0: realmente ha sido un campeonato bastante atractivo, que arrancamos un poquito más tarde de repente lo que tenían previsto los clubes, que el tiempo dentro de todo nos ha venido dando una buena mano. Fíjate que hoy ya se está jugando la séptima fecha, o sea, estamos terminando la parte regular de la apertura. Bueno, después veremos si hay algún partido más o si hay alguna final. Y bueno, en el fixture anticipadamente pensamos que justamente los partidos por ahí más importantes iban a ser aquellos del principio, por aquellos rivales o aquellos equipos que se perfilaban como para pelear el campeonato ya se enfrentaban entre sí. Fue eso más o menos, pero también ahí se sumó Artigas a esos equipos en disputa, así que bueno, hoy esperamos un muy buen partido entre Menuanda y Artigas.
1: A eso agregarle el atractivo que tiene también, que este año, bueno, se incorpora a la tabla del descenso y también está muy disputado lo que es la tabla baja.
0: No tengas duda que le da otro atractivo al campeonato, sin lugar a dudas. Todos los partidos hoy venimos viendo que hay, como mínimo siempre hay dos partidos, pero por lo menos hay tres partidos que tienen incidencia directa en la tabla de arriba y en la de abajo. Ahí creo que hemos tenido una revelación, que ha sido el Club Juventus, que ha sumado un número importante de puntos, pero que todavía queda todo el Clausura, que tampoco se podrá descuidar, y que bueno, y que seguramente, bueno, es un campeonato que se está jugando por ahí con los otros cuatro equipos, digamos, hay que serlo claro en eso, esos cuatro equipos que son Convento, Fraile Muerto, Universal y por ahí Juventus, que en algún momento hasta peleó en la otra tabla también. Y le da otra impronta al campeonato, sin lugar a dudas.
1: Eso con respecto a lo que cómo se está disputando, haciendo futurología, y en caso de que tengamos una definición y un campeón en la jornada de hoy, ¿comenzaría inmediatamente después el torneo Clausura o se para alguna semana y ya se arranca después?
0: No, la idea de la asociación y la idea de los clubes es continuar lo antes posible para poder llegar con un colchón lo más aceptable posible para el Ciudad de Mel, para el campeonato de selecciones. La diferencial que tendríamos a partir de la semana que viene, que ya oportunamente lo comunicó la Secretaría de Deportes ya hace varias semanas, es que bueno, luego de la fecha del 10 de octubre, o sea del 12 de octubre, en esa semana, siempre y cuando las condiciones climatológicas lo permitan, el Eustadio Villa va a albergar seguramente el mejor partido de la fecha.
1: ¿Cómo lo toman ustedes en ese sentido, teniendo en cuenta para descomprimir un poco el tema salesiano y los ayuda en el tema agenda también, ¿no?
0: Sí, sobre todo, como tú decís, el salesiano que se viene portando divino. Yo soy, lo vuelvo a decir y lo he dicho en todas las notas de que estoy en la asociación ocupando el cargo de neutral, que para mí el escenario más lindo para jugar en Ciudad de Melo es el salesiano, por su ubicación geográfica, por sus dimensiones en lo que tiene que ver con las gradas y todo eso que hace que los partidos sean acogedores. El estadio, sinceramente, me parece que el estadio ha tomado otra dimensión y a veces queda como grande, pero bueno, también es verdad que los clubes y que los jugadores, sobre todo, quieren jugar en el Estadio Villa, o sea, siempre quieren poder pisar el Villa y más como luce hoy el Villa.
1: Un tema capaz que es ajeno a ustedes, Ale, lo que pasó entre el fin de semana con respecto a los incidentes. Eso pasa ya a otro tema que es el de tribunales, me refiero a los incidentes.
0: Lo que tenga que ver con las sanciones pasa a tribunales, pero no nos es ajeno a nadie, no nos es ajeno a los clubes, ni a los involucrados, ni al resto de los clubes, los cuales ninguno quiere eso para el campeonato de Ciudad de Melo, ninguna categoría, y justamente, bueno, estamos viendo ahí de refrotar algunas medidas que se habían tomado hace un par de años atrás y que se habían votado bastante fuertes o drásticas con los clubes que se vean involucrados en ese tipo de cosas, que en realidad es una sanción que va hacia los clubes, pero que en realidad la sanción es hacia los chiquilines, que bueno, tienen que dejar de jugar un campeonato que está en curso cuando pasan ese tipo de cosas, porque quedan, digamos, desafectados de ese campeonato. O sea, en realidad, lo más fuerte es que los niños, los chiquilines quedan sin jugar. Bueno, pero no es ajeno a nadie, es un problema por ahí que está sucediendo a veces en otros ámbitos de la sociedad, y que, bueno, el fútbol como una ramificación más de esa sociedad, lo sufre.
1: Agradecerte por estos minutos en la previa de La Voz de Melo.
0: Gracias a ustedes, y bueno, y justo agradecerles a ustedes justamente que desde que nosotros asumimos hicieron el contacto primeramente con Michelle, que es el vicepresidente, y la intención de la radio y de todo el equipo de La Voz Deportiva de transmitir el Ciudad de Melo, lo cual somos unos convencidos que este tipo de cosas le prestigian al torneo, le dan otro vuelo al torneo, y sin lugar a dudas las transmisiones de ustedes han sido de nivel profesional o similar a lo que es el fútbol profesional, por lo tanto estamos muy agradecidos con la radio.
1: Bueno, por ahí pasaba Alejandro López, presidente de la Asociación Departamental de Fútbol.
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3: Hablando Jonathan y compañeros de la Asociación Departamental de Fútbol, mañana, primera hora de la tarde, pasado el mediodía, ya viajan con destino a Maldonado las dos selecciones juveniles, la sub-14 y la sub-16, para estar jugando el sábado en suelo fernandino. Los partidos revanchas por los torneos del interior, ya reanudándose la actividad de OFI este fin de semana. Y bueno, Cerro Largo va de visitante. Mañana a primera hora ya viajan hacia Maldonado los dos planteles. Bueno, por ese motivo también es que este partido entre Artigas y Melo Wanderers se resolvió jugarlo en la jornada de hoy, porque están involucrados en los dos planteles Adolfo Tino Lima por el lado del decano y Martín Lolo Díez por el lado del equipo artiguista, que bueno, por ese motivo, bueno, se sabe, son los responsables técnicos, ¿verdad?, de las dos selecciones juveniles, están involucrados también en los equipos del torneo local. Por eso se juega hoy jueves, y mañana viernes a primera hora ya viajan las juveniles de Cerro Largo hacia el este del país.
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3: El informa de Bernardo, ambientan los compañeros en estudios, vuelve Jonathan Ferreira previa. Esta es la oncena del único campeón del interior que tiene el fútbol departamental. Así juega el rojiblanco, así juega Artigas en esta noche de clásico.
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0: 36 y en el arco a Samuel Siqueira. Línea del fondo para el número 19, Santiago Tafernaverri, el 2, Juan Echeverri, el 3, Marcos Viera, y con el número 13, Javier Pose. En la mitad de la cancha va a estar con el número 8, Vicente Techera, la 5 para Damián Borba, la 17 para Isaac Gerendiaín, va a estar con el número 14 también, Martín 10, atacan con la número 12, Guillermo Vila, y con la 10, Ariel Fernández. Los 11 de Artigas, los 11 de Manuel Mujica y Manuel Vázquez para enfrentar a Melo Wanderers esta noche.
1: Banderas en alto, flameando ilusión.
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3: Rodrigo, hoy hablábamos de las tablas, de la importancia que tiene restituir la tabla del descenso, pero también la tabla anual, porque en su momento se jugaban únicamente apertura y clausura y los dos ganadores se enfrentaban entre sí para definir el campeonato. Bueno, ahora no. Ahora hay una tabla anual que permite que quien la gane llegue con ventaja deportiva a esa definición. Algo que también le da un atractivo extra, además de la tabla del descenso.
4: No hay dudas, por eso decíamos hoy, Alberto, que Nacional, más allá de que hoy no disputa la apertura, está jugándose puntos en la anual para meterse en la definición. Cuando llega en este instante, cuando van 35 minutos del segundo tiempo, el empate de Universal Nicolás Perdomo. Una jugada bien de mala liga para el equipo tricolor, porque le pegó de media distancia, termina rebotando en un zaguero de Nacional y cambió eso, la dirección de la pelota, y se terminó metiendo allí sobre el arco que da a la calle Colón. Entonces, insisto, faltan 10 minutos por intermedio de Nicolás Perdomo. Llegó el empate de Universal 1-1 para jugar el cierre de este partido que está abriendo la fecha hoy aquí en el Estadio Salesiano.
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4: Hoy tiene ventaja deportiva el equipo de Melo Wanderers. 3 puntos le lleva a los equipos de Artigas y Boca. ¿Qué pasa si hoy gana Artigas? Bueno, hay que aguardar qué es lo que ocurre mañana con Boca. Pero se puede llegar a dar un triple empate en la primera posición y ahí comienzan y inciden los goles. La diferencia de goles. Lo que se hace en caso de triple empate es limpiar la llave, digamos, para jugar la definición del torneo. Quien tiene mejor diferencia de goles ya queda en un casillero de la final, mientras que los otros dos equipos que tienen el peor saldo, digamos, ubicados en la tabla por diferencia de goles, en el puesto 2 y 3, juegan un partido semifinal. Partido único, partido decisivo, partido que tiene que dejar un ganador sí o sí, semifinal. Por ejemplo, Boca tiene mejor saldo en caso de que... Melo Wanderers tiene mejor saldo. Pierde hoy, pero queda de igual manera con el mejor saldo. Estamos hablando de un hipotético escenario ante la posibilidad de empate. Bueno, si Melo Wanderers pierde hoy y de igual manera queda con un mejor saldo que Boca, que gana mañana, que Artigas, que le gana hoy al Decano, van a tener que jugar un partido semifinal. Boca y Artigas, allí se tiene que conocer sí o sí el ganador en ese partido semifinal, y el ganador de esa semi va a avanzar a jugar la final con el equipo de Melo Wanderers, que por mejor saldo, por mejor diferencia, ya va a quedar esperando. Esto es ante la posibilidad de un triple empate. ¿Qué pasa si hay un empate entre dos equipos? Si hoy gana Artigas y mañana no gana el equipo de Boca, quedan empatados en la primera posición los equipos de Melo Wanderers y Artigas. Bueno, tendrán que jugar una final, un mano a mano, partido decisivo, único final, también para resolver quién es el ganador del torneo Apertura. El único que depende de los tres, de sí mismo, y puede liquidar hoy mismo, esta noche mismo, el torneo, es el equipo de Melo Wanderers, que ganando o empatando, en el peor de los casos, ya dará la vuelta olímpica y se hará acreedor, se adjudicará de este primer torneo corto de la temporada 2026 del fútbol doméstico.
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4: ¿A qué hora mañana es la clase, Bernardo?
2: ¿Avisa? Una de la tarde.
4: ¿El Pepe va a esa clase o no?
2: No va.
4: Bueno, Pepe, mañana la recomiendo, hora 13. Comienza la actividad física intensa, José Pepe Medina. Bueno, a partir de mañana, lindo horario, Pepe. Le deseo un buen comienzo de clases y actividades físicas en la próxima jornada. Bernardo también, por supuesto, ¿no?
2: Obviamente.
4: Pero Bernardo ya es parte de toda esa comunidad del gimnasio de la compañera Florencia Pagiola.
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3: Rodrigo, hay una situación que se puede blandear de que no haya final por el campeonato de Ciudad de Melo, por el campeonato 2026. Eso ocurriría siempre y cuando el que gana el Apertura también gane el Clausura y obtenga la tabla anual. En ese caso, es el campeón absoluto. Es difícil, pero puede suceder.
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4: Jonathan, sigue llegando público mientras intensifican los ejercicios precompetitivos los dos planteles.
0: Sí, así es, Rodri, buen marco de público, ambos equipos están realizando ejercicios precompetitivos allá prácticamente sobre la calle Colón, lo hace el Artigas Deportivo Club, y bueno, prácticamente al lado de la cantina lo está haciendo en este momento el club Melo Wanderers. Ya, bueno, en el tramo final del calentamiento, por mientras que el partido de primera hora está recobrando mucha intensidad, teniendo en cuenta el empate de Universal que llegó cuando está jugando con 10 hombres, mejor dicho. Así que el clima ya se está armando desde el comienzo, desde el partido de primera hora. Y bueno, seguramente va a tomar un colorido aún mayor cuando comience el encuentro que estaba previsto para dentro de un ratito nada más.
4: Se abrió el partido, alguna situación que genera Universal, responde rápido Nacional, recién lo tuvo el fernandino Matías Telechea, terminó atajando un mano a mano de muy buena forma el arquero del equipo negro y azul. Se juegan los últimos 3 minutos de tiempo reglamentario, van 42 del segundo periodo, están empatando 1-1 Universal y Nacional en esta noche, abriendo la doble jornada de esta última etapa del fútbol local.
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4: ¿Cómo anda Nicolás Curbelo? A ver, anda con sociales. Bienvenido, salude tranquilo.
5: Buenas noches, Rodri. Buenas noches, Alberto, a Bernardo, a Eduardo, bueno, a todos. La audiencia de La Voz de Melo, bueno, aquí disfrutando de esta doble jornada, una jornada realmente espectacular, espléndida, porque bueno, el estadio está lleno, el clima acompaña, y bueno, esperemos que se dé un buen clásico entre Melo Wanderers y Artigas. Yo creo que lo va a ser así, porque bueno, porque están definiendo el título ambos. Y bueno, este, quiero mandarles un saludo grande y bueno, a mi madre que está escuchando.
4: Ay. ¿Cómo se llama? ¿Cómo se llama su madre? ¿Cómo se llama su madre?
5: Marcela.
4: Bueno, mándale el saludo a Marcela.
5: Y también a ambos colegas de Salto, a José Silva y Seba Silva, padre e hijo. Este, Seba Silva, relator, José Silva, el padre, comentarista, de afuera del área, allí de la ciudad de Salto, del norte del país. Vaya el saludo grande para ellos también.
4: Muy bien, vaya el saludo entonces para ellos y para toda la gente, por supuesto, que está en sintonía. Recién nos decían aquí en se acercaba William Acuña de la gente universal, nos decía mucha gente en Montevideo los escucha y los sigue fecha a fecha con el partido destacado del Ciudad de Melo. Y bueno, una de las tantas repercusiones que ha dejado esta vuelta de la radio con el fútbol local de Primera División, ya cerrando hoy prácticamente lo que es el calendario regular del torneo Apertura. Veremos a ver si hay final o no, semifinal y final, o final, solo para determinar quién es el ganador de este torneo inicial. Un atractivo torneo Apertura que puede, insisto, tener hoy el campeón en esta temporada 2026.
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4: Vamos a estar también con el fútbol siempre, aquí por la radio. El fútbol en la voz de Melo el domingo desde El Uvilla para ese partidazo que va a tener Cerro Largo ante Albion. Domingo a la hora 15, también un partido como el de hoy, ¿no? Con carácter de final. Se juega mucho el equipo de Bruno Ramón Silva el domingo allí en El Uvilla. Así que vamos a estar, como siempre, con la voz de Melo, el fútbol en la radio, el fútbol en la 1340.
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4: Alberto, ¿qué se espera de este segundo proceso de Bruno Silva al frente de Cerro Largo? Una salida, de cierta forma, sorpresiva de Nacho Ordóñez. Venía en una racha negativa. El equipo no jugaba mal, pero no ganaba, no convertía. Bueno, se estaba comprometiendo, se está comprometiendo la posición en la tabla del descenso. El lunes, comunicación rápida, algunos contactos. Bueno, se resuelve ya la salida de Ordóñez. Aparentemente ya se había hablado en la previa que si no se conseguía el resultado, que era de victoria, se iba a resolver la salida de Ordóñez. Finalmente eso ocurrió. El lunes algún contacto simplemente como para cerrar la etapa. Y luego apareció rápidamente el mismo lunes, poco antes de mediodía, el nombramiento ya de Bruno Silva, que comenzó este martes a trabajar en Los Pinos, iniciando el segundo proceso al frente del plantel principal del equipo de Cerro Largo, Alberto.
3: Primero, decir que la anterior salida de Bruno no fue para nada elegante. Recuerdo que tuvo que dejar al plantel porque se produjo aquel paro de futbolistas a raíz de un conflicto que mantenían con la comisión directiva por un tema salarial. Se fue Bruno dejando al equipo en una muy buena posición. En aquel momento estábamos muy bien en la tabla de posiciones y ahora vuelve. Y es exactamente lo contrario, está muy mal en la tabla de posiciones. Tiene que de alguna manera, como decimos vulgarmente, revivirlo. ¿Y de qué forma lo puede hacer? Él es un hombre muy motivador, seguramente ya sobre ese tema tiene que haber hablado con todos los futbolistas. Y por aquello de que técnico que debuta no pierde, bueno, ojalá eso se concrete este fin de semana, el domingo en el estadio frente a Albion. Albion viene necesitado también de puntos, de triunfos. Va a ser un rival muy difícil, no les quepa la menor duda, pero creo que con este cambio de aire, con esta aparición de Bruno, un hombre que trabaja muy bien, serio, responsable, que de alguna manera ha recogido aprendizajes de muy buenos entrenadores, entrenadores clase A de todo el mundo. Me parece que puede volcar algo de eso en este plantel de futbolistas, que no puede, evidentemente, de un día para el otro olvidarse jugar al fútbol. Después de hacer uno, dos o tres muy buenos partidos y ganar, comenzar esa seguidilla nefasta de resultados, de empates y derrotas, que nos pone no solamente allá abajo en la tabla anual, lejos de la zona de clasificación a copas internacionales, a las cuales ya les decimos adiós prácticamente, sino que además en peligro de descender a segunda división para 2027, cosa que creo no va a ocurrir. Yo soy optimista, lo conozco muy bien a Bruno como profesional y como persona, y sé que este cambio sorpresivo, como decís tú, nadie lo imaginaba, bueno, puede darle los dividendos que todos de alguna manera esperan, siempre y cuando el plantel le responda, porque de nada sirve cambiar un técnico, de nada sirve que venga alguien con nuevas ideas, con otra propuesta futbolística, si los jugadores no responden.
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4: Ya estamos prácticamente que llegando al minuto 50 del segundo tiempo. Están empatando 1-1. Termina la entrada en calor de Melo Wanderers. Termina también el movimiento previo por parte de Artigas. Se van los dos planteles a camarines. Dale, Ferreira, dale.
0: Ambos equipos ya se están yendo a camarines. Lo hace por su lado Melo Wanderers, también lo hace el Artigas Deportivo Club, al tiempo que se están jugando prácticamente las últimas pelotas en el partido preliminar. Y bueno, lo quiere buscar Nacional, que sabe que tiene un hombre de más. Y se defiende Universal en este tramo del partido, que está pellizcando un muy buen punto hasta el momento.
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4: Dividieron puntos en el preliminar, acaba de culminar aquí en el Salesiano, empate un tanto por bando para Universal y Nacional, 1-1, el partido que está abriendo esta noche de fútbol local.
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4: Ayer hubo fútbol por la Copa AUF Uruguay, fue victoria de Wanderers por penales ante Cerrito. Empataron 2-2 y en la tanda ganó el Bohemio por 4-3. Ganó Juventud de las Piedras 1-0, el Pedrense ante Plaza Colonia. Y también por el lado de los equipos amateur ganó uno de los representantes que va quedando del interior del viejo fútbol de la OFI, y ganó Libertad de San Carlos ante Bellavista 3-1. Así que el equipo carolino está también en los octavos de este torneo, que va a tener allá por el 21, ¿no, Eduardo? Jugando a Cerro Largo por la Copa AUF Uruguay, allá por el 21 de este mes entonces, jugando el conjunto azul y blanco por este torneo de la AUF y de la OFI.
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4: Punto final para esta previa de la radio. Ya se viene el fútbol. Ya se van a venir en instantes nada más los protagonistas para el partido de segunda hora. Este cruce clásico entre Artigas y Melo Wanderers. Melo Wanderers y Artigas, donde el equipo de Cano puede ser campeón de la apertura. Se viene el fútbol por la voz de Melo. Se viene el relator del gol, Eduardo Rosas.

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1: Ya sé que no, pero yo estoy ahí.
2: Señoras y señores oyentes de La Voz de Melo, el gusto de saludarlos otra vez después de esta gran previa realizada por Rodrigo y los compañeros de este compromiso que ya arrancó y que terminó. Hablo el de Nacional y Universal, que ganaron 1-1 y estamos prestos para lo que va a ser en un rato el partido entre Melo Wanderers y Artigas. ¡Qué cantidad de gente! La verdad que anduve un rato ahora en la vuelta acá en los alrededores del Salesiano y muchos vehículos. Mucha gente, incluso todavía están llegando para un gran partido, para un gran cierre de esta apertura, que todavía tiene partido mañana, dos, pero que evidentemente el partido que tiene mayor convocatoria es el que van a jugar en un rato el equipo de Cano y también el equipo rojo y blanco, el Alu y Rojo, que van a jugar a las 21:30, un poquito más de las 21:30, porque se retrasó algo el partido que estaban jugando y que terminó hace un ratito entre Nacional y Universal. Estamos esperando por los protagonistas. Está Bernardo Griotti, está Alberto Castro, está también Elvio Sánchez, acompañado Elvio en la jornada de hoy. Estaba Rodrigo en la previa, está Jonathan Ferreira a nivel de campo de juego, esperando también a los protagonistas que se vengan al campo de juego. Busco el informe de Bernardo y les cuento cómo juega el equipo de Gonzalo Martins.
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0: de Manuel, de los Manuel Mujica y Vázquez. Va con Samuel Siqueira, número 36 al arco, el 19 para Santiago Tafernaverri, el 2 Juan Echeverri, el 3 Marcos Viera, el 13 Javier Pose. En la mitad de la cancha para Vicente Techera, el 8, el 5 Damián Borba, el 14 Martín Lolo 10, el 17 Isaac Grandiaín, el 12 para Guillermo Vila y el 10 Ariel Fernández. El equipo de Artigas, que tiene un banco conformado de la siguiente manera. El gusto de escucharte, Jonathan Ferreira.
1: ¿Cómo estás, relator? Las buenas noches para vos. Esperan en el banco de Artigas como arquero suplente Guillermo Vázquez. También está Sebastián González, Matías Rosas, Teo Tonelli, Valentín Grillo, Pedro Cardoso y Sergio Velarde.
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0: Reitero que todavía no están en el campo de juego ni Melo Wanderers ni Artigas. A propósito de Melo Wanderers, otro informe a Bernardo para contarles cómo juega el equipo de Cano.
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0: El momento que ingresa al campo de juego, encabezado por el Pipo Machado. Ahí está Melo Wanderers con Josemar Fernández al arco número 1. El 15 para Kevin Da Costa. El 25 Alejandro Ferreira. El 22 Padula Castro. Y el 13 Josué Teixeira. Mitad de la cancha para el capitán Oscar Silva. El 5, el 6 Luciano Machado. El 3 para Adolfo Tino Lima. El 11 Ignacio Cáceres. 21 Bruno García. Y el 9 Ramiro Oviedo. El equipo de Gonzalo Martins, que tiene también este banco, Jonathan, en este momento.
1: El arquero suplente es Agustín Oviedo, también está Lázaro Silva, Agustín Acosta, Tomás Bonilla, Bruno Moura, Nicolás Arce y Facundo Medeiro, son los posibles cambios.
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0: Henry Sousa es el árbitro central, asistido por Caballero y Echenagucía. Alberto, un partido, ya lo venías manejando en la previa, ¿no? Y un partido que concita la atención para esta jornada de día jueves, con una temperatura agradable realmente, como decíamos en el comienzo, para este deporte al aire libre aquí en el principal escenario céntrico que tiene nuestra capital departamental.
3: Una noche ideal, sin dudas, para jugar al fútbol y sobre todo para que la gente concurra al José Germán Baldassini. Hay mucho público, está prácticamente colmada la tribuna principal, la única que tiene evidentemente este estadio en lo que hace lado lateral, porque la otra está en la cabecera, en una de las cabeceras, tiene tres tribunas, una grande y otra más chica. Mucho público, porque es un partido atrayente, sin ningún tipo de dudas, entre dos clásicos rivales como Melo Wanderers y Artigas Deportivo Club. Melo Wanderers es uno de los candidatos al título. Artigas no queda atrás, un Artigas que ha evolucionado muchísimo en los últimos dos años. Este Artigas no es el de hace 3, 4, 5 temporadas atrás, donde evidentemente era muy difícil verlo del quinto lugar hacia arriba. Bueno, ahora está peleando prácticamente con los mejores. ¿Y quiénes son los mejores? ¿O quiénes vienen siendo los mejores hace 3, 4 años? Bueno, Boca Juniors y Melo Wanderers. Hoy se juega uno de los clásicos del fútbol departamental, Melo Wanderers y Artigas. Y esperemos que ese clásico deje conforme a toda la gente que ha llegado justamente aquí al estadio José Germán Baldassini, tomando en cuenta la categoría, la jerarquía, la tradición de ambos clubes que, repito, llegan este año, este 2026, en busca del título de campeón.
0: Bueno, muy bien, ya están agrupados allí tanto Artigas como Melo Wanderers. El saludo para Daniel Perugorría, ¿no?, que está en la sintonía. Están en el Parque Amílcar Prieto, ¿no? Porque tienen actividad allí, pero están escuchando la radio. El saludo también para la generación, mirá Alberto, me dice William Acuña, la generación dorada del 65. Para Marcos Vitete, allá por San José, el colega que está también en la sintonía del fútbol de La Voz de Melo, en este cierre de apertura que puede tener un campeón, como decíamos, en esta jornada, aquí justamente en nuestro segundo principal escenario, que es el Germán Baldassini. Tendrá que mover a Artigas en los primeros 45 minutos. Jonathan.
1: Ya está Guillermo Vila, el capitán, para mover.
0: Bueno, está Vila, un solitario Vila en el círculo central para que espere la orden de Henry Sousa y comience a rodar este partido, que tiene olfato de campeonato o no. Vamos a ver. Ahí comienza, arranca el fútbol. La tiene que Isaac Grendien. Toca para la ubicación de Vila. Va sacando Melo Wanderers, pero repone otra vez el equipo de Artigas. Va tocando en la mitad de la cancha, justo para Vicente Techera. Techera juega a la derecha. Vicente, ¿no?, un jugador de selección que en algún partido no estuvo y ahora vuelve la titularidad en el equipo rojo y blanco. Saca Oscar Silva hacia el costado. Se va afuera. Primer lateral y corresponde a Artigas desde la derecha.
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0: Ahí va trabando Vicente Techera, va sacando Oscar Silva, recupera Grandier, ahí la tiene por la punta izquierda, viene subiendo por la tribuna principal Artigas, que va llevando el balón por ahora, se quiere meter en la zona de Melo Wanderers, pero va sacando Oscar Padula, ahí la tiene Padula Castro, estaba fuera el balón, lo advirtió el asistente de este sector. sector, entonces tiene que reponer con un lateral el equipo de Melo Wanderer por parte de Acosta.
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0: Viene saliendo otra vez el equipo de Artigas, mandan largo para Vila, va corriendo Vila, se cae Vila, se despatarra Vila. Y va sacando ahora Oscar Silva, saca por un costado, donde la van corriendo por la punta derecha por parte de Taferraberri, va llegando primero ahora Melo Wanderer, sacándola por parte de Bruno García, va recuperando al lateral, la van mandando y Teixeira. Ahí Josué, que también es otro de los que vuelve la titularidad en el equipo de Gonzalo Martins, tocando para el capitán. Ahí le tiene Oscar Silva, que piensa y la manda a la mitad de la cancha para quién, para el Pipo. Luciano Machado manda atrás para Alejandro Ferreira y Ferreira toca para Padula y Padula va saliendo. Ahí la tiene el número 22, largo pelotazo, buscando la presencia de Nacho Cáceres, va saltando con golpe de cabeza, va sacando el equipo de Artigas por parte de Pose. Sacan por un costado, recibe el Tino Lima, arranca el Tino, le picó mal la pelota, no la pudo contener en segunda instancia. Saca Artigas, anda en la pelota a la mitad de la cancha, recupera Kevin Da Costa. Da Costa vuelve a tocar para el Pipo Machado, corre el Pipo, allá se va por la zona derecha, tiene que retroceder tocando para Kevin Da Costa, manda para Adolfo Tino Lima, hace pared, viera para que el arquero Samuel Siqueira se quede con ella y va a devolver.
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0: ¿Cómo es el comienzo allí en la zona de camarines, mejor dicho, en zona de donde esperan, en la zona de los bancos de suplentes, quiero decir, ahora sí, Jonathan Ferreira para un lado y para otro en los equipos?
1: Con mucha tranquilidad en este momento, ambos cuerpos técnicos sentados observando el comienzo del partido. Agregarle, Eduardo, que el público continúa llegando, ya se ve en gran número en lo que es este comienzo de partido en el Baldassini.
0: Exactamente, un gran colorido, Alberto.
3: Y para rescatar, sin dudas, en estos primeros minutos de juego es la dinámica que le dan al partido a ambos equipos, la rapidez con la cual se juega, el buen pasaje de la pelota, eso es importante, ¿no? En una cancha que, si bien es cierto, no está en las mejores condiciones, bueno, tampoco es de las peores.
0: Ahí está Melo Wanderer, que tiene que hacer un tiro libre desde abajo, le tiene que pegar o el Pipo o Oscar Silva, que están allí buscando la pelota, le van a llevar para que justamente el equipo de Cano tiene que mover en su campo. Ahí está Oscar Silva, que toca cortito, círculo central, para que reciba solitariamente el Pipo. El Pipo deja para Oscar Silva. Silva la tiene, vuelve a tocar para allá y para acá, siempre con el Pipo. El Pipo abriendo por izquierda para Josué. Ahí la tiene, le sacan a medias, pero va recogiendo en el retroceso Alejandro Ferreira. Ferreira toca para la ubicación, allí va corriendo García. García toca más atrás y lo va teniendo el Pipo. Arranca Luciano Machado, va corriendo por el círculo central. La pausa, la pisa y piensa. ¿Y a quién se la toco? Y la va tocando a la derecha para que la tenga el Tino. Ahí va corriendo Adolfo Lima, la va llevando el número 3, el que fue el jugador de la etapa en uno de los de las fechas de este campeonato apertura. Ahí la va teniendo otra vez el equipo de Melo Wanderers, van corriendo por parte de Da Costa, va levantando el centro, saca con golpe de cabeza Viera y le pega de volea el Lolo Díaz a la mitad de la cancha, pero va recogiendo otra vez Josué. Ahí la tiene Teixeira que manda largo hacia otra vez, la vuelve a sacar Artigas, en el rebote le queda para Oscar Silva. Silva que manda largo, pelotazo y a correr, por la derecha, se frenó, le rebotó el balón a Kevin Da Costa, no la pudo retener, se va a perder afuera, vuelve a empezar Artiga.
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0: Vamos buscando los primeros cambios del partido, Bernardo.
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0: Le pegó con efecto ese jugador.
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0: Largo pelotazo de Siqueira, va recogiendo otra vez Artigas, tocan por la derecha, pero va llegando primero Teixeira, que no se complica, ante la arremetida finalmente de Ariel Fernández, la echa afuera. Hay lateral para Artigas por la zona derecha, lo tiene que hacer Santiago Taferraberri, va tomando la pelota con sus manos así frente al banco de Melo Wanderers. Está Taferraberri, a ver a quién se la toco, y viene para el Lolo, la tiene Martín Díaz, arranca Martín toca otra vez para Taferraberri, pero Josué, que prefiere mandar pelota afuera para no complicarse otra vez, para que devuelva con las manos Artigas.
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0: fútbol entre Melo Wanderers y Artigas. La tiene Oscar Silva. Silva toca para García, la tiene Bruno. Engancha, tiene que retroceder allí el número 21. Tocándolo más atrás para Oscar Silva otra vez. Levanta la mirada, manda el largo pelotazo. Donde va a saltar y va a sacar otra vez con golpe de cabeza Juan Echeverri. Hacia la mitad de la cancha recupera el Loro Díez. Tocando por la derecha. Y ahí viene Artigas. Largo remate. Buscando adelante a Vila. Gana con golpe de cabeza Padula y la baja con golpe de pecho. El Pipo ya hace correr a Kevin de Acosta que va a llegar. A ver si llega. Se esfuerza y llega. No le deja salir afuera. Ahí le tiene Kevin de Acosta. Manda largo pelotazo. Golpe de cabeza. Otra vez sacando por el costado de Tafarraberri. Era del futbolista Echeverri. Y finalmente la pelota va a las manos de Samuel Siqueira, que controla todo y va a devolver para el equipo rojo y blanco.
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2: Caso curioso, el de Martín Lolo Díez. Un hombre que ha jugado toda su vida, desde muy pequeño en Boca Juniors, de familia boquense, sin embargo este año con la roja y blanca de Artigas.
0: A ver, dale, Joná.
3: Mucha conformidad en el comienzo del partido por parte del cuerpo técnico de Artigas, sobre todo cómo está conteniendo al equipo de Cano y cuando ataca también.
0: Aquí se venía Oviedo, tira, rebota el balón. Ahora la vuelve a tener otra vez Bruno García, otro rebote y otra pelota que se va a perder afuera ahora sobre la zona del banco de Artigas. Ahí sobre ese sector tiene que reponer otra vez Melo Wanderer con un lateral, con las manos por aquel sector lo va a hacer Teixeira.
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0: Aquí le pega el arco, Luciano Pipo Machado y el arquero Siqueira se arroja al piso, la manda al córner. Gran remate del Pipo, sacudió la modorra, le pegó de derecha abajo, iba bien colocada, pero Samuel Siqueira le puso la mano, la manda al córner, tiro de esquina.
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0: ¿Quién le pega desde esa punta? Vos que estás mejor allí, Joná.
3: Ignacio Cáceres, el número 11.
0: El Nacho con el centro, botín zurdo bien arriba. Saca Artigas, se defiende cuando estaba todo anulado, dice Henry Sousa. Entonces tiene que reponer Artigas allí en el fondo. Primera sacudida, Alberto, y fue este remate del Pipo que contuvo hacia el costado Siqueira.
2: Es una de las características de Luciano Pipo Machado, pegarle de afuera y sorprender. Acá sorprendió, remató bajo contra el caño, Pero muy bien respondió Samuel Siqueira, que fue abajo a sacar esa pelota.
0: Bueno, sigue llegando gente, La gente se va colocando en la tribuna principal. Creo que detrás del arco ya bastante repleto está, ¿no, Jonathan? Vos que tenés mejor visualidad ahí desde esa zona.
3: Sí, Eduardo, en ambos márgenes, tanto en el que está abajo donde están transmitiendo, en la cabeza arriba del túnel, del ingreso al túnel, digamos, y al otro lado también. Se fue muy buen marco de público, así también como la tribuna principal.
0: El ojo biónico de Rodrigo Sosa dice 800. Y anda por ahí, Anda por ahí. Y un poquito más puede venir todavía. Acá recién está arrancando el partido. La mandan afuera por parte de la gente de Artigas. Allí la tocaban por parte de pose lateral y corresponde a Melo Wanderers.
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0: Ya estamos llegando, Bernardo, a 10 minutos de este primer tiempo.
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0: ¿Y cómo van?
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0: Melo Wanderers y Artigas igualan 0-0.
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0: Ahí la tiene Alejandro Ferreira saliendo para el equipo de Melo Wanderers, tocándola, la deja pasar Oscar Silva para que la tenga Oscar Padula Castro. Ahí la tiene Padula. Padula abriendo por derecha para el Pipo. Ahí va el Pipo. Va llevando y tocando, arrastrando el balón, tocándola hacia adelante para la ubicación. Por aquel sector de Kevin da Costa va corriendo. Ahora también el tiro Lima. El tiro Lima manda al medio. Va corriendo Oscar Silva solo. Círculo central, cruza la mitad de la cancha, se mete en campo de Artigas. Va tocando para Bruno. Allá la corre y la va llevando. Atención García. Va a ser el centro de zurda. Que bien arriba. Le queda para el tiro. Le van sacando. Le van sacando por parte de Pose. Mire para Vila. Vila toca para Martín Díez. Díez toca ahora saliendo para que esa la tenga y sea grande. Ahí, grande ahí le pega hacia adelante. Pero va respondiendo otra vez Alejandro Ferreira. Ferreira tocando para Oscar Silva. Silva deja para Teixeira. Y ahí va saliendo Melo Wanderers. La tiene con el botín zurdo. Botín de que hace correr el balón otra vez hacia la mitad de la cancha. Círculo central para que la vuelva a tener Oscar Silva, el capitán del equipo de Melo Wanderers. Largo pelotazo donde va a hacer pared y saca por un costado Tafarraberri. Corriéndola por aquel sector, saliendo Artigas otra vez, le manda para el Lolo. Ahí la tiene el Lolo, todo en campo de Artigas. Toca por un costado, se va a perder afuera.

0: Hay infracción, lo mandaba en el piso Lolo. Tiro libre y corresponde Artiga.
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0: 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Aquí la pelota la va teniendo Artigas por parte de Damián Borba. Corre Damián, toca hacia atrás. Ahí la va teniendo otra vez Martín Lolo Díaz, tocándola para Guillermo Vila. Vila toca para Vicente Techera. Techera la tiene, va subiendo. Ahí hace la pausa, círculo central otra vez para el Lolo. Hace pasar de largo al tiro. La tiene el Lolo, arranca el Lolo. Va jugando por la izquierda para que vaya llevándola. Pose, pose para el Lolo. Lolo para Pose. Pose que compromete igualmente, consigue tocar atrás. Va saliendo Viera. Viera la manda a la mitad de la cancha para Vicente Techera. Va corriendo ahora el equipo de Artigas por parte de Pose, mandó largo, pelotazo, el Lolo viene para Isaac Grandiaín, pero estaba todo anulado, había posición adelantada y tiro indirecto y corresponde a Melo Wanderer.
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0: 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Ahí la tira Adolfo Lima, engancha Adolfo, le va a pegar al arco el Tino. ¡Oh! El arquero Samuel Siqueira se queda con ella. El Tino tuvo la posibilidad de arrastrar, de llevar la pelota y de rematar. Estaba atento otra vez el arquero brasileño.
2: Claro, porque el Tino se vuelca preferentemente por el sector derecho, porque le queda justamente para su diagonal, que es lo mejor que sabe hacer el Tino, ¿no? Cambiarla de derecha para la zurda y rematar con zurda, como lo hizo acá en este momento. Un remate que le salió débil, abajo, y contuvo el guardameta.
0: Había mano, era de Viera. Se quedó en el piso y la tocó con la mano. Entonces hay un tiro libre para Melo Wanderers. Atención, acomoda el Nacho Cáceres. Botín zurdo para pegarle. Está el Lolo 10 delante del balón para tratar de no mover rápido Melo Wanderers. Allí está justamente por arriba en esta pelota quieta. Busca Melo Wanderers y el primer gol del partido. Artigas que defiende el arco de la calle Colón. Diga.
3: Muy atento Manuel Vázquez ordenando las marcas de la pelota quieta. ¿Quién va con Padula? ¿Quién va con Ale?
0: Claro, sabedor Artigas de que Melo Wanderers tiene gente arriba alta y que convierte. De hecho, ha convertido Padula, entre otros, ha convertido también. Y entonces esa es la posibilidad para el equipo de Caro. Viene Nacho Cáceres, levanta al centro, saca con golpe de cabeza. Recupera y se crendía bien ahora. Se recupera otra vez el equipo de Melo Wanderers por parte de Kevin de Acosta, que ve quedado solo, manda largo, pelotazo va a Siqueira. Arriba, se queda con ella, saca rápidamente el partido, va y viene ahora. La manda larga para Vila, corre Vila, pero va llegando primero en el fondo, sacándola Kevin de Acosta. De Acosta tocándola para el Nacho, la tiene Cáceres, marcado por Martín Díez. Allá la tiene el Nacho, va subiendo. Botín zurdo, le pide cortito el tiro. Viene para Adolfo, ahí la tiene Adolfo. Adolfo que hace la pausa, va enganchando allá de la marca de Vicente Techera. Corre, lo va llevando para un lado y para el otro. Sigue el Tino Lima, el Tino Lima la perdió. La tiene ahora Guillermo Vila, Vila se va. Enganchó Vila, la pide más adelante. Y se creen de ahí, no lo ve, no tiene compañía. Ahora lo marcan entre dos, le quitan falta. Pero lo que me dieron falta, porque no sabía cómo tocar el balón, no tenía compañía Guillermo Vila, y finalmente entre tres hombres lo marcaron y le cometieron falta. Tiro libre y corresponde al equipo rojo y blanco.
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0: Acomoda la pelota Martín Díez para pegarle.
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0: Y ahora de pelota quieta, Artigas va, levanta Martín arriba. ¡Ah, el arquero! Josemar Fernández arriba, más alto que todo, saca rápidamente para Revido Oviedo. Ahí la tiene Oviedo, arranca Oviedo, lo marca Borba, al piso, pero recupera otra vez Bruno, la corre García, allá la va llevando, tiene que retroceder, engancha con la zurda, la va llevando hacia adelante para tocarla otra vez para Oviedo. Oviedo deja para Oscar Silva, Silva levanta la cabeza, mandó la recuperación y va a correr, atención, pero llega primero el arquero. Estaba Siqueira para controlar y pegarle rápidamente. Recibe solo, mira. Ahí está Martín. 10 tocándola otra vez a la izquierda para que la tenga Pose. Pose la va llevando. Manda el largo pelotazo para Vila, que es el que va peleando arriba ante la defensa de Melo Wanderers, en este caso con Padula, que le gana y toca atrás para Josemar Fernández. Ahí la tiene el arquero brasileño que defiende al equipo de Melo Wanderers. Dos arqueros brasileños, ¿no? Uno de cada lado. Para un lado Melo Wanderers, Josemar Fernández. Para el otro Samuel Siqueira en el equipo de Artigas. Ahí la tiene Oscar Silva. Silva que vuelve a jugar con Alejandro Ferreira. Y va saliendo el equipo de Cano.
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0: Ahí la van sacando por un costado. Qué comunicación hay siempre de la gente, ¿no? La barra, mirá el Pampi. La barra de Artigas que está en Montevideo. Está escuchando Pancho Silva, Bruno Morales, Juan Sousa. Esa barra es de la Artigas. Y está en sintonía del punto 1340 de La Voz de Melodía. Diga, Nico.
4: Saludos también para el colega Magragato, Marcos Vitete, ni más ni menos.
0: Sí, ya lo había dicho en el comienzo que Marcos iba a estar, está escuchando a La Voz de Melo en este cierre de torneo apertura del Ciudad de Melo. La va teniendo Oscar Silva. Oscar que la va llevando el capitán de Melo Wanderers, tocándola hacia adelante para que la vaya teniendo otra vez el equipo de Cano. Otra vez más atrás para Alejandro Ferreira. Dale, Jonathan.
3: Se paró por primera vez en el partido Gonzalo Martins. Bueno, algunas indicaciones. Hablaba a la distancia con Adolfo Tino Lima. Bueno, entendía el número 3 que no le estaba llegando la pelota y que tuviera paciencia, le decía el entrenador.
0: Bien, acá se va otra vez afuera. Hay lateral y corresponde a Melo Wanderers. Punta izquierda.
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0: Ahí la va teniendo Padula Castro. Padula que va llevando el balón. Allá, largo pelotazo para el Nacho Cáceres. Va corriendo. Atención. El arquero. Siqueira y lo va sacando Artigas por parte de Viera, sacando por el costado, recuperando otra vez el equipo rojo y blanco, tocándola para Vicente Sánchez, muy largo a la derecha, se va a perder afuera, otra reposición de manos y es para Melo Wanderers.
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0: No sé por qué, Bernardo, yo hablé de un chivito y dice ahora Ciudad Rosa que en cualquier momento manda una foto con un plato volador. ¿Será que viene de allá?
5: Para que le manden algo.
0: Claro, debe ser eso.
3: Eduardo.
0: Sí, diga.
3: Llegó la primera tarjeta amarilla del partido. Es en Artigas para el número 8, Vicente Techera.
0: Bueno, justo en la mitad de la cancha. Ay, ¿qué te va dejando, Alberto? Este primer tiempo que todavía se va 0-0.
2: Parejo, intenso, pero muy parejo. Todavía no ha tenido... ninguno de los dos una situación clara de gol. Bien los dos guardametas, muy atentos, tanto Josemar como Samuel Siqueira, uno en cada arco. Y por ahora, repito, no han tenido posibilidades de concretar ninguno de los dos. Eso es mérito del buen trabajo defensivo que hacen tanto Artigas como Melo Wanderers.
0: Tiro libre para el equipo de Cano. Ahí está para pegarle Oscar Silva. Está cercano a la derecha, se coloca y se va yendo todavía más hacia la derecha el Pipo Machado. Tiro libre para Melo Wanderers. Oscar Silva para pegarle, tres hombres en la barrera. Ahí está Oscar que hace el amague. Después va a intentar otra vez mandar la pelota al área. Manda largo, pelotazo con golpe de cabeza. Golpe de cabeza era del Tino que cabeceaba, ¿no? El Tino. Adolfo Lima mandaba un cabezazo por arriba, se va a perder muy cerca. Se acaba de salvar Artigas, pelota afuera.
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0: Se están acercando el techo y el cielo, Bernardo. Todos los colores allí. No es lo de Messi, pero estamos ahí.
5: Parecido.
0: Es parecido. Ahí la va sacando con falta, dice el árbitro, dice Henry Sousa. ¿Cómo están los bancos de uno y otro? Digo, Jonathan, en comparación a lo que va cobrando por ahora el árbitro, ¿están tranquilos?
3: mucho más activo el banco de Artigas. En esta última jugada le pedían incluso tarjeta para el número 9 de Melo Wanderers.
0: Bueno, hay tiro libre para Artigas, 0-0 el partido en este inicio del primer tiempo. A primera hora fue empate entre Nacional y Universal. Viene la pelota, golpe de cabeza de Padula. Está corriendo el Tino. Ahí la va bajando el Tino, pero la recuperaba a media hasta Ferraverria y falta. ¿El árbitro dejó seguir ahora o no? La iba llevando el Pipo y hay otro cartón.
3: Sí, para el número 3 en el equipo de Artigas y roja para Marcos Viera. Se queda con 10 el equipo rojo y blanco.
0: Bueno, roja. Roja para el defensa Marcos Viera. Bueno, esto es un momento del partido que puede marcarlo, Alberto, en esta expulsión del defensa del equipo de Artigas. Queda con 10 ahora el rojo y blanco.
2: Ya tenía cartón claro, Viera. Jonah.
3: No, le sacó la tarjeta amarilla por la falta y posteriormente le sacó la tarjeta roja. Probablemente se haya ido de Boca.
2: Por protesta seguramente. Pensé que había acumulado su segunda tarjeta amarilla. Bueno, una irresponsabilidad total y absoluta de Marcos Viera, ¿no? Porque deja, cuando falta mucho todavía, a su equipo con 10 futbolistas. Dándole una ventaja tremenda a Melo Wanderers.
0: Bueno, hay tiro libre. Repito, en el círculo central justo es el tiro libre. Mientras esperan que se vaya Marcos Viera, sí.
3: Confirmando, ya tenía tarjeta amarilla, la habían mostrado en una falta contra la raya allá en el otro sector.
0: O sea que era el segundo, porque antes había recibido también Vicente Techera, ¿no?
3: Así es, correcto.
0: Viene teniéndola Adolfo Lima, ahí la tiene el Tino que va jugando por ahora por el carril derecho. Va subiendo el Tino, la va pidiendo también Kevin Acosta. Allá la lleva el Tino marcado por Vila. Se encuentra dos históricos, allí en la zona derecha, levanta con botín derecho, viene el centro. Sacan con golpe de cabeza. La va recuperando otra vez Bruno García. Toca para Oscar Silva. Pronto el remate. Tira, rebota. Rebota el balón. La va corriendo Bruno García. Levantó la pelota. Manda al área. Rebota y se va al córner. Se va al córner. Tiro de esquina. Punta izquierda. Y es para el decano.
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0: Sigue sin cambios el partido, Bernardo.
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0: Ahí está para pegarle. Ahora es el Pipo que le pega, ¿no, Jonah? Vos que estás por ese lado.
3: Oscar Silva, el capitán.
0: Oscar Silva, bueno, el capitán entonces. El Pipo va esperando. El Pipo va esperando frente al área mayor. Allí está. Y detrás de él está Kevin Da Costa. Le va a pegar al Pipo. Oscar Silva, digo. Oscar Silva con el centro. Martazo de Siqueira. Había infracción. Caía el arquero de Artigas. Se va allí revolcando en el piso. El número 36 del equipo de Artigas tiene que reponer en el fondo con un tiro libre. El equipo de Artigas, sí, diga.
3: Parcialmente pasó Damián Borba a la zona central de la defensa, pero realiza ejercicio precompetitivo Sebastián González, el número 16, el olimareño, que probablemente cuando se realice la variante ingrese para ocupar esa zona de la cancha.
0: Bueno, bien, en 24 minutos ya de este primer tiempo, el partido sin goles todavía, Damián Borba va a acompañar a Juan Echeverri en la zona defensiva del equipo de Artigas, que repito, quedó con 10 tras la expulsión de Marcos Viera. Viene Artigas ahora, corre y se crea en Diaín, pero llega primero Padula, no quiere complicaciones. La manda afuera, lateral, y corresponde a Artigas.
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0: La van sacando hacia adelante, pero va recuperando el Tino, levanta, baja con golpe de pecho y lo levanta y le toca para el Pipo. El Pipo dejó para Oscar Silva. Silva que toca más atrás para Alejandro Ferreira. Ferreira desplaza el balón para que la tenga Teixeira. Ahí le va corriendo por la punta izquierda, va a cruzar la línea divisoria, va Teixeira, marcado por él. Martín Díez va cruzando y ahora de izquierda a derecha, donde la tiene el Tino, va llevándola al número 3 allí, va llevando el balón, se va de la marca de pose, sigue Lima, ahí la tiene el Tino. El Tino que engancha, quiere llevarse de uno y de otro y toca para el Pipo. Arranca el Pipo, abrió por derecha para un solitario Kevin Da Costa. Se viene Kevin, levanta el centro. La pelota va a las manos del arquero cuando llegaba el Nacho Cáceres. Y estaba justamente Siqueira para quedarse con el balón. Un poquito más, Alberto Melo Wanderers, ahora en este momento del partido.
2: Ahora, me sorprende la libertad con la cual dejaron jugar por derecha a Kevin Da Costa.
0: Viene teniendo la Oscar Silva. Ahí la va llevando, toca para Kevin Da Costa y ya juega con el Pipo. El Pipo deja para Padula y este que le cede el balón para Oscar Silva y la hace correr y ya la tiene Alejandro Ferreira buscando por izquierda, por allí va saliendo con Teixeira, la va llevando hacia el círculo central, se juega la personal, se anima y va adelante, la pide a la derecha Kevin Da Costa, viene para él, hacia adelanta el Pipo, allá largo pelotazo para Nacho Cáceres, pero va picando el balón, la va dejando salir afuera Siqueira, entonces tiene que volver a empezar Artigas en el fondo.
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0: Ahí la va teniendo Padula Castro y vuelve a salir otra vez Vero Wanderer con Alejandro Ferreira. Ahí va, cruza la mitad de la cancha, se abre Teixeira, anda largo pelotazo, muy largo para Nacho Cáceres, va corriendo pero no va a llegar, entonces otra vez se va a tener que sacarla por parte de Siqueira, el arquero en el fondo. ¿Cómo va quedando ahora y cómo lo viven los bancos tras esta expulsión de Marcos Viera, Jonathan, especialmente por el lado de Artigas?
3: Hace un largo rato que están charlando tanto Manuel Vázquez y Mujica, seguramente pensando sobre todo no por quién va a ingresar, porque hace rato, como les mencionaba, está calentando González, sino qué tocar, qué jugador mover para que pueda rearmar la defensa. Creo que hasta el momento se lo resolvieron bastante bien con Damián Borba en la zona central de la defensa, retrocedió unos metros el Lolo Martín 10 y bueno, lo están dejando prácticamente solo arriba a Guillermo Vila en este momento, es lo que están manejando, muy activo también en el momento del reclamo, de las protestas, ¿no?
0: Bien, es un partido que hay que estar muy atento, ¿no? Para un lado y para el otro, porque cualquier error puede propinar un gol. Ahí la va teniendo 0-0 por ahora, casi media hora de juego. El árbitro está marcando infracción. Henry Sousa y tiro libre para Artigas, que ahora se va arrimando hacia el arco de Melo Wanderer.
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0: Ahí está Martín Lolo Díez para poner la pelota en el piso. Lo espera, así Henry le dice, ahí señor, ahí ponga la pelota. Ahí está justamente el técnico de la selección sub-16. Opa, ¿qué pasó allí?
3: Ya para Gonzalo Martín. Algo estaba hablando con el Lolo Martín 10.
0: Bueno, algo amarilla entonces para Gonzalo, que también vive como siempre en cada partido con mucha intensidad. Ahora se sienta Gonzalo para estar observando este tiro libre que tiene Artigas. Se defiende Melo Wanderers. Ahora están justo en la media luna del área mayor. Están todos amontonados, los que defienden de Melo Wanderers, los que atacan de Artigas. Tiro libre, la orden del árbitro. Ahí le va a pegar el Lolo, viene el centro arriba, golpe de cabeza, se va a perder afuera. Llegaba finalmente Ariel Fernández para conectar el golpe de cabeza, la pelota se va a perder afuera. Vuelve a empezar Melo Wanderers con el arquero Josemar Fernández.
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0: Ya 30, Bernardo, 30 de este primer tiempo.
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0: ¿Y cómo van?
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0: 0-0 Melo Wanderers y Artigas.
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0: Ahí la va llevando otra vez el equipo de Melo Wanderers. Ahora elige la derecha, el futbolista Bruno García, y cambia para la izquierda el tiro Lima, que ahí la tiene. Ahí la va llevando con el botín zurdo y toca de derecha para Oscar Silva. El capitán la va teniendo, la va llevando otra vez Melo Wanderers. Ahí círculo central, que está jugando hace un rato con 11 porque fue expulsado Marcos Viera en el equipo de en el equipo de Artigas. Bueno, ¿qué llegó, Bernardo? Contalo un poquito.
3: Hay cuchillo.
4: Llegaron los caramelos.
0: Hay dos cuchillos.
3: Bien,
0: armado hasta los dientes.
3: Lo vi a la distancia.
0: Sí, bien. Ya va a llegar Horacio en cómodas cuotas. Acá la pelota la va teniendo Oscar Silva, tocándola para Bruno. Ahí ya la tiene el Tino Lima. Me saqué del partido, ¿no? Y sí, con esa torta que llegó realmente es espectacular. Porción especial para Jonathan, me dice Rodrigo. Jonathan.
3: Bueno, gracias, amigo.
0: Qué barbaridad, ¿eh?
3: Relator.
0: Sí. Ahí la va teniendo Vicente Techera, la pierde. La va recogiendo otra vez, Día.
3: Déjame decirte que, bueno, Gonzalo Martín quiere que eviten la falta en los costados cuando pasa la mitad de la cancha, porque considera que es la principal arma que tiene Artigas en este momento del partido.
0: Bien. Ahí la va teniendo otra vez el equipo de Melo Wanderers. Luciano Machado toca para Oscar Silva. Silva deja para el Tino. El Tino que va, repito, jugando ahora por la zona izquierda, jugando por aquel sector para Teixeira. Teixeira que manda largo, pelotazo. Saca pose. Recupera Cáceres. Tira, rebota. Se va por un costado. La va corriendo el Tino. No la deja salir. Se iba el córner, pero el Tino la corrió y la alcanzó. Y la toca para Teixeira. Y va Teixeira. Arranca por la punta izquierda. Se va Teixeira. Levanta el centro muy largo, muy pasado. Golpe de cabeza de Bruno García. Pero estaba todo anulado. Estaba marcando la infracción el árbitro del partido, Henry Sousa. Entonces tiene que reponer Artigas en el fondo. Dale, Alberto.
2: Mayor posesión de pelota, sin dudas, para Melo Wanderers, que lo ataca por arriba y por abajo a Artigas Sportivo Club. Ya ha sido exigido en 3 o 4 oportunidades Samuel Siqueira, que ha respondido muy, pero muy bien. Prácticamente no le han llegado al brasileño Fernández los futbolistas de Artigas Sportivo Club. Se juega desde la mitad de la cancha hacia el arco de Artigas, prácticamente.
0: Le pegó con efecto ese jugador, Bernardo.
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0: La tiene el Guille Vila, que hizo el gol el otro día frente a Fraile Muerto y le dio la victoria y lo puso en carrera en esta definición de la última fecha del torneo de apertura del Ciudad de Melo. Va corriendo, ahí la tiene justamente Isaac Rendiaín, toca para Vila. Vila que la va llevando, retrocediendo obligado porque Vente Acosta tocándola más atrás. Va a otro remate de Borba, a levantándola, pero gana con golpe de cabeza Padula cuando estaba todo anulado. Había posición adelantada, tiro indirecto y otra vez corresponde al equipo de Gonzalo Martín.
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0: Va saliendo otra vez Melo Wanderers por parte de Alejandro Ferreira, busca compañía y lo hace con Oscar Silva. Silva que va llevando el balón, la toca por bajo, viene para el Pipo, ahí la va llevando el Pipo, Luciano Machado, se le acerca en la marca Vila, en primera instancia, sigue el Pipo, amaga por un lado y vuelve a tocar con Oscar, la tiene Silva, ahí la va llevando el capitán de Melo Wanderers, largo pelotazo buscando a Teixeira, que la va bajando con golpe de pecho, tocándola para el Nacho de taco, tocó para Teixeira, va, arranque, está en el área, mandó al medio, cruza toda el área, la pelota va cruzando toda el área, y la va sacando ahora como puede el equipo de Artigas, anda en largo pelotazo para Vila, corre Vila, allí tratando de llevarle, el balón se va a perder afuera, lateral y corresponde a Artigas, Alberto.
2: Muy bueno lo del brasileño Teixeira. Hizo lo que tiene que hacer todo marcador de punta. Llegó al fondo, metió el centro rasante por bajo, fuerte, para que alguien la tocara. No llegaba nadie por el medio, ¿eh? Nadie llegaba para tocarla y mandarla adentro.
0: Viene otra vez llevándola Melo Wanderers, la tocan para el Pipo, amaga el Pipo ante la marca de dos hombres, vuelve a tocar para Oscar Silva. Silva que abre por derecha, va para el Nacho, corre Cáceres y se va por la punta derecha solitariamente, no lo deja salir, sigue el Nacho, la baja con la zurda, ahí la va llevando, la pide Kevin de Acosta, viene para Kevin, Kevin va a ser el centro, rebota en pose y se va a perder al córner, al tiro de esquina, y ahora por la derecha otra vez corresponde al Decano.
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0: Ese equipo crece y crece, Bernardo.
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0: Casi 10:15 de la noche, el fútbol por la voz de Melo en esta última fecha del torneo Apertura. En esta definición, hoy sí o no. Vamos a ver si hay o no campeón. Ahí viene el centro, van sacando con golpe de cabeza, la va corriendo el Lolo. Le pega hacia adelante para que la vaya corriendo también Isaac Grandiaín. Hay falta, La va cobrando, mira, en línea lo cobró, dijo Henry. No, bajá el banderín que no es falta. Entonces la va volviendo a tener Oscar Silva. Toca largo, viene para Padula, que quedó enganchado. ¡Padula! Ya arriba andaba Padula. La están sacando, otra vez la va recogiendo el Nacho Cáceres, sigue el Nacho. El gancho toca para Adolfo Oliva, va sacando. Y ahora se rehace Artigas, que va sacando y va corriendo Ariel Fernández por la derecha, por el medio, la pide Vila. Tocan para Ariel Fernández, se viene Artigas ahora de contra. Mira cómo viene el partido, está en el área. La va a tocar al medio, enganchó muy bien, se va a jugar la personal. Remató Fernández, el arquero Fernández le atapa el grito de gol a Artigas. En una jugada rápida del equipo rojo y blanco le pegó Ariel Fernández, de punta le pegó Alberto, y el arquero Josemar Fernández tapa la jugada de gol que tuvo Artigas.
2: Primera vez que Artigas se llega con posibilidades claras para convertir. Muy bien Ariel Fernández al rematar. Mejor todavía Josemar Fernández, su tocayo, en tapar lo que parecía inminente, inminente, un gol para Artigas Deportivo Club, que había hecho poco y nada por llegar a la de rival.
0: Largo pelotazo otra vez para Ariel Fernández, va llegando primero Teixeira, toca más atrás para que Josemar Fernández, que se mandó una gran tapada, ahora vaya reponiendo para Melo Wanderers. Dale, Jona.
3: Mucha molestia por parte de Gonzalo Martínez, porque habían quedado los dos centrales arriba y no retrocedieron a tiempo en la jugada anterior.
0: Exacto, y ahí ahora la viene teniendo el futbolista Kevin de Acosta. Vuelve a salir otra vez Melo Wanderers, tocándola para Oviedo, de primera para el Nacho Cáceres, pero va sacando Isaac Rendiaín. Van jugando para el Lolo, va llegando Martín Díez y ahora le queda para Kevin de Acosta. Manda largo pelotazo para el Nacho, va llegando primero y la va sacando. Había mano. Había mano, dice el árbitro. El asistente le cobró la mano. A instancias del asistente, Henry Sousa cobra la mano de Pose, de Javier Pose. Tiene un tiro libre sobre la punta derecha y es para Melo Wanderers.
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0: Se acomoda para pegarle el Pipo Machado.
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0: El mago de la fotografía, Raúl Cuadrado, está ahí tomando las mejores fotos que va a tener este partido. Ya lo que tuvo también a primera hora el empate de Nacional y Universal. Tiro libre, el Pipo le va a pegar con botín derecho, dos hombres en la barrera. Otra vez vuelve a inclinar el arco hacia la calle Colón, Melo Wanderers. Allá viene el centro, muy arriba, golpe de cabeza. Se va a perder afuera. Alejandro Ferreira llegaba para golpear con la cabeza. La pelota se va a perder afuera. Otra vez empieza en el fondo Artigas.
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0: Bruno Ponce, allá en Castillo, se está escuchando la voz de Melo también. Siempre ha sido oyente de la voz de Melo, del Campeonato Ciudad de Melo y también del Cerro Largo Fútbol Club. Ahí lo va teniendo Techera Vicente, hace rebotar el balón. Van corriendo por parte allá, justamente tratando de sacar la Taferna Berry, pero vuelve a tenerlo otra vez. Melo Wanderers toca para el Nacho. El Nacho Cáceres mandó hacia el medio. Va sacando otra vez Pose. Recupera Melo Wanderers en el rebote. Le pegan hacia adelante por parte de Vicente Techera. Y a correr Vila. Y va corriendo también Alejandro Ferreira, que llega primero. Y la toca para Oscar Padula Castro. Ahí la tiene Padula. Padula que adelanta el balón para Oscar Silva, que siempre está solo, Siempre recibe solo. El 5 y capitán de Melo Wanderers, jugándola con el Pipo. Ahí la tiene Luciano Machado. Cortito viene para el Nacho Cáceres. Ahí va el Nacho Cáceres. Ahora se acomoda otra vez por la derecha. El futbolista Adolfo Machado, Adolfo Tino Lima, y va por la izquierda nuevamente Bruno García. La va sacando Artigas, largo pelotazo y la va corriendo por la punta derecha Vicente Techera. Corre, rebotaba el balón, allí la van sacando, se va cayendo Oscar Silva en el rebote. El lateral dice en línea que corresponde a Melo Wanderers, casi frente a Gonzalo Martins, que se vuelve a levantar. Jonah,
3: así es, un tramo del partido en que se está reclamando muchísimo también, ¿no? Déjame decirte que la cancha está muy rápida, relator, cada vez que pica o que se da una pelota apretada a nivel del piso, cobra mucha velocidad el balón.
0: Claro, y habrá que probar de media y larga distancia también, seguramente por esto que decía Jonathan. Ahí la va teniendo Kevin da Costa, tocándola para Ignacio Cáceres. Allá la va mandando para el Pipo, corre el Pipo, pero va cerrando todo. La va sacando finalmente por Juan Echeverry, la va mandando por el costado hacia ese sector, al córner. Tiro de esquina.
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0: El Pipo le va a pegar botín derecho desde esa zona. Allá levanta el Pipo por arriba, golpe de cabeza de Teixeira, y está el arquero Siqueira para quedarse con ella. Ahí está, entre brasileños fue la cosa. Siqueira que la tiene en sus manos. Siqueira que hace jugar a la derecha para Ariel Fernández, que tuvo una jugada de gol hace un ratito y le tapó bien Josemar Fernández. La mantiene a la mitad de la cancha. Ahí la va teniendo otra vez el equipo de Artigas. Traba con todo, pero va corriendo igualmente Javier Pose, saliendo por la punta izquierda, y ahí va. Se viene Artigas ahora. Le cede un poquito el campo de juego Melo Wanderers, que empata 0-0 con Artigas. Díaz. Viene para Guillermo Vila. Vila marcado por Kevin de Acosta, otra vez tocando más atrás. Y ahí va, sí, la va teniendo Borba. Borba más atrás para Echeverry, que deja que pase para el arquero Siqueira con el botín derecho. Le pega largo para Ariel Fernández. Corre Ariel, le pica y en el pique queda para Teixeira. Teixeira toca para Bruno García. Bruno García más atrás para Alejandro Ferreira y otra vez va saliendo Melo Wanderers en el fondo.
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0: Había posición adelantada, lo marcaba en línea del sector de la tribuna principal. Hay tiro indirecto para Artigas, ¿sí?
3: Pide paciencia Gonzalo Martín cuando tienen la pelota, que salga un poco el equipo de Artigas para intentar profundizar de esa manera.
0: Bueno, allí no encuentra consuelo, ¿no? Gonzalo, que mueve sus brazos, ahí la viene teniendo otra vez ahora Artigas por parte de Grendiaín. La va corriendo Grendiaín, tira, rebota. En Padula se va al córner. Se va el tiro de esquina y es para el rojo y blanco.
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0: En 42 minutos de juego, ahí va dejando Isaac Grendiaín para que le pegue el Lolo Martín 10. Extenuado el Lolo, viene caminando para tomar contacto con la pelota, para pegarle desde la punta izquierda del avance de Artigas, sobre la tribuna principal hacia la calle Barreiro. Ahí está atacando Artigas, se defiende Melo Wanderers. El tiro de esquina lo hace en golpe de cabeza de Vila, va cruzando el área y la va sacando Teixeira. Ahí la tiene Teixeira, que manda largo pelotazo para el tiro, a correr el tiro, con Taferraberri. Corre Taferraberri, corre el tiro, le gana, le puntilla el balón, pero va llegando primero en el fondo, sacando la Vicente Techera, se rebotará el tiro. En el rebote le queda para otra vez para Nacho Cáceres, viene para Bruno García, corre García, le van sacando falta. Falta y algo más, Jonathan.
3: Tarjeta amarilla para Bruno García, el número 21, el Melo Wanderer.
0: Bueno, es el primero el Melo Wanderer, ¿no?
3: Sí, así es, correcto.
0: Bien, amarilla. Hay tiro libre para Melo Wanderers. Ya en 43 minutos de juego. ¿Se pudo saber si se va a adicionar algo en este primer tiempo, Jonah?
3: Todavía no adicionó. Momento en que se va a acercar al banco de Artigas, como decíamos anteriormente, con exclusivas propuestas a lo largo de la primera mitad.
0: Bueno, a ver, Alberto.
2: Creo que no ha logrado disimular Melo Wanderers en la ausencia de Diego D'Arrosa, un hombre que exige permanentemente por arriba y por abajo, de gran peso en el área contraria. No tiene, le falta ese jugador. Por más que el Tino haga absolutamente todo por derecha o por izquierda y el Pipo remate de larga y media distancia, así es imposible. Si no tienes a alguien adentro del área que exija, no la podés mandar a guardar.
0: Bueno, la tiene Josemar Fernández, que saca rápidamente, gana con golpe de cabeza en la zona defensiva, pose, pero ya recupera otra vez Kevin da Costa. Ahí la tiene Kevin, ¿sí?
3: Sociales, desde Maldonado, el gringo Alejandro Sirosilla escuchando, también para Roberto, que está a través del 1340 del dial, también el amigo Pablo Quinta, Nacho Lagos, entre otros, todos siguiendo la transmisión del equipo fútbol de La Voz.
0: Bueno, esa barra toda que está en la sintonía como siempre, ¿no? Y en este, para este gran partido que están jugando Melo Wanderers y Artigas, 0-0 por ahora, se va cerrando la primera parte, el fútbol lo va teniendo Melo Wanderers por parte de Teixeira, que levanta el centro, golpe de cabeza, se estiraba allá, era Nacho Cáceres, ¿no? Que llegaba con golpe de cabeza, el peticito, el chiquitito cabeceando, la pelota se va a perder afuera, entonces tiene que reponer otra vez en el fondo el equipo de Artigas.
3: Dos más,
0: hasta los 47 vamos, Alberto, en un partido que decíamos no tiene goles todavía.
2: No, antes. ¿Y el gringo qué hace por allá, Jonah? Allá
3: disfrutando, por Maldonado. Disfrutando de su jubilación, bueno, vive en Maldonado.
2: Ah, está viviendo por Maldonado. Ah, pensé que había ido a algún concurso.
3: De belleza, a veces se presenta así.
2: Sí, se presenta de vez en cuando y es candidato siempre.
0: Bueno, bien, a las sociales se tiene esto, El saludo para la gente que está en la sintonía de la radio. a través del aire y por las redes. Buen marco de público acompañando en este gran partido que tiene la noche. La noche acompaña, también es justo decirlo. La noche ha sido solidaria para este partido entre Melo Wanderers y Artigas. La va teniendo el Pipo, le pega afuera el Pipo. Hay un lateral sobre la zona izquierda que tiene que hacer el equipo de Artigas ahora.
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0: Horacio no quiso ser menos, mirá, Bernardo. Faca. Pero bueno.
6: Después pide que le guarden un trocito.
0: No, me parece que no hay. Se viene Melo Wanderers, la tiene Bruno García, sube el Tino, viene para el Tino va a ser el centro, muy pasado. Va corriendo igualmente el Pipo. La tiene el Pipo, está en el área, el Pipo manda al medio, remate al arco de Oviedo. Se va a perder afuera. Bueno, la última la tuvo Melo Wanderers, Alberto. Oviedo remató tras el pase del Pipo, casi adentro, la pelota se fue afuera.
2: Muy buena la jugada colectiva, La comenzó el Pipo por derecha, metió un centro cruzado a la mitad del área. ¿Cómo venía? Le pegó Oviedo, ¿Cómo venía de derecha? Apenas afuera, de lo mejor del partido.
0: Ahí la va sacando Juan Echeverri con el arquero Sequeira. La tocan a la derecha para que mande largo hacia la mitad de la cancha. La va bajando Martín, el Lolo 10. Martín toca para Ariel Fernández. Corre Fernández. Fernández toca hacia adelante. Hay falta. Mirá, consigue un último tiro libre Artigas en el final del partido. Le cometen la infracción a Ariel Fernández. Tiro libre para el equipo rojo y blanco, como se pone en el final del primer tiempo, para un lado y para el otro. Los bancos que lo palpitan, la gente también en la tribuna, en las tribunas del estadio Germán Baldassini. La voz de Melo contándoles cómo está transcurriendo este último partido de la jornada del jueves. Mañana doble jornada también. Mañana juega otro de los que puede tener posibilidades, es Boca. Mañana si gana Boca también tiene posibilidades en lo que tenga que ver hoy el partido. Si gana Artigas, ahí puede haber definiciones. Si empata Melo Wanderers, como lo va haciendo, si gana, es el campeón de la apertura. Hay tiro libre para Artigas. Está Martín Lolo 10, va a levantar la pelota. Está Juan Echeverri arriba, está Vila, está Ariel Fernández, está también Damián Borba. Más arriba está Isaac Grandiaín. Allá viene el centro, no pudieron cabecear, golpe de cabeza. Era de Isaac Grandiaín, se va a perder afuera cuando el árbitro del partido, el señor Henry Sousa, hace sonar por última vez el silbato aquí en el estadio Germán Baldassini. Se ha terminado esta primera parte, han sido 47 minutos sin goles todavía, algunas posibilidades para un lado y para el otro, con la virtud de Artigas de tener un hombre menos hace un buen rato tras la expulsión de Marcos Viera. Ha terminado esta primera parte aquí en el Germán Baldassini entre Melo Wanderers y Artigas, que se va en un 0-0, Alberto.
2: Vamos a ver cómo influye esa inferioridad numérica en los segundos 45 minutos, ¿no? Cuando comienza el desgaste físico.
0: Bueno, a ver algo más allí a nivel del piso, Jonathan.
3: Con total normalidad se van retirando los protagonistas. En este momento habla algo Adolfo Tino Lima con Gonzalo Martín. Por el lado de Artigas se van hablando la dupla técnica Manuel Mujica, Manuel Vázquez. Y bueno, también la terna arbitral encabezada por Henry Souza, que espera la salida de ambos planteles. Y el último en retirarse por el lado de Artigas es el arquero Samuel Siqueira, pero más allá de eso, con total normalidad la retirada de este primer tiempo.
0: Bien, sigue trabajando todo el equipo fútbol de la radio. Viene Rodrigo con más información, viene el comentario de Alberto y viene el segundo tiempo, que se lo vamos a contar en un rato después del descanso. Gracias.
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7: Ya sé que no, pero yo estoy ahí.
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0: Jonathan, ¿qué tiene en el banco de suplentes Gonzalo Martins en el equipo de Melo Wanderers?
3: Como arquero suplente lo tiene Agustín Oviedo, también está Lázaro Silva, Agustín Acosta, Tomás Bonilla, Bruno Moura, Nicolás Arce y Facundo Medeiros. Son los posibles cambios.
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0: Vale indicar que ya está en juego esta última fecha de la apertura. Comenzó hoy con el encuentro a primera hora aquí en el Salesiano, que terminó empatado entre Universal y Nacional 1-1.
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0: Informa.
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0: Luego de lo que fue la actividad internacional con la selección mayor, Diego Forlán vuelve a la sub-20 ya para trabajar en una nueva ventana en el complejo celeste, ventana de preparación del seleccionado juvenil rumbo a la actividad internacional que se aproxima. Dio a conocer una nueva lista de convocados: Paulo da Costa, Felipe Ortiz, Emiliano Fleitas, Ian Colina, Francisco Sorondo, Yuri Oyarzo, Samuel Gallo, Nahuel López, Santiago Rica, Fernando Formoso, Lautaro Navarro, Ezequiel Amaro, Facundo Alves, Alan Torterolo, Rodrigo Alves, Valentino Gur, Valentín Rivera, Kevin Bittencourt, Tomás Yao, Facundo Martínez, Julio Daguer, Leandro Azurés, Ignacio Fernández, Brian Barbosa, Pablo Alcoba y también Ahmed Janocono, otro de los futbolistas, en este caso juveniles, del equipo de River, que aparece en la convocatoria de Cachabacha Forlán, en este caso la sub-20, que volverá a trabajar la próxima semana en el Complejo Celeste.
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0: ¿Quiénes esperan, Jonathan, en el banco de Artigas para el segundo tiempo?
3: El arquero suplente es Guillermo Vázquez, también está Sebastián González, Matías Rosas, Teo Otonelli, Valentín Grillo, Pedro Cardoso y el olimareño Sergio Velarde son los posibles cambios.
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0: Según informa Bernardo.
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0: Mañana viernes se cierra esta séptima fecha del torneo Apertura. Juventus Fraile Muerto, 19:30. Y luego 21:30 con Ventos Boca, doble jornada que se va a jugar aquí mismo en el Estadio Salesiano.
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0: Uno más para Bernardo y analizamos este empate clásico que tiene la noche del Ciudad de Melo.
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2: Primeros 45 minutos muy pero muy intensos, con un Melo Wanderers un poco más ofensivo, más agresivo que Artigas Deportivo Club. Tuvo un par de chances Melo Wanderers. Artigas tuvo una sola, pero casi fue gol. De no ser por la excelente intervención de Josemar Fernández, uno de los arqueros brasileños, de los dos arqueros brasileños que están hoy como actores del espectáculo. Un Melo Wanderers que pierde a este futbolista Viera por doble cartón amarillo. Vamos a ver para el segundo tiempo si en definitiva logra disimular su ausencia, porque si se mantiene este ritmo, esta intensidad, físicamente el desgaste va a ser importante. Y al tener uno menos Melo Wanderers, se va a dejar brechas, espacios. Va a generar sin dudas eso. Y si Artigas logra aprovechar, si Melo Wanderers logra aprovechar esa oportunidad sobre Artigas, que va a quedar que ya está con 10 jugadores, evidentemente puede significar un factor preponderante desde el punto de vista ofensivo para un equipo tricolor que le está faltando, insisto, le está faltando, y hoy ha quedado demostrado, un 9 de área, un Diego da Rosa, que seguramente cuando se ponga bien y cuando físicamente esté en condiciones, le va a dar una muy buena mano a Melo Wanderers en el torneo clausura. Bueno, no está Diego da Rosa, y los intentos que se han hecho por las bandas, por afuera, por el Tino que juega por derecha, por el Pipo que juega por el medio, bueno, no han, por Teixeira, el brasileño, que se mueve por izquierda y que hizo un par de pases muy buenos a la mitad del área, no han encontrado el eco necesario justamente para terminar la jugada. Y Artigas Deportivo Club no ha llegado casi nunca al arco defendido por Josemar Fernández, porque no lo ha dejado Melo Wanderers. El trabajo defensivo de Melo Wanderers ha sido muy prolijo, sin duda, muy prolijo. Desde los dos marcadores de punta, Kevin Da Costa y Teixeira, pasando por los dos centrales, Alejandro Ferreira y Óscar Padula Castro, que han cerrado muy bien todos los espacios y prácticamente Artigas no se ha acercado. Salvo esa oportunidad donde Fernández tuvo la chance desde la derecha, sacando un derechazo, valga la redundancia, potente, parecía gol, pero Josemar Fernández respondió muy pero muy bien, ahogando el grito de los rojiblancos. Un primer tiempo, repito, que le ha faltado únicamente el gol. Ha tenido intensidad, mayor posesión de pelota para Melo Wanderers. Por momentos Artigas logró recuperarla en mitad de cancha, pero no logró distribuirla correctamente. Poco peso ofensivo para el equipo rojiblanco. Tiene que mejorar en ese aspecto para llegar con mayor asiduidad sobre el área del equipo tricolor. De no ser así, el dominio va a continuar siendo justamente de Melo Wanderers. Un Melo Wanderers que, repito, ataca por las bandas cuando envía los balones al medio, allí no tiene receptores. No aparecen receptores dentro del área. La única definición que casi termina en gol fue una de Ramiro Oviedo, tras un pase de la derecha, cuando envía los balones al medio, allí no tiene receptores. No aparecen receptores dentro del área. La única definición que casi termina en gol fue una de Ramiro Oviedo, tras un pase de la derecha de Luciano Pivo Machado, que sacó un disparo cruzado, un centro bajo, una especie de buscapié. Allí la encontró Ramiro Oviedo, remató como venía, muy bien por otra parte, y el balón se fue apenas sacando de pintura al lateral derecho del arco defendido por Samuel Siqueira. Un partido agradable, un partido del gusto de los aficionados, que lo están viviendo a su manera, los hinchas de Artigas por un lado, los de Melo Wanderers por otro, los que son neutrales también, disfrutan del espectáculo. Un clásico, como todo clásico, muy peleado, muy friccionado en mitad de cancha. Hay que tener mucho cuidado con la pierna muy arriba, porque ya hubo uno que no está más en la cancha, como es Tomás Viera, por doble cartón amarillo. Y bueno, hay que tomar las precauciones del caso. Hablo de los dos equipos en el terreno de juego, tomando en cuenta el hecho de que el árbitro del partido ha estado muy, pero muy atento a ese tipo de infracciones. Esperemos que vengan goles. Queremos ver goles en el segundo tiempo. No hemos tenido esa posibilidad pero yo soy optimista que sí, de un lado o de otro. Ha estado más cerca Melo Wanderers. Artigas no se ha quedado muy atrás, pero reitero, son los equipos muy parejos, extremadamente parejos, que han cumplido defensivamente sobre todo, muy buenos trabajos, ¿eh? Miren que no han convertido a los atacantes de uno y otro por el buen desarrollo defensivo que han tenido tanto Melo Wanderers como Artigas al cabo de estos primeros 45 minutos. Desde los arqueros, en Artigas, desde Siqueira, pasando por Echeverri y por Marcos Viera, hasta que se fue de la cancha. Y en Melo Wanderers, desde Josemar Fernández, pasando por Alejandro Ferreira y Oscar Padula Castro, que son los dos centrales que tiene hoy a su orden en el campo de juego Gonzalo Martínez. Veremos qué ocurre para este segundo tiempo. También es cierto, más presión para Artigas que para Melo Wanderers, porque Melo Wanderers con el empate es campeón. No quiero decir con esto que el equipo de Martins o que Martins proponga jugar al empate. No, de ninguna manera. Seguramente quiere ganar el partido. Seguramente que sí. Pero sabe perfectamente, y lo saben los jugadores, que un empate les permite ser los mejores del torneo Apertura, con el plus que implica.

0: llegar a la definición del torneo de fútbol Ciudad de Melo, en lo que tiene que ver con el campeonato global de la temporada 2026. Veremos si hay cambios. ¿Hay variantes, Jonathan?
1: Sabés, Alberto, que de los dos equipos, al único que lo vi acelerar, cambiar de ritmo, hacer ejercicios precompetitivos, fue a Nicolás Arce en Melo Wanderers. Después se enfrió un poco lo que mencionamos durante los comentarios y la participación en la primera mitad con respecto al posible cambio, sobre todo en defensa, en Artigas. Así que probablemente se venga una variante y sea por el lado de Melo Wanderers con Nicolás Arce.
0: Ahora, ¿cómo hace Artigas para suplir a Tomás Viera? Para ocupar ese lugar que quedó vacante.
1: Y bueno, sobre el tramo final de la primera mitad lo hizo Damián Borba, que estaba ocupando la zona de volante central. Y bueno, seguramente el repliegue que tuvieron algunos jugadores, el caso del propio Ariel Fernández, que se recostó a la zona de volante, dejándolo como solitario a Vila, lo suplantaron de esa manera.
0: Y sí, y si los técnicos no hacen cambios es porque están conformes con el rendimiento de sus dirigidos. Tanto Vázquez como Mujica, vamos a ver qué pasa en este segundo tiempo, que puede tener alternativas cambiantes o no. Vamos a ver qué ocurre. Repito, Melo Wanderers es un equipo que cuando ataca lo hace por las bandas. El gran problema es que Melo Wanderers no tiene un delantero de área, un hombre de punta, una referencia de área como es, por ejemplo, Diego da Rosa, y es por ese motivo que muchas veces los balones siguen de largo sin encontrar ninguna pierna para mandarla adentro. Y Artigas Deportivo Club, que ha llegado muy poco sobre el arco de Josemar Fernández, salvo esa de Sergio Fernández, que el guardameta brasileño desvió con gran jerarquía, evitando el tanto de apertura. Yo imagino un segundo tiempo movido, intenso, de ida y vuelta. Y ojalá no me equivoque, ¿eh? Los dos tienen con qué. Tienen jugadores capaces. Vamos a ver físicamente quién aguanta más. Artigas es el que más va a sufrir porque está con 10 contra 11 de Melo Wanderers. Pero nunca se sabe, el fútbol es fútbol. Ya se viene Melo Wanderers en la cancha. Ya va a salir Artigas Deportivo Club, también la terna arbitral. En instantes comienza un segundo tiempo con muchísimo público en las tribunas observando este clásico Melo Wanderers Artigas por la séptima y última fecha del torneo Apertura del fútbol departamental de Primera División.
2: Hasta aquí el análisis del partido. Comentó Alberto Castro.

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1: ahí. Bueno, señoras y señores oyentes de La Voz de Melo, está ingresando Artigas, que lo hizo por último. Ya lo había hecho los árbitros y también Melo Wanderers. ¿Hay o no cambios para el segundo tiempo, Joná?
2: Se va a realizar una variante y por el lado de Melo Wanderers, porque va a ingresar con el número 7, Nicolás Arce, en lugar del único amonestado que tenía el equipo de Cano. Hablamos del número 21, Bruno García. Este va a ser el cambio.
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1: Bueno, Nicolás Arce se viene en el equipo de Melo Wanderers. Por ahora es el único cambio. Melo Wanderers tiene que mover en este segundo tiempo. Lo va a hacer Ramiro Oviedo. Ahí está el número 9, señores. Ya arranca la segunda función entre Melo Wanderers y el equipo de Artigas. La va teniendo Guillermo Vila. Vila que la va llegando. Vila que toca hacia un costado, pero va recogiendo ahora el jugador Tino Lima. Arranca Adolfo, se viene por la punta derecha, ya por la zona del banco de Melo Wanderers, se engancha, lo van marcando, manda la pelota al medio, va sacando ahora Vicente Techera, en el rebote le queda para el Pipo toca para Oscar Silva, Silva abriendo por derecha nuevamente para que suba Melo Wanderers, otro centro, golpe de cabeza de Nacho Cáceres, se va a perder afuera, pelota que tiene que ser reposición para Artigas por parte de su arquero Sequeira.
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4: Mirá este mensaje.

0: Ahí la tiene el 10 de Artigas. Toca por un costado. La van dejando salir afuera. Lateral. Y corresponde a Melo Wanderer. Se deja Arce para que lo haga Texaira.
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0: Es apenas el comienzo del segundo tiempo de un partido que todavía no tiene goles entre Melo Wanderers y Artigas, 0-0. No aparece otro balón. Ahora sí.
2: Ahí va.
0: Ahora sí, apareció allá de la zona de los bancos de suplente, ¿no? Porque el esférico se había ido por la zona de la tribuna principal, hacia el colegio, hacia allá, hacia el Salesiano. Lateral que tiene que hacerlo Texeira. Ahí está justamente Texeira tocándola para el Pipo. La tiene Luciano. Luciano toca otra vez para Texeira. Amaga entre la marca de Vicente Techera. Levanta el centro. Saca como puede ahora Echeverri. Sacándola de volea. Va recuperando nuevamente Luciano. Pipo Machado. Luciano toca para el Nacho Cáceres. Arranca el Nacho. Le pone en pie firme. Y va sacando ahora Juan Echeverri. La va corriendo Echeverri. Se le apronta adelante y le va robando el Pipo Machado. Tocándola para el Tino. Arranca el Tino. Se viene por la punta izquierda el Tino, va llevándola a pronta para el remate al arco. Sequeira pone la mano derecha, la manda al córner. Notable el arquero, gran tiro del Tino Lima para que sacudiera el brazo derecho y la mandara al córner. Sequeira, tiro de esquina.
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3: Eso es lo mejor del Tino Lima, cambiarla de derecha para la izquierda y rematar de zurda.
0: Oscar Silva con el centro, viene largo. ¡Oh! Golpe de cabeza de Adolfo Lima, otra vez Sequeira. La pelota está en el área y va sacando. Y van sacando, el árbitro estaba marcando la infracción. Bueno, el tiro cabeció y otra vez Sequeira comienza a ser figura en este segundo tiempo. El arquero de Artigas, Alberto.
3: Lo que decía, lo mejor que tiene el Tino Lima cuando se vuelca a la derecha es cambiar de pierna. Sacarla para la zurda. Y pegarle con pierna izquierda, como lo hizo hace instantes, obligando al arquero Samuel Sequeira.
0: Juan Echeverri manda largo, pelotazo para el canario Ariel Fernández. Corre Fernández, no lo deja salir. Allá la va llevando, estaba afuera, fue rápido, pero el balón todavía más rápido aún para irse afuera. Lateral para el equipo de Melo Wanderer, sí.
2: Un abrazo grande para Guillermo Duche, que nos está siguiendo desde Maldonado, al 340 del Dial.
0: Mirá, otro oyente, tantos que están en la sintonía de la voz de Melo de este gran partido que estamos viviendo y que por ahora va con un 0-0 entre Melo Wanderer, que tiene 11 hombres, y Artigas, que tiene 10 desde la primera parte tras la expulsión de Marcos Viera. Lateral para Melo Wanderer. Texeira que lo hace. Texeira tocando para Alejandro Ferreira. Otra vez para Texeira. Le pega de botín derecho con la de palo, le pega. Pero va ganando con golpe de cabeza, sacando por el costado a Taferna Berri. Golpe de cabeza otra vez de Taferna Berri. Viene para la ubicación de Martín Lolo Díez. Va recuperando ahora el Pipo Machado, abriendo por derecha para el Tino y va corriendo el Tino. Lo marca Pose. Gran quite de Javier Pose. Se le iba el Tino. Y Pose saca por un costado, va adelantando el balón, tratando de salir Artigas cuando consigue un lateral. Otra vez Melo Wanderers, allá va a pedir el balón Padura Castro, acercándole el balón para que Kevin Acosta mueva con sus manos.
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0: El que nunca lo deja a pie, ¿no? Marcelo Madeiros, está también en la sintonía del fútbol de la voz de Melo. Un saludo para él. Viene corriendo el Pipo Machado. Arranca el Pipo. Toca abriendo por derecha. Va subiendo otra vez Melo Wanderer. Ahí la va llevando Texeira. Texeira deja para Arce. Arce para Texeira. Se equivocó. Y ahora le queda para Martín Díez. Martín Díez toca la mitad de la cancha. Recibe solo allí Guillermo Vila. Vila toca para Vicente Techera. Techera abriendo por derecha para el canario Fernández. Corre Fernández. Va robando y va quitando Oscar Silva. Pero otra vez vuelve a tener la Taferna Berri. Taferna Berri deja para Vicente Techera. Ahí la tiene Vicente. Tiene que irse entre la marca de dos hombres. Se engancha muy bien. Sale a hacer rebotar el balón en Oscar Silva. Lateral, mitad de la cancha y corresponde al equipo de Artigas.
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0: Por ahora tiene un cambio el partido, Bernardo.
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0: Ese jugador le pegó con efecto recién.
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1: Lateral que hizo Tafarnaberry. Había golpe de cabeza de Vicente Techera, pero se va a perder afuera. Entonces otra vez tiene que volver a empezar por la zona izquierda y va creciendo ese equipo, Bernardo.
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1: Hay golpe de cabeza de Damián Borba hacia arriba, golpe de cabeza también de Oscar Silva. Viene corriendo la Nicolás Arce, va poniendo el botín zurdo allí el futbolista Tafarnaberry. Marcaba el árbitro infracción de Arce, que ingresó sustituyendo a Bruno García. Hay tiro libre. No le gusta esto a la gente, ¿eh? Algunos toquecitos de Melo Wanderers allí. Y el tiro libre que tiene que hacerse por parte de Martín Díez. Ahí está el Lolo, el 14 en la espalda. Mandó largo pelotazo para el canario Fernández. Va ganando con golpe de cabeza, sacando la Teixeira afuera. Lateral ofensivo y otra vez corresponde para el equipo de Manuel Mujica.
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1: Quedaba en el rebote para Martín Díez, le pegó de zurda. La pelota se fue a partir afuera. No le pudo pegar bien. Justo es cierto decirlo, ¿no? Le pegaba, ¿quién era? Vila era, ¿no? Era justamente correcto, que le pegaba Guillermo Vila y se va a partir afuera, ¿sí?
2: De pierna izquierda, con la menos hábil Vila.
1: Claro. Se queda allí quedando pensando de cómo le pegó. Claro, no era el mejor perfil para el número 12 del equipo rojo y blanco. Cuando aparece el otro balón que se había ido a la calle Colón. Están dos balones y ahora Vila, el propio Vila, le pega afuera. Cuando le va a pegar Josemar Fernández, el arquero de Melo Wanderers. Largo remate a la mitad de la cancha buscando a Oviedo, donde va a saltar también junto. Hay un rebote en Nacho Cáceres. En el rebote le quedó para Altino Lima. Va corriendo también Juan Echeverri. Marca Echeverri. La pelota se va a perder afuera. Lateral y corresponde a Melo Wanderers. Punta derecha sobre ese sector. Lo tiene que hacer el decano.
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1: Otra vez va el equipo de Melo Wanderers con el futbolista Kevin Da Costa. Ahí está, manos arriba, la pide el Tino Lima. Otra vez para Kevin Da Costa, adelantó el balón y saca a Vicente Techera. Pero otra vez vuelve a recuperar el Pipo. El Pipo toca para Oscar Silva, Silva para el Pipo. La tiene Luciano Machado, abre el botín derecho otra vez con Oscar Silva, va por ahí, baja a marcarlo Vila, también va a bajar a marcarlo por aquel sector el futbolista. Viene Adolfo Lima con el centro. Hay golpe de cabeza sacándola por un costado de Tafarnaberry. Otra vez recupera Ariel Fernández. Va Ariel hace rebotar el balón, se va a perder afuera, repone con otro lateral Artigas.
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1: Iba la pelota para el Tino Lima. Sacaba muy bien por aquel sector Javier Pose. Sacaba el balón, por ahora le va ganando Javier Pose a esa zona donde corre el Tino Lima, donde por ahí también va subiendo Oscar Silva y el Pipo Machado. Hay lateral para Melo Wanderers. Ahí lo tiene que hacer Kevin Da Costa. Toca para Cáceres. Allá la va corriendo el Nacho. En el rebote la va recibiendo Guillermo Vila. Vila manda largo pelotazo para el canario Fernández. Muy largo. Se va a perder afuera. ¿Qué te va dejando apenas el comienzo de este segundo tiempo, Alberto?
3: Y nada nuevo con respecto a lo que fueron los primeros 45 minutos. Mirá, capaz que me equivoco, pero tengo la percepción de que este partido es para un 0-0. O como en el campito, ¿viste? El que hace el gol gana. ¿Eh? O es un 0-0 o es un 1-0. Más que eso no creo. Por ahora, ambos equipos se defienden muy, pero muy bien y atacan poco.
1: 10 minutos ya de este segundo tiempo.
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1: ¿Y qué indica y cómo van, Bernardo?
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1: 0-0, Melo Wanderers y Artigas.
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1: La fue sacando Kevin Da Costa por la punta derecha. Hace que tenga que realizar un lateral Artigas. Por aquel sector lo tiene que hacer Javier Pose. Manos arriba de Pose. La pide Techera. Viene para Vicente Techera. Otra vez con Pose. Pose para Techera. Y ahí va Artigas con su equipo. Tocándola para Vila y mano. Hay mano de el Nacho Cáceres. Estaba muy cerca el árbitro Henry Sousa. Entonces hay un tiro libre para Artigas. Y ahora, ¿cómo van viviendo los bancos de uno y otro equipo en este segundo tiempo, Joná?
2: Claudio Artigas pedía que en el comienzo salieran ordenados, sobre todo cuando el equipo recuperaba la pelota y lo agarraba en la última zona. Y ahora quieren que aprovechen, sobre todo este tipo de jugadas, la pelota quieta. Y bueno, lo viven con mucha intensidad. Por el lado de Gonzalo Martín sigue pidiendo calma, tranquilidad, paciencia a la hora de manejar la pelota.
1: Tiro libre para Artigas, acomoda a Martín 10. El Lolo le va a pegar, dos hombres en la barrera. Atención, va por arriba, con pelota quieta el equipo de Artigas en busca del primer gol del partido. Todavía 0-0 aquí en el Baldassini. Ahí está Martín 10, el árbitro Henry Sousa, que hace sonar el silbato para que levante, para que le pegue Martín 10. Viene por arriba el balón, saca con golpe de cabeza, otra vez lo va corriendo Vicente Techira, pero no llega y ahora se viene de contra el equipo de Velo Wanderers. Ahí la van teniendo y la va llevando Oviedo. Oviedo mandó al medio, va corriendo por la zona izquierda, por la zona derecha, la viene teniendo el Tino. El Tino levanta el centro para Oviedo, no llega, con golpe de cabeza y la va sacando Pose, se la robó el Pipo, remató Sequeira. Sequeira se queda con la pelota. El Pipo remató de zurda y el arquero estaba muy atento, Sequeira, para quedarse con el balón. La van teniendo ahora, el árbitro está marcando infracción sobre Guillermo Vila. Tiro libre y es para Artigas. Punta izquierda.
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1: Largo remate para Ariel Fernández, que no va a llegar. Entonces tiene que sacar en el fondo otra vez el equipo de Melo Wanderers. 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La Copa de Plata, con la prueba principal de 90 kilómetros el domingo, la tarde del sábado, y el domingo también con pruebas cortas. Y el fútbol de Cerro Largo y Albion, todo para compartirlo a través de la voz de Melo, en el aire y en las plataformas. Ahí viene saliendo otra vez el equipo de Melo Wanderers. Largo pelotazo, va corriendo el Pipo abajo. Abajo Sequeira para quedarse con él y va a devolver para el rojo y blanco.
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1: El Lolo Martín 10 tocándola para Vila, aquí por aquel sector. Otra vez la tiene el Lolo. El Lolo busca jugar con Martín. Ahí la tiene Guillermo. Guillermo y el balón. Tiene que retroceder de zurda, toca bien hacia atrás, pero va recogiendo otra vez el Pipo. El Pipo deja para Adolfo, le tiene Lima, marcado por Juan Echeverri, sigue el Tino Lima, apronta el remate, Lima tira, rebota y lo va sacando ahora Taferna Berri. Taferna Berri le pega a la mitad de la cancha, claro, no tiene a quién dársela arriba porque se defiende por ahora Artigas. La van tocando para el Tino, arranca el Tino, adelantó el balón, le roba finalmente Martín Díez, tocándola para Vila. Vila dejó para la ubicación de Vicente Techera, va sacando otra vez cuando hay falta, dice el árbitro. Hay falta justo en la mitad de la cancha y otro tiro libre y corresponde al equipo de Mujica.
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1: Te van a pegar por parte de Martín Díez.
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1: Ya en un cuarto de hora de este segundo tiempo, la pelota la va teniendo nuevamente Melo Wanderers. Le tiene Arce. Arce abrió por derecha para que la tenga el Tino Lima. Corre el Tino, le picó, la va corriendo igual, marcado por Javier Pose. Sigue el Tino, allí la va llevando, la va levantando el centro, viene para Oviedo, golpe de cabeza. ¡Gol! El Tino la llevó, la enganchó, esperó que se acomodaran en el área para hacer el centro y para que Ramiro Oviedo, al minuto 15 del segundo tiempo, con golpe de cabeza, picando la pelota. Allí lo llevó al arquero para un lado, la pelota para el otro, picando, fue entrando y a los 15 Melo Wanderers se pone arriba. Para decir, aquí estoy, Oviedo, Melo Wanderers 1, Artigas 0.
3: Cuando el gol no aparecía por ningún lado, el Tino dijo, muchachos, hay que hacer uno. Se preparó muy bien con pierna zurda, metió el centro cruzado, apareció por el medio Ramiro Oviedo para meter ese cabezazo abajo, inatajable para el guardameta Samuel Sequeira, y poner en ventaja a un Melo Wanderers que no era mucho más que Artigas Deportivo Club. Sí tenía mayor posesión de pelota, indudablemente, y era el que más se acercaba al área contraria, pero tampoco era demasiado superior. Creo que el futbolista de más que tiene el equipo tricolor en la cancha ante la expulsión de Viera en Artigas Deportivo Club, está dando efectos positivos.
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1: Bueno, acá viene teniendo la hora Artigas, tocaron a la derecha, atención al remate al arco, ¡gol! ¡Gol de Artigas! Poco le duró la alegría a Melo Wanderers y el equipo de Artigas, que fue por la zona derecha en esos cambios que realizó. Y finalmente el número 19, Santiago Tafarnaberry, en el minuto 17, dos minutos más tarde, remató abajo, no pudo contener Josemar Fernández, y Artigas empata el partido 1-1 con Melo Wanderers.
3: Qué lindo que se puso el partido realmente, menos mal que me equivoqué, dije que era un partido para un gol o para un 0-0. Bueno, ya van dos y ojalá se sigan sumando. Respondió Artigas Deportivo Club, empató el partido y ahora comienzan otra vez de cero.
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1: Jonah, se vinieron cambios en Artigas, ¿verdad?
2: Sí, no tuve tiempo porque fue inmediata la reacción de Artigas. Ingresaron con el 16 Sebastián González y con el 6 Sergio Beglarde. Abandonaron el campo de juego con la 14 Martín Díez y con la 12 Guillermo Vila. Esos fueron los cambios.
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1: Bueno, Beglarde y González se vinieron en el equipo de Artigas. ¿Cómo se puso el partido, Dos goles no lo dejó respirar. A ver, Rodrigo.
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1: ¿Qué tal? Lo ha dicho Rodrigo Sosa acá en La Voz de Melo. Viene el córner largo, está todo anulado. Está todo anulado, la pelota fue por afuera. Fue por afuera, cómo se pone el partido, para arriba y para abajo. Ahora se apuran, cómo viven ahora los bancos de suplentes, Jonathan, de uno y otro lado.
2: Mucha intensidad en este tramo del partido, de un parte de un banco y de otro, todos prácticamente de pie, siguiendo lo que son las incidencias. Había llegado la tranquilidad parcial por el lado de Melo Wanderers, inmediatamente la reacción por parte de Artigas, que lo vive con mucha euforia este tramo del partido.
1: No lo dejó respirar Melo Wanderers, Artigas, mejor dicho, a Melo Wanderers, que había convertido por Oviedo a los 15 y a los 17. Artigas empató por parte de Tafarnaberry. 1-1 el partido. La pelota otra vez está en movimiento. Ayer va ganando con golpe de cabeza Oscar Padula Castro, va echando afuera. Lateral corresponde al rojo y blanco, que va con Javier Pose.
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1: Y ahora, ¿cuál será el jugador del partido? Me pregunto, ¿no? Está Rodrigo, está Nico, está Alberto, está Bernardo, está Jonathan. Hay unos cuantos hoy para elegir cuál es el jugador del partido. Por ahora 1-1. 1-1 el partido. Está saliendo en el fondo Josemar Fernández. 1-1 decía por parte de Oviedo para Melo Wanderers, por parte de Tafarnaberry para Artigas 1-1. Hay golpe de cabeza ya sacándola de Borba. Borba tocándola para Vicente Techera. Arranca Techera, la pide adelante. Va corriendo por aquel sector el futbolista, el número 17, Grandiain. Corre Grandiain. Arranca Grandiain. Hace rebotar el balón. La pide Vicente Techera. Sigue Grandiain. Le pica al medio. Va a sacar. Va desbaratando todo Padula Castro. Le pega hacia arriba, buscando la presencia de el Tino Lima, pero la va sacando Javier Pose, la echa afuera, la tira a la hora ofensivo, y es para el equipo de Melo Wanderers.
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1: Y está claro, ¿no? Entre MGR Sport y El Pescador van a estar van a estar premiando al jugador del partido, de este gran partido por ahora. Nos van dejando un gran partido entre Melo Wanderers y Artigas. El equipo de Melo Wanderers con 11 y Artigas con 10 jugadores y están 1-1, Alberto.
3: Ahora está difícil para elegir porque los dos apuestan a lo colectivo más que a lo individual, ¿eh?
1: Estamos de acuerdo, estamos de acuerdo. Ahí la va teniendo Vicente, Vicente Techera. Tocó la pelota hacia adelante para Velarde, corre Velarde, Velarde remató al arco. ¡Y el arquero! El arquero Josemar Fernández. El arquero Josemar Fernández le puso Artigas al chiquitito Velarde rapidísimo. Le prendió a cartucho y el arquero estaba atento. Y ahora se viene de contra Melo Wanderers. La tiene el tiro Lima, tocó para el Nacho. Corre Cáceres, allá va, allá ante la marca de Juan Echeverry. Toca atrás para el tiro. El tiro amaga, se va otra vez de la marca de González y Echeverry. Echeverry le puntea el balón, se va al córner, al tiro de esquina.
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1: Le pegó con efecto Velarde.
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1: ¿Quién le pega, Joná?
2: Tino.
1: El Tino viene al centro. Nos tapaba acá la zona, justamente desde ese sector. Viene otra vez Melo Wanderers, comparte de Teixeira, levanta el centro. Golpe de cabeza de Borba. Recupera Oscar Silva, pronta el remate. Rebota con Echeverri, le queda para el Nacho. Se calla. Notable, espectacular, maravilloso el arquero. Ante el remate sacudió la modorra otra vez el Nacho Cáceres. Y Sequeira voló, voló, voló y la mandó al córner, al tiro de esquina otra vez.
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1: Alberto.
3: Por ahora, para mí, Samuel Sequeira.
1: Bien.
2: Comparto.
1: Bien, bien, que ahora queda algo sentido, ¿no?
2: Sí, está con alguna molestia también el lateral izquierdo, Javier Ponce, seguramente producto del desgaste.
1: Bueno, por ahora va Sequeira y va teniendo voluntades, para por ahora ser el jugador del partido, cuando sacó monumentalmente una pelota, un manotazo arriba para sacarla por encima del horizontal. Está sentido, está detenido el juego acá en el Germán Baldassini cuando están 1-1 todavía en el partido.
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1: ¿Cómo?
2: Se va a venir una nueva variante en el equipo de Artigas, va a ser la tercera, va a ingresar con la número 11, Pedro Cardoso.
1: Pedro Cardoso, mirá qué nombre, ¿eh? como el rochense, Alberto.
3: Pedro Cardoso, qué recuerdos, ¿eh? Qué jugador, qué delantero era Pedro Cardoso en Rocha. Primero en la selección de Rocha, después en Rocha Fútbol Club. Un jugadorazo, sin ningún tipo de dudas, de lo mejor que había en la zona este.
1: Bueno, sigue sentido Sequeira, ¿no? El arquero de... ¿Quién está en el banco como arquero suplente, Joná?
2: Guillermo Vázquez es el arquero suplente que tiene el equipo de Artigas, el momento que está trabajando la sanidad con el arquero brasileño. Y bueno, van a esperar seguramente que se recomponga, ¿no? Momento en que se va a dar la tercera variante, que va a abandonar el campo de juego. Es precisamente quien hablábamos que arrastraba alguna molestia. El lateral izquierdo, Javier Pose, con el número 13, abandona el campo de juego. Ingresa con el número 11, Cardoso. Ese fue el cambio.
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1: Bueno, ahí está ya de pie el arquero de Artigas, ¿eh? Está saludando allí con Padula Castro. Ellos, conocedores, ¿no? Han jugado en la selección también, departamental. Se viene ahora sí el tiro de esquina, viene el centro, saca, como puede, le pega Gerendiaín sacando por un costado. Van corriendo por parte de Velarde, corre Velarde, taco hacia atrás, rebota en Da Costa, se va al lateral que corresponde otra vez al rojiblanco.
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1: Remataba Vicente Techira y se va el córner. ¿Cómo se pone el partido? Qué lindo realmente. Valió la pena para los que están viéndolo acá en el estadio. Valió la pena para quienes estamos acá con el equipo fútbol de la radio ver un gran partido que nos están ofreciendo Melo Wanderers y el equipo de Artigas. Ahora Artigas tiene un tiro de esquina.
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1: Decime, Joná.
2: Antes de la salida de Javier Pose pasó Isaac Erendiaín a la zona lateral izquierdo, conoce muy bien el puesto además.
1: Bueno, bien, otra vez está el movimiento, la pelota le pega González, Sebastián hacia adelante, va recuperando Oscar Silva, ahí la tiene Oscar, que va llevando, transitando lentamente. Melo Wander sabe que el empate también le sirve para ser campeón esta noche. El equipo de Artigas sabe que tiene que hacer un gol más si quiere llevar a una semifinal, o si quiere llegar a la final con Melo Wander, porque todavía restan dos partidos más mañana para Juventus y Fraile Muerto y también para Conventos y Boca. La pelota ya la movieron y la van tocando para Oscar Silva. Silva que levanta la cabeza, toca hacia la zona izquierda, ahí donde va teniéndola Alejandro Ferreira, cruza toda el frente del ataque allí, en la zona media precisamente, para Teixeira, que la va llevando y la va arribando, se le acerca Arce, se abre de manos también el Pipo Machado, prefiere jugar la personal Teixeira, lo va marcando por parte de Velarde, no llega, la va llevando y la perdió, y ahora le queda para Damián Borba y arranca Artigas, se viene de contra tocándola para el canario Fernández, corre Fernández, la pide Velarde por la derecha, sigue Fernández, se juega la personal, abrió por derecha, viene solitariamente, corre Velarde, ahí la tira el 6, le va pegando por bajo, va sacando como puede ahora y le pegan Padula Castro a la mitad de la cancha, recupera Vicente Techera y ya toca para Taferramerri, adelantó el balón, muy largo el pase, va a retenerla Josemar Fernández, dale.
2: Se prepara Bruno Moura para saltar al campo de juego.
1: Bueno, Bruno Moura seguramente le va a dar una mano a Gonzalo Martins en la zona defensiva, por algún lateral, seguramente por la zona derecha, ¿no? Me imagino.
2: Vamos. Estaba advirtiendo al brasileño Teixeira que no se proyectara tanto porque entendía el técnico que cuando agarraban la pelota subía muchísimo y generaba algún espacio.
1: Y ahí viene Teixeira, toca la pelota para el Pipo, rebota, había falta, dice el árbitro que estaba muy cerca. Muchas protestas ahora, Alberto, tiro libre para Artigas.
3: Bruno Moura es zurdo, o va a ingresar para jugar marcando punta por izquierda, o puede dar una muy buena mano también de volante por ese lado.
1: Bueno, vamos a ver dónde lo va a colocar Gonzalo Martins en un ratito cuando se venga el cambio.
2: Relator,
1: diga.
2: Adentro con el 16, Bruno Moura, que abandona el campo de juego, va a ser el brasileño con el número 13, Josué Teixeira, ese va a ser el cambio.
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3: Lateral por lateral.
1: Se va yendo Teixeira, que elige irse, o creo que el árbitro le pide que se vaya por la zona de la tribuna principal. Ahí va saliendo Teixeira y se va metiendo al campo de juego Bruno Moura, otro histórico que tiene Melo Wanderers, ¿no? De muchos años, jugando en el equipo de calle Amílcar Prieto. Allá va colocándose sobre esa zona precisamente que va dejando Teixeira. Saca con un tiro libre Artigas por parte de Sebastián González. Golpe de cabeza, va recogiendo otra vez Juan Echeverri. Recupera Oscar Silva. Silva toca para el Pipo, o al marcando al Pipo, pero igualmente consigue tocar más atrás para que salga Moura, que toca su primer balón, viene tocándola para Oviedo, que anotó el gol para Melo Wanderers. Corre Oviedo, va al piso, está marcando la infracción el árbitro del partido y algo más, Joná.
2: Hay tarjeta amarilla para el número 2 en Artigas, Juan Echeverri.
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1: A 30 minutos de este segundo tiempo.
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1: Melo Wanderers y Artigas, 1-1.
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1: No hay balón, Jonah. Ahora sí aparece.
2: Había uno ahí en el córner, prácticamente donde están ustedes. Bueno, allí lo va a buscar la gente de Artigas. Aprovecha también para atender la sanidad a Ramiro Oviedo. Momento en que el canario Ariel Fernández aprovecha para hidratarse también en esta zona de la mitad de la cancha.
1: Bueno, está detenido porque están atendiendo a Ramiro Oviedo, que quedó en el piso, quedó sentado. Un partido, Alberto, que está abierto, ¿no? Porque si bien Melo Wanderers está atacando, de contra tiene alguna posibilidad también Artigas, y está a aprovechar eso.
3: Sí, sin dudas. Artigas ha mejorado, Ha mejorado, está llegando mucho más en este segundo tiempo que en el primero. Ya lo ha demostrado. Pero Melo Wanderers se defiende muy, pero muy bien. No nos olvidemos que a Melo Wanderers le sirve el empate y eso le da un plus extra al equipo dirigido por Martins. Artigas presionado por el resultado porque sabe que tiene que ganar sí o sí. Vamos a ver qué ocurre. Es un partido de ida y vuelta, ¿eh? Es un partido de ida y vuelta. Y yo dije que no era más de un gol. Ya van dos. Bueno, ojalá se sigan sumando más goles a este partido.
1: Bueno, se recuperó Ramiro Oviedo. ¿Cuándo va a venir el tiro libre? Le va a pegar Moura. Ahí está Bruno. Uno de los que ingresó hace un ratito, el Melo Wanderers. Bruno con el centro, rebotando para arriba. Golpe de cabeza, sacando la taferra. Berri viene para Vicente. Techera, Techera, tocó hacia adelante y va corriendo ahora. La tiene Velarde. Velarde va, la pide también Pedro Cardoso. Tira Velarde, Velarde buscando a Pedro Cardoso. Corre Cardoso, corre Oscar Silva. Corre Velarde, era Cardoso, quiero decir. Había infracción. El árbitro estaba marcando. En línea estaba marcando por aquel sector que tiene que reponer Melo Wanderers desde abajo con un tiro libre. Allá lo van a hacer por parte del Pipo Luciano Machado.
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1: Finalmente Moura le pegó y saca con golpe de cabeza a Taferna Berri por un costado. Se va a perder afuera. Lateral para el equipo de Melo Wanderers. Le acerca a Taferra Berri el balón. Melo Wanderers que va llevando el partido. Con este empate, como decía Alberto, está consiguiendo el torneo apertura, el primero del año, el primer corto. Viene subiendo y la va llevando Arce. Entreslaza la pierna Arce, se va Arce. Está en el área, maga para un lado, para el otro. Lo marca. Lo marca y le saca a Taferra Berri. Le saca pie firme el número 19. Ahí la tiene, que manda un largo pelotazo. Y a correr para que vaya por aquel sector Velarde. Corre Velarde, no lo deja salir. Le ganó la pulseada ahora Alejandro Ferreira, corre Velarde por el medio de la pide, atención Ariel Fernández, tira, rebota el balón en Oscar Silva, la vuelve a correr igualmente Velarde, se va afuera el balón, el árbitro y en línea dice que el lateral corresponde a Melo Wanderers porque la chava afuera Velarde, tiene que hacerlo Moura Bruno para Melo Wanderers.
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1: Ahí la tiene Vicente Techera, la pisa y la toca más atrás para Sebastián González, se va de la marca del tiro, la tiene Sebastián, abriendo por izquierda y va subiendo finalmente el jugador Gerendiaín, largo pelotazo, golpe de cabeza, había infracción, el árbitro estaba marcando la infracción sobre Padula. Se protesta todo ahora, especialmente cuando la pelota va lejos. Algo le habla el Tino ahora a Arce y también le habla a Oviedo, ¿no?
2: En la jugada anterior que había llegado y no había tirado el centro y que esa pérdida de balón terminó prácticamente en la otra área.
1: Bueno, la va teniendo el Pipo toca para el Nacho Cáceres, el Nacho que la pisa, la va llevando ante la marca de Grandiaín, corre el Nacho, rebota finalmente en Grandiaín, lo marcaba también Ariel Fernández, el lateral para que por aquel sector derecho lo haga Kevin de Acosta, ahí está, todas las miradas hacia esa zona, justo casi en la mitad de la cancha, el árbitro lo empieza a contar para que se mueva, para que lo haga rápidamente el futbolista de Acosta, ya van sacando a la mitad de la cancha, la va recogiendo Alejandro Ferreira, toca por el costado. Pero devuelve otra vez al piso Grandiaín, Grandiaín tocándola para Velarde, Velarde va mandando para el futbolista Tejera, pero recupera Oscar Silva, deja para el Pipo de Puntín, manda para Arce, Arce más atrás para Alejandro Ferreira, Ferreira deja para Moura, ahí la va llevando Moura, la tiene Bruno, Bruno que manda hacia adelante, va cortando Sebastián González y la va corriendo Sergio Velarde, abriéndose Pedro Cardoso, sigue Velarde, Velarde toca para Cardoso, ahí va Artigas que le pone velocidad, corre, arca con todo Padula, Padula al piso y algo más.
2: Tarjeta amarilla para el número 11 en Artigas, Pedro Cardoso, producto de esa entrada con Padula Castro.
1: Se juega esto, Alberto Artigas, ¿no? A tener la velocidad de Velarde y de Pedro Cardoso, aunque en esta cometieron falta sobre la defensa de Melo Wanderers.
3: Sí, por las bandas. Artigas ataca por las bandas, que es la única vía que tiene cómo llegar sobre el arco defendido por Josemar Fernández. Le cuesta muchísimo porque, te repito, se defiende muy bien Artigas, ¿eh? Los cuatro del fondo han cumplido un muy buen papel en esta noche, en este partido, y han sido figuras fundamentales para que Melo Wanderers mantenga este empate 1-1.
1: 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Hay tiro libre para el equipo de Melo Wanderers. Todavía no se recupera, Padula, sí.
2: Estaba trabajando la sanidad en él. Sabés que lo había visto estirar en su gemelo de la pierna derecha al canario, Ariel Fernández. Bueno, también producto del desgaste que ha tenido durante el partido.
1: Ya se recupera ahora Padula también, ¿no? Y va a hacer el tiro libre Melo Wanderers.
3: Claro, porque no nos olvidemos que Artigas está jugando con un futbolista menos este segundo tiempo. O sea, son 11 contra 10.
1: La va corriendo Oscar Silva, va llevando el balón el 5, el capitán de Melo Wanderers. Toca por la izquierda, pero va defendiéndose Artigas. Y la tiene Borba. Y Borba mira y manda largo pelotazo para Velarde. Corre Velarde por el medio, la pide el canario Fernández. Sigue Velarde, Velarde va, lo marca con todo. Lo marca con todo el futbolista Padula Castro. La manda al córner, al tiro de esquina, y es para Artiga.
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1: Va otra vez el equipo rojo y blanco buscando por arriba. Por ese sector se defiende Melo Wanderers, que deja al Tino Lima justo en el círculo central, que deja a Nico Arce a la zona derecha del avance del equipo de Melo Wanderers. Allá viene el centro largo, pasado, no llegan con golpe de cabeza. La va corriendo igualmente ahora por el sector izquierdo. Va atacando el equipo de Artigas por parte de Grandiaín. Grandiaín le pica hacia adelante, recogiendo a medias. Allá se arroja el piso. Había falta, ¿eh? Hay falta. Y otro cartón, Jonathan.
2: Es para el número 9, el Melo Wanderers, Ramiro Oviedo.
1: Me parece que hay un poco de cansancio también, Alberto. Y esto seguramente puede hacer de que los jugadores lleguen a destiempo, como en este caso de Oviedo, que recibe el cartón amarillo.
3: Sí, porque lo habíamos manifestado en algún momento, iba a ser muy difícil mantener en este segundo tiempo la intensidad que el partido tuvo en el primero. Y es lo que él está pasando factura a los jugadores ahora.
1: Y se está hidratando ahora Vicente Techera, ¿no? Allí cerca del banco de Artigas.
2: Sí. Sigue con alguna molestia Ariel Fernández, ¿no? Más allá de la entrada reciente. Bueno, por ahí algunos compañeros habían hecho seña del posible ingreso de la sanidad, pero se recupera el número 10 en este momento de Artigas.
1: Bueno, ¿quién toma la pelota ahí para pegarle?
2: Bueno, está el número 6, el olimareño Velarde, que se prepara y tiene toda la pinta que le va a pegar él.
1: Bueno, es un momento lindo para la gente de Artigas, ¿eh? Todas las miradas hacia el arco de la calle Colón. Apronta el remate Sergio Velarde. Está por allí Techera también, pero Velarde parece ser el autor de este tiro libre. Hay varios hombres en la barrera que coloca Josemar Fernández para tratar de obstaculizar el balón, para tratar de que la pelota nos llegue a la última zona, al arco, que defiende justamente el arquero brasileño, el Melo Wanderers. Está muy agachado, tratando de observar. Cuatro hombres en la barrera y uno al costado, que es el Nacho Cáceres. La orden de Henry Sousa, atención. Sergio Velarde, manos en la cintura. Arranque, le va a pegar, botín derecho, rebota en la barrera, otra vez remata al arco. Cruza el área, se va a perder afuera, al córner, porque rebotaba. Otro tiro de esquina para Artiga.
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1: Le va a pegar Santiago Tafernaverri. El número 19 va a poner en movimiento otra vez la pelota, como se pone el partido. Ahí la gente está vibrando este final, este segundo tiempo. La pelota la van tocando otra vez. Va corriendo en el rebote Tafernaverri, pero va sacando el equipo de Melo Wanderers. Largo pelotazo, va saliendo fuera del área. Sicaira le pega de derecha. Largo buscando la presencia de Tafernaverri. La pelota no salía, ahora sí. Está marcando en línea de este sector, que tiene que reponer con un lateral el Decano.
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3: ¿No les gusta Samuel y Josemar para la selección?
1: ¿Y podría ser
3: los dos goleros?
1: Podría ser, podría ser. Es una opción que pueden tener justamente. ¿A ver, Nico?
3: El problema de Josemar es que trabaja en Vallejo.
6: Y sí, eso es lo que te iba a decir, Alberto, Eduardo. Y Samuel Siquera, bueno, está con el Salvador Fútbol Club. Bueno, la veo bastante difícil, sobre todo el lado de Josemar, ¿no?
1: Bueno, vamos a ver. Dos arqueros que son brasileños y que le pueden aportar lo suyo a la selección, pero todo dependerá de cómo transcurra para adelante después que termine el campeonato. A ver, sí, decime.
2: Adentro con el número 20, Lázaro Silva, y con el 19, Facundo Medeiros. Abandonaron el campo de juego con la 15, Kevin Da Costa, y con la 9, Ramiro Oviedo. Esos fueron los cambios.
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1: Bueno, Facundo Medeiros es otro de los que ingresó en el equipo de Melo Wanderers. Hay otra infracción, y otro cartón.
2: Para el número 5, Oscar Silva, en el equipo de Melo Wanderers.
1: Bueno, bastante ficcionado, Alberto. Se está poniendo esta parte final del partido. Ya en el final, cuando llegamos a 40 minutos y ahora hay algunas escaramuzas,
3: Y era obvio que se iba a poner ficcionado el partido porque los dos quieren ganar. Acá los dos quieren ganar. Artigas quiere ganarlo. Melo Wanderers, a pesar que le sirve el empate, también lo quiere ganar. Y en la mitad de la cancha siempre se suceden este tipo de fricciones, de encontronazos, de faltas, la piernita un poco alto, y por eso vienen los cartones claros.
1: Bueno, ¿hubo algún otro cartón, Choná?
2: Para Bailar, del número 6 de Artigas, el momento que se va a dar una nueva variante, va a ingresar con el número 18, Matías Rosas, y el que va a abandonar el campo de juego va a ser el canario, Ariel Fernández, ese va a ser el cambio.
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1: Bueno, más cambios en este segundo tiempo del partido a todo esto. 41 minutos ya de este segundo tiempo, Bernardo.
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1: 1-1, Melo Wanderers y Artigas.
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1: Ahora se realiza el cambio, ¿no, Jonah?
2: Ya está el número 18, Rosas, en el equipo de Artigas.
1: Bueno, tiro libre para el rojo y blanco, le va a pegar Juan Echeverry. Ahí está el número 2, manos en la cintura, cuando ya está Matías Rosas en el campo de juego. Tiro libre para el equipo de Mujica, largo pelotazo allá a la última zona de Melo Wanderers. Hay golpe de cabeza, sacándola por parte de Alejandro Ferreira. Por el costado era Moura. Va recuperando igualmente a la zona derecha, viene subiendo el equipo de Artigas, pero claro, le van sacando por un lateral que ya lo tiene que hacer Moura. Bruno Moura por la zona izquierda, ahí está, el árbitro comienza a contarle para que se mueva de una vez, dice el árbitro, y la gente también, principalmente la gente de Artigas, que está esperando que el fútbol siga. La tiene Oscar Silva, toca para Moura. Moura que saca un largo remate, buscando a Medeiros, pero gracias con golpe de cabeza Juan Echeverry, ya la dejaron para Matías Rosas, que levanta el balón. Hay golpe de cabeza de Alejandro Ferreira, va y viene la pelota, allá la van corriendo por parte de el Vicente Techera. Ahí la tiene Techera, va llevando el balón, mucha marca, mucha fricción en el partido. Hay tiro libre, el árbitro dice que es tiro libre y corresponde a Artigas.
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1: Ahí le van a pegar por parte de Sebastián González, el número 16, otro de los que ingresó en el segundo tiempo en Artigas. Allá viene el centro arriba, sale Josemar, golpe de puños, atención, el remate de Velarde, no hay nada, va arriba, ¡ay! El arquero Josemar Fernández se queda con la pelota, se protesta todo,
2: Se protesta todo, ¿sí? Se va a quedar con uno menos, con dos menos Artigas, porque va a ser expulsado Pedro Cardoso, producto de esa entrada, Josemar Fernández.
1: Bueno, roja para Pedro Cardoso, ¿no?
2: Correcto, el número 11.
1: Pedro Cardoso, que había ingresado, ya había recibido cartón amarillo. Y ahora recibe la roja porque fue contra el arquero Josemar Fernández. Y ahora se quedan allí, el arquero queda en el piso. Y esto, claro, le va cediendo espacio y tiempo para Melo Wanderers, que con este empate está llegando a esta definición y está siendo campeón. Porque es seguro que si empata es campeón y si gana también. Está muy sentido el arquero Fernández, ¿no, Jonathan? Está pidiendo la seriedad, que ya llegó.
2: Sí, aprovecha para ganar minutos también, si bien la carga existió, pero aprovecha para ganar minutos el arquero de Melo Wanderers.
1: Bueno, bien, ¿y cómo lo vive el banco de Artigas? Que seguramente en esta pausa no le sirve, que se para el partido.
2: Bueno, le piden a quien fue expulsado que se retire definitivamente del campo de juego. Aprovecha para hacer algunas correcciones también por parte del banco Manuel Mujica, pidiéndole a los laterales, específicamente a Isaac Endiaín, que se suelte en este tramo final del partido en busca del gol que le dé los tres puntos.
1: Bien, bueno, están atendiéndolo entonces al arquero Josemar Fernández. Ahora está tomando la verticalidad el arquero brasileño de Melo Wanderers y se va a reponer el juego otra vez, seguramente algunos minutos de descuento, Alberto.
3: Ahora, no deja de ser meritorio para Artigas Sportivo Club, con un futbolista menos durante todo el segundo tiempo y parte del primero, y ahora con dos menos, lograr este empate, ¿no?
1: ¿Cuánto más, Jonathan?
2: 7 más.
1: 7 minutos más, ya comenzamos a jugar tiempo adicional acá en el Baldassini, cuando el árbitro está esperando que se vaya. Pedro Cardoso expulsado, ahora sí se va a vestuarios. Con 9 hombres ahora en esta parte final defiende el equipo de Artigas. Con 11 está Pedro Wanderers. Ahí la tiene sacándola Lázaro Silva. Silva toca para el Tino. El Tino la tiene ante la marca del futbolista, justamente por aquel sector Grendiaín. Van sacando hacia adelante, pero va sacando Sebastián González. Toca para Grendiaín. Hace rebotar el balón. Va corriendo igualmente Grendiaín. Le pega hacia adelante. Y la van consiguiendo por parte de Velarde. De Velarde toca para Borba. Corre Borba y falta. Y otro cartón amarillo. Bueno, hay un revoleo bárbaro de parte de Henry Souza, de muchos cartones. A ver, ¿para quién ahora?
2: Para el número 22, Oscar Padula Castro, Melo Wanderers.
1: Bueno, Oscar Padula entonces recibe cartón claro cuando hay otro tiro libre y corresponde a Artigas en la mitad de la cancha.
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1: Hicieron el tiro libre y ahora se viene de contra Melo Wanderers. La tiene el Nacho Cáceres. Cáceres abre por izquierda y viene subiendo el Pipo Machado, baja a marcarlo Matías Rosa, sigue el Pipo. El Pipo toca más atrás para Maura. La tiene Bruno. Bruno que manda otro pelotazo. Saca como puede Borba. Le pega afuera. Lateral ofensivo para Melo Wanderers. Se va defendiendo Artigas. Va atacando Melo Wanderers en estos minutos finales. 7 minutos. Van en el minuto 47. Van 2 de adición todavía. Faltan 5 para que se termine el partido. Por ahora Melo Wanderers empatando. Está siendo campeón de la apertura. La va teniendo Oscar Silva. Silva la va dejando a la derecha para que vaya subiendo Lázaro Silva. Ahí la tiene Lázaro, que recoge con el botín zurdo para que la tenga el Tino Lima. Arranca el Tino, hace la pausa el Tino, piensa un poquito y va adelantándose lentamente hacia adelante, tocándola para Lázaro. Lázaro para el Tino. El Tino la va llevando sobre el rincón, hace rebotar el varón, le van sacando por un costado y ya le queda para Sebastián González. Tiene que salir entre dos, toca para Grendiaín, recupera. Había infracción. El árbitro está marcando sobre Lázaro Silva y tiro libre sesgado, punta derecha y corresponde a Melo Wanderers.
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1: Hay otro tiro libre para el equipo de Melo Wanderers. ¿Quién le va a pegar, Maura? Ese, Bruno. Bruno está por ese sector. Está Oscar Silva también, acomoda, le dice a Lázaro que se vaya hacia la derecha. Está Bruno con el botín zurdo, le va a pegar Bruno porque se aleja Oscar Silva. Bruno con el centro, arriba, arriba, sale el arquero Sicaira. Se queda con todo, con la pelota. Va a sacar, ¿hay infracción o no? No hay infracción porque Sicaira quiso hacer como que fuera una simulación de falta, ¿no?
2: Hay infracción, pero lo que pide en tarjeta que el árbitro interpretó rápidamente que no era desde el primer momento que dejaba caer el arquero brasileño.
1: Claro. Está recuperando Sicaira. No le conviene tampoco a Artigas, ¿no? Porque está corriendo el cronómetro en este tiempo adicional. Juan Echeverri pone la pelota en el piso y ya le va a pegar. El árbitro dice, hágalo. Por eso hace sonar el silbato. Ahí está recuperándose el arquero Samuel Sicaira. Juan Echeverri, que manda un largo pelotazo para Grendiaín. Gana con golpe de cabeza el Tino, pero recupera Sebastián González. Toca para otra vez Grendiaín, pero va ganando el Tino, tocándolo hacia adelante para Madeiros. Va sacando por afuera. Tiene un lateral desde la zona derecha, casi en el banco. ¿Cómo lo vive Gonzalo también? No, Jonathan. Brazos en la cintura, pero permanentemente insistiendo sobre el ataque de Melo Wanderers.
2: Correcto, con mucha intensidad se vive ese tramo final del partido por parte de los dos bancos, me atrevería a decirte, Eduardo.
1: Ahí la va sacando Lázaro Silva, tocándola para el Tino. Corre el Tino, lo va marcando en el piso Grandiaín. Arca Grandiaín, hace rebotar en el Tino. Hay falta, dice el árbitro. Tiro libre para Artigas, que se va a ir al ataque en lo que va a ser prácticamente que la última pelota. Allá en 50 minutos de juego. Se va terminando el partido. Melo Wanderers con este empate está siendo campeón. Otro cartón amarillo.
2: El Tino Lima, el Melo Wanderers.
1: Bueno, hubo repartos varios, repartos varios ahora para el Tino. Ya movió Artigas rápidamente allá donde va saltando y va corriendo Tafernamer y hace pared Alejandro Ferreira para que la tenga Fernández el arquero y deja para Bruno Moura. Traba con todo por acá el sector, no pudo hacerlo Tafernamer porque se viene de contra a través del equipo de Melo Wanderers. Allá la van llevando por parte de ahí, va entrelazando las piernas Arce. Arce toca para el Nacho, la tiene Cáceres. Cáceres va, puede tocar otra vez, quiso hacer un túnel, le van sacando. Va rebotando el balón, está marcando infracción el árbitro, tiro libre en el fondo y es para Artigas.
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1: Ahí está Juan Echeverri, minutos finales del partido, 51, infracción, ya va quedándole muy poco el partido. La va teniendo otra vez Belo Wanderers por parte del Pipo, el Pipo para el Tino, corre el Tino y falta. Hay otra infracción. Caía, estaba allí Borba. Damián Borba que se recupera, sí. ¿Sí?
2: Te piden la segunda tarjeta amarilla para Adolfo Tino Lima por parte de todo el banco de Artigas.
1: Sí, recién había recibido el tiro, ¿eh? Igualmente el árbitro no compró y dijo el tiro libre simplemente. Tiro libre para Artigas que le va a pegar por parte de Sebastián González y va a ser la última, ¿eh? Ahí se va Artigas al todo o nada. El árbitro que dice hágalo, viene el centro largo arriba, golpe de cabeza allí de el futbolista Tafernaberry. En línea dice que no rebotó el nadie, tiene que salir en el fondo otra vez. Melo Wanderers.
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1: Señoras y señores oyentes de La Voz de Melo, el árbitro del partido Henry Sousa hace sonar por última vez el silbato aquí en el estadio. Estadio Germán Baldassini, han igualado 1-1 Melo Wanderers y Artigas. Encontró el gol Oviedo con golpe de cabeza para iniciar este triunfo de Melo Wanderers a los 15 minutos del segundo tiempo. Lo empató dos minutos más tarde el futbolista Tafernaberry. Pero este empate hace que Melo Wanderers se quede anticipadamente a falta de dos partidos para mañana el complemento de la séptima fecha con el torneo de apertura. Melo Wanderers ha sido el equipo más efectivo a pesar de haber empatado el último compromiso. Ganó el resto, pero este último lo empató ante un dignísimo rival como fue Artigas. 1-1 terminó el partido y Melo Wanderers es el capitán y es el campeón de este torneo apertura. Melo Wanderers 1-1 y campeón de la apertura.
3: Y este título le da al equipo decano la posibilidad, sin importar la posición que ocupe en el torneo clausura, de ingresar a la fase decisiva del torneo Ciudad de Melo, jugando con el campeón del clausura y el ganador de la tabla anual, en caso que no sea justamente el tricolor. Por eso digo, lo peor que le puede pasar a Melo Wanderers es no tener un buen torneo clausura, pero ya está, ya cumplió, llegó a las finales y ahí va a definir evidentemente con otros equipos el torneo 2026.
1: Bueno, elijamos el mejor jugador de la cancha del Alberto. Comenzamos por ti, por el comentarista.
3: Samuel Siqueira.
1: A ver, Rodrigo.
5: Por el gol y nada más, Ramiro Oviedo.
1: Ramiro Oviedo. Samuel Siqueira. Jonathan.
2: Yo iría por el lado del Siqueira también, pero bueno, el gol termina siendo importante del empate que le termina dando el título acompañado a la línea de Sosa.
1: A ver, Bernardo.
7: Acompaña a Alberto. Samuel Siqueira.
1: Bueno, yo voy con Siqueira también. Voy con Siqueira. En este caso, me parece que el arquero atajó mucho. Realmente se defendió de muy buena manera. Para postales realmente lo que hizo Siqueira. Mira, viene abrazándolo allí Fernando Tort, el técnico, el ayudante técnico de Gonzalo Martins. Pero es bueno decirlo, Oviedo por el gol, pero también lo que hizo el arquero Siqueira, que fue realmente atajadas formidables, realmente espectaculares ante las arremetidas de Melo Wanderers.
5: Pensando en el sábado, difícil moverlo el Tino Lima como el mejor del campeonato apertura.
1: Ah, sí, ahí coincidimos. A ver, Alberto, dale. A ver, para un poquito, para. Jonathan, dale.
2: Bueno, déjame que tengo por acá a Oscar Silva, capitán de Melo Wanderers. Bueno, Oscar, seguramente un partido que se tornó durísimo. Sabían en la previa que se iba a tornar de esta manera. Sensaciones, sobre todo, de ese título que obtienen ya en esta última fecha.
8: Bueno, buenas noches, Pelé. La verdad que contento, primero que nada contento, porque ya sacamos el objetivo que era ganar la apertura, pero bueno, sabíamos que era un partido duro, sabemos que es un rival muy difícil, que llegaba con chances al último partido, así que la verdad que contento porque sacamos el primer objetivo que era salir campeón.
2: Un campeonato prácticamente perfecto tuvieron, pero la paridad que tuvo este torneo apertura, que bueno, si bien ganaron todos los partidos, en definitiva, bueno, este empate en la última fecha les permitió coronarse.
8: Sí, la verdad que llegamos con esa pequeña ventaja y bueno, por suerte la pudimos aprovechar. Como te digo, la verdad que jugamos contra un gran rival, no dejó de correr ni estando con 9, pero bueno, la verdad que contento del primer objetivo. Bueno, déjame mandar saludo a la barra de la familia y a toda la hinchada de Melguán.
2: Bueno, adelante, que te toca levantar la copa.
8: Vamos arriba.
1: Bueno, bien, ahí están, A ver, Rodrigo.
5: Se hace entrega de la Copa del Torneo Apertura Melo Wanderers con la familia de Adán Díaz presente en el campo de juego, incluso su hijo, el doctor Gustavo Díaz, que viajó, nos decía William Acuña, directamente desde la capital, bueno, para estar haciendo entrega y homenajeando al campeón, Adán Díaz, un dirigente de Universal de muchos años, fallecido hace muy poco tiempo, bueno, además un comerciante, ¿no? Por años siendo gerente y encargado de la ANCAP de los Martínez, el Muniz y Varela, y bueno, lamentablemente falleció hace poco tiempo y ha sido designado el torneo Apertura con su nombre, por eso hoy su familia se entrega a este plantel de Melo Wanderers que se corona como campeón del torneo Apertura.
1: Dale, Jonathan.
2: Bueno, por acá tenemos a la figura del partido elegido por el equipo fútbol. Bueno, Samuel, un partido durísimo, te tocó tener al menos 3-4 intervenciones buenas, claras de gol, y volviendo también a lo que es tu nivel.
9: Sí, la verdad que sí, es un partido difícil, sabíamos que tenía muchos puntos fuertes en el partido que podría pasar y nos preparamos bien y conseguimos resolver de la mejor manera posible y bueno, no conseguimos el objetivo que era ganar pero salimos de cabeza erguida.
2: ¿Cómo ha sido tu vuelta, Samuel, a volver a jugar en el fútbol local después de algunos años de ausencia? ¿Continuaste entrenando, continuaste de la misma manera y bueno, hoy te permitió premiarte con un gran partido, con un gran desempeño?
9: Siempre me gustó entrenar y aparte yo tengo la función de entrenador de arquero, uno siempre mira a los errores para acertar que no le pase por sí mismo y bueno, me tocó hacer un buen partido ahí, creo que hay que corregir algunas cositas más para dejar a Artiga lo más grande lo posible en la tabla.
2: Por ahí que se tornó un partido mucho más difícil porque estuvieron en inferioridad numérica durante gran parte del encuentro.
9: Sí, pecamos mucho, haciendo muchos fouls, creo que eso generó las expulsiones, no acabó perjudicando a nosotros, pero los muchachos, la entrega fue linda de ver, viste, la tribuna mirando un buen fútbol, los dos equipos se proponieron a jugar y eso fue lo más lindo y quien salió presenciado fue ellos con esta actuación.
2: Seguramente esto para lo que viene, para el torneo clausura, les da mucha fuerza, mucha vitalidad, teniendo en cuenta jugadores de mucha experiencia, pero mucha gente joven también.
9: Sí, sí, creo que Artiga está apostando mucho en la inferior y la viene trabajando muy bien. Los técnicos también apostando y mucho, y la directiva. Y nosotros estamos para complementar las personas ahí que están ahí, los más experientes, dando los soportes a los chiquilines, jugar tranquilo y están de felicitaciones por ese partido que metieron hoy.
2: Samuel, la última, no te quiero robar mucho tiempo. Sabes que mis compañeros allá arriba están un poco ansiosos y sobre todo con el tema selección. Y falta mucho todavía, pero ¿cómo proyectás de acá a fin de año? ¿Si podría llegar disponible o no?
9: Sí, podría llegar, sí, disponible. Nosotros sabemos que falta mucho todavía, no sabemos el día de mañana lo que va a pasar, ¿no? Pero cuando la selección te convoca, te deja muy contento y bueno, hay que pensar y ver qué va a pasar hacia adelante.
2: Por lo pronto, seguir trabajando, que seguramente van a realizar y van a ser animadores también del torneo clausura.
9: Sí, sí, pues, seguro que el público puede esperar un Artiga muy fuerte, competitivo, que va a dejar toda la cancha como dejamos hoy.
2: El agradecimiento del equipo fútbol de La Voz de Melo.
9: Bueno, un saludo a todos ahí, un buen trabajo siempre y siempre a las órdenes. Suceso.
2: Bien, por ahí pasaba Samuel Siqueira.
1: Alberto, qué bueno esto de Samuel Siqueira, decir, cuando lo convoca a la selección. Él es brasileño, sí, pero sí. Se siente un cerro larguense más, ¿no?
3: Para mí va a ser el titular de la selección. ¿Qué querés que te diga? No hay otro arquero mejor que Samuel Siqueira. No importa quién sea el técnico, ¿eh? Ojo, no importa. Independientemente de quién sea. Y nosotros parecemos las selecciones de Brasil, ¿eh? 3-2 ganó Samuel.
1: Sí.
3: Solo faltó que fuéramos al balotaje únicamente.
1: Es verdad.
3: Sí,
1: es verdad.
3: La paridad entre Bolsonaro y Lula.
1: Bueno, bien de bien entonces, sigan algunos festejos con algunos jugadores todavía, quedan en el campo de juego. Allí está el Pipo, está Oscar Silva, está Josemar Fernández, ¿no? Que ha sido, hablando ahora con Nico Curbelo, ha sido también importante en esta victoria de un equipo de Melo Wanderers que, bueno, tiene mucha experiencia, Alberto, justo es decirlo, ¿no? Es decir, hay que comprobarlo en la cancha, y Melo Wanderers lo comprobó. Porque ganó todos los partidos y porque llegó a este partido final, que fue una final prácticamente, ante un Artigas que fue un digno rival, como decíamos, como lo destacamos, pero empató, no perdió ningún partido de principio a fin, y eso le lleva a saber que ya en la primera parte del año tiene el Apertura en sus manos, ¿no? Independientemente de lo que pase después.
3: Sí, Josemar ya viene demostrando sus excelentes condiciones hace un par de años. Estaba pensando, qué pena realmente que no estuvimos representados en la Copa de Clubes del Interior. Fuimos el único departamento que no pusimos un equipo en la Copa Nacional de Clubes. Increíble. Creo que es el primer año que esto sucede. Es una pena realmente.
1: Bueno, van a seguir los compañeros. Viene el comentario de Alberto Castro enseguida. Sí, diga.
2: Tenemos a Josemar por acá. Bueno, Josemar, un campeonato redondo. Seguramente mucha satisfacción por parte de ustedes y por el sacrificio, sobre todo, que hacen de venir partido a partido.

0: muchas veces también te toca conservar el arco en cero, también producto del trabajo en defensa también. Bueno, ¿cómo visualizás eso y cómo te ha recibido el grupo, sobre todo en esta vuelta?
1: No, con certeza, fomos recebidos muy bien, ¿no? Quiero o no quiera que o Melo Ander praticamente é uma família, né? E ele tem o arco zero de muitos jogos, parte desde o primeiro homem lá na frente, né? Com a marcação, todo mundo marcando aqui no Melo Ander, todo mundo se doa. E graças a Deus estamos conquistando os objetivos.
0: Bueno, felicitaciones, parabéns e a celebrar o título.
1: Gracias.
0: Bueno, por ahí pasaba Josemar Fernández, arquero de Melo Wanderers.
2: Jonathan, ¿cómo terminó Josemar? ¿Machucado o sano?
0: No, viene de una lesión del año pasado, por eso de lo que le consultábamos, venía arrastrando una lesión que lo había no le impidió jugar prácticamente que el año anterior.
3: Bueno, bien, bien, bien. No, y aparte estábamos elogiando tu portugués, Jonathan. Clarito, realmente, haciéndole la pregunta al brasilero, a Josemar Fernández. Señores, bueno, decía, el agradecimiento a todos los compañeros, hace un buen rato que está junto a su hijo Elvio Sánchez acá, controlando todo técnicamente, allá en los estudios Horacio de Rosa, estuvo en el trabajo también Rodrigo en la previa y metiendo algunos bocadillos también en la emisión del partido, y Bernardo Griotti en la locución comercial. Está Jonathan Ferreira, que también trajo toda la información y las notas respectivas de este partido que terminó 1-1 y que fue campeón el equipo de Melo Wanderers aquí este jueves en el Salesiano, en el Germán Baldassini. Mañana quedan dos partidos más. Mañana van a jugar Juventus y Fraile Muerto, y también Conventos y el equipo de Boca Juniors. Nosotros con el clausura vamos a arrancar también y los vamos a acompañar hasta el final. Así como arrancamos de principio, vamos a ir hasta el fin con este campeonato Ciudad de Melo, edición 2026, con la radio para acompañarlos. Y como decimos, la voz, la radio le pone voz al fútbol departamental. Cerro Largo está bien representado, en este caso, por el fútbol departamental de 8 equipos que han dado lo mejor de sí. Y en este caso, el que sacó ventaja primero ha sido Melo Wanderers, que es el campeón del torneo de apertura. El fin de semana se viene mucho trabajo para la plataforma hípica, desde Tupambaé, con todo para contarlo desde allí, con la Copa de Plata del Raid 90 kilómetros, el sábado y el domingo los compañeros van a estar allí. El fútbol, Cerro Largo Fútbol Club juega con Albion y también lo vamos a compartir todo. Toda la programación del fin de semana, como siempre, como ya es costumbre, a través del punto 1340 por el aire y por las plataformas. Ha sido un gusto, ¿eh? Abrazo de gol para todos. Igual, marcado por Javier Pozo Sigeltino. Allí la va llevando, la va levantando el centro. Mire para Oviedo, golpe de cabeza. ¡Gol! ¡Gol! De Melo Wanderers. El Tino la llevó, la enganchó, esperó que se acomodaran en el área para hacer el centro y para que Ramiro Oviedo, al minuto 15 del segundo tiempo, con golpe de cabeza, picando la pelota. Allí lo llevó al arquero para un lado, la pelota para el otro, picando, fue entrando. Y a los 15, Melo Wanderer se pone arriba para decir: aquí estoy, Oviedo. Melo Wanderers 1, Artigas 0.
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2: Se ha consagrado el Club Social y Deportivo Melo Wanderers como campeón del torneo Apertura, primer certamen corto del Ciudad de Melo 2026. Lo hizo tras empatar 1-1 con Artigas Deportivo Club en un muy equilibrado partido donde el equipo tricolor logró evidentemente sacar esa ventaja. Porque en definitiva el empate es una ventaja, tomando en cuenta que eso le servía obviamente para ser campeón. Y ser campeón implica tener la posibilidad, independientemente de lo que ocurra en el torneo clausura, de llegar a definir el campeonato Ciudad de Melo 2026, allá, cuando esté

0: terminando en la fase absolutamente decisiva. Un segundo tiempo tan intenso como el primero, aunque naturalmente se pudo observar algún inconveniente de orden físico en varios de los futbolistas debido al desgaste que tuvieron en los primeros 45 minutos. Meritorio lo de Artigas, no cabe ningún tipo de dudas. Terminó con 9 y le empató al campeón, a Melo Wanderers. Primero se fue Marcos Viera, después Pedro Cardoso. Igualmente logró igualar, no perder, frente a este equipo de Melo Wanderers, muy bien conformado, que se conocen de memoria, más allá de esa renovación que realiza el decano año tras año. Igualmente ha logrado con este plantel dar el primer gran paso hacia el objetivo principal, que es obviamente ser campeón departamental del año, de la temporada global del Ciudad de Melo, ganar 2026. Ha obtenido el torneo de apertura, bien merecido lo tiene, es el mejor equipo, o ha sido el mejor equipo, el más parejo, y en definitiva creo que lo que resta ahora es esperar cómo viene el torneo clausura, con qué características, si veremos un clausura parecido, similar a la apertura, o si será absolutamente diferente. Hay varios nenes para un solo trompo, ¿eh? Porque no solamente Melo Wanderers, hoy Artigas demostró que está para más, Boca también, y ojo con Nacional que viene subiendo. Así que aprontémonos entonces para observar un atractivo, emotivo, electrizante torneo clausura que va a dejar como ganador al segundo equipo del año, como campeón, como segundo campeón al equipo que obtenga el primer lugar en ese certamen corto de la temporada 2026. Amigos, estamos terminando, ha sido un gusto. No olviden que el domingo estaremos desde las 14 directamente desde el Estadio Arquitecto Antonio Eleuterio Uvilla para el partido por el campeonato clausura del fútbol profesional entre Cerro Largo y Albion Fútbol Club. Y ya la semana que viene, lo acaba de confirmar plenamente el presidente Alejandro López, se inicia el torneo clausura. Vamos a esperar la fijación, seguramente será el lunes, para saber los días y los horarios de los partidos de la primera fecha del segundo y último campeonato corto de la temporada. Ha sido un gusto. Tengan ustedes muy buenas noches.
1: Hasta aquí el análisis del partido. Comentó Alberto Castro.

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pero no las memorias. Un río cambia los ojos de la gente olimareña, cambia sus gotas de rocío, pero no sus gotas de memorias. La gente asoma agreste a sus orillas a descubrir lo nuevo a cada instante, pero no a las memorias. Y se hace un hilo de agua somnolienta y encuentra en el aire de las cosas que son de las memorias hondas huellas.

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0: La señal indicará las 5 horas, 0 minutos, 0 segundos.
1: Mis amigos del campo y de esta audición, tengan ustedes muy buenos días. Buen día, Polizón.
2: Buenos días.
1: ¿Cómo estamos hoy?
2: Especial.
1: Bueno, menos mal, menos mal.
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1: No sé, Pepe Medina, ¿qué pasó con el osito mimoso que dice Mayito? Buen día.
5: Buen día, buen día, buen día, Serrano, para usted, para Polilla, para Rosalía y Mayito en Patria y para la gran audiencia de Hora del Campo. Tuvieron una jornada futbolera ayer ahí desde el Estadio Salesiano, desde el Baldassine ahí, que terminó pasada la medianoche ahí, por eso intercambiamos ahí.
1: Me vengo a enterar recién, El último lanzador soy yo siempre. Sobrenillo, querido del alma mía. Rosalía Cardoso, querida del alma de la audiencia. Buen día a ambos, en la capital del Olimar, a orillas del río que más canta.
6: Pero muy buenos días, tío viejo, ¿cómo amaneció? Espero que bien. Vaya el abrazo grande siempre para usted. Otro, por supuesto, para el primo. Ah, Bernardito, así que Bernardito se trabaja hasta las 12 de la noche y no se levanta a 4:30 de la mañana. Válgame Dios. Así que si un día se queda con insomnio, ya no viene. Mamá, ¿eh? Qué hermosura. Ay, Dios, esta le estoy por blanquear la herradura porque quería no venir mañana. Ya le di la última, no aparece mañana, está con la herradura levantadita y afuerola. Y otro que entre, otro que quiera trabajar, que quiera empujar el paisito. De vago está lleno esto, pero lleno de vago. No precisamos más. Vaya mi amigo el Pepe y mi alumno, que ese sí está ahí al firme. Le decís, sale a las 3:30, le decís, 3:40 te preciso y él está allí. Allí parado, firme. Irme como debe ser, empujando el paisito. Pero por supuesto que el deseo de un buen viernes y un buen arrime al fin de semana es para toda la gran familia de Orecampo. ¿Cómo amaneciste, Rosalía? Buen día.
7: Buenos días, muy bien. Buenos días a Serrano, a Polilla. Vaya el saludo a Bernardo, a Pepe y María. El deseo de una muy buena jornada. Desde ya te he enterado que no voy a estar mañana y usted defiende a quien no debe defender.
6: Bueno, ya, bueno. Mañana va a ser un día clave en la historia de la Hora del Campo es Patria, ¿eh? Mañana una limpieza, que hay infección, dijo el doctor, hasta el hueso. Hay que raspe el hueso, raspe bien ese huesito que blanquee. Ay, señor, dame paciencia, ¿por qué siempre domando y siempre en potro, pobre abella? No hay manera de... ¿Qué pasa con el tiempo? Está más que agradable la temperatura. En 33 tenemos 14 grados a esta hora. La humedad es del 90%, pero está feo, ¿eh? Está el ceño fruncido, el loco viejo, aquí en 33. Apenas una gotita finita ahí, como lambisqueando la cosa por acá por 33. Las máximas de ayer fueron más que agradables y digamos que hasta hizo un poco de calor en la tarde. Tuvimos 20 y pico largos ayer, pero hoy andaremos ahí en los 20 grados, con la probabilidad de alguna llovizna, pero ya tarde en la noche, más bien casi que el cambio de hoy para mañana. Mañana sábado nuboso, muy baja probabilidad de alguna llovizna. El domingo nuboso, pero también prácticamente sin lluvia. El lunes con un poquito de sol. El martes vamos a ver el lunes un poquito y el martes bien vamos a ver el sol el martes. Después ya el miércoles de la semana que viene otra vez entramos en los días nubosos con llovizna igual que el jueves. Las temperaturas se van a mantener bastante agradables, unas mínimas que estarán en 11, de 11 a 14 y las máximas se mantendrán todas por arriba de los 20 grados. Así está el tiempo, así va a estar en los próximos días y estamos pronto como siempre, tío viejo. Usted no me abandone.

0: pone usted duro ahí con la innombrable, ¿eh? No me afloje, tío viejo. Volvemos a mesa central.
1: Ah, pero Rosalía lo trajo al trillo al Pepe. ¿Qué fue lo que dijo? Que no defienda lo que no tiene que defender, dijo. Ah, mi Dios querido. ¿Qué hay ahí, Pepe, querido? ¿Qué problema?
2: ¿Será porque hice una averiguación periodística que van a estar en el baile de Tupambaé?
1: No sé. Pero por eso no tanto lío que va al baile. Si va al baile, con esta otra van a ir. Ah, bueno, esto se va a armar lío en cualquier momento. Estas cosas me sacan de quicio. A mí me yo no estoy para esas cosas. Estoy viejo y ya no entiendo, no interpreto ahora la modernidad. Bueno, pero de todas maneras vamos a ver qué va a pasar con el tiempo, porque realmente está ahí Nube Cinero que entiende de estas cosas y no dice bla, bla, bla, bla. Hola, ¿qué tal, Nube?
3: Hola, ¿qué tal? Este viernes tendremos un comienzo de jornada fresco. Habrá nieblas y neblinas aisladas. Una tarde que vuelve a presentarse fresca a templada, cielo parcialmente nublado. Hacia la tarde mucha nubosidad inestabiliza nuevamente la zona oeste y parte de lo que es la zona litoral donde pueden registrarse algunas lluvias. Y ya pensando hacia el fin de semana, un sábado y domingo que tiene características similares. Fresco a templado durante el día, fresco en la noche, presencia de bancos de nieblas y neblinas. En la mañana, el sábado, sobre la costa sureste, no se descarta alguna llovizna muy escasa y muy aislada.
1: Bueno, fresco, dijo. Bueno, ayer en Montevideo me asusté porque digo, y estos estaban arropados y con capucha los noteros, los canales, pero dice que hacía un frío allá brutal. Me imaginé que hoy nos iba a tocar a nosotros, pero no. Y ahora dice fresco acá no está. O si tú dijo que había 14 grados allá, y acá debe andar ellas por ella y un poco más, un poco menos. Vamos a descubrir. María Petrona, buen día, mija.
4: Serrano, buen día. Bueno, le cuento, hoy nos vamos de gira con Rosalía para el baile. Luego de varias invitaciones que hemos tenido, seguimos de gira quebrando cadera en los bailes del rey. ¡Qué lo peló!
1: Ah, sí, mire dónde viene la cosa. Y dice que las entradas, dice el Pepe, se las dan en nombre de la hora del campo, dice, no sé qué. ¿No? Y nosotros tenemos unos pánfilos, unos abombados, mirando a ver qué es lo que pasa. El nombre de la hora del campo, mirá vos. Ah, sí que se va usted con Rosalía para el baile. Bueno, que les vaya bien. No comenten, después no vengan acá a comentar cómo les fue, porque esto es otra cosa. Esto es periodismo, no es chusmerismo. No los puedo sacar de eso. Ahora dígame qué vio en el patio de La Voz de Melo, que para eso es lo que le pago yo.
5: Temperatura actual en Melo, 14 grados. Humedad, 96%.
1: ¿Por qué no me dice todo lo que me dijo el maestro Palillo ayer? ¿Qué no dice al aire lo que me dijo a mí, mano a mano acá, del maestro Palillo? Está furiosa, Pepe, con el maestro. Furiosa. Bueno, 14 grados, 96% la humedad acá, en Melo. 14 grados, 90% la humedad en 33. Tiene menos humedad el Mayito y la Rosalía. El sol sale 6.04, hoy se oculta 18.43. Hay 12 horas 38 minutos de faz solar. Menguante la luna. Mañana pasa luna nueva. Luna de pescadores a partir de mañana. Viernes. 9 de octubre, hoy. Ah, pará. Tengo dos cumpleaños. Tengo. De la señora Elena Luzardo de Silvera. Maestra jubilada. La mujer del Tato, muchacho. No conocía a nadie, Pepe, tampoco. Y el Volmir Ávila está de cumpleaños. El marido de la Beatriz. Pobre Beatriz, hay que cargar con esa cruz, ¿eh? Salud, Volmir. Un abrazo grande. Fuerte. Que pase bien, hermano. A ver si gasta algún pesito en algo alguna vez. Deja de vivir de la pobre Beatriz, que labura como nana. Y echa mano al bolsillo suyo, que aparentemente anda muy flaco y para el cumpleaños no hay invitación para nadie. Si yo no descubro por ahí. Bueno, viernes 9 de octubre del 2026. Van 282 días. Faltan 83. Mes 10, semana 41. La propuesta de esta hora del campo así, salteando, vadeando, ¿no? Te tiro pompitas de jabón nomás. El primer obsequio musical, los payadores están ahí, están hablando con el Pepe. 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
1: Hoy es viernes, columna del ingeniero Jerú Pardiñas. Carta abierta al señor ministro de Economía y Finanzas. Un solo Uruguay. Las voces de la gente en Hora del Campo. Mauro Feo, resultado de la feria el martes pasado, local La Higuera, Villadero. Instituto, jornada, columna. El viernes del Instituto Plan Agropecuario, la ingeniera Jimena Gómez enriquece la misión de la Hora del Campo. ¿Bajó la pobreza o estamos administrando la pobreza? Mariela Antiga Bobbio, las voces de la gente. Feria local Caraguatá, Tacuarembó, Agronegocios con Pepo Mato el martes 7. Frigorífico Tacuarembó, negocian reestructura que prevé reducir la plantilla de 150 trabajadores. Lote 21, ¿qué pasó? En fin, había como 6, 7 operaciones de subasta ayer, van a estar parte de ellas seguramente hoy en la emisión de Hora del Campo y siempre algo más, porque esta audición ni se detiene ni se calla. 11 de las 5, vamos.
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1: Vamos, vamos con el 094-258-014, el WhatsApp de la Hora del Campo, 094-258014. 12 minutos de las 5. Buen día, Bello, el primero que llamó, y equipo, que tengan un excelente fin de semana. Pásenme el tema Gateado Viejo, Carlitos de la Vinchuca. Buen día, Walter, Polilla y equipo, si tienen tiempo, Cantacaminos, por los Copla Alta, que anoche estuvieron por Atlántida, no pude ir a verlos. Después de hacer 900 kilómetros ayer, hay que darle descanso al cuerpo, arrancando el viernes. Manso nomás, buena jornada para todos, dice Uber, que estaba despierto a las 2:32, y ese no es sereno. Es el sereno que tiene el camión para defenderse, para construir cada pedacito, cada peldaño de la riqueza que este país reparte luego entre sus vagos. Buen día, Serrano, y toda la audiencia. ¿Cómo amanecieron? Si puede, pase de Poncho Blanco por Tabaré Echeverri, mande un saludo para mi amigo el Colorado González, ahí por la costa del Chuy. Que tengan un excelente viernes, Elizalde. ¿Le va a pasar a un Colorado de Poncho Blanco? ¿Eh? ¿Será? Buen día. No, no, acá se me pasó para ayer, para. Me saltó, che, Pepe. Buen día, Serrano, Polilla y equipo. Tengan una excelente y bendecida jornada. ¿Podría pasar Flor del Bañado por Carlos Benavide? Gracias, cordial abrazo para todos. José, buen día. Buen día, Serrano, Polilla y equipo y la gran familia de Hora del Campo. Que tengan un excelente jueves. Saludos a Edén Freire, que está marguiendo prendido a la radio escuchando el programa. Saludos, José Piñeiro. Ahora está ahí con la oreja en la Hora del Campo, tempranito, tempranito. Como quisiera un día poder saber todos los que están con la oreja en la Hora del Campo. Buen día, muy buena jornada para todos. Saludos, dice Pancho Riaño. Buen día, buen día. Serrano, Polilla y demás integrantes de la Hora del Campo. Que tengan un buen viernes. Me pasaría una de Marta Swin. Gracias. Buen día. Abrazo, Miguel, desde Lascano. Pase un Carlos Malo, si le da el tiempo, gracias. Pero vamos a intentar, vamos a intentar. Sí, vamos a intentar. Buen día, equipo. Tomando un matecito para después arrancar el laburo. Un abrazo grande, Araujo. Vamos, Araujo, se precisan muchos Araujos. Estos no andan pataleando ni pidiendo 6 horas. Estos se arrastran a laburar desde que amanece el día. Estos conforman la tela de mejor paño que tiene el país, la del trabajo, la del esfuerzo, la de la dignidad. Buen día, Bella, pase un tema de mañana, me voy para el pueblo. Para los madrugadores de La Grinza. Es buena esa, ¿eh? Qué linda, ¿eh? Qué linda esa. Esas del hijo de Avesoya. Qué lindo tema ese, mañana me voy para el pueblo. Buen día, estimado Serrano y equipo. Excelente jornada de viernes para ustedes y audiencia. Yo preparando las maletas para el lunes. Voy para mí, Uruguay. Me pondré al día con buenos asados, tinto, galleta y pa' postre un Martín Fierro. Vamos despacio, que estoy apurado, Napoleón. Un abrazo gran, blanco y federal desde Porto Alegre, Daniel López. Sí. No, vamos despacio, no, vístame despacio. Le ponían la capucha. Vístame despacio, estoy apurado. Buen día a todo el equipo del programa Tempranero que me acompaña siempre. Un muy feliz día de semana a todos. Una escucha de siempre, que no se anima a decir el nombre, tiene miedo. Buen día, Indio. Alegría de escucharlo siempre. Inestable el tiempo en la selva de Montevideo. No sé si es el niño o la niña, pero están insoportables. Si da por el dúo Luceros, no hay más vuelta que darle. Abrazo y buen viernes a todo el equipo y la audiencia. Dice Marcelo, pero muchas gracias, Marcelo. Un abrazo. Buen día. Serrano, acá anoche amenazó. No, ese fue ayer. Acá dice, buen día Serrano, me gusta la gente como Rosalía que les pare el carro. Buen programa y buen fin de semana para todo. Seguro, y vos para el carro, pero desde el anonimato. ¿A quién le paró el carro Rosalía? Bueno, le dijo el Mayito, sí, lo mandó callar. Buen día Serrano y equipo de trabajo, que tengan un excelente día. Saludos cordiales, Marta Lucila. Gracias Marta. Igual para ustedes, buen día Tigre Viejo, como amaneció por la séptima, está volcado el tiempo. Pásenla del gurisito cazador por Juan Moreno. Gracias, Vergarita. Buen día. Buen fin de semana para todos. Pero pongan el nombre cuando. Gracias, igual para ustedes, pero pongan el nombre. Buen día Serrano y equipo. Pásenme algo de Juan Moreno, Richard. De paso. Tapado, Rivera. Mirá, ya en Rivera andan pidiendo las cosas de Juan. Juan lo contraté para un cumpleaños. Va a cobrar un disparate, pero bueno. Buen día, Serrano. Pase un tema para la barra de la forestación. Los jaritas andamos por Río Negro. Siempre lo escuchamos. Andamos con el gaucho. Cantora en Melo. Saludos. Ah, sí. Vamos con el gaucho en la cantora, el mero será. Buen día, Serrano. Anda un caballo escapado por la ruta 8 frente al kiosco 5, Guardache, pleno pueblo, acá, el mero. Un caballo ahí en el kiosco 5. Ojo, los que estén transitando por la 8 ahí a la salida o a la entrada de Melo. Ahí enfrente al kiosco 5 anda un caballo, que ahora anda ahí, pero si anda escapado, anda a saber. Buen día, Walter. Bernardo. Joaquín Medina y alguien más que integre ese equipo tan longevo. ¡Opa! Les deseo una buena jornada laboral y un buen fin de semana junto a sus familias. Sagrado. Y de paso, si no le molesto, se podría escuchar Cuando llora la esperanza por Pablo Estramín. Agradecido Ferreira Díaz, 14 grados a esta hora, por el Arpí Alto Grande. Muchas gracias. Bueno. No estamos fin de semana para ustedes. Nosotros trabajamos, mañana laburamos como enano con el policía. Bueno, el policía no, yo. Buen día, bello equipo. Pa' adelante, que no somos ni poquitos ni jodidos. Aquí donde quiera. Dice Walter Bandera, tomá. Si alguna cosa tiene el Walter Bandera, que es trabajador, eso es cierto. No hay que sacarle el sombrero. Segade desde Cerro Chato. ¿Cómo? Buen día, Serrano. Me gusta la gente como Rosalía que les pare el carro. Ah, porque yo le dije que no sabía y me dijo Segade de Cerro Chato. Bueno, muy bien. Muy bien, Segade. Te entra en el grupo de los que paran el carro. Muy buenos días, Serrano y equipo. Si puede, pase curioseando por Juan. Yo también madrugo todo el año, pero no escribo todos los días para dar lugar a otros colegas que quieran escuchar un tema. Saura. Mira. Buen día, buena jornada, buen viernes para todos. Saludos, Virginia Rivero. Buen día. Che, no va a salir música, muchachos. Son 5:20, estoy leyendo. Buen día, Serrano, si da el tiempo, pase algo de Moreno. Buena jornada laboral para todos ustedes, Carlos Pereira. Buen día, Bella. Mi querido Bella, ¡epa! Un saludo para Ivo Suárez en la estancia La Soledad, de parte de su esposa, Susana. Gracias. Ese es su querido Susana. Buen día, Serrano, Polilla y compañía. Buena jornada. Saludos, tampoco pone el nombre. Bueno, está pelada la costilla Pepe Larga, los payadores. 20 minutos de las 5 ya.

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está obligando, viejo. El texto ese es Serafín García. Dice, buen día, gente, dice Jovita. Gracias, Jovita, igual. Mirá el taxímetro Lara del Campo, el Varela. Buen día. Montevideo con una garúa mansa, 13 grados. Tan lindas las cobijas, dice el Varela. ¿Será que tan lindas las cobijas? El Varela no termina nunca, ¿no? Largo, un día nos peleamos, le dejé los tobillos negros, trompa. No termina, no le debe dar la cama para dormir. Dice Eduardo Mora, dice, vamos Serrano. Ítalo Acosta, buen día Serrano y equipo. Vamos que es viernes y se espera la semana, saludos. Beatriz Gutiérrez. ¿Qué dice Beatriz? Buen viernes, durazno, llovizna, activarse. Anda gripe con este tiempo. Bueno, pero es que anda gripe. La verdad es que... anda gripe con el coviche. Nélida Peláez, buen día Serrano, Polilla, viento frío por la Macana, Florida, 12 grados de temperatura. Saludos Javier y Nélida. Mirta Bentancur, sigue la llovizna por Montevideo, Quiriquiqui, buen día. Buen día Serrano y equipo, llueve por Barros Blancos. Mucha humedad de gripe, pero vamos saliendo. Buena jornada. Buen día, señora Bella, buen fin de semana, Lucila Fonseca Cardoso. Gloria Robles, buen día, Serrano, linda jornada para todos, saludos. 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Pepe.

0: Pablito Stravín, como habían pedido, dice: buen día, dice Freddy Galo, buen día. Manuel Grasso, buenos días, buen día. Lito Quintela, buen día, buena jornada, ya 33, un abrazo, Lito. Buen día, Bella, feliz fin de semana, saludo, Jorge Castro. Miriam Antunes, buen día. Serrano, feliz jornada para usted y su equipo, bendiciones, muy amable, Miriam, gracias. Buen viernes, muy bendecida jornada, Silvia Hernández. Buen día, bella, linda jornada para todos. Cora Bentancor, tan despierta a todas las mujeres. Buen día, Serrano y equipo de trabajo. Saludos cordiales. Marta, buen día. Buena jornada, Rosa de los Santos. Pero llevo 7 y todas mujeres. Elsa Noble, otra 8. Buen día, feliz viernes para todo el equipo. No, Elisa Noble. Nélida Pelae, 9. Buen día, Serrano, Polilla, viento frío por la Macana, Florida, 12 grados de temperatura. Saludos. Esta es una pareja, Javier y Nélida. Eduardo Mora, buen día. Vamos, Serrano. Bueno, gracias a todos, son muy amables. Patria, dale, Mayito.
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2: Mañana y pasado, tercera fiesta criolla en Pirarajá, Ruedo de la Ariscona. Ah, lo aplazaron por inclemencia del tiempo. ¿La mabla? Bueno, lo de Cervarito Convoy se suspendió. Bien, venimos. Esto está suspendido. Bueno, arrancamos acá entonces. Gran reunión en pista La Fija, en Castillos Rocha. El 11 de octubre, grandes carreras y raíz, esta es la que transmite el equipo hípico de Patria, que bueno, va a arrancar a las 9 de la mañana, que la vamos a dar la lectura a los caballos, tío viejo, mañana. Hoy vamos a recortar la cosa, hoy menos la hora que estamos, así que vamos a dar solo las actividades. A las 10 hay un raíz de 6 kilómetros con 7 caballos, a las 10:45 un raíz de 5 kilómetros, 20.000 de premio y 7 caballos. A las 11:40 un raíz de petizo, 5 kilómetros, 20.000 de premio y 6 caballos. A las 12:40 raíz de 5 kilómetros, 25.000 de premio y 7 anotados. A las 13:30 carrera 370 metros con 5 anotados. A las 15 carrera de petizos, 200 metros, 40.000 pesos, 6 anotados. 16:10 raíz de caballos de la zona, sobre 8 kilómetros, 30.000 de premio y 8 caballos anotados. A las 17:20 raíz de 8 kilómetros, 40.000 de premio y 6 anotados. Y la novena actividad corrida es sobre 12 kilómetros, 40.000 de premio a las 6:30 de la tarde, que tiene 7 caballos anotados. Va a haber buen servicio de cantina, bebidas frías, refrescos, chorizos, pancho, repostería. Finaliza con kermés bailable. Todo esto, como le decíamos, ahí en el departamento de Rocha, en pista La Fija, que va a estar transmitiendo el equipo hípico de Patria ahí en Castillo. Seguimos. Ahí en Castillo también hay un sorteo ahí, como le decíamos, de 200 pesos, que el primer premio es un potro, segundo un cordero carneado y tercero una cocina a gas, como parte de esa actividad. Y nos vamos a 11 de octubre, este domingo, Sociedad Tradicionalista Paso del Dragón, en la noche gran cierre en la Peña Musical con Dac Tucumbia, pero hay a las 9 paleteadas de criollas de vacuno, después en la tarde 80 montas aproximadas inscriptas. En la noche, bueno, esa actividad va a estar buenísimo entonces por allí, por Paso del Dragón. También hay actividad que beneficia a la Escuela 40 de Molles de Olimar Chico, organizado por padre y vecino de la zona este domingo. Por la mañana, vareo enduro de mayores 60 kilómetros en 3 etapas y menores 40 en 2 etapas. Por la tarde, raíz sobre 8 kilómetros de mujeres y un raíz de 12 kilómetros con 40.000 de premio. Va a haber venta, repostería, saco con cuero, chorizo, servicio de cantina, gran peña con burbuja de Varela. También va a estar Copla Alta por allá, así que atentos, va a estar buena esa fiesta por ahí, por Molles de Olimar, y van a ayudar a la escuelita rural número 40. En la carrera de potos, esa es sobre 350 metros, $100 de parada y 2.000 de juego obligado. Bueno, eso es lo que hay para el fin de semana.
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0: Mesa Central de Hora del Campo, buen día Serrano y equipo, buen programa acá por la novena, llovió 25 milímetros, mucha tormenta ayer, Cañada Brava, novena, Manuel Mederos y familia. Buen día, buen día. Serrano, Polilla y equipo de Hora del Campo, que tengan excelente viernes. Nelly, gracias Nelly. Buen día, Serrano y equipo, acá estamos amargueando. Buen fin de semana, dice Romario Chávez. Gracias Romario, un abrazo. Buen día Serrano, como todos los días amargueando antes de arrancar a laburar. Buen fin de semana, Beatriz, gracias Beatriz. Buen día, Polilla, Serrano y equipo, que tengan un buen fin de semana. Saludos, Alemán. Buen día. A tener cuidado, en Ruta 8 anda un caballo, en la ruta ahí en el pool. Aguirre, es el mismo que andaba ahí hace un rato, cuando arrancamos andaba ahí en el kiosco. No, pues yo no puedo estar en el pool. Bueno, hace como una hora. Buen día, Bella. Familia de Hora del Campo, pase un saludo para la barra del Stud, Don Negro. En 33, un abrazo a la gente de Don Negro, ya en 33. Buen día, estimado Abella, espero que estén todos bien. Se está haciendo desear la primavera por Montevideo. Lloviznando, un fuerte abrazo a Alejandro de Montevideo, un soldado de la patria. Abrazo, Alejandro. 46 de las 5, chale música, Pepe, estamos terminando.

0: María Petrona.
1: Exactamente, Serrano, ellas son las encargadas de la parte bailable ahí que les me enviaron las invitaciones, las entradas para ellas en nombre de la Hora del Campo. Nosotros vamos solo para las pruebas cortas y el Raíz Federado. Y vamos a contarles lo que va a estar pasando a partir del sábado. Ya comienza toda la actividad. Hoy comienza toda la parte bailable. A no olvidarse que hoy está la misma cuadra y Miriam Britos el sábado y Polqueros de G en la jornada de domingo. Pero toda la actividad hípica comienza el sábado a la mañana con la marcación de la prueba federal, que aparece en 21 la prueba central de los 90 kilómetros. A la tarde ya comienzan las pruebas cortas, todo con el trabajo de plataforma hípica 53 de La Voz de Melo. Habrá un raid de 10 kilómetros con 50.000 al ganador, 3.000 y 3.000, 75 kilos, organizado por Cayo Medina y Fabio Morales. El raid de potros, 8 kilómetros, $1.500 al ganador y 500 al segundo, organizado por Héctor García Topo. El gran clásico Juancho Marín, que es organizado por Cayo Medina y Toro Morales, que va con un premio también para los 12 kilómetros de 150.000. El domingo abre la jornada de domingo en pista al raíz de la zona, 4 vueltas del circuito, 20.000 al ganador, 2.000 y 2.000, organizado por Pata Aristimuño. El raíz de 8 kilómetros, 30.000 al ganador, también organizado por Pata Aristimuño. El raíz de Petizos, 4 vueltas, 40.000 al ganador, 3.000 y 3.000, organizado por Cayo Medina y Fabio Tor Morales. Y una nueva edición de Carlos Coito con 8 kilómetros para debutantes y perdedores con 300.000 al ganador. Toda la actividad que va con el trabajo de plataforma hípica 53 de La Voz de Melo.
2: Buen día, estimado Serrano, una mañana agradable con mucha humedad por mis pagos de Sarandí del G. Que tenga un muy feliz viernes. Un fuerte abrazo, Alberto Delgado. Gracias, Alberto. Igual para ustedes ahí en Sarandí del G. Buena jornada. 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Terminó la cosa, 54 minutos de las 5, está pelada la costilla, llegamos con Núñez, transporte y turismo, todo el confort, ida y vuelta.
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3: Que ya no digo más de medio país, digo un país con los oídos en la hora del campo. Buen día, Serrano y equipo de la hora del campo. Un saludo para todos ustedes y toda la audiencia. Horacio de Cañada Nieto, soriano. Soriano, ¿no? Buen día, amigazo, y quienes lo acompañan con el fin de semana casi agarrado. Llovió toda la noche y con 12 grados. Vamos arriba, abrazo grande desde Flor de Maroñas. Perusa Virriel, Maroñas ya, Montevideo. Buen día, 12 grados por Empalme Olmo, con lloviznas galopantes. Buen día, Serrano y equipo, llueve por Barrios Blancos. Mucha humedad y gripe, pero vamos saliendo. Buena jornada. Buen día, gente, desde el Pago más oriental y el río que más canta, acá nublado, llovizna, buena jornada, dice Darío Guerra. 14 grados, 96% el índice de humedad acá, en 33 en el Pago Viejo, 14 grados, 90% el índice de humedad. 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
3: Primer espacio de informaciones especiales en hora del campo. Atención, extravíos, se me perdieron, pero una tropa se le perdió. 9 vacas coloradas, careta, y un ternero negro de 8 meses frente a la escuela 111 de Palleros. Cualquier referencia al 094 923-492. Pero che, nadie va a advertir que tiene en el campo o en la calle andan 9 vacas y un ternero. 094-923-492, el teléfono del propietario que está preocupado. El programa Salud Rural hace cancel Intendencia de Cerro Largo, que coordina el Ministerio de Salud Pública, según la licenciada Paola Barreto, cierra su periplo semanal hoy viernes 9 de octubre. Atiende la Policlínica de Paso Pereira a las 13 horas, Tierras Coloradas 14:30, Arévalo 4 de la tarde, y estará atendiendo además la Policlínica de Bañado Medina hoy a la hora 13, pediatra. Comenzamos a guardar el llamado de patria.
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7: La Moneda
4: al cierre.
7: Al cierre de la jornada de ayer, el dólar interbancario 40.21, el pizarra 39 en la compra, 41.40 en las ventas. El Ibro 39.50, 41.90. El Real 705.875. El Argentino 002.020. El euro billete ayer cerró 42.84 en la compra, 47.55 en la venta. La unidad reajustable 1946.95. La unidad indexada 6.6583. Seguimos aguardando, Patria, un minuto de las 6 ya.
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7: 3 minutos de las 6 de la mañana. Dice, buen día paisanada, 14 grados también por acá, por Garzón Arriba, Rocha. Excelente jornada para todos. Abrazo, Álvaro Mario Senós, La Rosa.
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7: Patria, vamos.
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13: La información necrológica: falleció ayer en José Peró Varela a los 63 años el señor Víctor Rodríguez Acosta, Tito. Velatorio hoy a partir de la hora 8 en sala 3 de Empresa Pintos y Mieres, en la calle Manuel Cacheiro 599 de nuestra ciudad. Sepelio hoy hora 11 en la necrópolis local. Atención de policlínicas municipales, hoy la policlínica móvil será atendido por la doctora Ledesma, que lo hará de 8 a 10 en el 25 de agosto y de 13 a 15 en el María Celina. En rurales hoy el doctor Fleitas atiende 14 y 30 en Vergara y 16 y 30 lo hace en Rincón. El gobierno de 33 comunica que el plazo hasta el viernes 16 de octubre para pagar la última cuota de la contribución inmobiliaria rural.
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13: No tenemos actividades de feria promocionadas para hoy.
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7: Bueno, mesa central de Hora del Campo, la agenda publicitaria, estamos en plena zafra de reproductores, hay varias actividades que van a coincidir en esta jornada. Por un lado, el remate del Angus de la Cruz de Ortiz, Federico Rodríguez, lleva adelante la venta, Sociedad Agropecuaria de Cerro Largo, 40 toros, 10 vientres, genética Angus de la Cruz del doctor Ortiz, hoy en el convento con Federico Rodríguez. 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Repetimos la jornada de hoy la oferta del Hereford de Botaro y los Angus de los Moros Bengochea. José Valdés y compañía anuncia también para la jornada de hoy en el Don Tito, en Tacuarembó, la venta de la genética del Maturrango, 60 toros Angus y Red Angus hoy en el Don Tito con Valdés. El Maturrango, repito, son las actividades que tenemos en la agenda publicitaria para la jornada.
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7: ¿Qué pasará con el tiempo? Según Weather Melo, hoy estará nublado. Hay un 18% de chance de que se produzca algún chubasco, pero la definición del día es de nublado. La máxima estará en 20 grados, la mínima en 13. Para mañana sábado, nublado. También hay alguna chance de algún chubasco, un 24%, pero la definición del día es de nublado. 20 la máxima, 10 la mínima. El domingo, nublado. 19 la máxima, 9 la mínima. La semana arrancaría con esas condiciones también de días nublados y creciendo la posibilidad de algún chubasco a partir del jueves de la semana próxima, ¿no? Previsiones de Weather para Melo. Bueno, realmente ayer Metzul estuvo acertada en el aviso que había dado antes en la noche sobre esa línea de tormentas que podía ingresar por Uruguay hacia Río Grande del Sur, que podía producir tormentas fuertes. Algo que se dio ayer, realmente digo, no nos advirtieron los oyentes, no nos parecía que había sido de menor entidad el temporal por esta zona, pero también fue fuerte acá, produjo algunos daños y muy fuerte en Salto y en Artigas, como se vio luego de la madrugada, ¿no? Como lo habíamos compartido también a través de la propia información de Mesul, en Río Grande del Sur también con vientos fuertes que generaron daños importantes.
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7: 11 minutos de las 6, bueno, siguen insistiendo a través del 270-70 ya varios oyentes de que el caballo anda suelto ahí. A ver la caminera que está ahí arriba del pool. El caballo anda suelto ahí en la ruta 8, en plena ruta 8, ahí peligrosamente suelto.
19: Bueno, tomando algunas líneas del informe del portal de Blasina y Asociados, un mercado para el gordo que está muy firme, con precios que se afirman, con una demanda más activa y con una oferta que sigue siendo limitada, varias plantas procurando asegurarse ganados especiales de cara a la llegada de las cuadrillas Kohler, que está prevista para mediados de octubre, ¿no? Valores mencionados en la negociación entre $5.80 y $5.90 por ganados pesados especiales. Se puede obtener algún centavo más, pero son los lotes más difíciles de encontrar, esos de punta a punta. Los frigoríficos compran novillos livianos para el abasto. Las vacas se negocian entre $5.50 y $5.70 y las vaquillonas están a la par de los novillos en valores de entre $5.80 y $5.90. El análisis del portal, estamos, repito, tomando alguna de las líneas del informe, dice que la expectativa del mercado está puesta ahora en la recomposición de la capacidad de la industria, el inicio de las faenas Kohler y el volumen de actividad que pretende sostener la industria. ¿Algún agregado que podemos hacer, no específicamente en el tema del mercado, pero bueno, para nosotros nos da la impresión de que hay una incidencia importante en todo lo climático, sobre todo en esta zona, que es donde nos movemos y donde vemos un invierno que pegó fuerte, fue constante en el comentario de los resultados de estas últimas ferias, de muchos operadores de ganado feo, que se ve ganado feo en las ferias, ganado en mal estado, se ve ganado en mal estado en los campos también, se ven campos pelados, verdeos que no respondieron como otros años y que dificultaron y hackearon de alguna manera la estrategia productiva en la alimentación de los distintos establecimientos, y evidentemente esto se paga, ¿no?, en todo lo que es el proceso del dinamismo del funcionamiento, tanto en lo que tiene que ver con los ganados que van a salir, que se preparan para la industria, como también en los ganados que se preparan para los entores, que creemos que también ha pegado en los ganados de cría, que la gente va a tratar de estar recuperando los ganados en estos próximos días, de la mano de un clima que todos esperamos que sea un poco más favorable.
7: 14 minutos de las 6 de la mañana. Buen día, Serrano, un saludo para Álvaro y Carlitos de parte de Enrique desde la capital. Acá llueve.
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19: Algunas referencias del Mercosur y cómo se han movido las exportaciones, realmente interesantes los datos, ¿no? Son envíos desde la región a los principales mercados del mundo, los países del Mercosur, que somos en conjunto el gran proveedor de la proteína animal en el mundo. Enero-septiembre, analizado por Agroinforme Mercosur. A China, Brasil ha enviado 884 mil toneladas. Y ya cumplió su cuota y se pasó. Argentina ha enviado 290 mil toneladas. Uruguay, 101.700 toneladas. Paraguay, cero, porque Paraguay no le vende a China porque opera con Taiwán y bueno, no tiene colocación ahí, ¿verdad? A Estados Unidos, Brasil ha enviado 241.000 toneladas. A Argentina ha enviado a los Estados Unidos 100.000 toneladas. Uruguay también, lo mismo que Argentina, ha enviado unas 100.000 toneladas. Y Paraguay, que no hace mucho que fue habilitado al mercado americano, ha enviado en este año, a septiembre, 42.799 toneladas. A la Unión Europea, ¿cómo ha ido la carne desde el Mercosur? Desde Brasil, 56.000 toneladas. Y ahora complicado, ¿no? Brasil con las medidas que entraron en la región en septiembre. Esto es a septiembre cuando comenzó la prohibición ahí por los microbianos. Argentina ha enviado 34.000, Uruguay ha enviado 30.340 toneladas y Paraguay 2.844 toneladas. A Japón, Uruguay. El uno ahí, porque somos los únicos que hemos enviado, 5.550 toneladas. Argentina ahora estos días fue habilitado para Japón y lo ponían los principales títulos ahí, bueno, pero es un mercado que tiene aranceles y en fin. Pero repito, a Japón, Uruguay es el único que ha enviado, a Corea del Sur también, Uruguay es el único que ha enviado carne con ese destino, 30 toneladas. Y si miramos el mercado de Israel, Argentina ha enviado 45.500 toneladas, Paraguay 33.368, Uruguay 11.425 toneladas y Brasil no ha enviado carnes a Israel, según el informe de la publicación guaraní Agroinforme Mercosur.
0: Pero vamos, che, vamos, por favor, a estar bien metidos en esto. 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Venimos de un año complejo, difícil, pero estamos acá una vez más, ¿eh? Vamos, va a ser un desafío. Sí, sí, pero va a ser un desafío lindo. Este es nuestro año, che. Este es el año del maíz, ¡vamos!
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23: Están habilitados para todos los caminos, para tránsito pesado según Washington Techera de la Mesa de Caminos del Gobierno de Cerro Largo. Están habilitados todos los caminos para tránsito pesado a partir de ahora. Buen día, fea la mañana por Santa Clara. Le paso un dato, tan lindazo los lechones de Juan Moreno. A lo mejor esa gente del hipismo se pone al día con usted, con ese lechón que le deben. Sí, con el hecho, pues son de Juan Moreno, uno de estos vagos que hace 40 años que le prometieron. No a mí, a la radio. ¿Cuántos años hace que está el caballo para todo?
24: Ah, como 10.
23: 10 años que prometieron un lechón.
19: Se conoció la fecha de vacunación contra la fiebre aftosa para los terneros. La Dirección General de los Servicios Ganaderos del Ministerio de Ganadería, Agricultura y Pesca estableció con carácter obligatorio la vacunación contra la fiebre aftosa entre el 1 y el 15 de noviembre próximo. Todos los vacunos ahí, nacidos entre el 1 de enero y el 31 de agosto, es decir, todos los nacidos en este año, no de enero a agosto. Esta resolución, bueno, se conoció en las últimas horas. Vamos a estar compartiendo también luego el informe del remate del lote 21, el remate virtual que se dio ayer, 97.5 de colocación, un remate ágil. Vamos a estar compartiendo, como lo hacemos habitualmente, la planilla de valores promedios logrados en el evento.
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1: Y felicitamos a Leonardo Granito, ganador del mes de septiembre, llevándose un televisor Samsung 55 pulgadas.
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23: Serrano, lo que pasa es que el lechón que prometieron ya se murió de viejo. Dice Virginia Rivero, sí, los que tendrían que morirse de vergüenza, ¿no? De viejo, son estos dos que integran el caballo para todo. ¡Patria, vamos!
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23: 28 minutos de las 6 de la mañana, país como todos los viernes, la columna del ingeniero Yerú Pardiña. Buen día, Yerú, bienvenido, el gusto de siempre.
8: Buen día, Serrano, buen día, Polilla. Pepe Bernardo, buenos días, y el gusto de estar compartiendo hoy un viernes más con la audiencia de Hora del Campo, viernes 9 de octubre, una fecha significativa, 9 de octubre de 1945, nació en Inglaterra John Lennon, y un 9 de octubre de 1955 nacía Melo, quien habla. Así que sí será significativo el 9 de octubre. Quisiéramos hoy hacer un breve comentario en razón de que se inauguró recientemente en Durazno, en la sede de la UTEC, de la Universidad Tecnológica, la primer planta de hidrógeno verde. Es una planta piloto que se inauguró allí en un proyecto que interviene la Universidad Tecnológica y la Universidad de la República a través de la Facultad de Ingeniería. Y es una planta piloto para el inicio justamente de actividades desde los propios equipos académicos y de investigación sobre este manido tema de tanta trascendencia y de tanta actualidad, ¿verdad? Que no solo en nuestro país, sino en el contexto del mundo, se viene tratando de establecer líneas de producción y a su vez afianzar las posibilidades de cómo realizar o de mejorar, de cómo obtener una fuente diferente de energía. En este caso, el hidrógeno verde se obtiene desde el agua, pero para que sea categorizado como hidrógeno verde se utiliza a su vez la energía renovable como fuente de funcionamiento de todo, de toda la planta, para que se genere esa hidrólisis y separación del oxígeno y el hidrógeno del agua y así obtener esta fuente de energía. Este proyecto, que fue un proyecto que se había presentado en el 2024 a la Agencia Nacional de Investigación e Innovación, a la ANI, por parte de estos equipos de la UTEC y de la universidad, demandó una inversión de $375,000, $300,000 que surgen de ese llamado de la UTEC en el programa de equipamiento científico, y $75,000 que dispuso de su presupuesto la Universidad Tecnológica del Uruguay, la UTEC. Por lo cual, ahora, bueno, comienza una etapa de formación de recursos humanos nacionales con conocimiento en esta tecnología y en esta línea de producción energética, que va a tener la posibilidad de formación de grado, o sea, la formación de estudiantes que hacen la Universidad Tecnológica o la Universidad de la República para su obtención de su título de ingeniero, y también el proyecto abarca la formación de posgrado, o sea, que aquellos que ya son profesionales puedan inscribirse en esta oferta educativa y poder obtener especialización en la generación del hidrógeno verde y de la utilización del hidrógeno verde como una fuente de energía que va a ser con distintos fines, ¿verdad? Se habla de que pueda ser para drones, para, en principio, experimentalmente, para drones, para vehículos como los birrodados o los cuatriciclos y otras fuentes y otras opciones de esa fuente de energía tan importante que hoy tiene un desarrollo en el mundo, que es el hidrógeno verde. Por lo cual, lo significativo de esto, que lo que nosotros destacamos, es que nuestro país, nuestras universidades públicas, la UTEC y la Universidad de la República, asumen un compromiso con el desarrollo del conocimiento y sobre todo de un conocimiento actualizado y que hoy concita la atención en todo el mundo como una de las fuentes de energías renovables que se pueden utilizar o que se podrán utilizar a futuro. Así que era eso, Serrano, destacar esto porque nos parece realmente de gran trascendencia que Uruguay forme sus recursos humanos con conocimiento, con desarrollo de tecnología propia en esta fuente de energía que es el hidrógeno verde. Gracias.
23: Gracias, feliz cumpleaños.
8: Muchas gracias.
23: Minuto 33 de las 6, será el ingeniero Yerú Pardiña en la columna de los viernes de la Hora del Campo. Vamos.
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19: Repetimos la agenda de la Hora del Campo para hoy, varias actividades. El Angus de la Cruz de Ortiz, hoy Federico Rodríguez, con la genética de la Cruz, Sociedad Agropecuaria Local Conventos, 40 toros, 10 vientres, hoy en la agropecuaria. También para hoy nos vamos a Fraile Muerto, de la mano de la actividad de la venta del botaro, de la rañaga, con los moros, con los aberdinangos de los moros de Pereira, escritorio Luis Bengochea. Son 23 Hereford y Poligereford de Botaro y 18 Redangus, y la oferta de los Aberdinangos de los Moros de Pereira, Liga de Trabajo de Fraile Muerto. Valdés, ahora Tacuarembó con la información, Valdés con el remate del Maturrango, 60 Toros Angus y Redangus esta tarde en la pista del Don Tito en Tacuarembó, la zafra de reproductores en marcha.
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23: ...14 grados de temperatura, 96% el índice de humedad del Melo... ...14 en 33, 90% el índice de humedad del Melo para este viernes 9 de octubre... ...mañana pasa a luna de pescadores, la luna está en menguante, pasa a nueva... ...la propuesta, lo que resta, parte de lo que resta... ...carta abierta al señor Ministro de Economía y Finanzas... ...un solo Uruguay, las voces de la gente... ...Mauro Feo, resultado, la feria el martes pasado... En local La Higuera, Villadero, Instituto Plan Agropecuario, la ingeniera Jimena Gómez enriquece la emisión de los viernes de Hora del Campo. ¿Bajó la pobreza o estamos administrando la pobreza? Mariela Antiga Bobbio, las voces de la gente en Hora del Campo. Feria local Caraguatá, Tacuarembó, Agroservicios con Pepo Mato, martes 7. El frigorífico Tacuarembó negocia la reestructura que prevé reducir la plantilla de 150 trabajadores. Lote 21, ayer que pasó 97,5 de colocación. El misterio de una donación. Correo de los viernes. Vamos.
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23: Hay que sumar a los titulares que les dimos de lo que resta todavía en la hora del campo el resultado de las ventas de los toros de Doña Adela ayer en 33. Escritorio Miguel Ángel Ismendi cuenta Alejandro Silveira. No vamos a dar ni la mitad de lo que estamos promocionando.
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23: Están pronto los titulares con los que los canales 4, 10 y 12 cerraron la jornada informativa anoche.
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23: Carlos Rodrigo Sosa Farías, el tsunami de la voz, trabajando para las 7 de la mañana.
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23: Dos personas murieron tras esquivar un perro y chocar contra un árbol en la zona del barrio La Teja.
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23: Personal de bomberos concurrió al lugar para retirar los cuerpos de las víctimas del vehículo.
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23: Niña de 11 años que estaba ingresada en hogar del INAU está internada en el Pereira Rosell tras intento de suicidio.
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23: La menor fue encontrada por una funcionaria de Casa del Sol, fue trasladada al centro asistencial, estuvo en CTI y bueno, ahora se recupera en cuidados intermedios.
16: La llaman la galponera y es milonga de fogón.
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23: Para noviembre y diciembre, Núbel Cisneros anuncia calor intenso que va a traer muchísimas complicaciones.
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23: El meteorólogo dijo que será lo mismo a lo que sucedió en el verano europeo, e indicó que el país que más lo va a sufrir es Brasil.
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23: El meteorólogo Núber Cisneros anunció que a partir del mes de noviembre es muy probable que empiece a gestarse calor intenso en nuestra región y que traerá muchas complicaciones.
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23: 47 minutos de las 6. Es muy complicado, dijo Cisnero. No queremos dar otro titular porque es muy alarmante. El calor intenso va a traer muchísimas complicaciones a nivel de salud en nuestro continente, muy cercanos a nosotros. Por lo tanto, hay que andar con mucho cuidado, destacó.
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23: Prisión preventiva para un hombre que intentó abusar sexualmente de una compañera de trabajo.
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23: El imputado de 55 años cumplirá prisión preventiva por 180 días y además tiene suspendida la patria potestad y está inhabilitado por 10 años para el ejercicio de funciones públicas y privadas en áreas educativas y de salud.
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23: 10 allanamientos en Marconi por rapiñas a taxistas y comerciantes. Hay detenidos, entre ellos un adolescente.
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23: La policía abatió a un hombre de 63 años durante un allanamiento en José Pedro Varela, La Valleja, allí a 28 kilómetros de 33.
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0: una varilla con punta. Algunos testigos señalaron que simplemente había salido de su apartamento, que estaba al fondo, a mirar. Las autoridades recaban información para establecer lo ocurrido.
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0: Una mujer abatió a un rapiñero en Melilla. Su cómplice escapó de la escena.
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0: Los delincuentes habían robado a un repartidor y una ex funcionaria policial valió a uno de ellos.
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0: Hay 4 detenidos por una investigación sobre explotación sexual de menores. Uno de ellos es policía.
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1: Extravío, se le perdió una tropa al hombre. 9 vacas coloradas caretas y un ternero negro de 8 meses. Ahí frente a la escuela 111 de Palleros. 094-923-492, el teléfono del hombre. ¿Cómo no van a ver una tropa los vecinos? 9 vacas coloradas y un ternero negro. El programa Salud Rural hace cancel, Intendencia de Cerro Largo, que coordina el Ministerio de Salud Pública, comunica gira médica concurre hoy viernes 9 de octubre. Policlínicas de Paso Pereira, 13 horas, una pasado mediodía. Tierras Coloradas, 2:30 y Arévalo, 4 de la tarde. Mientras que hoy también el pediatra concurre a la policlínica de Bañado Medina a las 13 horas.
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1: El dólar interbancario cerró en la jornada de ayer 40.21, el pizarra 39 en la compra, 41.40 en las ventas. El IPRO 39.50, 41.90. El real 705.875, el argentino 002.020, el euro billete 42.84, 47.55, la unidad reajustable 1946.95, la indexada 6.65.83. Patria, vamos.
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4: La información ecológica indica que falleció ayer en José Pedro Varela a los 63 años el señor Víctor Rodríguez Acosta, Tito. Velatorio hoy a partir de la hora 8 en sala 3 de la empresa Pintos y Mieres, Manuel Cacheiro 599 de nuestra ciudad. Sepelio hoy hora 11 en la necrópolis local. Atención de policlínicas municipales, hoy la policlínica móvil, atendido por la doctora Ledesma, estará atendiendo de 8 a 10 en el 25 de agosto y de 13 a 15 en el María Celina. En rurales hoy el doctor Fleitas da consulta 14 y 30 en Vergara y 16 y 30 en Rincón. También hoy el doctor Aldave da consulta de 11 a 13 en Villasara. Será desatación de sangre de las 7 de la mañana, policlínicas de Villasara y Arrayanes. El gobierno de 33 comunica que el plazo hasta el viernes 16 de octubre para pagar la quinta cuota, que es la última de la contribución inmobiliaria rural. 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
0: 7 en punto.
1: Carlos Rodrigo Sosa Farías, el tsunami de la voz.
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8: Está previsto que llegue hoy a Melo el ministro del Interior, Carlos Negro. Lo haría para participar del acto de egreso de nuevos policías, celebrar los 196 años de la jefatura departamental. Este evento, que contará además con la presencia de otras autoridades departamentales y nacionales, se llevará a cabo desde la hora 14 en calle del Pilar, frente a la propia unidad de jefatura. Solicitan la comparecencia del intendente Morel en la Junta Departamental, una sesión en régimen de comisión general con la presencia del jefe comunal y los responsables del área obras, solicitó la edil Eliana Díaz. La representante Frente Amplista fundamentó la solicitud en la necesidad de conocer detalles del plan de ejecución de trabajos en vialidad urbana y caminería, así como las prioridades del Ejecutivo en esta misma materia. Arriba hoy a Melo el senador nacionalista Javier García. El dirigente de Alianza País participará de una reunión con dirigentes y militantes en la Departamental Blanca, instancia prevista para esta tarde a la hora 18:30. Un reclamo por incumplimiento de una de las frecuencias de ómnibus entre Melo y Río Branco fue presentado en el Legislativo Departamental. La edil Kelly Rodríguez dio cuenta de los perjuicios que genera el retiro de la frecuencia de las 16 asignado a la empresa Decatur. Ello además provoca que el turno de otra empresa a la hora 18 se cumpla en condiciones no adecuadas por el exceso de pasajeros, sostuvo la representante de la lista 93. Presentó renuncia a su banca de edil Carlos Argencio. El representante oficialista, como se ha informado, pasará ahora a cumplir funciones en el Ejecutivo Departamental. Melo Wanderers se coronó campeón de la apertura de Primera División. El decano anoche empató 1-1 ante Artigas y se quedó con el primer torneo de la temporada. Universal y Nacional también igualaron 1-1. Hoy juegan por cerrar la fecha y cumplir con el calendario Juventus Fraile Muerto y Conventos ante Boca Juniors. Con el desarrollo de estas y otras informaciones vuelve el Centro de Noticias a la hora 8.
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1: La zafra de reproductores en marcha, hay tres actividades que se dan hoy. Comencemos con lo que será la oferta del Angus de la Cruz de Ortiz, hoy Sociedad Agropecuaria Local Conventos, 40 toros, 10 vientres, el doctor José Eduardo Ortiz, hoy Federico Rodríguez con el Angus de la Cruz aquí en Melo. Nos vamos a Fraile Muerto, también hoy. El escritorio de Luis Bengochea lleva adelante la venta del Hereford y Poli de Hereford y los Red Angus de Botaros y los Aberdeen Angus de los Moros de Pereira. Liga de Trabajo de Fraile Muerto, 23 Hereford y Poli Hereford, 18 Red Angus y repito, los Aberdeen Angus de los Moros de Pereira hoy en la liga. Y terminamos en Tacuarembó porque para hoy está invitando también José Valdés y compañía a la oferta de la genética de la cabaña El Maturrango, 60 toros Angus y Red Angus, hoy en el Don Tito, Tacuarembó.
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1: Últimas señales del mercado ganadero. Nos vamos a Rivera con la información. Mauro Feo, buen día.
16: Buen día, Díaz Serrano, buen día a toda la audiencia de su programa.
1: ¿Cómo estamos hoy, Mauro, arrancando la semana?
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18: Muy buenos días a toda la audiencia del programa. El pasado martes tuvimos la actividad en acá por Local Higuera, en Bichadero, con una muy buena oferta para el momento. 600 vacunos, 300 lanares y 110 yeguarizos. Les dejamos más o menos un pantallazo de cómo anduvo la cosa. En los yeguarizos, los caballos de andar hicieron máximo de $900, mínimo de 700. La industria, máximo 750, mínimo 480. Potros y potrillos livianos hicieron máximo de 380 y un mínimo de 220. Se vendieron 5 burritos en $270. Eso para los yeguarizos. Vamos a los lanares. Teníamos 300 lanares, de lo cual destacábamos una muy buena borregada Rodney de verdeo, eran especiales, hicieron un máximo de $200 y un mínimo de 145. Mientras que los capones formado hicieron un mínimo de 150 y un máximo de 200. Ovejas de abasto, máximo 200, mínimo 150. Piezas de cría, único precio, $60. Ovejas para el campo, mínimo 60, máximo $90. Carneros de descarte, mínimo 150, máximo $200. Fueron unos carneros muy pesados. Nos vamos a los vacunos. Como decía, alrededor de 600 vacunos pasaron por pista. Empezamos con los toros que veníamos destacando, de dos ombúes de Abreu. Se vendieron máximo $4,200, mínimo $3,600. Toros de 2 y 3 años, Angus. Vacunos generales, la vaca gorda hizo un máximo de $2,000 y un mínimo de $1,200. Vacas de invernar y preparadas hicieron mínimo $750, máximo $1,000 para unas vacas carnudas bastante adelantadas. Piezas de cría, mínimo 600, máximo 650. Vaquillonas de entore, mínimo $700, máximo 950. Vaquillonas de sobreaño, hicieron entre 600 y $700, mientras que las terneras livianas hicieron un mínimo de 400 y un máximo de $600. Lo que fue las vacas preñadas, teníamos un ganado bastante sentido, que venían entrando en las tropas de vaca de invernar, y se le hicieron ecografía antes de previo a la feria, y bueno, eran ganados sentido, quizás algo faltón de estado y faltón bajón de diente en su mayoría. Mínimo $800, máximo 950. Eso son los resultados para lo que fue la hembra. Nos vamos a la categoría de macho. Toros de industria, máximo $2,000, mínimo 950. Novillos, teníamos unos novillos que se destacaban, novillos formados, algunos gordos y algunos un poco más faltón de estado. Máximo 1950, mínimo $1,100. Mientras que los novillos de 2 a 3 años hicieron entre 900 y 1,200. Novillos sobre año, mínimo $700, máximo 880. Terneros, del liviano al pesado, el ternero liviano hizo mínimo de $600 y 850 para unos terneros muy pesados. Se colocó el 100% de la oferta, una feria bastante larga, bastante densa, con 133 vendedores, 7 horas de feria, pero con colocación total. Agradecemos a todos los clientes y amigos que nos acompañan mensualmente y los estamos invitando para el próximo 29, que es la próxima acá en local Higuera. Gracias a todos.
1: Agradecemos a Mauro Feo por el informe de la actividad.
19: 15 de las 7 horas.
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21: Buen día, Bella Polilla y equipo. Bendecida jornada para todos, dice Ángela desde Noblía. Gracias, Ángela. Igual para ustedes. Buen día, Serrano y equipo. Buena jornada para todos. Saludos, Robert. Gracias, Robert. Buen día, Serrano. Buen día, equipo y audiencia de Hora del Campo. Madrugando acá este viernes con pinta de inestable. Tengan todos un gran día. Vamos y vamos, dice Marito de Mundo México. Mes de doblete en Ajupencel. Dos sábados consecutivos de bingo. Mañana, sábado 10 de octubre, 3 de la tarde, colaborando con la Academia de Danzas de Cristina Fleitas. El sábado 17, próximo sábado, el otro, ¿no? No, mañana, a beneficio de nuestra institución a partir de las 3 de la tarde. UDI 3 de diciembre invita a toda la población al bingo a realizarse mañana sábado 10 de octubre 2 de la tarde en la sede de UDI Gutiérrez Ruiz 805. El costo 100 pesos, la entrada con derecho a un cartón. Hay importantes premios, habrá venta de chocolate y tortas fritas, además de comestibles y refuerzos. Desde ya muchas gracias, dice Gabriel Rivero, vicepresidente de UDI 3 de diciembre. 201 aniversario de la batalla de Sarandí, 1825, 12 de octubre, 2026. El intendente de Florida, Carlos Enciso Christiansen, el alcalde de Sarandí Grande, Maximiliano Ripoll, y concejales, tienen el agrado de invitar a usted a los actos conmemorativos del 201 aniversario de la batalla de Sarandí. A las 10:30, acto en el obelisco. A las 11:30, desfile cívico-militar. A las 12:30, acto central en Plaza Gallinal, Florida. Agradecemos la invitación.
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0: Bueno, los números del lote 21, los promedios, y no son muchas cifras, el 97.5% el porcentaje de colocación, la actividad que teníamos ayer en la promoción publicitaria, remate virtual, los terneros livianos de hasta 140 kilos, $6.33, y al bulto algo más de $782, los terneros pesando 141 a 180 kilos, $4.70, al bulto $777, los pesados de más de 180 kilos, $4.15 de promedio, al bulto $888. Finalmente, todos los terneros, sin distinción de pesos, promedio general, $4.66 y al bulto casi $846. Los novillos de 1 a 2 promediaron $3.91 y al bulto $1.141. Los de 2 a 3 años, $3.40, al bulto $1.291. Los Holando y Cruza, $3.04 y al bulto $1.055. La vaca de invernar, ayer en el lote 21, $2.56 el kilo, al bulto $1.040. Las terneras promediaron $4.14 por animal, hicieron $810 de promedio. Los lotes mixtos, terneros y terneras, $4.39 al bulto $711. Las vaquillonas de 1 a 2 años, $3.71 y por animal casi $1.014. Las vaquillonas de más de 2, vacías, $3.57 y por animal casi $939. Vaquillonas de 1 a 2, Holando y Cruza Holando, $3.60 y por animal $685. Las piezas de cría hicieron $759 de promedio. Los vientres preñados, $1.282 de promedio. Vientres entorados, $1.103. Y en lo que respecta a los ovinos, ovejas de cría, $90. Borregos y borregas, $98, números de ayer, promedios de lote 21.
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1: 26 de las 7, nuboso, tormentoso, inestable el Melo. Como todos los viernes, la columna del Instituto Plan Agropecuario. En ello, la ingeniera Jimena Gómez. Buen día, ingeniera, el gusto de siempre. Bienvenida.
4: Muy buenos días, Serrano. Buenos días a toda la audiencia y la mesa que te acompaña. Bueno, el sábado pasado tuvo lugar una jornada de encuentro, una jornada Procría, donde, bueno, en Tacuarembó, en la ciudad de Tacuarembó, donde, bueno, fue un encuentro entre todos los productores, participantes de Procría y sus técnicos, asesores, que, bueno, que fue una mañana y, bueno, y un mediodía y una tarde compartida, donde se, bueno, se presentó cómo viene funcionando el programa, donde también el presidente del Plan Agropecuario, Santiago Escarlato, estuvo haciendo énfasis en los puntos claves, ¿no?, del programa, la importancia que tiene en cuanto a la colaboración con los productores a través de la recabación de datos, de datos reales, de números que no tienen un fin de utilización más allá del programa, para saber desde qué punto de partida están, tanto productivo como económico, y así poder los técnicos colaborar con ellos y trabajar en conjunto para lograr sus objetivos, ese es el fin del programa en sí mismo. Durante esta jornada además se presentaron algunos testimonios. Bueno, Juan Carlos López estuvo moderando y además estuvo visitando algunos productores Procría que en el departamento de Cerro Largo, de los grupos que están trabajando, bueno, se presentó y se hizo un video y una entrevista muy linda a la productora Ana Laura Echenique, de acá del departamento de Cerro Largo, y a la productora Bettina Gianelli, que está ahí en el límite, del lado de 33, en el límite con el departamento de Cerro Largo también, más hacia la zona de Tupambaé y de Isla Patrulla. Bueno, la verdad es que esos testimonios fueron muy lindos de dos mujeres, con muchos desafíos y muy trabajadoras, y contando su experiencia muy grata con los técnicos que están trabajando con ellas. Así que, bueno, después también se compartió un almuerzo y luego algunos también testimonios de técnicos que están trabajando, contando también los desafíos que han tenido en esta tarea tan novedosa para ellos, y bueno, y cómo vienen avanzando y demás con los productores. Así que, agradecer a todos aquellos productores y técnicos que acompañaron en esta jornada, donde, bueno, ahora se va a hacer otra edición en el departamento de La Valleja, en la ciudad de Minas. Y por otra parte, recordar el curso de Campo Natural, que venimos, como decía en la audición anterior, con un muy buen nivel de inscripciones, con mucha gente consultando al respecto. Es un curso gratuito, ¿verdad?, que se va a dictar el 4 y 5 de noviembre, o sea, va a ser todo el día jueves y termina el viernes al mediodía, antes del mediodía. Este curso va a ser, como he dicho ya numerosas veces, bien de campo, de reconocimiento de especies de campo natural, también de cómo manejar esas especies de campo natural. ¿Sí? Aprender a ver cómo está compuesto el campo y qué manejo conlleva, que tan diferente es y tan diverso en todos los recursos. Y en este curso es que nos van a estar acompañando entonces, bueno, de Facultad de Agronomía va a estar Patricia Bertoncelli, Jean Federico desde CUSEL, y Martín Jaurena y Saulo Díaz desde el INEA Tacuarembó. Así que, bueno, un equipo muy lindo hemos conformado para este curso, así que los vamos a estar esperando. Hay un link para inscribirse, me lo pueden solicitar o lo pueden pedir también ahí en la radio, donde se inscriben. El curso es gratuito, como dije, y aquellos que vienen de muy lejos tienen posibilidad de alojarse. Así que hacemos un agradecimiento ahí a Facultad de Agronomía, a la Estación de Bañado de Medina, que por un módico precio, digamos, se pueden alojar y también tener las comidas del día jueves. Así que, bueno, muchísimas gracias entonces. Les deseo un buen fin de semana y hasta el próximo viernes.
1: Gracias, igual, ingeniera. La columna del Instituto Plan Agropecuario con la ingeniera Jimena Gómez, enriqueciendo la emisión del viernes de La Hora del Campo. 30 minutos de las 7. Vamos, vamos. Vamos.
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0: Mucha actividad en la zafra de reproductores. Nos vamos a 33 con el informe de una de las últimas señales.
6: Estamos en contacto telefónico con Alejandro Silveira. Hoy se realizó el remate de reproductores de Doña Adela aquí en la Sociedad Fomento de 33. Bueno, las buenas noches, Alejandro, y contanos cómo estuvieron los valores hoy.
8: ¿Cómo te va, Mayito? Un saludo a toda la audiencia. Mira, los valores estuvieron bien dentro de lo esperado y de los promedios del mercado. Se vendieron los toros gabardinados, que se vendieron todos con un mínimo de $3,360, un máximo de $6,240, con un promedio de $4,240. Los Hereford, quedaron tres Hereford sin vender, que ya estaban para venderse, no se vendieron en el remate, pero ya estaban para ser vendidos, y hicieron un mínimo de $3,600, un máximo de $6,000 y un promedio de $4,326. Un remate donde hubo mucha gente, nos acompañaron muchos amigos, había gente de todos lados, la torada se repartió en varios puntos del departamento y fuera del departamento, estaba muy linda, así que bueno, quedamos muy conformes.
6: Bueno, Alejandro, muchas gracias por la información, bueno, y felicitaciones por la actividad.
8: Muy, muy amable, Mayito, un abrazo grande, un saludo a todos.
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1: El frigorífico Tacuarembó está negociando la reestructura que prevé reducir la plantilla de trabajadores en 150 de ellos. El ministro de Trabajo, Juan Castillo, explicó a los medios de comunicación antes de ayer que la faena se encuentra detenida puntualmente debido a una situación vinculada con el mercado chino. Continúa la negociación, sin embargo, entre el sindicato y el frigorífico por una reestructura planteada por la empresa en medio de la paralización de la actividad. El ministro de Trabajo, Juan Castillo, explicó que la faena se encuentra detenida debido a una situación vinculada al mercado chino, mientras la empresa aprovechó esta coyuntura para enviar a trabajadores al seguro de paro y plantear una reestructura para el momento en que se retomen las actividades. De acuerdo con lo informado por el ministro, la empresa pretende contar con unos 150 trabajadores menos en su plantilla cuando vuelva a funcionar. Hasta el momento, mediante mecanismos de salida voluntaria, unos 50 trabajadores estarían dispuestos a aceptar la desvinculación, por lo que todavía existe una diferencia importante entre la propuesta empresarial y la posición sindical. El sindicato rechazó la propuesta inicial de la empresa, pero manifestó su disposición a continuar buscando alternativas. La negociación continúa con participación del comité de base y la organización sindical, mientras también está prevista la intervención del Instituto Cuesta Duarte para asesorar al sindicato. Castillos señaló que hubo una instancia de negociación y que las partes volverán a reunirse, por lo que el futuro de la planilla continúa en discusión. 36 de las 6, de las 7 ahora.
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0: Carta abierta al señor ministro de Economía y Finanzas. Señor ministro, con el mayor respeto institucional, pero con profunda preocupación, quienes integramos los sectores productivos de Uruguay expresamos nuestro desacuerdo con sus recientes declaraciones sobre el papel de los empresarios y la necesidad de trabajar más para que el país crezca. Los productores uruguayos no necesitamos que nos digan que debemos trabajar más. Hace décadas que lo hacemos. Invertimos, asumimos riesgos y competimos en los mercados internacionales. Quienes producimos para exportar, sabemos que producir más no alcanza. Debemos vender a precios internacionales mientras afrontamos costos nacionales que, en la mayoría de los casos, superan ampliamente a los de nuestros competidores. El productor agropecuario no fija el precio de la carne, de la leche, de los granos ni de la lana. Tampoco determina el precio internacional de los fertilizantes, los combustibles, los fletes o la maquinaria. Sin embargo, debe absorber todos esos costos en un país donde producir, transportar, contratar, invertir y cumplir con las exigencias del Estado resulta extraordinariamente oneroso.
1: Sigue diciendo la carta abierta al ministro de Economía. Por eso el problema del crecimiento de Uruguay no puede recaer únicamente sobre quienes producen. El Uruguay productivo no pide trabajar menos, pide que lo dejen trabajar. Para crecer es imprescindible preguntarnos cuánto cuesta producir en este país y por qué. Debemos revisar con rigor la burocracia innecesaria, las regulaciones excesivas, el costo laboral, las tarifas, el costo financiero y sobre todo el tamaño y el costo de funcionamiento del Estado. Cuando los números no cierran, ningún discurso puede sustituir la realidad económica. El sector agroexportador es el principal generador de divisas del país. Lo mismo podría ocurrir con la pesca si se le otorgan las condiciones adecuadas. El Estado no puede exigir que estos motores aceleren mientras les sigue cargando más peso. La verdadera discusión, señor ministro, es otra. ¿Qué necesita Uruguay para generar trabajo, producción, inversión y competitividad. Eso no se logra pidiendo al empresario que trabaje más.
0: Coincidimos en la necesidad impostergable de crecer y dejar atrás décadas de estancamiento. Pero para lograrlo, se requiere un Estado consciente de que, para distribuir riqueza, primero hay que producirla. Y producirla exige condiciones adecuadas, no parches. El sector productivo no reclama privilegios ni prebendas, solo pide poder trabajar. Detrás de cada empresa hay personas que arriesgan y familias que dependen de ese trabajo para su sustento. Esto no es una confrontación, sino un llamado a la racionalidad. El Estado debe hacer su parte, reducir el costo de su funcionamiento, eliminar regulaciones inútiles y burocracia innecesaria, y alcanzar un gasto público eficiente. Sin esas condiciones mínimas, no seremos competitivos. Entre todos, podemos construir un país donde vivir y producir vuelva a valer la pena. Muchas gracias. Un solo Uruguay.
1: 42 de las 7 de la mañana. 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
0: ¿Qué está mostrando el mercado ganadero? ¿Qué pasa con la reposición? Nos vamos a las últimas señales que han venido surgiendo. El informe de Marcelo Alori. Buen día.
23: Buenos días. Bueno, el día de ayer, a la tarde de ayer, realizamos la feria mensual en local conventos. La verdad que una feria que estuvo bien, muy bien, con ventas totales. Muy lindos lotes en todas las categorías. Mucha gente, varios compradores en el local y varios operando vía internet, inclusive algún cliente operando desde Brasil. Ventas totales, como decía, conformes con los valores logrados. En materia de precios, las vacas gordas hicieron un máximo de 1.300, un mínimo de 900 y un promedio de 1.120. Novillo gordo, $1.510. Vacas de invernada, bastante vacas sentidas, ganados con poco estado, $780 el máximo, $620 el mínimo, $700 el promedio. Novillo de 1 a 2 años, $1.030 el máximo, $820 el mínimo, $950 el promedio. Las vaquillonas de 1 a 2, $700 el máximo, $600 el mínimo, $680 el promedio. Los terneros, $850 el máximo para los terneros, $550 el mínimo, para unos terneros livianos, destetados pero livianos, $720 el promedio. Las terneras, 600 el máximo, 520 el mínimo, 570 el promedio. Las piezas de cría, $640 el máximo, $620 el mínimo y $630 el promedio. Y después los yeguarizos, se vendieron los caballos de industria en $580, los potros y potras, $450, después los potros nuevos, $250 y los potrillos hicieron $200. Eso fue ayer, local conventos. Y le dejamos la invitación para el 12 de noviembre, la próxima feria conjunto. Muchas gracias.
0: Agradecemos el informe de Marcelo Alori sobre lo que fue la actividad ayer en el convento. Salud y Bengochea, Bengochea Alori.
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1: Bueno, alguna columna de él en Contraviento, hemos leído, él firma como Calf, y pone en sus redes sociales, mira qué lindo, estoy en esa edad en la que si como azúcar, me sube la diabetes, si como sal, me sube la presión, si tomo agua, tengo que ir al baño cada 5 minutos, y si no la tomo, me deshidrato, si como, engordo. Si no como, me desmayo. Si no como sano, me sube el colesterol. Si como sano, me falta calcio. Si hago ejercicio, al día siguiente no puedo moverme del dolor en los huesos. Si no hago ejercicio, pierdo movilidad. Si duermo mucho, me duele la espalda. Si duermo poco, ando como un zombi. Si tomo café, me acelero. Si no tomo café, no arranco. Si descanso, me siento culpable. Si no descanso, ando de arrastro. Estoy en una edad en la que hasta cuidarse es peligroso. Una edad en la que por las mañanas ya no me despierto. Resucito.
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1: Están habilitados todos los caminos del interior del departamento de Cerro Largo para tránsito pesado, lo comunicó hoy temprano Washington Techera. En Melo hay 14 grados, 4 décimas. Arrancamos con 14, subió 4 décimas, está inestable, feo, hostil el tiempo. Neminga de sol. En Rivera 14 grados, 4 décimas. En Villadero 15,2. En Tacuarembó 13,8. En Rocha 12,6, en Minas 12 grados, en 33 hay 14 grados de temperatura, la mínima es allá en Soriano, en Cardona, 11 grados 5 décimas, y la máxima en Artigas, 15 grados 6 décimas. Hoy sí, 50 minutos de las 7, hora de irnos. Hasta luego.
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4: La voz de Melo le informa el tiempo en la ciudad.
5: Nuboso con cielo cubierto.
4: Con una temperatura.
5: 14 grados 4 décimas.
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2: Señoras y señores oyentes, tengan todos ustedes muy buenos días. Tiempo que a esta hora aquí en nuestra capital departamental se presenta fresco, cielo algo nuboso, 14 grados la actual temperatura, 20 es la máxima que se está pronosticando para hoy.
3: Títulos.
2: Está previsto que llegue hoy a Melo el ministro del Interior, Carlos Negro.
4: Lo haría para participar del acto de egreso de nuevos policías y los 196 años de la jefatura departamental.
2: Este evento, que contará además con la presencia de otras autoridades, se llevará a cabo desde la hora 14 en calle del Pilar, frente a la propia unidad de jefatura.
4: Solicitan la comparecencia del intendente Morel en la Junta Departamental.
2: Una sesión en régimen de comisión general con la presencia del jefe comunal y los responsables del área de obras solicitó la edila Eliana Díaz.
4: La representante Frente Amplista fundamentó la solicitud en la necesidad de conocer detalles del plan de ejecución de trabajos en vialidad urbana y caminería, así como las prioridades del Ejecutivo en esa materia.
2: Arriba en esta jornada a nuestra ciudad el senador nacionalista Javier García.
4: El dirigente de Alianza País participará de una reunión en la departamental nacionalista, instancia prevista para la hora 18:30.
2: La lista 30 para la representación empresarial del BPS difunde su propuesta.
4: La corriente, que cuenta con el respaldo de importantes organizaciones empresariales, propone como primer candidato a Daniel Añón, un histórico referente de la Unión de Vendedores de Nafta.
2: Reducir el costo del Estado y especialmente los gastos en el directorio del BPS está dentro de la propuesta.
4: Un reclamo por incumplimiento de una de las frecuencias de ómnibus entre Melo y Río Branco fue presentado en el Legislativo Departamental.
2: La edil Kelly Rodríguez dio cuenta de los perjuicios que genera el retiro de la frecuencia de la hora 16 asignado a la empresa Decatur.
4: Ello además provoca que el turno de otra empresa a la hora 18, que cumple en condiciones no adecuadas por el exceso de pasajeros, sostuvo la representante de la 93.
2: Presento renuncia a su banca el edil Carlos Argencio.
4: El representante oficialista se ha informado que pasará a cumplir funciones en el Ejecutivo Departamental.
2: Una exposición sobre educación y afrodescendencia en territorios de frontera está habilitada en el hall del Centro Cultural de Calle Justino Muniz Casi Varela.
4: Mujeres cimarroneando, el arte se titula la muestra.
2: Destacamos en el deporte.
5: Melo Wanderers es el justo y merecido campeón del torneo Apertura.
2: El Decano empató 1-1 con Artigas y obtuvo el primer título de la temporada oficial.
5: El preliminar entre Nacional y Universal también finalizó igualado por idéntico marcador.
2: La séptima y última fecha del certamen corto se cierra hoy con Juventus Fraile Muerto y Convento Boca Juniors, ambos en el Baldassini.
5: La próxima semana comenzará el campeonato clausura.
2: Se abre en esta jornada la décima fecha del clausura profesional de primera división.
5: Torque recibirá a Danubio en el Charrúa, al tiempo que Deportivo Maldonado será local frente a Liverpool en el burgueño Miguel de la Capital Fernandina.
2: Diego Forlán retomó el mando de la sub-20 y convocó a 26 jugadores para continuar con su preparación con vistas al sudamericano.
5: Integra la lista el melense Nahuel Magia López, de auspicioso presente en la primera división de Progreso.
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4: Edil Frente Amplista invitó al intendente a una sesión en régimen de comisión general por tema obras.
5: Es un tema recurrente que nos preocupa, dijo la edil Eliana Díaz.
4: La integrante del legislativo propuso la idea de intercambiar con el intendente Morel y sus asesores respecto a temas de vialidad urbana como también rural.
5: Díaz aclaró que no es un llamado a sala, sino que se propone un intercambio con las autoridades del Ejecutivo Departamental.
3: Prácticamente que un día sí y otro también escuchamos en los distintos medios de prensa locales reclamos y quejas de vecinos de las zonas urbanas como del medio rural referidos al mal estado de las calles, los pozos, las cunetas, la caminería rural. Es un tema recurrente que nos preocupa, sobre todo porque seguramente quita la atención en otras cosas que se están haciendo y lleva a que constantemente desde el gobierno departamental se estén dando explicaciones. Es por ese motivo que solicitamos a la presidencia de este cuerpo el poder coordinar cuando el intendente departamental pueda, así como con los encargados de las actividades de trabajo, tanto rurales como urbanos, la realización en este ámbito de una comisión general en la que sin límite de tiempo, como sucede siempre en los medios de prensa, podamos dialogar con el intendente Cristian Morel y sus asesores sobre los trabajos que ya se realizaron y sobre lo proyectado, y de esa manera que la población tenga una información precisa de quienes gobiernan. Y por las dudas, que algún despistado lo diga, esto no es de ninguna manera un llamado a sala al intendente. Esto es una invitación a poder dialogar, preguntar e intercambiar el Ejecutivo con el Legislativo y de una vez por todas aclarar esas dudas y reclamos que la población manifiesta. Es por este motivo que solicitamos la posibilidad de realizar esa instancia de comisión general para que solicitamos a Presidencia del Cuerpo que se haga su coordinación. Gracias, señor Presidente.
2: Conceptos de la edila Eliana Díaz.
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12: El INJU lleva adelante un conversatorio en el Día de la Salud Mental.
13: Se va a desarrollar hoy viernes 9 de octubre a las 16 horas en el centro de barrio Humberto Pica, ubicado por calle Ezequiel Meira.
12: Tiene como principal objetivo en dar atención, información y contención emocional a los jóvenes en su espacio de la zona.
13: En la oportunidad estará presente todo el equipo de Ni Silencio Ni Tabú, junto al psicólogo que allí trabaja, y también la presencia de la coordinadora en esa área, Florencia Tort.
12: El referente local del Instituto Nacional de la Juventud, Nicolás Cardoso, nos brindó más detalles.
14: Un conversatorio en el Centro de Silencio Ni Tabú el día 9 de octubre. Vamos a estar con ese conversatorio a las 16 horas, así que también invitamos a toda la población a nuestro Centro de Silencio Ni Tabú en la calle Ezequiel Meira y Suárez del Rondé, perdón, Ezequiel Meira, en el barrio Humberto Pica. Así que bueno, invitamos a todos también a ese conversatorio.
15: ¿Con qué se apunta? ¿Hacia qué lado va con esto muy importante que afecta a muchas personas y muchos jóvenes hoy en día?
14: Nosotros como principal objetivo siempre es la promoción de esto, ¿verdad? De esto, de esta temática, una temática bastante olvidada. Nuestro principal objetivo es dar información, sacar siempre como nuestro lema, ni silencio ni tabú, sacar el tabú, que esté sobre la mesa. Y bueno, está en este centro también tenemos la atención, que es algo importante, no solo la promoción. Así que sí, estamos en atención, promoción, y eso es en nuestro centro, un centro dedicado a los jóvenes, en esto desde la prevención de salud mental.
15: ¿Quiénes van a estar al frente de esta charla?
14: En esta charla está todo el equipo de Ni Silencio Ni Tabú, vamos a tener tres psicólogos, está Florencia Tor, que es nuestra coordinadora con este tema, y bueno, ahí los vamos a estar esperando.
15: Nicolás, agradecerte por estos minutos con La Voz de Melo.
14: Gracias a ustedes.
12: Hablaba esta mañana Nicolás Cardoso, referente del INJU.
2: El Liceo número 1 en escena.
12: Así se denomina el espectáculo artístico musical organizado para el viernes 16 de octubre por aquella casa de estudios.
2: Con entradas a 150 pesos, se realizará desde las 19:30 en sala del Teatro España.
12: Otros detalles fueron proporcionados por la directora del mencionado centro de enseñanza, profesora Alicia Macei.
16: La movida que estamos preparando es un poco la misma que habíamos comenzado a principio de año, con motivo de cumpleaños del liceo, cumpleaños 114, y que tuvimos que suspender por diferentes cuestiones. Y bueno, y ahora queríamos retomar y queríamos avisarle a la población que había comprado las entradas, que bueno, que ahora sí sale, 16 de octubre, como lo dijiste.
2: ¿En qué va a consistir?
16: Bueno, consiste en un show de números musicales y también artísticos, no solo musicales, que tienen que más que nada son representados por exalumnos, que esa era nuestra idea y uno de los objetivos, ¿verdad? Un poco mostrarle a la cultura nuestra, de nuestro Melo, justamente gente de Melo que estudió en el Liceo 1 y que ahora también tiene su parte artística. Entonces es más bien musical, pero hay también otro tipo de representaciones.
2: Profesora, con esta movida se cierra el ciclo de espectáculos 2026, ¿o hay algún otro previsto para antes de fin de año?
16: En realidad sí, nosotros vamos cerrando un poco lo que son este tipo de actividad masiva, aunque tenemos ese reconocimiento que le hacemos a los chiquilines en la graduación, que lo hacemos en el propio liceo, ¿no? Que es un poco más íntimo porque son los chiquilines y las familias y los docentes, bueno, toda la comunidad del Liceo 1 en realidad. Nos quedaría ese aún, pero claro, abierto así a la comunidad, como nos gusta participar, es el último, sí, del año. Tenemos colaboradores del Liceo número 2, los estudiantes, hay una banda que es la banda del Liceo número 2, que va a colaborar, va a cantar. Luego tenemos, bueno, la reconocida Soledad Vaz, ahora que es mamá de una de nuestras estudiantes. Va a cantar también la profesora Andrea Alves, Fede Rosa, que también es exalumno y muy, muy querido por toda la comunidad. Otra cantante, Sara Méndez. Luego tenemos a Roberto Martínez y compañía. Les llamo compañía porque ellos son bastante variables con sus números y divertidos. Y bueno, y por ahí va, tenemos también proyección de fotografías de Javier Flanagan con música animando, así que está variado. También estudiantes de UTU, de una de las tecnicaturas que hacen una representación. Va a estar divertido. Y también vamos a tener cantina. Así que está todo el mundo invitado.
2: La directora del Liceo número 1, profesora Alicia Masay.
13: El sistema educativo discrimina desde el punto de vista racial.
17: Lo bueno es reconocerse como racista. Es un sistema creado para ser racista, establecen desde el Ministerio de Educación y Cultura.
13: El MEC es parte de un relevamiento sobre la situación de la población afro en departamentos de frontera.
17: Los resultados fueron presentados esta mañana en rueda de prensa.
13: Ana Calzada y María Eugenia La Rosa, representantes de espacios MEC y también del Ministerio de Educación y Cultura, dieron detalles de las conclusiones de este trabajo.
18: Si tomamos como dato fundamental la información del último censo, sabemos que están situados específicamente en esta zona, y cuando vemos los datos de la situación de la educación, vemos las grandes brechas que aún persisten en el sistema educativo con respecto a la población afro, con respecto a la población no afro. Bueno, ¿qué hacemos con esta información y qué hace el sistema educativo con esta información? Después les vamos a estar contando en los resultados, pero agradecer en primera instancia haber trabajado tan bien con las instituciones y poner el foco en lo que realmente es importante, y es ver cómo superamos las diferentes brechas de la población afrodescendiente. Y sabemos, y es una gran certeza, que la educación es uno de los caminos más certeros para poder superar la situación de desigualdad en la que persiste la población.
19: ¿Con qué situación se encontraron y cuál es el resultado de este trabajo?
20: Una de las gratas sorpresas fue que ninguno de los territorios negó la existencia del racismo en el Uruguay. Y eso nosotros lo adjudicamos al trabajo sostenido que Organización Civil viene realizando desde hace más de 20 años en todo el territorio. Esa es una de las grandes hallazgos. Luego, y que tampoco es novedoso porque diferentes investigaciones lo vienen anotando, es que todo el sistema educativo y la sociedad civil denuncian muy coordinadamente, tienen diálogo, lo que dice uno y otro grupo, digamos, es que la educación se sostiene en un entramado, ¿no? Entonces denunciaban, por ejemplo, situaciones como de pobreza, mejorar las brechas que tienen que ver con el acceso a lo digital, acceso a internet, mayor acompañamiento a las trayectorias educativas como tiene que ver el acceso a becas, protocolos, generación de protocolos para atención de situaciones racistas, de denuncia y acompañamiento de esas personas que denuncian, y también mejoras en la currícula educativa, mayores contenidos respecto de la población afrodescendiente y el combate a los estereotipos, ¿no? Nosotros sabemos que históricamente la población, los aportes de la población afro han sido invisibilizados en la historia, ¿no? y en todo lo que tiene que ver con la formación, con la conformación del Estado uruguayo. Bueno, mayor visibilidad positivamente, ¿no? mayor representatividad. Estos resultados van a ser tomados en el marco del Sistema Nacional de Educación, van a ser enmarcados como una respuesta desde allí y para generar institucionalidad y respuestas coordinadas, ¿no? Con todo el sistema educativo que se encuentra en el Sistema Nacional de Educación.
19: ¿Ustedes consideran que en el propio sistema educativo hay una discriminación social?
18: Sí, nosotros a través de la... del proceso histórico que se viene desarrollando en el país, los datos son evidentes, donde la escolaridad primaria se completa, pero secundaria ya no, ciclo básico, la población afrodescendiente prácticamente que no persiste en el sistema. También lo que sucede, y hay que ver por qué, ¿no? Entonces, el sistema educativo expulsa a la población afrodescendiente, y datos muy relevantes, por ejemplo, que si bien el liceo los expulsa, UTU los recibe, el porcentaje de población afrodescendiente en UTU es muy significativo, más del 60% de los alumnos de UTU en Artigas son afrodescendientes, al igual que los profesores. Por eso es que lo que mencionaba la compañera es tan relevante. En las consultas que hacíamos a los y las profesoras en todas las jornadas, manifestaban la necesidad imperiosa de que en los currículum estuviera la postura, la historia y la bibliografía afrocentrada, que no fuera específicamente una bibliografía específica eurocéntrica donde todo se cuenta de una manera. Entonces, ¿cuál es la relevancia, cuál es la importancia de la población afro en la historicidad del país? Y es ahí donde encontramos algunas respuestas, es cómo nos ven, cómo nos perciben y lo que se espera de nosotros en la sociedad uruguaya. Tenemos que pensar que efectivamente es una sociedad racista.
13: Hasta allí conceptos de las representantes del Ministerio de Educación y Cultura que vienen haciendo este trabajo en los departamentos de Frontera, Ana Calzada y María Eugenia La Rosa. Avanzamos con otras informaciones a esta hora en el Centro de Noticias para indicar que hoy va a ser el acto de egreso de la promoción número 52 de los agentes de la Escuela de Policía de la Escala Básica a nivel de Cerro Largo. Esto está previsto que se lleve a cabo frente al edificio jefaturial por calle del Pilar. Se había anunciado en las últimas horas que llegaría una importante delegación del Ministerio del Interior, encabezada por el propio titular, el doctor Carlos Negro, lo que se ha descartado hace minutos nada más, confirmándose que suspendió la visita a Cerro Largo el integrante del Ejecutivo Nacional. Se confirma por allí que van a estar llegando a nuestra capital departamental otras autoridades de esta Secretaría de Estado, como así también de la Dirección Nacional de Policía. Además de lo que es el acto de egreso de los nuevos agentes de la Escuela de Policía de la Escala Básica, también el acto servirá para la conmemoración de los 196 años de la Jefatura Departamental. Está previsto a la hora 13:45, aquí por calle del Pilar, número 718, frente al edificio jefaturial, la recepción de autoridades y luego a la hora 14, el inicio del acto protocolar.
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2: Velo Wanderers empató con Artigas y se consagró campeón de la apertura local de Primera División.
22: 1-1 finalizó el encuentro disputado ante un muy buen marco de público en el estadio José Germán Baldassini.
2: Ramiro Oviedo puso en ventaja al Decano cuando transcurrían 15 del segundo tiempo y lo igualó Santiago Tafarnaverri 2 minutos más tarde.
22: Los rojiblancos culminaron con 9 integrantes a raíz de las expulsiones de Marcos Viera en el primer tiempo y Pedro Cardoso en las postrimerías del partido.
2: El preliminar entre Nacional y Universal también registró paridad por idéntico marcador.
22: Enrique Silva convirtió para el tricolor, mientras que Nicolás Perdomo fue el autor del tanto negriazul.
2: La séptima y última fecha del primer certamen corto de la temporada se completa hoy con otros 2 encuentros.
22: La doble actividad en el Baldassini se iniciará a las 19:30 con Juventus Fraile Muerto, arbitrado por Amir Machado, asistido desde las bandas por Michael Calleros y Walquir Silva.
2: A partir de las 21:30 jugarán Conventos Boca Juniors a las órdenes de Camilo Silva, secundado por Carlos González y Jonathan Méndez.
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13: 8 de la mañana, 29 minutos.
2: Hora de irnos.
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10: La voz de Melo le informa el tiempo en la ciudad.
11: Bueno, con cielo algo nuboso.
10: Con una temperatura
11: 14 grados 2 décimas.
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1: Muy buenos días, el tiempo que se presenta fresco a esta hora aquí en nuestra capital departamental, 14 grados la actual temperatura, 20 es la máxima que se anuncia para hoy. Tendremos, según los pronósticos meteorológicos, una jornada libre de precipitaciones, eso sí, con cielo entre nuboso y algo nuboso. Giras médicas, hoy viernes, concurre el médico a las policlínicas de la Novena, a Paso de Pereira a las 13, a Tierras Coloradas a las 14:30, a Arévalo a las 16. También hoy el pediatra o la pediatra atiende a partir de las 13 en la policlínica de Bañado de Medina. La Asociación de Choferes de Cerro Largo comunica a todos los propietarios de taxis de la ciudad que el próximo viernes 16 de octubre a las 19:30 se llevará a cabo una reunión en la sede de la asociación. En dicha instancia estarán presentes los técnicos de la empresa Autotech, quienes realizarán el ofrecimiento de los nuevos relojes digitales con GPS para las unidades, brindando información sobre sus características, funcionamiento y condiciones de instalación. Dada la importancia del tema para el sector, se solicita la presencia de todos los propietarios interesados.
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1: La Defensoría Pública está citando para que se presente en días hábiles de 13 a 18 a Andrea Carolina Sosa Arrúa. El BPS, Sector Pasivos de la sucursal Melo del Banco de Previsión Social, está convocando para que concurran de 14 a 16, también en días hábiles, a Mariana Cecilia Biurra, Carlos Daniel Iriarte, María Alejandra de Sosa, Claudia Elizabeth Castillo y Ana Belén González. Mes de doblete en Ajupencel, dos sábados consecutivos de bingo, sábado 10, mañana a las 15, se colabora con la Academia de Danzas de Cristina Fleitas. Y el sábado 17 es a beneficio de la propia institución de Ajupencel a partir de la hora 15. UDI 3 de diciembre invita a toda la población al bingo a llevarse a cabo este sábado 10 en su sede de Gutiérrez Ruiz 805 entre Navarrete y Mata. El costo de la entrada es de 100 pesos con derecho a un cartón. Habrá importantes premios, venta de chocolate, tortas fritas, además de comestibles y refrescos. También UDI 3, la Unión de Impedidos, comunica a todos sus socios fundadores y socios activos que habrá asamblea extraordinaria, tema de designación de comisión electoral, el 13 de octubre, el martes que viene, en la sede de Gutiérrez Ruiz 805 a las 15 horas y a las 15:30 en primera y segunda citación respectivamente.
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1: Se extravió bolso conteniendo reloj y billetera con documentos varios a nombre de Néstor de Jerez en un recorrido de ruta 7. Si alguien la encontró, favor comunicarse al 098-1102-54. Son las 8:53 minutos, hora de irnos.

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6: La voz de Melo le informa el tiempo en la ciudad.
7: Bueno, fresco, cielo nuboso.
6: Con una temperatura.
7: 14 grados, 2 décimas.
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0: amigos de La Voz de Melo, tengan ustedes muy buenos días, bienvenidos, nueva edición de Tiempo de Todos, 9 de la mañana y 11 minutos en todo el país. Es la última edición de la semana, Bernardo Griotti, mano a mano hemos quedado, como dice la canción. ¿Cómo anda? Buen día.
1: Pablo, buen día Pepe, los controles, todos los oyentes, bienvenidos. Buen viernes para todos, glorioso viernes.
0: Glorioso viernes que se presenta nuboso a esta hora de la mañana aquí en nuestra ciudad capital. Bueno, nuboso es el anuncio, ¿no? Hemos tenido periodos de sol a primera hora de la mañana. Este anuncio de precipitaciones no ha venido, por lo menos en estas últimas horas, siendo tan exacto, ¿no? Se anunciaba lluvia para ayer, la jornada terminó, bueno, por lo menos aquí en Melo, con un sol favorable. Hemos tenido momentos de sol también en esta mañana de viernes, pero hay anuncio de nubosidad y de precipitaciones, probables tormentas y precipitaciones fundamentalmente en la tarde-noche, según anuncia el Instituto Uruguayo de Meteorología, que prevé para mañana sábado lluvias también y un domingo marcado por la nubosidad, pero con ciertos periodos de sol. Este es el pronóstico cercano del Instituto Uruguayo de Meteorología.
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2: Buen día, gente, buen día, bienvenidos 9 de la mañana.
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0: Bueno, a ritmo tropical en esta edición de viernes, en esta suerte de clásico que han impuesto los compañeros musicalmente vistiendo la mañana de los viernes, ¿no? Anticipando también grandes movidas que ya a partir de esta jornada, sábado, también domingo, bueno, se suelen dar no solamente aquí en Melo, sino en el departamento y en la región. Bueno, en definitiva, en todo el país, anticipando, ¿no?, lo que es el fin de semana. Ya vamos a ir al fin de semana para comentarles algunas de las actividades que están previstas justamente para los próximos días. Del ámbito departamental, del ámbito nacional e internacional, hay muchas informaciones para compartir en esta mañana, pero del ámbito internacional, bueno, quiero hacer referencia a que Anabi Pillay recibió el Nobel de la Paz. Esta mujer africana presidió la comisión que concluyó que Israel cometió genocidio. La jurista sudafricana de 85 años recibió el premio Nobel de la Paz, lo recibió ayer. En cuanto a esta distinción internacional, y básicamente lo ha recibido por su contribución a la paz y al derecho internacional, presidió la investigación que atribuyó a Israel actos de genocidio contra la población palestina y señaló a sus principales autoridades por incitación. Algunas de las varias, de los cientos o de las miles de noticias que en relación a esta mujer se publican hoy en el mundo, una de esas noticias hace referencia a que la jurista sudafricana fue distinguida justamente con el Premio Nobel de la Paz en reconocimiento a una trayectoria dedicada a los derechos humanos y la justicia internacional. Entre sus responsabilidades recientes figura la presidencia de la Comisión Independiente de la ONU, que concluyó que Israel cometió genocidio contra los palestinos de Gaza. Estos son algunos de los atributos, de los argumentos, de la trayectoria de esta mujer, y por este motivo el Comité Noruego del Nobel destacó su defensa sostenida de los principios jurídicos universales, su independencia y su integridad. La distinción reconoce un recorrido que atraviesa la resistencia del apartheid sudafricano, el juzgamiento del genocidio de Ruanda y el fortalecimiento de las instituciones encargadas de investigar y sancionar los crímenes internacionales. Esta es la información de mayor relevancia en el plano internacional ante esta distinción y esta designación de Anabi Pillay como premio Nobel de la Paz. Es imposible, cuando vemos este tipo de reconocimientos y estas miradas del mundo, y este reconocimiento, ¿no? No venir a Uruguay, ¿no? Esto es una bofetada moral. Aquellos dirigentes que eligieron la tibieza frente al genocidio en Gaza. Entre ellos, la postura del presidente de nuestro país, ¿no?, Yamandú Orsi, que en su momento se desmarcó de la propia declaración del Frente Amplio y evitó que el gobierno uruguayo calificara institucionalmente lo ocurrido como genocidio, ¿no? En esta oportunidad, la distinción a esta mujer de 85 años africana, donde se detalla todo su recorrido, pero también su defensa y su postura clara, ¿no?, y esta demostración a través del trabajo técnico, responsable y profesional de arribar justamente a esta conclusión del genocidio en Gaza, de alguna forma le da una bofetada a aquellos que eligieron o reivindicaron en el nombre de la defensa internacional los cálculos diplomáticos, ¿no? Los cálculos diplomáticos por encima de derechos humanos y de otros aspectos cuestionables que deberían ser llamados por su nombre.
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0: Un funcionario público se ha contactado con nosotros, parece que quiere incendiar Auxiliar La Pradera, es un funcionario de la salud pública. Realiza denuncias pesadas que apuntan al hospital de Melo, a la cúpula sindical, algunas áreas específicas o a una en particular del nosocomio local. En algunos minutos lo vamos a escuchar.
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0: En el ámbito de la Fiscalía, en el ámbito de la Justicia, las denuncias que han sido presentadas por la Intendencia Departamental de Cerro Largo, tras lo que fue la auditoría interna, toman su curso, pero avanzan a distintos ritmos. Para nosotros no es novedad, quizás para ustedes sí, señalar o decir que la investigación a cargo de fiscales de nuestro departamento recaen en más de una profesional, es decir, no solamente en una fiscalía. Las investigaciones toman carriles distintos y por esto se da esta cuestión de distintos ritmos en cuanto al avance de esa investigación que está en marcha. Una de las investigaciones enfrentaría ciertas dificultades para reunir elementos probatorios que permitan configurar un eventual delito. No estamos señalando con esto una de las denuncias se vaya a archivar, pero posibilidades tiene. Está en plena marcha y veremos cuál es el resultado final una vez que las autoridades competentes pasen raya y se expresen en tal materia. Pero hay otra más reciente que toma un impulso mayor. Allí sí existirían pruebas un poco bastante más contundentes que están siendo analizadas por la justicia. Hago referencia a este tema porque ustedes bien saben que el camino o el carril de la justicia suele ser, en algunos aspectos, bastante lento. En este en particular, según se nos indica a través de fuentes confiables, se está trabajando. Recordemos que el punto de partida de la auditoría fue sobre 2020-2025, es decir, el periodo que abarcó la gestión de la administración Iurramendi. Y tras algunos resultados de esa investigación interna, el intendente o la administración liderada por Cristian Morel decidió elevar a la justicia aquellos aspectos administrativos que tenían, digámoslo, apariencia delictiva. Las observaciones de una auditoría no constituyen por sí mismas la prueba de una existencia de un delito. Por eso es que se acude a la justicia. Reiteramos, avanzan con ritmos distintos. Aún se puede decir que faltarían mayores elementos como para que existan determinada prueba física, si se quiere, determinados elementos que puedan pensar en una consecuencia superior. Pero en otro de los casos, la investigación que está en marcha tendría pruebas bastante más contundentes. Estaremos monitoreando, siguiendo y sobre todo consultando a fuentes confiables vinculadas justamente a la investigación, al caso y a los propios organismos públicos para conocer y saber en el transcurso del tiempo cómo avanza este tema de sensibilidad que ha generado expectativas en buena parte de la población.
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0: Estamos recibiendo ya los primeros mensajes de esta mañana a través del 092-072-204, que es el teléfono de la radio, el 464-270-70, siempre está habilitado, y también nuestro número particular, está a la orden, es el 091-428-528. En cuanto a los mensajes que estamos recibiendo, un oyente nos dice: indignado, calles céntricas cortadas, ya desde esta hora por un acto de la jefatura de policía que será a las 2 de la tarde. No podés, nos dice este vecino que se contacta y que nos hace referencia a que desde las 8 de la mañana, qué momento para cortar calles, ¿no? A las 8 de la mañana, ya se daba el corte de algunas calles en el centro de la ciudad. Bernardo sale de las gateras ahí por decir algo. ¿Qué le pasó, Bernardo?
1: 4:30 también estaba cortado.
0: 4:30 de la mañana.
1: La madrugada.
0: ¿Qué lo parió? Y qué tránsito convulsionado que tenemos a raíz justamente del corte de algunas calles. Ayer decíamos, esta situación de la terminal de ómnibus y este corte que se realiza, digamos que por una situación o por una intervención que tiene un fin loable, ¿no? Que es la recuperación de lo que es la zona de los andenes, un pavimento que estaba roto o destrozado, y que la Intendencia Departamental está planteando la recuperación. Con la obra todo bien, pero ¿qué pasa con la dinámica del tránsito? ¿Qué pasa con los usuarios de los servicios que para tomar el ómnibus lo tienen que hacer en la vía pública, no dentro de la terminal? Esto está generando ruidos. Y la Intendencia Departamental ha sido muy poco clara en cuanto a comunicarle o comunicarnos a nosotros los vecinos, ¿cuál es la dinámica? ¿Qué tiempo va a llevar? ¿Son 5 días? ¿Son 10? ¿Son 15? ¿Es un mes? Bueno, es otro de los puntos de la ciudad que está complicado, ¿no? A esto se suma la calle Ejido. Está en plena obra, ¿no? La verdad, ver camiones que van y vienen en un mismo sentido, haciendo una suerte de zigzag con cada una de las intervenciones, pasa a ser un factor de riesgo. Claro, la obra está en marcha y es necesario realizar y mejorar el pavimento para que la calle Ejido tenga la calidad que todos deseamos, pero nosotros lo anunciamos en la previa, las dificultades que iba a generar la circulación del tránsito pesado por esa arteria. Hoy en día lo estamos vivenciando y es otro de los inconvenientes o de los problemas que estamos atravesando aquí en la ciudad capital. Otros dirán, y con una mirada muy, muy coherente, pero estamos en obra y las obras apuntan justamente a darle mayor calidad, en este caso en cuanto a la circulación, a los vecinos del departamento, de la ciudad y aquellos que transitan por Melo. En ese sentido, obviamente, estamos totalmente de acuerdo. El tema es la planificación, otras vías de circulación para poder compatibilizar de alguna manera la alta demanda. Hoy cabe todo, en la calle Ejido cabe todo, monopatines, motos, autos, camionetas, camiones y ómnibus. Así están dadas las cosas aquí en nuestra ciudad y reiteramos, en el centro de Melo se hace referencia a calles cortadas desde las 8 de la mañana. Bernardo nos dice desde antes incluso, por un acto de la policía que está previsto para las 2 de la tarde.
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0: 9 de la mañana y 29 minutos. Nos acompaña un funcionario público, Álvaro Prego, funcionario del Hospital de Melo, quien se presenta en el programa en esta mañana. Nos había anticipado vía mensaje de texto una serie de denuncias que están vinculadas, yo diría que al sistema, ¿no? Usted denuncia acoso laboral, sindical, pero da la cara, se presenta y dice, bueno, yo los denuncio. ¿Por qué motivo acude en este caso a Tiempo de Todos y por qué esta denuncia pública más allá de los carriles formales que toda institución tiene? Prego, buen día.
7: Bueno, buenos días, muchas gracias por recibirme. Lo hago público por un motivo de que la gente se tiene que enterar qué es lo que está pasando hoy en día en el hospital, con mi persona y con otros compañeros más que también están pasando por la misma situación, pero yo hoy vengo a hablar sobre mi denuncia y me hago cargo de lo que te dice.
0: Prego, si antes de ingresar en ese carril, o mejor dicho, en que usted profundice sobre los motivos que lo llevan a su o sus denuncias, si uno escucha la voz sindical, de la cual usted, corríjame si me equivoco, forma parte, ha sido dirigente gremial, bueno, se ha presentado como opositor a la línea, digamos, de Daniel Acuña en su momento, pero si uno escucha o si uno revisa los antecedentes de posturas públicas del sindicato en los últimos tiempos, aspectos públicos relacionados a acoso laboral, otro tipo de denuncias, no trascienden.
7: No, porque la gente tiene miedo. Y pasa en todo el ámbito, en el hospital, y más en lo sindical, porque ellos aparte hacen no solo acoso sindical, sino también te hacen una represión sindical. Y tratan de cortarte todos los medios de fuente de trabajo. Entonces la gente prefiere no decir cosas. Y yo ya estoy grande. Entonces yo, como no tengo miedo ni a Pi, ni a Cuña, ni a nadie, y vengo con la verdad, porque dentro de la denuncia viene una maniobra de ellos, que está acá documentada y que la vas a ver, que está todo atestiguado por, está la denuncia formal por el abogado y por el escribano, que la escribana, que autentica todos los audios y las maniobras que han hecho para dejarme sin trabajo.
0: Ajá, cuando usted dice dejarme sin trabajo, se refiere a un perjuicio laboral.
7: Seguro, y no solo laboral, sino también emocional.
0: Ajá.
7: Porque no se olviden que, y más, no se olviden que yo infarté en febrero también por este tema, por las presiones y por las cuestiones de las represiones. El tema es que cada vez que yo, por ejemplo, yo tengo dos cargos en el hospital y hacia traslado. Los traslados que todo el mundo sabe, llevamos pacientes para diferentes lados. El tema que cada vez que está Daniel Acuña en el medio, cuando gana, no lo voy a hacer político, pero el frente da la casualidad, con las direcciones, que esto ya viene de hace más de 8 años que yo estoy en Melo, empezó con el doctor Villalba y ahora con el doctor Pi. Y da la casualidad que la misma jefa del departamento de enfermería estuvo en los dos lados. Entonces es un tridente entre las direcciones, Daniel Acuña y el departamento de enfermería. ¿Qué pasa? Acá, como vos ves, hay unos mensajes que están autenticados donde se dice que me tienen que bajar de los traslados, ¿no?
0: ¿Por parte de quién esos mensajes?
7: Bueno, es un mensaje de Acuña hacia Pi y el departamento, que estaban, se ve que los tres
0: Acuña en su condición o calidad de adjunto hoy en día, bueno, al directorio, o en calidad de presidente de la Federación de Funcionarios de la Salud Pública Local.
7: Bueno, esto yo supongo que fue antes de pasar a adjunto. Uh-huh. Cosa que es preocupante también, porque está en un puesto de importancia, ¿no? Porque está el representante de los trabajadores, que también le va a llegar la denuncia, y quiero creer que va a tener la voluntad de tomar las medidas correspondientes, junto con el presidente de la Federación también. Pues son cosas graves que un sindicalista quiera dejar sin trabajo a un trabajador, al menos yo lo veo que es bastante complicado. Esto viene desde que yo empecé, la dirección, cambió la dirección, me bajaron, hicieron un llamado solo para perjudicarme, donde yo cumplía con todos los requisitos para no hacer los traslados. Yo supuse que era una maniobra, pero no tenía las pruebas, hasta que me llegaron las pruebas que están autenticadas. Como me pasa a mí, hay más denuncias de acoso laboral, no solo mías, sino de otros compañeros también, ¿no?
0: Uh-huh.
7: No es la única que está
0: ¿Han podido ustedes como trabajadores dialogar con el equipo de gestión del Hospital de Melo o esa posibilidad está cerrada?
7: No, está cerrado. Porque después te hacen esta maniobra y no dan la cara. Porque aparte, yo te cuento, que hicimos todos los pasos correspondientes. Porque esto ya viene de las horas que no nos pagaron, desde noviembre creo que fue, que yo te mandé una carta explicando que no me pagaban, con nombre, apellido, número de funcionario y todo. Después vino con esto, el departamento me cambia los libres a mí sin avisarme, cosa que no puedo, o sea que no tendría descanso yo. Y bueno, son circunstancias que a uno lo llevan a que no podemos tener diálogo, porque tampoco nunca me contestó nada. De todos los pedidos formales que yo le hice, nunca me contestó.
0: Uh-huh. Prego, ¿y usted qué pretende con todo esto? Bueno, obviamente generar una vuelta de tuerca, pero usted está pidiendo la renuncia, usted está pretendiendo, buscando que otros actores se involucren en esta temática y quizás puedan profundizar o investigar a fondo este tipo de situaciones que usted hoy coloca en la palestra pública.
7: Yo creo que yo denuncio porque tú bien sabes que renuncio a una mesa política y no es porque de repente tienen otras cosas para hacer, vamos a entenderlo, y tanto la regional ACE y la federación misma tienen que saber de estas actitudes, no lo hacen bien para el funcionario. Ustedes mismos dijeron que había un 20% de, si no mal recuerdo que fueron ustedes, un 20% de funcionarios que estaban certificados por psiquiatra. Eso tiene que llamar la atención. O sea, la regional hace, ¿no se preguntan qué está pasando?
0: Hasta ahora no.
7: Y si sigue ahí, no se han preguntado. Uh-huh. Entonces yo creo que es un tema delicado. Hay gente que la está pasando mal, que inclusive están medicados y todo. Yo soy uno que estoy medicado por la parte cardiológica y otro por la parte psiquiátrica. Uh-huh. Entonces, ¿hasta cuándo se van a mirar para el costado con este tema?
0: Las otras denuncias a las que usted refiere, ¿apuntan un poco a lo mismo? ¿Persecución laboral, sindical también?
7: ¿De cuáles?
0: Usted dijo que otros funcionarios también han tomado carril.
7: Sí, hay cinco que tienen, ya están las denuncias por acoso laboral. Uh-huh.
0: ¿Como trabajador siente que no están dadas las garantías dentro del ámbito de la salud pública en Cerro Largo?
7: No están dadas las garantías. Ajá. Porque si no pasaría esto. Y yo creo que alguien tiene que, los políticos, no sé, alguien tiene que tomar las medidas, porque no es fácil que un 20% de la gente no vaya a trabajar. Uh-huh. Que debe ser un récord histórico. Ustedes mismos pueden averiguar, pueden ver cómo
0: se está trabajando. Los porcentajes en cuanto a certificaciones médicas y demás, han tenido en el transcurso del tiempo ciertos vaivenes, pero siempre son extremadamente preocupantes. Y en la salud en particular, no es nuevo.
7: No, pero un 20%, uh-huh. Antes no había. Aparte, te voy a decir, en el periodo anterior se jactaron siempre, ustedes sabían que mi señora era la jefa del departamento y se jactaron 4 años hablando del departamento. Hasta que el 14 de agosto se lo llamaba al juzgado a 4 de ellos y en el juzgado nos dijeron lo que venían mintiendo 4 años. Uh-huh. Y lo que ellos reclamaban en esa época está pasando ahora, te cambian de los sectores. Si vos decís que te lo dan por escrito, que fueron las propuestas del gremio que habían dicho que te tenían que dar por escrito, que no había verbal y esto, no lo están cumpliendo. El personal lo tienen rotando para arriba y para abajo y eso es lo que se reclamaba antes y ahora no dice nada. Tenemos una comisión que nombró un preconflicto hace no sé cuánto y seguimos en un preconflicto.
0: ¿El clima es hostil?
7: Sí.
0: ¿Para usted o varios de ustedes como trabajadores?
7: Para mí sí, y ajá, para otros compañeros no están pasando bien tampoco. Ajá. Lo que pasa es que, claro, no todos se sientan acá. No todos. También estamos hablando con la agrupación mía de la Federación, la 70, ya están informados y bueno, estamos trabajando en el tema a ver cómo podemos hacer.
0: Ajá. Prego, ¿cómo sigue esto?
7: Bueno, y esto... la semana que viene hay otro grupo de abogados, que porque no todos los abogados trabajan en lo mismo.
0: Entonces, pero usted, ¿ante quién se presenta? ¿Ante el organismo del cual depende? ¿Usted lleva este tema al Ministerio de Trabajo y Seguridad Social?
7: En principio lo puse en esta denuncia, está en acoso laboral de salud, uh-huh, de ASI. Pero hay otras medidas que están trabajando otro equipo de abogados que lo van a llevar a otros ámbitos también. Ajá. Que la semana que viene podré decirlo porque todavía no me lo dejan decir. Pero va para otros ámbitos.
0: ¿Usted tiene ciertos fueros para poder públicamente manifestar y decir lo que está diciendo o es un salto sin paracaídas?
7: Y es la verdad. Uh-huh. ¿Por qué tendría que tener paracaídas si me está avalando?
0: No, me refiero, desde el punto de vista sindical, muchas veces hay determinado amparo o protección, sí. Que bueno, exime de lo que son otras condiciones dentro del reglamento funcional, por eso le preguntaba.
7: No, sí, pero como funcionario público tengo derecho a ser.
0: Sí, como ciudadano también, por
7: como
0: supuesto.
7: Como ciudadano también. Y uh-huh. En este caso, el fuero sindical, si soy la oposición, no me lo van a. Porque son los que están mandando hoy en la federación.
0: Uh-huh. ¿Qué es lo que concretamente usted cuestiona de la actual dirección del hospital encabezada por el doctor Alejandro Pi? ¿Qué le dice usted al director del hospital?
7: ¿Qué le digo? Primero que no está escuchando a los funcionarios. En mi caso, los reclamos, nunca me contestó nada. Que se está prestando para maniobras que no están buenas. Y bueno, como yo no puedo respetar a una persona que se presta para esto. Uh-huh. Hago mi trabajo y bueno, que tenga suerte. No sé. Uh-huh. Yo creo que todos se pagan esto, ¿no? Pero no le puedo decir nada porque no hay diálogo con él tampoco.
0: Ajá,
7: él me llamó solo una vez para hablarme del gremio, cosa que tampoco corresponde a un director de hablarme de un gremio. Uh-huh. Entonces ya salimos equivocados, tengo testigos, está todo formalizado y bueno, se verá en la justicia después quién tiene razón o no.
0: Ajá, o sea que este tema va a derivar en el ámbito de la justicia.
7: Ah, sí, y en otro lado más también.
0: Ajá.
7: Sí, sí, tiene que salir porque la gente tiene que conocer lo que está pasando hoy. Más con los sindicalistas que tienen una impunidad bárbara y después cuando vos los llamás.
0: Uh-huh. Pero usted no también es sindicalista, ¿no? Digo, recién lo decía.
7: Pero
0: hace una diferenciación ahí en ese sentido.
7: Pero Pablo,
0: ¿sindicalistas oficialistas, dice usted?
7: No, yo vengo con prueba. Uh-huh. A mí no me vas a escuchar decir, pa, fulano, si no las tengo.
0: Uh-huh.
7: Yo no puedo salir a mentir 4 años que un departamento hizo tal cosa cuando es mentira. ¿Me entendés? Yo traigo la prueba. Ellos solo me extraña que se hayan prestado el presidente de la federación y el representante de los trabajadores en aquel momento, el secretario, venir a mentir. Uh-huh. Porque prueba no tiene ninguna. Entonces ya quedó demostrado que fueron un juzgado y me dijeron y dijeron que no.
0: Uh-huh. Usted dice entonces, perdón, más sí. allá de lo que hemos, me quedé pensando en esto, sí. La influencia sindical sobre decisiones institucionales, dice tener las pruebas de órdenes, recomendaciones de el ámbito gremial,
7: sí.
0: Hacia la propia dirección del hospital.
7: Exacto.
0: ¿Es eso lo que tiene documentado?
7: Sí, todo, y tengo audios.
0: Ajá.
7: Está todo acá. Todo certificado.
0: ¿Quién manda en el hospital?
7: El gremio.
0: Prego, le agradezco por su tiempo.
7: No,
0: le
7: gracias,
0: deseo lo
7: a ustedes,
0: mejor.
7: Gracias a ustedes. Y bueno, seguiremos en la lucha tratando de tratar de ver si se puede mejorar la situación.
0: Muy amable.
7: Gracias a ti.

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5: La voz de Melo le informa el tiempo en la ciudad.
6: Bueno, con cielo nuboso.
5: Con una temperatura.
6: 15 grados 6 décimas.
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Bueno, 9 de la mañana y 52 minutos, estamos ingresando en el segundo tramo de Tiempo de Todos. Buenos días, dice este oyente. Feliz viernes para ustedes, gracias, igual. ¿No viene el ministro Negro? Parece que no. Más bien sería un no. No oficial, pero...

0: ¿Por qué en determinadas calles, esquinas, hay arena que no se levanta? Pongo solo un ejemplo, pero hay cantidad en la zona céntrica de La Rosa y Varela, esquina del sanatorio. Por favor, dejen los autos y caminen un poco. Gracias, nos dice esta vecina que se contacta en esta mañana a través del 091-428-528. Nos vamos al 464-270-70. ¿Con quién estamos? Buen día.
1: Buenos días, me comunico, soy María. En esta ocasión quería hablar del tránsito de Melo, del personal de tránsito, ¿verdad? Ayer, por una infracción de un espejo, llevamos la unidad, dos unidades de multa, ¿verdad? Solo porque el espejo había caído la moto, estaba con detalle. En la otra oportunidad que me multaron también, fue porque frente al Parque Rivera está la rotonda, pues está cerrado. Y se fue al operativo y por ese motivo llevamos 5 unidades reajustables, lo cual de esas nos bajaron, nos perdonaron y pagamos 2. Yo quería hablar del tema, porque en las dos oportunidades la respuesta fue esta. Se habló con Barreto y con la dirección de tránsito, y que el resto va para rifle sanitario, ¿verdad? El resto que evade, el resto que anda sin casco, el resto que anda levantando la rueda, el resto que evade las autoridades. O que anda con caño ruidoso, todo eso, dice que va para rifle sanitario. Pero el que anda trabajando, o le falta apenas un espejo, o se quebró el espejo, o cualquier detalle de la moto, lleva 2 unidades, o simplemente porque no te diste cuenta y como está cerrado un lugar, cruzaste. Entonces, no entiendo cómo está trabajando el personal de tránsito en este momento. No faltando el respeto, ¿verdad? Pero creo que se le está yendo la mano un poco, porque por un espejo quebrado, siendo que se va con casco.
0: Bueno, se cortó allí la palabra, la opinión de esta vecina de Melo, de nombre María, que bueno, hacía referencia a este tipo de cuestionamientos. Otros mensajes estamos recibiendo en esta mañana, volviendo al tema gremial, que hemos recibido varios mensajes en ese sentido. En este caso, Ernesto nos dice: eso pasa en todos los sindicatos. Como ganan, atropellan y persiguen a los opositores. Y en política es igual. Y este tema no tiene nada que ver con los partidos, son las actitudes personales que otros apoyan. Lamentablemente, este mensaje, bueno, viene un poco a consecuencia de lo que planteaba públicamente en el bloque anterior el funcionario del hospital de Melo, de nombre Álvaro Prego, que en las pasadas contiendas electorales, desde el punto de vista gremial, bueno, se presentaba como una de las opciones al sindicato, una línea opositora al liderazgo de muchos años de Daniel Acuña. Prego denuncia perjuicio laboral, ha dicho textualmente: me dejan sin trabajo, haciendo referencia a tareas que no le son asignadas. Denuncia acoso laboral, acoso sindical. Sobre este planteamiento público de este funcionario que se presenta justamente aquí en la radio y que, bueno, da su nombre, su cara y dice: yo tengo todo el derecho a hacer estas denuncias, y que además menciona que independientemente de lo administrativo van a llegar a otros ámbitos, incluida la justicia. Sobre esta temática le hemos trasladado al doctor Alejandro Pi, bueno, un poco las interrogantes o los argumentos que maneja este funcionario del nosocomio en cuanto a esta denuncia pública. Aún no hemos recibido denuncia del titular, del director del Hospital de Melo, en relación a este tema.
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1: Esta persona nos pregunta si sabemos, si tenemos información sobre si está cortada una de las sendas del puente Maguá. Este tema estuvo de por medio, ¿no?, en cuanto a algunas reparaciones sobre el puente y, bueno, lo que habría sido ahí una coordinación no tan asertiva, en este caso, en cuanto a los países vecinos, ¿no? Nos preguntan si está cortada alguna de las sendas del puente Maguá. Quizás vecinos de la tercera sección nos puedan aportar información en ese sentido. Cuando hicimos referencia a que el ministro no llegaría, no lo dimos como cerrado porque información oficial no hay. Al mismo tiempo nos llegan otros mensajes diciendo que sí, efectivamente, la presencia del titular del Ministerio del Interior se va a estar dando en esta jornada. Reiteremos que a la hora 14... del día de hoy y frente a Jefatura Departamental de Policía, bueno, se estará cumpliendo con un acto muy importante, ¿no? Y estamos haciendo referencia a lo que es el recibimiento, la bienvenida de nuevos efectivos policiales. El acto está previsto para esta jornada a la hora 14, reiteramos, en el centro de la ciudad. Esto como hecho principal, vinculado a la jornada, donde la ceremonia del 196 aniversario de la Jefatura de Policía y el egreso de la promoción número 52 de agentes policiales se estará, bueno, cumpliendo en el día de hoy. 3:45 será la recepción, a la hora 14 el inicio de esta ceremonia, frente a la Jefatura de Policía por la calle del Pilar, entre Aparicio Saravia y 18 de julio.
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1: Flash informativo de la hora 10, de la mano de Jonathan Ferreira.
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6: FEPREMI le planteó a Orsi acceder a préstamos blandos para reducir el rezago tecnológico. La Federación Médica del Interior mantuvo una reunión con el presidente Yamandú Orsi, la ministra de Salud Cristina Lustenberg y la directora de la Junta Nacional de Salud Gabriela Pradere en Torre Ejecutiva el pasado miércoles. En el encuentro, la Federación de Médicos le planteó la necesidad de acceder a líneas de préstamos blandos para financiar la actualización de infraestructura y superar el rezago tecnológico que enfrentan las instituciones del interior del país. Durante la reunión abordaron tres ejes centrales: la sostenibilidad financiera del sistema integrado de salud, el acceso al financiamiento blando para inversiones y la atención en salud mental, un aspecto calificado por las autoridades como un desafío prioritario a nivel nacional. Consultado sobre la situación financiera de las mutualistas del interior, Aníbal Cataldo, presidente de la gremial, afirmó que las 22 instituciones, entre ellas CAMSEL, que integran FEPREMI, se encuentran en una situación estable. El consolidado es positivo y el estado de la situación patrimonial de las 22 instituciones es muy bueno. Además, sostuvo que en el interior son estables la mayoría de las instituciones del país, señaló que FEPREMI no es una excepción. Con esta y otras noticias volvemos en una hora.
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0: Bueno, 10 de la mañana y 23 minutos. Estamos ingresando en el bloque central de Tiempo de Todos. En la pausa de la radio dialogamos por unos minutos con el doctor Alejandro Pi, el director del Hospital de Melo. Bueno, a raíz de la denuncia que en el tramo anterior de Tiempo de Todos ustedes escuchaban a través de la palabra de un funcionario del hospital, Álvaro Prego, quien apuntó con munición pesada, diría yo, hacia la conducción del hospital, denuncia acoso laboral, sindical, perjuicio desde el punto de vista económico, también emocional. ¿Qué es lo que nos dice el doctor Alejandro Pi? No le quita trascendencia a las críticas, pero sí señala que que acepta las críticas, pero que no va a responder. Y a quienes salen a criticarlo, dice Pi, yo demuestro con trabajo. Sobre lo que dice el funcionario en cuanto al tema del acoso laboral, ¿qué es lo que nos dice Pi? Yo no podría perseguir a alguien que no va a trabajar. Y manifiesta en este sentido que este funcionario prácticamente de forma intermitente ha trabajado muy pocos días desde que él, como director, Alejandro Pi, está en funciones. Por este motivo dice, ¿cómo puedo perseguir o acosar laboralmente a alguien que prácticamente no ha ido y con quien no tengo contacto directo? Manifiesta el director del hospital en relación a este tema. Pi también pone foco en avances de la gestión. Nos señaló que entre hoy y mañana se atenderán a más de 60 pacientes cardiológicos. Lo visualiza esto como un avance, como un logro. También destaca la ampliación de espacios en cuanto a los accesos por la calle Navarrete, algo que próximamente, o prontamente, mejor dicho, se va a poder efectivizar y se van a notar esas mejoras para mayor comodidad de los usuarios. Y en cuanto al avance de la obra del CUDIM, nos indica el director del hospital que avanza con mucha celeridad. En relación al vínculo, la obediencia o a seguir lineamientos que emanan del ámbito sindical, el director del hospital dice no tener vínculo con Daniel Acuña, que fue otro de los nombrados. Destacó tener contacto con la comisión interna, con la comisión gremial, que plantea así determinados temas, los que algunos se pueden cumplir y otros no, pero siempre a través de un ámbito de diálogo. Yo puedo hablar, pero siempre de trabajo, concluyó diciendo y señalando el doctor Alejandro Pi, director del Hospital de Melo, en cuanto a este intercambio informal que manteníamos hace escasos minutos nada más y que obviamente nos ha habilitado que públicamente traslademos de alguna manera su sentir o su respuesta en relación a esta temática, y ha sido enfático en señalar que públicamente y en relación a este tema no va a brindar declaraciones.
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0: Antes de la pausa, alguien preguntaba si alguna de las sendas sobre el puente Maguá está cortada. Esta es la respuesta de Daniel.
2: Buen día, Pablo. Todo bien. Ayer anduve allá y no está cortado el puente Maguá. Pásalo más bien de un lado para el otro. Quedó un poco más chico, parecía nada más.
0: Gracias a Daniel González, que se contacta en esta mañana dando respuesta a una de las preguntas, de las interrogantes que en el bloque anterior dejaba planteado un oyente. Nos convoca ahora el 464-270-70, oyente en línea, ¿con quién estamos y qué tiene para decir? Buen día.
3: Buenos días, Pablo. Habla Cecilia.
0: Cecilia, un gusto. Adelante.
3: Es para dar una linda noticia. Ayer se celebró el Día Mundial del Servicio Leonístico. ¿Qué celebramos? El compromiso de servir. Y el Club de Frailes Muertos, el sábado 3, se le hizo un reconocimiento al señor Rincón Olivera por los 50 años de servicio. 50 años sirviendo a la comunidad de Frailes Muertos sin pausa. Es una alegría tremenda que lo tenemos hoy como presidente de del club. Y también se hizo dos reconocimientos más por 15 años de servicio a la señora Alicia Saborido y a la señora Gilesa Lima. Bueno, aplaudo esos acontecimientos porque no siempre la gente sabe lo que se hace en el Club de Leones, que el lema es: donde hay una necesidad, hay un león. Y acá en Frailes Muertos, el club trabaja activamente con toda la comunidad y con todas las instituciones que lo necesiten y así lo soliciten.
0: Ajá, y leones, por lo visto, Cecilia, de largo aliento, ¿no? De mucha trayectoria.
3: Tal cual. Uh-huh. 50 años no es poco, día a día sirviendo a la comunidad, bueno. Es una alegría tremenda tenerlo hoy de presidente al señor Rincón Olivera.
0: Ajá, bueno, felicitaciones por esa distinción y por ese reconocimiento. Aprovechamos la oportunidad y le preguntamos cuáles son los propósitos que un poco en Frailes Muertos, en zona cercana, suponemos, hoy persiguen los leones, ¿no? ¿Cuáles son un poco las causas sociales que actualmente los involucra?
3: Bueno, el Club de Leones de Frailes Muertos trabaja, como ya lo dije, con instituciones que lo soliciten, en las escuelas. Tenemos el servicio de Leones Educando en la escuela 66 de Cerro Las Cuentas, que trabajamos con ella. Trabajamos también en conjunto con UTU, con la alcaldía. Con UTU se participó el Club de Leones en la concreción de la cancha de esa canchita que se hizo de césped sintético, participó el club. No somos muy visibles, pero siempre estamos. En la lancha que se le donó a los bomberos, siempre está el club, y me gustaría que un día tener la oportunidad, que el presidente nosotros que estamos ahí en el club, que ustedes pudieran hacernos una nota y así lograr que toda la comunidad se entere que nosotros estamos para servir. Desde lo más pequeño, de brindarle una montura de lentes a alguien que lo necesite, por lo general los niños, ir a hacer pesquisas diabéticas y visuales en las escuelas y donde se nos solicite, siempre estamos trabajando sin parar todo el tiempo. Y ya les digo, quien tenga una necesidad, solicita al Club de Leones y hacemos lo posible y lo imposible por ayudar, siempre ayudando.
0: Bueno, muy bien, Cecilia, gracias por compartir esta buena noticia y bueno, por brindarnos un pantallazo de ese trabajo muchas veces silencioso, pero no invisible. Las comunidades bien saben del trabajo de los clubes de Leones, que bueno, desde hace muchísimos años forman parte de la comunidad y permanentemente están involucrados en distintas obras solidarias. Muy amable.
3: Gracias por el espacio, Pablo, siempre. No, y gracias por estar.
0: Por favor, y aprovechamos el contacto y el aporte de Cecilia para saludar de manera muy especial a todos los integrantes de los clubes de Leones del departamento. Como bien decía la oyente, ayer se celebró el Día Mundial del Servicio Leonístico y por este motivo, bueno, corresponde y es justo agradecerles por estar siempre listos ahí para ayudar a la comunidad bajo el lema que los identifica de servir, de colaborar y de estar siempre a la orden de diferentes causas y de distintas instituciones.
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0: Gracias al Club de Leones hay bomberos en Frailes Muertos, el cuartelillo de bomberos. Destaca en este caso, bueno, uno de los oyentes de todas las mañanas de Tiempo de Todos. Buenos días. Ayer al mediodía pasaron... Ay, ay, ay. Se refiere al tema de las motos. Pero quedó mal escrito ahí. La verdad no interpreto con claridad. Pasaron dos motos, atención, señor Barreto. Semáforos, debe ser semáforos en rojo. No nos indica el lugar o la zona, pero bueno, es el último mensaje que habíamos recibido y le estábamos dando lectura. El último que recibimos, pero tenemos varios pendientes aún de mensajes y aportes que ustedes nos están realizando aquí a Tiempo de Todos.
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0: Esta persona nos dice, sobre el tránsito, los que tenemos autos uruguayos nos exigen todo, pregunto, y a los autos brasileros, andan como Juan por su casa y para ellos no hay multas, solo que pechen, solo así se lo sacan, nos dice esta persona, que bueno, envía un poco su mensaje, su mirada en relación al tema de la desigualdad en cuanto al proceder sobre autos uruguayos o brasileros. 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
0: Buenos días. ¿Qué pasa con las veredas? Tenemos que seguir bajando a la calle para poder transitar. Hay obstáculos por todos lados, nos dice el o la oyente. Nos habla de instrucciones. Los obstáculos. Después nos aclaró en otro mensaje. Pensé que podía ser calle con nombre instrucciones. Pero no. Habla de qué pasa con los obstáculos sobre las veredas. Tenemos que seguir bajando la calle para poder transitar, nos dice esta persona que se contacta en la mañana con La Voz de Melo.
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0: En cuanto a la denuncia que hemos conocido en esta mañana, nos dice Diego, no será este un tema sindical, exclusivamente sindical, por política sindical. Saludos, señala el oyente que se contacta en esta mañana. 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
0: Mi malestar es por las levantadas de rueda, los caños de escape libre, de muchachos que se creen los dueños de la Plaza Concordia. Esto es insoportable. En la noche no se puede descansar. Los inspectores vienen 10 minutos y después se van. Y ahí arranca nuevamente el descontrol. Nos indica esta persona, que además nos envía la filmación de las piruetas, de los ruidos molestos, en definitiva, del descontrol que en el entorno de la Plaza de la Concordia se viene dando con mucha frecuencia. Es insoportable y esto pasa noche a noche, nos indica esta persona vecina de la plaza, que plantea públicamente esta preocupación.
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0: Buen día. Hablando de situaciones complicadas con respecto al tránsito en el microcentro de Melo, una cuestión es el tema del estacionamiento. Me parece bárbaro lo de la zona azul, pero me inquieta saber si los dueños de algunos comercios ubicados en Sarabia, antes de llegar a Florencio Sánchez, antes de llegar a Valle de Ordóñez, pagan lo que corresponde.
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0: Buen día. No me refiero al tránsito alrededor de la terminal a raíz de nuestros comentarios Evitaré pasar por ahí, nos dice el oyente. Pero la administración anterior y esta son unos capos cortando a la vez dos o tres calles que están relacionadas, todo al mismo tiempo, nos dice este vecino, y que te obliga a hacer unas 10 cuadras, ahí, una especie de emboscada, un laberinto, ¿no, vecino? Bueno, bien, este es el aporte en relación al tema este de calles cortadas, es cierto, ¿no? Vos cortás y decís, bueno, doblo por aquí, salgo por allá, y después te encontrás que también hay otra cinta ahí de pare en otros lugares. Pero bueno, es un poco la situación que se ha planteado. Hay hechos puntuales en esta jornada que han llevado también a intervenciones, digamos que excepcionales, lo que nos ha generado en la mañana de la radio la recepción de muchos mensajes que van en este mismo sentido.
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0: Mire, Bernardo, tema fútbol, lluvia de campeonato para el decano, primera rueda invicto y sin despeinarse. Gracias, porque en tiempos de grises regalamos una noche estrellada. La gente de Velo Wanderers, que también marca presencia en la mañana de La Voz.
1: Empataron 1-1 y salieron campeones.
0: Exacto, felicitaciones, ¿no? Para Velo Wanderers. Sí, incluso se daba en la previa de la disputa de la última fecha la posibilidad de un triple empate. Claro, dependía de resultados, pero la igualdad le posibilitó a Velo Wanderers, bueno, beber el primer sorbo de la temporada. Ha concluido de esta manera el campeonato Apertura. El próximo lunes sesiona la comisión directiva, el cuerpo de neutrales, y conoceremos ya los detalles que corresponden a la segunda parte de esta temporada 2026. ¿Necesitas asesoramiento legal confiable? 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
0: Buenos días, muy lindo como discurso. ¿Y cómo se llama la atrocidad que cometió Hamás el 7 de octubre en Israel? Y bueno, se llama barbaridad, se llama barbarie, se llama perder completamente el tino y la razón, ¿no? Siempre que hay muertes, personas que nada tienen que ver, víctimas, la muerte de niños es repudiable de principio a fin, al menos dentro de nuestra lógica. A nivel mundial, lamentablemente, siguen habiendo muchos conflictos, muchas situaciones donde pagan la peor parte los inocentes, ¿no? Es terrible lo que pasa en diferentes lugares. Bueno, este es el aporte que nos realiza también un oyente ya en la recta final de esta edición de Tiempo de Todos. 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
0: Buenos días, quería felicitar a todo el equipo de Candombearte a cargo de su líder Camila Brun, quienes el pasado domingo realizaron un evento hermoso por el Día del Patrimonio y la inauguración de su nuevo local académico. Felicitar a todos quienes se hicieron presentes para brindar un lindo espectáculo, como lo hicieron. Gracias, nos dice en este caso, bueno, Gabriela, que se comunica con tiempo de todos, destacando este evento, esta actividad y este gran encuentro que tuvo lugar el pasado domingo 4 de octubre.
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0: Bueno, nos preguntan sobre actividades en cuanto a bingo para el fin de semana. Alguien que no escuchó muy bien cuáles son las propuestas. Bueno, hemos leído varios comunicados, hemos tenido ahí una mañana bastante intensa, pero nos resta por difundir la actividad de UDI 3 de diciembre, que está invitando a toda la población para un gran bingo que tendrá lugar mañana sábado a partir de la hora 14 en la sede de UDI, que está allí en la calle Gutiérrez Ruiz, al número 805, entre Navarrete y Mata. El costo de la entrada será de 100 pesos, con derecho a un cartón, habrá importantes premios y sobre todo esta cuestión de juntarse, pasarlo bien, habrá venta de chocolate, tortas fritas. Así que mañana, a partir de la hora 14, esta actividad que organiza UDI 3 de diciembre.
1: 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Los campeones infantiles a 2 por 800 pesos.

0: Ese destaque muy positivo y muy favorable que habla de la trayectoria empresarial y también familiar. Estamos esperando un audio lindo para compartir en la recta final de esta edición. Nos indican que este sábado, a ver si estoy bien, sí, sábado 10, en el Salón de Eventos del Bioparque, te invitamos a que nos conozcas y puedas conocerte. Un encuentro místico este sábado. De 10 a 19 horas nos llega este mensaje y bueno, con gusto lo difundimos. Karen Prado es quien lo envía. 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
0: ¿Qué más le queda, Bernardo? Estamos en los minutos finales.
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0: Bueno, punto final para esta edición de Tiempo de Todo. No nos llegó el audio de Fernando, ¿eh? Le pedíamos a Fernando Márquez, bueno, que nos hiciera referencia a esa trayectoria, nada más y nada menos que 6 décadas de Marmolería Onyx Cócaro. Mañana celebra su aniversario número 60, la Marmolería Onyx Cócaro, que está allí en la calle 33, entre Castellanos y Varela. 6 décadas de trayectoria, ¿no? Construidas con esfuerzo, compromiso, dedicación. Detrás de un nombre hay un trabajo sostenido, ¿no? 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Y han sabido crecer y mantenerse en el tiempo, combinando por un lado, sí, la visión empresarial, pero también los valores familiares y ese trabajo de varias generaciones y la confianza de sus clientes. Así que bueno, en la antesala de estos 60 años que se cumplen mañana y que no se cumplen todos los días, son 6 décadas de historias compartidas en cuanto a tantos desafíos superados, ¿no? A lo largo de los tiempos y de los años, y de un país y un departamento que obviamente va cambiando. Felicitaciones a la familia de Onyx Cócaro, que mañana entonces el equipo de la marmolería, que mañana va a estar de aniversario, y bueno, que vengan muchos más de crecimiento, unión y también nuevos proyectos.
1: Punto final.
0: Punto final. Bueno, nos vamos. Hey. El reencuentro el próximo lunes. Buen fin de semana. Volverá a Florencia de sus largas vacaciones. Qué disparate.
1: El martes la vemos, creo.
0: Esta es la número 27.
1: Sí, sí.
0: De
1: sí.
0: Las vacaciones que nuestra compañera ya lleva dentro del año. Pero bueno.
1: Otra que sándwich.
0: Algunos seguimos aquí.
1: Una Big Mac triple, más o menos.
0: Firmes, como sí. Siempre. Bueno, punto final. Gracias, amigos, por la compañía. El reencuentro el próximo lunes. Es hora de irnos.
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7: La ANEP presentó los datos del monitor educativo de UTU correspondientes a 2025, que muestran un aumento en el egreso de bachillerato y una caída en el ciclo básico. El informe también señala que el ausentismo continúa siendo uno de los principales problemas de la educación técnico-profesional. En bachillerato, la tasa de egreso alcanzó el 62,9%, lo que representa un aumento de 4,5 puntos porcentuales respecto al registro anterior. Se trata del máximo histórico desde que existen las mediciones. El resultado estuvo impulsado principalmente por el desempeño de los bachilleratos tecnológicos y técnicos profesionales. El ciclo básico, en cambio, el egreso fue de 62,2%, con una caída de un punto porcentual. Los indicadores de aprobación también mostraron resultados diferentes según el nivel educativo. En ciclo básico, la tasa de aprobación de los grados llegó al 81,2%, un aumento de 3,7 puntos porcentuales. En bachillerato, la aprobación fue del 70,1%, lo que significó una caída de 0,7 puntos porcentuales. El ciclo básico, el informe también registró que la desvinculación alcanzó su nivel más bajo desde 2008. Sin embargo, el plan de formación profesional básica dirigido a jóvenes que requieren otras propuestas de formación mantiene una brecha de abandono respecto a la educación básica integrada. Pese a los avances registrados en algunos indicadores, el ausentismo sigue siendo uno de los principales desafíos para UTU. Según el informe, más de 4 de cada 10 estudiantes de ciclo básico acumulan más de 40 faltas durante el año. La situación también se observa en bachillerato. Más de la mitad de los estudiantes que cursan primer año registran más de 40 inasistencias. El monitor señala que se incorporó una nueva forma de medir las inasistencias y que aumentó la cantidad de alumnos con asistencia regular. Sin embargo, los niveles de ausentismo continúan siendo un problema para las autoridades educativas. La matrícula general de UTU se estableció cerca de los 99.000 estudiantes distribuidos en una red de 307 centros educativos en todo el país. Para atender los desafíos vinculados a la permanencia de los alumnos en el sistema educativo, UTU apuesta a ampliar el servicio de alimentación e implementar planes pilotos de tiempo extendido. Con más información volvemos a las 12 con el Centro de Noticias.
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18: La voz de Melo le informa el tiempo en la ciudad.
19: Bueno, con cielo algo nuboso.
18: Con una temperatura.
19: 17 grados.
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2: La voz de Melo le informa el tiempo en la ciudad.
3: Bueno, con cielo algo nuboso.
2: Con una temperatura
3: 17 grados.
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0: cantando.
1: ¿Qué tal, amigos? ¿Cómo están ustedes? El placer de siempre reencuentro con la información agropecuaria y urbana aquí en el 1340 AM, Voz de Melo, una radio libre a la hora del mate del mediodía, 32 minutos de las 11. Buen día, Bernardo Griotti Barreto.
2: ¿Cómo anda, Serrano? Buen día a usted y a toda la audiencia. Acá estábamos, arrancando en hora de forma ejemplar, siendo el funcionario más responsable de esta firma.
1: Este tema va para Volmir Ávila, que está cumpliendo años en la Ana Paula, y para el Jano, en el taller ahí.

0: Serenidad se llama eso. El texto es de Romildo Rizzo, la música y la interpretación magistral de Santiago Chalar.
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0: Se me perdieron 9 vacas coloradas, caretas y un ternero negro, una tropa que anda suelta ahí de 8 meses el ternero. Anda con las vacas, ¿no? Se extravieron de ahí frente a la escuela 111 de Palleros. Cualquier referencia, por favor, al dueño que está preocupado. 094-923-492. 094-923-492, el propietario de esa tropa, que son 9 vacas y un ternero, 10 bichos. El programa Salud Rural hace CANSEL, Intendencia de Cerro Largo, que coordina el Ministerio de Salud Pública, comunica que hoy finaliza el periplo semanal de la gira médica. Hoy viernes 9 de octubre, el médico atiende las policlínicas de Paso Pereira a las 13 horas, una pasado mediodía. Tierras Coloradas a las 2 y media de la tarde. Arévalo a las 4 de la tarde. Mientras que hoy también, viernes 9 de octubre, atenderá el médico pediatra la policlínica de Bañado Medina a la hora 13. Enseguida de la hora del campo y antes del centro de noticias, espacio político contratado a la emisora MPP, lista 609, Frente Amplio.
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0: Bueno, atención que hoy es el remate de Botaron en Estancia Larrañaga, Botaron Hermanos, Codastor, en la Liga de Fraile Muerto. 3 de la tarde, hoy viernes 9 de octubre. Hereford, Pole Hereford, Red Angus, Aberdeen Angus. Lo tenemos del otro lado del hilo telefónico a Rafael Palo Botaro. Buen día, Palo, el gusto de siempre.
3: Buen día, Serrano, un gusto.
0: Bueno, ¿qué esperamos hoy? ¿Qué ofrecemos?
3: Bueno, esperamos, ofrecemos nuestro remate anual de toros Hereford, por el Hereford y Red Angus. Nos acompañan los moros con sus Angus y es una torada clásica como la que presentamos anualmente. Son toros muy funcionales, con una orientación bien hacia la cría y buscando funcionalidad en las hembras, facilidad de parto, buenas características de lactancia, fertilidad y por supuesto características de carcasa que son bien definidas, orientada a producir terneros sin ovillos de buena calidad. Se compone de 21 toros Hereford, Pole Hereford, 21 toros Pole Hereford y 16 toros Red Angus. Están todos con una preparación. Están muy lindos, están con una preparación exclusivamente a pasto en pradera de buena calidad y se ha conseguido el objetivo que es en lo posible evitar la racionada en la preparación de los toros. Y otra característica, hay un buen número de animales que tiene una gran facilidad de parto y bajo peso de nacimiento, aptos como para vaquillonas y para cualquier tipo de hembra, y bueno, y están en muy buenas condiciones como para salir pronto, para salir a trabajar.
0: ¿A qué hora? ¿A qué hora están en la liga ahí?
3: Ya están en la liga.
0: A las 3 arranca el remate, ¿no?
3: A las 3 arranca el remate.
0: Bueno, las condiciones...
3: Lo otro que te agrego rapidito, sí, es que la mayoría de ellos ya han trabajado en el ganado nuestro. Algunos incluso han repasado plantel. Es decir, que están aptos desde todo punto de vista para comportarse perfectamente en la reproducción.
0: Bueno, suerte, esperamos que mañana tengamos el resultado a través del informe de escritorio Bengochea, que además es el encargado de anunciar todo el trámite administrativo, ¿no?
3: Sí, exactamente.
0: Un abrazo, Pablo, gracias.
3: Muchas gracias y a la orden, y si quieren darse una vuelta, estamos encantados de recibir.
0: Muy amable. 41 minutos de las 11 de la mañana era el Pablo Botaro hablando sobre el remate Estancia Larrañaga de los hermanos Botaro, con Astor, que se realiza hoy a partir de las 3 de la tarde en la Liga de Fraile Muerto con el escritorio Luis Bengochea.
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0: Dice: buen día, Bella, si puede pase un tema para esa gente de la caminera, que hoy los vi retirando un caballo que andaba suelto en la ruta. Gracias. Bueno, el tema nada, le pasamos el agradecimiento. El único tema musical ya lo pasamos, lamentablemente. Pero un agradecimiento a la gente de la caminera. Hoy estábamos, los oyentes estaban preocupados por ese caballo. Político partidario, Javier García, Gira el Melo. Hoy, viernes 9 de octubre, hora 18, conferencia de prensa. 18:30, reunión abierta en la departamental nacionalista con dirigentes y militantes. Abierta, ¿eh? Doctor Luis Alberto Herrera, 730, Alianza País Partido Nacional. El Ministerio del Interior, la Jefatura de Policía de Cerro Largo, el jefe de Policía de Cerro Largo, comisario general retirado Gerardo Jorge Vargas, tiene el agrado de invitar a usted a la ceremonia con motivo del 196 aniversario de esta Jefatura de Policía y egreso de la promoción número 52 de agentes de la Escuela Policial de la Escala Básica. Hoy, viernes 9 de octubre, 2026, hora 13:45, recepción de autoridades, 2 de la tarde, inicio de la ceremonia, frente a Jefatura de Policía de Cerro Largo del Pilar 718. En caso de inclemencia del tiempo, se lleva a cabo en el Salón del Centro Unión Obrero, Florencio Sánchez 606. Para mañana, Sacela, que está realizando la inscripción para su próxima exposición, mañana vence el plazo para inscribirse, mañana sábado 10 de octubre a las 6 de la tarde. La exposición arranca el viernes 23 de octubre a partir de las 2 de la tarde con ingreso de aves, sábado 24 y domingo 25, continuación del ingreso de aves de 8 a 18. Actuación del jurado de calificación, lunes 26 al 30. De octubre, inclusive. Sábado 31 a la hora 9, inauguración de la exposición número 67 de aves estándar y tercera de aves Bantam. Jornada de venta sábado y domingo y retiro de las aves el lunes 2 de noviembre. Estoy hablando de Sacela, la Sociedad de Avicultores de Cerro Largo. Y el sábado 10 de octubre hay venta económica, ropa de niños, hombres, mujeres, calzado, venta de panificados y cosas dulces. Mañana, sábado 10, de 10 de la mañana a 4 de la tarde, Juana de Ibarburu, 1081, Facenda de la Esperanza, en Betania. Bueno, le agradezco a un ciudadano, Carlos Molina, que me estaba esperando hoy, aguardándome acá para darme sus saludos y algunos conceptos muy generosos que vertió sobre mi persona, que no los voy a reproducir, pero que se los agradezco profundamente. Le atendimos así presurosamente, al paso, porque veníamos encima ya del programa y alguna grabación que teníamos que realizar, que nos estaban ordenando desde la administración de La Voz de Melo, porque también ahora nos ordenan. Minuto 47 de las 11.
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0: Cerró la semana ayer jueves 8 de octubre la UAM, la Unidad Agroalimentaria Metropolitana, lo que era el mercado modelo, precios mayoristas de referencias de frutas y hortalizas según el Observatorio Granjero. Dice que la jornada de ayer, la última de la semana, se presentó con buena concurrencia de público comprador y buen levante de mercadería, a pesar de estar anunciada precipitaciones para el resto de los días, debido al principio del mes, según comentaron informantes calificados del Observatorio Granjero. Con respecto al último relevamiento de precios y comparativamente al del lunes que arrancó la semana, descendieron los valores de tomates, pepino, arveja, rúcula y alcaucil. Por otro lado, aumentó el precio del valor de referencia a los morrones, zapallitos, zucchini, cebolla colorada, boniato, tipo zanahoria, calabacín, apio en planta, choclo, pera y frutilla. Como novedad, se registró el ingreso de las primeras partidas de durazno procedentes del litoral norte con severos signos de inmadurez. Vamos.
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0: Dice buen día, Odone. Buen día, dice Jorge Lima. Odone, el ministro de Economía, quiere que trabajemos más. Y el comunista del Ministerio de Trabajo, Castillo, quiere bajar el horario de 8 a 6 horas de trabajo. Gracias, dice. Bueno, los corrales entran a competir por terneros y abren un nuevo negocio de recría. Estoy acudiendo para esta información a los colegas de Tardáguila Agromercados, que en un extenso artículo dicen que la escasez de novillos entran a competir por terneros y abren un nuevo negocio de recría. La escasez de novillos grandes y una relación más favorable entre el costo de alimentación de conversión de los animales jóvenes están impulsando un cambio en la demanda. Santiago Gaudín dijo que algunos corrales comenzaron a destinar parte de su capacidad a recriar terneros para venderlos a otros establecimientos de engorde o directamente a frigoríficos. Un nuevo actor comienza a ganar participación en el mercado de terneros y novillos livianos. Los corrales de engorde, tradicionalmente concentrados en la terminación de animales, están explorando un negocio intermedio que consiste en comprar terneros, recriarlos mediante alimentación intensiva y comercializarlos posteriormente a otros corrales o a la industria frigorífica. El integrante de J. Caudín Agronegocios y presidente del lote 21 explicó a Tarda Águila que esta modalidad está apareciendo con mayor frecuencia en la consulta de compradores y representa una nueva fuente de competencia por la reposición. Muchos corrales están dedicando parte de sus encierres a buscar terneros y meterse en un eslabón intermedio entre el ternero liviano y el novillo pronto, señaló. La estrategia consiste en aprovechar la mayor eficiencia de conversión de los animales jóvenes para producir kilos a un costo competitivo. Una vez completada esa etapa, los animales pueden pasar a otro corral especializado en términos o directamente a un establecimiento vinculado con la industria frigorífica. El ternero suma un nuevo comprador. Gaudín explicó que la mayor disponibilidad de novillos grandes está llevando a los operadores a buscar animales en etapas más tempranas del ciclo productivo. A esto se suma una relación de precios de los granos que, según su evaluación, mejora las posibilidades de alimentación intensiva. El maíz se ha tornado mucho más competitivo y el ternero es mucho más eficiente para convertir el alimento en carne, indicó. El consignatario sostuvo que mientras un novillo pesado puede requerir entre 8 y 15 kilos de alimento por kilo de ganancia, un ternero puede alcanzar una conversión considerablemente más favorable. Se trata de referencias generales utilizadas por el operador para explicar el atractivo del negocio que depende de la dieta y del sistema de producción. La demanda apunta especialmente a terneros pesados que ya sepan comer y a novillos livianos con condiciones para ingresar a una recría intensiva. En fin, jugoso el artículo, no me da para leerlo todo. Minuto 53 de las 11, de inmediato a la hora del campo y antes del centro de noticias, espacio político contratado a la emisora MPP 609.
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0: Bueno, hoy viernes 9 de octubre, vamos a tener el 34º remate anual Hereford clase A, Estancias y Cabañas San Cristóbal, genética y...

0: Bueno, y queremos compartir esta realidad que va a suceder mañana y que nos aporte algunos condimentos más que nos garanticen que queda toda la información literalmente disponible a los oídos de los oyentes. Buen día, doctor.
1: Buen día, Serrano y audiencia. Sí, mañana, si yo quiera, a partir de mediodía, estamos en la agropecuaria con la oferta de San Cristóbal, 34º remate anual. Van a salir a venta 60 toros y 60 vaquillonas en la torada PI y HS, y las vaquillonas HS, con todas las garantías que siempre tiene la cabaña, las garantías postventa, y con la sanidad completa como corresponde, como siempre acostumbra San Cristóbal. Y los toros están premunizados, muy importante en esta época, con toda la problemática que se está viviendo. Repito que los toros están premunizados, conocen el mío, salen ahumados para este problema. Y con todas las vacunas que requieren los sistemas sanitarios nuestros, o sea, clostridiosis y carbunclo, enfermedades reproductivas. En el caso de las doradas, sale con habilidad de mula, muy, muy importante también. Y en el caso de las vaquillonas, están con ecografía hecha. Y repito, importante, la premonición, ¿verdad? La premonición de esa torada. Y bueno, iban a salir a pista algunos hijos de Guazú, de Long Ranch. Tenemos una variada gama en la renovación de sangre de San Cristóbal. Así que lo vamos a esperar a mediodía con un asado y, como dice, almorce comprando, como dice el eslogan de la...
0: Compre de la almorzando, dice el eslogan.
1: Eso. Así que lo vamos a esperar, Serrano, y a todos los compañeros del equipo. Y a todos los amigos de San Cristóbal. Lo vamos a esperar por ahí.
0: Bueno, con mucho gusto, doctor. Muchas gracias.
1: A partir de las 10 ya deben estar
0: está toda la torada ahí.
1: Sí, a partir de las 10 mañana.
0: Correcto. Bueno, suerte.
1: Muchas gracias. Un abrazo.
0: Otro. Minuto 57. Era el doctor Álvaro Castro. Remate San Cristóbal. Mañana, en el local Conventos, a partir del mediodía. Los toros van a estar allí de mañana. 34 remates Hereford Clase A, Estancias y Cabañas, San Cristóbal.
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0: Bueno, estamos ya en el minuto 57 de las 11. El mercado del gordo sigue recalentado. Textual, estoy leyendo. Viene de Tardáguila, Agromercados. Vamos a señalar que dice que mediante una drástica disminución de la demanda, la industria frigorífica intentó llevar los precios de la hacienda gorda a niveles más cercanos al equilibrio histórico respecto a los precios de exportación de la carne vacuna. Sin embargo, agrega, los precios del gordo están en alza desde la semana pasada sin que se haya logrado el objetivo. El indicador que elabora el INAC sobre la relación entre el precio del ganado comprado por los frigoríficos y el de la tonelada de carne exportada ha evolucionado casi todo el año por encima del promedio histórico, el que se podría considerar un mercado equilibrado. Esto indica que ha estado recalentado casi todo el año, tanto para novillos como para vacas. La causa de este recalentamiento es la escasez de materia prima. Como todo bien que escasea, su precio tiende a aumentar. También escasea la carne en el mercado internacional, lo que llevó a precios a niveles históricos de más de $6,000 la tonelada carcasa desde mayo. Pero la hacienda subió más, comprometiendo los márgenes de los frigoríficos. Repito, ya nos vamos a ir. El espacio a continuación contratado a la emisora, lista 609, MPP, Frente Amplio.
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0: Minuto nada, 12 del mediodía. Hora de irnos hasta mañana, a las 5 que retornaremos, Dios mediante.
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4: Muy buenos días a toda la audiencia de esta querida radio. Comentarles que hoy, en Melo, a las 14 horas, se realizará la ceremonia por un nuevo aniversario de la Jefatura de Policía y el egreso de la promoción número 52 de agente. Invitación que recibimos del señor Jefe de Policía, comisario Gerardo Jorge. Comentarles además que 11 policías eventuales firmaron su contrato como agentes. El próximo 15 de octubre es un día muy importante. Primero, porque es el Día de las Mujeres Rurales. Mujeres trabajadoras, productoras, artesanas, que sostienen los cuidados y son motor de la producción rural de nuestro país. Decirles que ese mismo 15 de octubre, el Ministerio de Transporte, presente en Cerro Largo, una vez más, firmará convenios con dos instituciones de nuestro departamento, convenios que implican recursos muy importantes. Será con el CAIS Guricito de Río Branco, en el cual se va a hacer una cocina, toda la ampliación más que necesaria para el funcionamiento. Y en el Club Artigas de Melo, se va a hacer una cancha multiuso en el lugar que se encuentra atrás de la cancha principal de fútbol y antes de los vestuarios y baños del complejo. Para este gobierno es muy importante el apoyo a instituciones educativas, sociales, porque son lugares de cuidados, de participación, lugares de deportes saludables. Contarles además que estamos invitados a todos los eventos que se realizan en Tupambaé en el marco de los RAIR. Eventos además que tanto el Ministerio de Ganadería como esta Diputación un año más apoya. Comentarles que los próximos 27 y 28 de octubre, UTE, esta institución, este ente tan importante, fundado en los gobiernos de José Valle Ordóñez, celebrará su nuevo aniversario en Cerro Largo. Además, hará inauguración de obras. Tenemos mucho más información para compartir. La ciudadanía ya sabe que la semana pasada fue una semana muy importante para el departamento en todo lo que tiene que ver con salud y salud rural. Se presentó el equipo de salud en Arévalo con una importante participación de los vecinos y vecinas. Allí también con las instituciones del medio y otros organismos. Lo mismo en la Micaela, se inauguró la policlínica, tan importante para la atención de esa zona y otras zonas rurales. También contarles que participamos junto al ministro de Ganadería, a ediles, al diputado presidente de la Comisión de Ganadería en todas las actividades de la Expo Melo. Y participamos de un evento organizado no menor, sumamente importante, como el Encuentro de las Mujeres Rurales, donde allí contaron sus experiencias importantísimas como grandes protagonistas de la producción de nuestro país. Un saludo enorme a toda la audiencia. Hasta la próxima semana.
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6: Tenemos previsto para hoy a la hora 14, frente a la jefatura, se llevará a cabo una ceremonia por el aniversario de 196 aniversario de la jefatura de Cerro Largo y además de eso el ingreso de la tanda número 52 de nuevos integrantes a las fuerzas policiales.
7: Con la presencia de autoridades de la Dirección Nacional de Policía Ingresa hoy una tanda de efectivos a la jefatura departamental.
8: 14 nuevos uniformados pasarán a integrar filas del Ministerio del Interior.
7: Policía comunitaria, unidad especializada y algunas seccionales serán los destinos.
8: El titular del comando, Gerardo Jorge, se refirió a la operación en Cerro Largo de una banda criminal brasileña, lo que fue informado por el ministro Negro en el Parlamento.
7: Al momento no hay cambios en la operativa, seguimos trabajando de la misma forma de siempre, estableció el jerarca policial.
8: El liceo número 4 de Melo es el centro de secundaria del interior con mayor cobertura alimenticia.
7: Lo confirmó nuestro informativo la inspectora regional de secundaria.
8: La profesora María José dos Santos remarcó que si bien el servicio no es obligatorio, la propuesta hace que el comedor se convierta en un lugar de aprendizaje.
7: Asimismo, se sabe que secundaria cerrará este próximo 16 de octubre el periodo de preinscripción digital para el año lectivo 2027.
8: Un reclamo por incumplimiento de una de las frecuencias de ómnibus entre Melo y Río Branco fue presentado en el legislativo departamental.
7: La edil Kelly Rodríguez dio cuenta de los perjuicios que genera el retiro de la frecuencia de las 16 horas asignado a la empresa de Catur.
8: Ello además se provoca que el turno de otra empresa a la hora 18 se cumpla en condiciones no adecuadas por el exceso de pasajeros, sostuvo la representante de la 93.
7: Solicitaron la comparecencia del intendente Morel en la Junta Departamental.
8: Una sesión en régimen de comisión general con la presencia del jefe comunal y los responsables del área de obras solicitó la edila Eliana Díaz.
7: La representante Frente Amplista fundamentó la solicitud en la necesidad de conocer detalles del plan de ejecución de trabajos en vialidad urbana y caminería, así como las prioridades del Ejecutivo en esa materia.
8: Arriba en esta jornada a nuestra ciudad, el senador nacionalista Javier García.
7: Reducir el costo del Estado, especialmente los gastos en el directorio del BPS, está dentro de la propuesta que presenta la lista 30 para las elecciones en el directorio del organismo provisional.
8: Presentó renuncia a su banca el edil Carlos Argenza.
7: El representante oficialista, como se ha informado, pasará a cumplir funciones en el Ejecutivo Departamental.
8: Una exposición sobre educación y afrodescendencia en territorios de frontera está habilitada en el hall del Centro Cultural de Calle Justino Muniz, Casi Varela.
7: Mujeres cimarroneando el arte, se titula la muestra.
8: Destacamos en el deporte.
9: Melo Wanderers es el justo y merecido campeón del torneo Apertura.
8: El Decano empató 1-1 con Artigas y obtuvo el primer título oficial de la temporada.
9: El preliminar entre Nacional y Universal también finalizó igualado por idéntico marcador.
8: La séptima y última fecha del certamen corto se cierra hoy con Juventus Fraile Muerto y Conventos Boca Juniors, ambos en el Baldassini.
9: La próxima semana comenzará el campeonato clausura.
8: Se abre en esta jornada la décima fecha del clausura profesional de primera división.
9: Torque recibirá a Danubio en el Charrúa, al tiempo que Deportivo Maldonado será local frente a Liverpool en el Domingo Burgueño Miguel de la capital fernandina.
8: Diego Forlán retomó el mando de la sub-20 y convocó a 26 jugadores para continuar con su preparación con vistas al sudamericano.
9: Integra la lista el melense Nahuel Magia López, de auspicioso presente en la primera división de Progreso.
7: Mediodía con cielo cubierto, alta temperatura, 18 grados en Melo.
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7: 14 egresos registra hoy la Jefatura Departamental de Policía.
8: Los flamantes efectivos que culminaron la escuela departamental se desempeñarán en la unidad especializada, policía comunitaria y algunas seccionales específicas.
7: El acto protocolar será esta tarde a la hora 14 frente al edificio jefaturial con la presencia de autoridades de la Dirección Nacional de Policía.
8: El titular del comando local evaluó la situación actual de la unidad, destacando el descenso de algunos delitos y se refirió al trabajo en frontera sobre el control de bandas internacionales que operan en esta zona.
7: A continuación, conceptos del comisario general retirado, Gerardo Jorge.
6: Tenemos previsto para hoy a la hora 14, frente a la jefatura, se llevará a cabo una ceremonia por el aniversario de 196, aniversario de la jefatura de Cerro Largo, y además de eso, el ingreso de la tanda número 52 de nuevos integrantes a las fuerzas policiales.
10: ¿Cuántos nuevos efectivos suma la jefatura departamental?
6: En este caso, numérico, serían aproximadamente unos 14 alumnos que hoy se reciben.
10: ¿Ya se sabe, jefe, a qué unidades se van a sumar a partir de ahora estos nuevos policías aquí en el departamento?
6: En base a un estudio, estarán cubriendo algunos la VD, otros estarán en PECOP y se estará reforzando alguna sesional que sea necesario.
10: Era precisamente una necesidad esta, la falta de personal, de recursos. ¿Cómo queda ahora la jefatura con este ingreso?
6: Ya veníamos desarrollando la tarea, pero esto nos permite un refuerzo para continuar desarrollando lo mismo.
10: ¿Cómo fue el trabajo, todo el proceso de esta tanda aquí en la jefatura departamental? ¿Cómo se evalúa desde el comando?
6: Se evalúa como muy positivo y fue una tanda de 6 meses en este caso. Estuvieron 6 meses en la escuela. Además de eso, en los últimos días estuvieron muchos de ellos haciendo praxis en las sesionales, en algunas sesionales y practicando.
10: Más allá de esto, aniversario de la jefatura, bueno, ¿cuál es el momento de la unidad local del Ministerio del Interior? ¿Cómo lo evalúa el comando?
6: Lo valoramos como muy positivo. Podemos decir que en estos últimos 3 meses hemos tenido una baja en lo que es a nivel de hurto y abigeato a nivel de Cerro Largo.
10: Este evento contará con la presencia de autoridades. Por allí se había manifestado la posibilidad de que llegara el ministro.
6: En este caso contará con la presencia del director nacional de la policía y el subdirector nacional de la policía.
10: Jefe, el otro día el ministro compareció en el Parlamento, en comisión, y bueno, allí hizo un par de puntualizaciones, concretamente a lo que son las bandas delictivas que operan en distintas partes del país. Aquí en Cerro Largo concretamente se menciona a una banda brasileña. Bueno, ¿cómo viene siendo el seguimiento de la jefatura ante esta situación, esta información que se ha conocido públicamente, pero que para las autoridades no es nada nuevo?
6: Nosotros, sé que el ministro dio a conocer, nosotros en el terreno estamos trabajando día a día y bueno, y aguardaremos nuevas directivas del Ministerio del Interior para seguir en el trabajo en el terreno acá en Cerro Largo.
10: ¿Esto amerita alguna atención especial a la zona de fronteras, a CEGUAP, especialmente a Río Branco, dado que es una banda brasileña?
6: Se trabaja continuamente, sabemos que es un departamento de frontera, por lo tanto se está trabajando a diario con intercambio de datos con la policía de limítrofe.
10: Más allá de esto, no hay ninguna alarma, ¿no? Se tiene conocimiento y se trabaja.
6: Al momento no hay ninguna alarma y se trabaja para acopiar o recopilación de datos que sean para usarlo a su debido tiempo.
10: En otro orden, jefe, aprovechando el contacto, zona de la novena sección, se pidió en la Junta un predio allí para la construcción de una unidad policial, ¿es así?
6: La alcaldía aparentemente estaría con un trámite a esos efectos, pero todavía no tenemos nada oficializado. Oficialmente está la alcaldía con ese trámite.
10: ¿Es necesario instalarse, que la jefatura instale una unidad ahí en esa zona? ¿Cómo lo ven ustedes?
6: Eso es, una vez que tengamos la solicitud, se realizará un estudio de situación.
7: Palabras del jefe de policía de Cerro Largo, comisario general retirado Gerardo Jorge, en el día en que la jefatura precisamente de policía de Cerro Largo celebra su 196 aniversario y que se va a celebrar en las primeras horas de la tarde de hoy.
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15: En la Junta Departamental solicitaron mejorar la conectividad entre Melo y Río Branco, optimizando los tiempos de espera.
16: La edil Kelly Rodríguez reclamó por el incumplimiento de una frecuencia de ómnibus asignada a la empresa de Catur, compartida desde Melo a la hora 16.
15: Desde el año 2020, durante la pandemia, la empresa retiró esa frecuencia, lo que provoca largas horas de espera entre quienes deban viajar a la tercera sección.
16: Además, hay un tema de inseguridad. La frecuencia de las 18, a cargo de otra empresa, se cumple en condiciones no adecuadas por la alta demanda de pasajeros, advirtió la representante nacionalista, quien además solicitó a las empresas que unen 33 con Río Branco por ruta 18 que ingresen a la planta urbana de Plácido Rosas.
17: En primer lugar, quiero referirme al servicio entre Melo y Río Branco, concretamente al turno de las 16 horas que anteriormente era cubierto por la empresa de Catur. Este servicio fue retirado durante el año 2020 en el contexto de la pandemia y hasta el día de hoy no ha vuelto a incorporarse. En su momento, docente de UTU que utilizaban ese turno realizaron gestiones solicitando el restablecimiento, pero la respuesta por parte de la empresa fue negativa. Hoy vuelvo a plantear esta solicitud porque considero que el servicio de las 16 horas es sumamente necesario para quienes utilizan diariamente este medio de transporte. Resulta difícil comprender que Río Branco, siendo la ciudad más grande del interior del departamento, cuente únicamente con dos turnos durante la tarde para el regreso de Melo. Actualmente, quienes necesitan regresar a Río Branco luego de cumplir sus actividades deben en muchos casos esperar desde las 14 hasta las 18 horas para poder tomar el siguiente coche. La incorporación nuevamente del turno de la 16 permitiría reducir considerablemente este tiempo de espera y facilitaría el regreso a sus hogares. Pero además existe otro aspecto que considero fundamental y que no podemos dejar de lado: la seguridad de los pasajeros. El coche de las 18 horas suele trasladar un número muy elevado de pasajeros, llegando incluso a viajar un número importante de pasajeros de pie. Entiendo perfectamente la necesidad de la empresa de brindar respuesta a quienes necesitan regresar a sus hogares, pero también debemos considerar que el exceso de pasajeros genera una situación que merece ser analizada desde el punto de vista de la seguridad y de las condiciones en las que se presta el servicio. Por estos motivos, considero de suma importancia que se estudie la posibilidad de restablecer el turno de la 16 entre Melo y Río Branco, dando respuesta a una necesidad que existe desde hace varios años, que actualmente continúa afectando a numerosos usuarios. Por otra parte, como ya es habitual, quiero volver a plantear la situación relacionada con el transporte público que llega a mi localidad, Plácido Rosa. Hace unos años, con la creación de la terminal y a partir de diferentes gestiones realizadas, algunos servicios comenzaron a ingresar a la planta urbana de nuestra localidad, lo que significó un importante beneficio para los vecinos. Actualmente, la empresa Nuña ingresa a Plácido Rosa en todos sus servicios entre Río Branco y Montevideo y en su viaje de regreso. Sin embargo, esta situación no se repite con otras empresas que también prestan servicios que pasan por nuestra localidad. En el caso de Ruta del Plata, no todos sus servicios entre Montevideo y Río Branco ingresan a la planta urbana de Plácido Rosa. Lo mismo sucede con la empresa Tureste, que cuenta con servicio entre Río Branco 33 y cuyos coches tampoco ingresan todos sus turnos a nuestra localidad. En este último caso, además, existe un elemento que considero importante destacar. Tureste cuenta con venta de pasajes y servicios de encomiendas en Plácido Rosa, por lo que resulta razonable que sus servicios puedan ingresar a la planta urbana y facilitar el acceso de los vecinos a dichos servicios. Por este motivo y atendiendo especialmente a los pedidos que hemos recibido de los vecinos de la localidad, solicito que se estudie la posibilidad de gestionar entre las empresas correspondientes que todos los servicios de Ruta del Plata y Tureste realicen el recorrido por adentro de la localidad. Entendemos que se trata de una modificación que pueda representar una mejora significativa para estos vecinos, especialmente para adultos mayores, personas que no cuentan con vehículo particular y usuarios que necesitan trasladarse por motivos laborales, educativos, de salud o realizar trámites. No estamos solicitando un privilegio para nuestra localidad, estamos solicitando accesibilidad, igualdad de oportunidades y un servicio de transporte que complemente las necesidades reales de quienes viven en esa localidad, en localidades del interior.
7: La edila del Partido Nacional, Kelly Rodríguez.
9: En Cerro Largo, el número de preinscripciones en algunos centros de secundaria supera los cupos existentes.
7: La preinscripción digital para el ingreso a liceos está habilitada hasta el 16 de octubre.
9: Al respecto, dialogamos con la profesora María José Dos Santos.
7: La inspectora de regional de secundaria, en otro orden, evaluó el funcionamiento del servicio de alimentación en el liceo número 4.
9: Es el centro del país que registra el mayor número de beneficiarios de esta cobertura. No es solo un comedor, es un lugar de aprendizaje, remarcó Dos Santos, quien además destacó la importancia de que el centro de calle Suárez del Rondelo sea parte de un plan piloto sobre educación vial.
18: Bueno, en nuestro caso, el liceo número 4 desde este año tiene un servicio de alimentación. Todos los liceos que en este año comenzaron con este servicio, la idea es que tengan actividades de ampliación del tiempo educativo. Entre ellas está esto de la educación vial. Esperemos que se extienda y que el año que viene podamos continuar en este centro y en los demás.
7: Una forma de que el joven, el adolescente también tenga otras opciones de formación, ¿no?
18: Otras opciones.
7: Y hacer más atractivo el tiempo pedagógico.
18: Sí, no solamente eso, sino que le sirva realmente para disminuir las conductas de riesgo, ¿verdad? Tenemos un montón de conductas que son de riesgo que acá en Cerro Largo también son como muy, muy conocidas, ¿verdad? Que siempre están como en el tapete. Y bueno, que podamos ayudar a la convivencia tanto en los centros, al aprendizaje, pero también cómo mejorar e ir haciendo que los chiquilines vayan aprendiendo cómo circular también en la calle, ¿verdad?
7: Víctora, estamos en un momento donde el sistema educativo está preparando el año 2027 y está vigente el periodo de inscripciones precisamente para secundaria, ¿no?
18: Está vigente el periodo de preinscripciones solamente para séptimos años, que lo hacen en las familias en la escuela, en el sistema gurí.
7: ¿Tienen idea cómo va transcurriendo ese programa, ese plan?
18: Sí, tenemos una linda preinscripción en el sentido de que no vamos a tener que andar corriendo, digamos, atrás de la gente que no preinscribe, ¿verdad? Y que después la UDIE tiene que salir a buscar. Pero en los centros lo que sí estamos viendo es que hay más preinscripciones que cupos de los que tenemos en el centro.
7: Volviendo al liceo 4, usted mencionaba la implementación este año del sistema de alimentación. ¿Cómo lo están pudiendo evaluar?
18: Muy positivo dentro de los liceos, dentro de los departamentos del Uruguay, es uno de los que la alimentación ha sido más aprovechada, más estudiantes asisten a los comedores. En el resto del país hay algunos departamentos que están más complicados, en donde se les brinda la alimentación y los estudiantes no la aprovechan, y sin embargo el trabajo que ha hecho el Liceo 4 desde la adaptación hasta ahora hace que los chiquilines en su mayoría estén asistiendo y que se prendan, por ejemplo, a este tipo de actividades que no son obligatorias y sin embargo tuvieron una gran afluencia de público.
7: Porque eso es importante destacar, ¿no? El servicio de alimentación no es obligatorio, la familia en definitiva es quien opta por si el niño hace uso del servicio o no.
18: No es obligatorio, exacto. Tiene que la familia firmar, o sea que no están interesados en que el alumno se alimente en el centro. Pero en ese espacio nosotros también lo pensamos como un espacio de socialización, formación, ¿verdad? De aprender hábitos. No es solamente un comedor, es un lugar de aprendizajes también. Entonces, para nosotros también es importante que esté en el centro y que el alumno vaya, concurra, porque en realidad es para todos, no importa ni las condiciones, ni nada, es para todo y para nosotros sería bueno que todos comieran acá, que tienen una nutricionista controlando la alimentación, que es balanceada, en verdad es importante y bueno, genera esos hábitos que son saludables.
16: Palabras de la inspectora regional de secundaria, profesora María José Dos Santos.
19: Edil Frente Amplista invitó al intendente a una sesión en régimen de comisión general por tema obras.
20: Es un tema recurrente que nos preocupa, dijo la edil Eliana Díaz.
19: La integrante del legislativo propuso la idea de intercambiar con el intendente Morel y sus asesores respecto a temas de la vialidad urbana, como así también rural.
20: Díaz aclaró que no es un llamado a sala, sino que se propone un intercambio con las autoridades.
21: Prácticamente que un día sí y otro también escuchamos en los distintos medios de prensa locales reclamos y quejas de vecinos de las zonas urbanas como del medio rural, referidos al mal estado de las calles, los pozos, las cunetas, la caminería rural. Es un tema recurrente que nos preocupa, sobre todo porque seguramente quita la atención en otras cosas que se están haciendo y lleva a que constantemente desde el gobierno departamental se estén dando explicaciones. Es por ese motivo que solicitamos a la presidencia de este cuerpo el poder coordinar cuando el intendente departamental pueda, así como con los encargados de las actividades de trabajo, tanto rurales como urbanos, la realización en este ámbito de una comisión general en la que sin límite de tiempo, como sucede siempre en los medios de prensa, podamos dialogar con el intendente Cristian Morel y sus asesores sobre los trabajos que ya se realizaron y sobre lo proyectado, y de esa manera que la población tenga una información precisa de quienes gobiernan. Y por las dudas, que algún despistado lo diga, esto no es de ninguna manera un llamado a sala al intendente. Esto es una invitación a poder dialogar, preguntar e intercambiar el Ejecutivo con el Legislativo y de una vez por todas aclarar esas dudas y reclamos que la población manifiesta. Es por este motivo que solicitamos la posibilidad de realizar esa instancia de comisión general para que solicitamos a Presidencia del Cuerpo que se haga su coordinación. Gracias, señor Presidente.
19: Hablaba la edil del Frente Amplio, Eliana Díaz.
16: El liceo número 1 en escena, así se denomina el espectáculo artístico musical organizado para el viernes 16 de octubre por aquella casa de estudios.
19: Con entradas a 150 pesos, se realizará desde las 19:30 en la sala del Teatro España.
16: Otros detalles fueron proporcionados por la directora del mencionado centro de enseñanza, la profesora Alicia Masay.
22: La movida que estamos preparando es un poco la misma que habíamos comenzado a principio de año, con motivo del cumpleaños del liceo, cumpleaños 114, y que tuvimos que suspender por diferentes cuestiones. Y bueno, y ahora queríamos retomar y queríamos avisarle a la población que había comprado las entradas, que ahora sí sale. Ahora sí sale, el 16 de octubre, como lo dijiste.
23: ¿En qué va a consistir?
22: Bueno, consiste en un show de números musicales y también artísticos, no solo musicales, que tienen que ver, que más que nada son representados por exalumnos, que esa era nuestra idea y uno de los objetivos, ¿verdad? Un poco mostrarle a la cultura nuestra, de nuestro Melo, justamente gente de Melo que estudió en el Liceo 1 y que ahora también tiene su parte artística. Entonces es más bien musical, pero hay también otro tipo de representaciones.
23: Profesora, con esta movida se cierra el ciclo de espectáculos 2026 o hay algún otro previsto para antes de fin de año?
22: En realidad sí, nosotros vamos cerrando un poco lo que son este tipo de actividad masiva, aunque tenemos ese reconocimiento que le hacemos a los chiquilines en la graduación, que lo hacemos en el propio liceo, ¿no? Que es un poco más íntimo porque son los chiquilines y las familias, y los docentes, bueno, toda la comunidad del C1 en realidad, nos quedaría ese aún, pero claro, abierto así a la comunidad como nos gusta participar, es el último, sí, del año. Tenemos colaboradores del Liceo número 2, los estudiantes, hay una banda que es la banda del Liceo número 2, que va a colaborar, va a cantar. Luego tenemos, la reconocida Soledad Vaz, ahora que es mamá de una de nuestras estudiantes. Va a cantar también la profesora Andrea Alves, Fede Rosa, que también es exalumno y muy, muy querido por toda la comunidad. Otra cantante, Sara Méndez. Luego tenemos a Roberto Martínez y compañía. Les llamo compañía porque ellos son bastante variables con sus números y divertidos. Y bueno, y por ahí va, tenemos también proyección de fotografías de Javier Flanagan con música animando, así que está variado. También estudiantes de UTU, de una de las tecnicaturas que hacen una representación. Va a estar divertido. Y también vamos a tener cantina. Así que está todo el mundo invitado.
0: Palabras de la profesora Alicia Massey, directora del Liceo Departamental número 1.
2: El INJU lleva adelante un conversatorio en el Día de la Salud Mental.
19: Se va a desarrollar hoy viernes 9 a partir de la hora 16 en el centro del barrio Humberto Pica, ubicado por calle Ezequiel Meira.
2: Tiene como principal objetivo en dar atención, información y contención emocional a los jóvenes en su espacio de la zona.
19: En la oportunidad estará presente todo el equipo de Ni Silencio Ni Tabú, junto al psicólogo y también la coordinadora de esa área, Florencia Tort.
2: El referente local del Instituto Nacional de la Juventud, Nicolás Cardoso, nos brindó más detalles.
3: Un conversatorio en el Centro de Incidencia Ni Tabú el día 9 de octubre. Vamos a estar con ese conversatorio a las 16 horas, así que también invitamos a toda la población a nuestro Centro de Incidencia Ni Tabú en la calle Ezequiel Meira y Suárez del Rondé, perdón, Ezequiel Meira, en el barrio Humberto Pica, así que bueno, invitamos a todos también a ese conversatorio.
4: ¿Con qué se apunta? ¿Hacia qué lado va con esto muy importante que afecta a muchas personas y muchos jóvenes hoy en día?
3: Nosotros como principal objetivo siempre es la promoción de esto, ¿verdad? De esto, de esta temática, una temática bastante olvidada. Nuestro principal objetivo es dar información, sacar siempre como nuestro lema, ni silencio ni tabú, sacar el tabú, que esté sobre la mesa. Y bueno, está en este centro también tenemos la atención, que es algo importante, no solo la promoción. Así que sí, estamos en atención, promoción, y eso ese es nuestro centro, un centro dedicado a los jóvenes en esto de la prevención de salud mental.
4: ¿Quiénes van a estar al frente de esta charla?
3: En esta charla está todo el equipo de Ni Silencio Ni Tabú, vamos a tener tres psicólogos, está Florencia Tor, que es nuestra coordinadora con este tema, y bueno, ahí los vamos a estar esperando.
4: Nicolás, agradecerte por estos minutos con La Voz de Melo.
3: Gracias a ustedes.
2: El referente local del Instituto Nacional de la Juventud, Nicolás Cardoso.
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7: Así cotizan las principales monedas en el mercado cambiario.
8: El real a 7.10 en la compra, 8.50 en la venta. El peso argentino se mantiene sin variantes, 0.02 y 0.20. El euro cotiza 42.85 y 47.33. Y el dólar en pizarras del Banco República lo hace a 39.05 y 41 pesos con 25 centésimos compra y venta respectivamente.
9: 12.36 minutos.
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11: Melo Wanderers empató con Artigas y se consagró campeón de la apertura local de Primera División.
8: 1-1 finalizó el encuentro disputado ante un muy buen marco de público en el estadio José Germán Baldassini.
11: Ramiro Oviedo puso en ventaja al Decano cuando transcurrían 15 del segundo tiempo y lo igualó Santiago Tafernaverri 2 minutos más tarde.
8: Los rojiblancos se culminaron con 9 integrantes a raíz de las expulsiones de Marcos Viera en el primer tiempo y Pedro Cardoso en las postrimerías del partido.
11: En la plenitud del festejo recogimos el testimonio del centrocampista y capitán tricolor Oscar Silva.
12: Contento, primero que nada contento, porque ya sacamos el objetivo que era ganar la apertura, pero bueno, sabíamos que era un partido duro, sabemos que es un rival muy difícil, que llegaba con chances al último partido, así que la verdad que contento porque sacamos el primer objetivo que era ser campeón.
13: Un campeonato prácticamente perfecto tuvieron, pero la paridad que tuvo este torneo apertura, que bueno, si bien ganaron todos los partidos, en definitiva, bueno, este empate en la última fecha les permitió coronar.
12: Sí, la verdad que llegamos con esa pequeña ventaja y bueno, por suerte la pudimos aprovechar. Como te digo, la verdad que jugamos contra un gran rival, no dejó de correr ni estando con 9, pero bueno, la verdad que contento del primer objetivo y bueno, déjame mandar saludos a la barra de la familia y a toda la hinchada de Melo.
8: Siempre fue bien invitado, Thiago.
11: Era la palabra del capitán de Melo Wanderers, Oscar Silva.
8: También tras el partido fue entrevistado quien para el equipo fútbol de La Voz de Melo se constituyó en la mejor figura del cotejo, el arquero de Artigas, Samuel Siqueira.
14: Sabíamos que tenía muchos puntos fuertes en el partido que podría pasar y nos preparamos bien y conseguimos resolver de la mejor manera posible y bueno, nos conseguimos el objetivo que era ganar y
13: sido tu vuelta, Samuel, a volver a jugar en el fútbol local después de algunos años de ausencia? ¿Continuaste entrenando, continuaste de la misma manera y bueno, hoy te permitió premiarte con un gran partido, con un gran desempeño?
14: Sí, eso, siempre me gustó entrenar y aparte, yo siempre fui un entrenador de arquero, uno que mira a los jugadores para acertar que no le pase por sí mismo y bueno, me tocó hacer un buen partido ahí, creo que hay que corregir algunas cositas más para dejar Tiga lo más grande posible en la tabla.
13: Por ahí que se tornó un partido mucho más difícil porque estuvieron en inferioridad numérica durante gran parte del encuentro.
14: Sí, pecamos mucho, haciendo mucho foul, creo que eso generó las expulsiones, no acabó perjudicando a nosotros, pero los muchachos, la entrega fue linda de ver, viste, la tribuna mirando un buen fútbol, los dos equipos se proponían a jugar y eso fue lo más lindo y quien salió presenciado fueron ellos con esta actuación.
13: Seguramente esto para lo que viene, para el torneo clausura, les da mucha fuerza, mucha vitalidad, teniendo en cuenta jugadores de mucha experiencia, pero mucha gente joven también.
14: Sí, sí, creo que Artigas está apostando mucho en la inferior y la viene trabajando muy bien. Los técnicos también apostando y mucho y la directiva. Y nosotros estamos para complementar las personas ahí que están ahí, lo más experiente, dando los soportes a los chiquilines, jugar tranquilo y están de felicitaciones por ese partido que metieron hoy.
13: Samuel, la última, no te quiero robar mucho tiempo. Sabes que mis compañeros allá arriba están un poco ansiosos y sobre todo con el tema selección. Y falta mucho todavía, pero ¿cómo proyectás de acá a fin de año? ¿Si podría llegar disponible o no?
14: Sí, podría llegar, sí, disponible. Nosotros sabemos que falta mucho todavía, no sabemos el día de mañana lo que va a pasar, ¿no? Pero cuando la selección te convoca, te deja muy contento y bueno, hay que pensar y ver qué va a pasar hacia adelante.
8: El arquero de Artigas Sportivo Club, Samuel Siqueira.
0: El preliminar entre Nacional y Universal también registró paridad por idéntico marcador.
8: Enrique Silva convirtió para el tricolor, mientras que Nicolás Perdomo fue el autor del tanto negriazul.
0: La séptima y última fecha del primer certamen corto de la temporada se completa hoy con otros dos encuentros.
8: La doble actividad del Baldassini se iniciará a las 19:30 con Juventus Fraile Muerto, arbitrado por Amir Machado, asistido desde las bandas por Michael Calleros y Walquier Silva.
0: A partir de las 21:30 jugarán Conventos Boca Juniors, a las órdenes de Camilo Silva, secundado por Carlos González y Jonathan Méndez.
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24: O se está comunicando una afectación en el servicio de agua potable en la zona de Cañada Simanca. Esto se extiende hasta la hora 18 de hoy. Precisamente la Oficina Comercial de Obras Sanitarias del Estado informa que debido a trabajos de reparación en la bomba elevadora del recalque se ve afectado allí, en esta zona de Cañada Simanca, el normal suministro de agua potable. Hay una cuadrilla de OCE trabajando en el lugar. Se estima por parte del organismo que el servicio se va a restablecer a la hora 18 de este viernes.
25: Continúan hoy las actividades vinculadas al mes del patrimonio, patrimonio y ciudad. Una mirada histórica desde el espacio urbano se titula precisamente la instancia que está prevista para hoy en el Salón Azul del Club Unión. Es una charla que estará a cargo del profesor licenciado Matías Borba. 18:30 es la convocatoria. Esta invitación entonces a conocer y reflexionar sobre nuestra ciudad a través de su historia, sus espacios y su patrimonio.
26: Hasta el 16 de octubre tienen tiempo de inscribirse las interesadas en participar de Miss Cerro Largo.
25: La convocatoria es abierta a chicas de Cerro Largo que estén trabajando o estudiando en nuestro departamento.
26: Es importante tener un conocimiento de nuestro medio, ya que la ganadora será la representante a nivel nacional e internacional.
25: Este año será la octava edición del certamen y la gala se realizará el 8 de noviembre en el Centro Unión Obrero a las 19 horas.
26: Las interesadas deberán ingresar a la página web www.misscerrolargo.com, que cuenta con la información del evento, las bases y el formulario de inscripción.
25: Más detalles fueron aportados por Virginia Ramos Ortiz, organizadora del evento.
27: Sí, Miss Cerro Largo, que es un certamen que esta es la octava edición que se realiza. Comenzamos ya con las inscripciones, como bien decías tú, hasta el 16 de octubre. Y ya el 18 vamos a recibir a las semifinalistas para conocerlas y llegar a las finalistas, que van a ser las que van después a desfilar en la gala que se va a realizar en el Centro Unión Obrero el domingo 8 de noviembre a las 19 horas.
26: ¿Qué se valora al momento de la inscripción?
27: En ese momento vamos a recibir, son chicas de 18 años en adelante, y tienen que ser de Cerro Largo o estar viviendo o estudiando o trabajando dentro del departamento. Esos son como los requisitos más importantes, digamos. Y después las vamos a conocer, conversar con ellas, saber si están estudiando, si trabajan, a qué se dedican, qué saben del departamento, por qué quieren participar del certamen. Todo eso nos importa muchísimo porque la candidata, o sea, mejor dicho, la ganadora del certamen, luego nos va a representar en eventos de carácter nacional e incluso también internacional podría llegar. Entonces necesitamos una candidata que esté bien preparada, que tenga todas las ganas de prepararse para representar bien el departamento, porque no es solamente arriba de la pasarela que tiene que demostrarlo, sino también con la oratoria y vendiendo el departamento.
26: Por ahí manejabas un tope de edad mínimo que son los 18 años. ¿Hasta qué edad pueden presentarse?
27: No tiene límite, la verdad, no tiene límite de edad, así que es abierto a quien considere que puede ser una buena representante del departamento en otros eventos de carácter nacional, ¿verdad?
2: Virginia, más allá de eso y la oportunidad que tienen de representar a nuestro departamento en Miss Cerro Largo más adelante, en caso de ser ganadora, ¿es una ventana importante teniendo en cuenta cómo se viene desarrollando Miss Cerro Largo? Eso seguramente en la carrera de cada una de las participantes no quede ahí nomás.
27: Sí, exactamente. Es, para empezar, una plataforma que está pensada para que las chicas se luzcan, se muestren, todas ellas quienes se postulan, les gusta todo eso, y tener posibilidades de que las vean, de que marcas las puedan tener en cuenta y contratar, ¿por qué no? Y también tienen capacitaciones, porque nosotros, si bien hacemos la preselección y demás, pero después con las que son finalistas, tenemos clases de pasarela, de automaquillaje, de peinados, tipo, las ayudamos a potenciar su imagen. Y bueno, son esos días que compartimos y también tenemos visitas que les informan sobre el turismo del departamento. Las chiquilinas se instruyen y uno de los objetivos también del evento es poder promocionar el departamento dentro nuestro también, a las chicas, a quienes se postulan, para que, bueno, sepan cómo representarnos, aunque no sean las electas, en otras oportunidades también nos van a poder representar.
2: ¿Cómo pueden hacer las interesadas?
27: Bueno, tienen que ingresar a la página del evento, que es www.misscerrolargo.com. Ahí van a encontrar información, están las bases y el formulario de inscripción que deben de llenarlo.
3: Eran palabras de Virginia Ramos Ortiz, organizadora del evento Miss Cerro Largo.
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24: Con la presencia de autoridades de la Dirección Nacional de Policía, ingresa hoy una tanda de efectivos a la jefatura departamental.
25: 14 nuevos uniformados pasarán a integrar filas del Ministerio del Interior.
24: Policía comunitaria, unidad especializada y algunas seccionales serán los destinos.
25: El titular del comando, comisario general Gerardo Jorge, se refirió a la operación en Cerro Largo de una banda criminal brasileña, lo que fue informado por el ministro Negro en el Parlamento.
24: El liceo número 4 de Melo es el centro de secundaria del interior con mayor cobertura alimenticia.
25: Lo confirmó nuestro informativo la inspectora regional de secundaria.
24: La profesora María José Dos Santos remarcó que si bien el servicio no es obligatorio, la propuesta hace que el comedor se convierta en un lugar de aprendizaje.
25: Solicitaron la comparecencia del intendente Morel en la Junta Departamental.
24: Una sesión en régimen de comisión general con la presencia del jefe comunal y los responsables del área obras, solicitó la edil frente amplista Eliana Díaz.
25: Arriba en esta jornada nuestra ciudad el senador nacionalista Javier García, el dirigente de Alianza País, estará a las 18:30 en la departamental nacionalista.
0: Belobo Wanderers es el justo y merecido campeón del torneo Apertura.
26: El decano empató 1-1 con Artigas y obtuvo el primer título de la temporada oficial.
0: El preliminar entre Nacional y Universal también finalizó igualado por idéntico marcador.
26: La séptima y última fecha del certamen corto se cierra hoy con Juventus Fraile Muerto y Conventos Boca Juniors, ambos en el Baldassini.
24: 12:54 minutos.
25: Hora de irnos.
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1: Comenzando la tarde musical, comenzando la voz con voz en esta última edición de la semana, el viernes 9 de octubre de este 2026. Las buenas tardes para todos, la bienvenida. Segundo viernes de octubre. Segundo viernes de octubre que nos encuentra aquí en nuestra ciudad por estos momentos, bueno, con cielo nuboso, de nuboso cubierto, 19 grados la temperatura, una máxima de 20 grados para hoy anunciada. Nada que ha estado con esos colores, ¿no? Sol. Se ha puesto gris. Ha estado el cielo claro, nuboso, bueno, ha tenido de todo. Estamos en primavera, primavera 2026.
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1: Una jornada de viernes que va a continuar así, cielo nuboso, nuboso cubierto, es lo que está indicando el pronóstico de los noruegos. El pronóstico de Inumet, con la probabilidad, precipitaciones aisladas, dice. Bueno, veremos. Estaremos ahí atentos. ¿Qué comienzo para esta edición? Con un clásico que todos, la gran mayoría, conocemos. Claro, en la voz del cantante español Django. Django popularizó la canción. La original fue lanzada en el año 72. Y es italiana. Così era e così sia. Fue Django quien la popularizó, como les decía, el español. Cuando quieras, donde quieras. En esta versión íntima para el cantante de la movida tropical, Rodrigo Tapari. Mensajes que ya, por supuesto, se están haciendo sentir ahí al WhatsApp 099-788-768 y, por supuesto, también la comunicación a través de la red social Facebook. Te invito a seguir la página del programa La Voz con Vos en Facebook, por allí te puedo leer. En el WhatsApp los leo, los escucho, como siempre. O sea que me encanta. 13:35 minutos. Así hemos comenzado y así continuamos.

0: 13:42. Bueno, qué linda versión, ¿no?
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0: Linda versión para la italiana Laura Pausini. Descendiente. Bueno, no de Sin Bandera. O de Camila. Me confundí ahora. Antes escuchando
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0: la linda versión femenina de Seguir Viviendo Sin Tu Amor, la voz de Ivone Guzmán.
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0: en esas versiones que ahí que yo encuentro y que me encanta compartir. Seguir Viviendo Sin Tu Amor, una de las canciones más populares, más emblemáticas para el argentino Luis Alberto Spinetta. La canción del 91. Tema muy, pero muy destacado, ¿no? ¿Cómo está la comunicación? A ver, que llega de varias zonas, ¿no? De tu pampa es siempre segurísimo.
2: Buenas tardes, Lorena. ¿Cómo pasaste? ¿Todo bien? Por acá estoy impecable. Andamos, estuvo muy garbando un poco hoy, pero poco, ¿no? Ya nos vinimos a trabajar nomás tranquilo acá. Y aquí estamos. ¿Todo bien por ahí? Bueno, voy a enviarlo por ahí, Lorena. Vamos arriba. Bueno, un saludo para la barra de Melo ahí, los Mora y los Arrua ahí, la barra del Chuy ahí, los Arrua y los Rosa ahí, la barra de Tupambaé, la barra de Maldonado, Lore, y la barra de Tupambaé, ¿qué tal? Estamos de fiesta en Tupambaé, Lore, la barra.
0: Ay,
2: arriba,
0: con todo.
2: Vamos arriba, Lore.
0: Con todo ahí por Tupambaé, y es viernes, Luis. Ah, es viernes, sí. Y está ahí en esos pagos. Un abrazo grandote. Por acá un mensaje que en terminación 126 llegan unos aplausos. A ver si nos cuenta quién escribe y desde qué zona. Espectacular. Sin afloje. Sin afloje en la obra. Vamos y vamos. Un abrazo grandote ahí para Luis Olivera. Por ahora en la obra, después de repente anda por la chacra, ¿no? Tocó juzgado de Toledo, después remate, un abrazo grande desde el estudio jurídico, escuchando mientras estamos a la espera. Posdata dice, qué movida y el fin de por ahí. Movida. Y si no, ahí inventamos. Porque es así, ¿no? Como dijo la vecina y la amiga. Si está muy tranquilo, muy tranquilo el barrio, bueno, se inventa algo. Pero siempre hay algo, claro. Terminando un trabajito a la escucha, como siempre, con la voz.
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0: Tenemos el 3x1 hoy, no se me olvida. Ay, que ganó Bruno y Marrone. Bruno y Marrone en su 3x1 hoy. Conocemos un poco la historia de ese dúo. Y vamos a conocer las tres canciones que marcaron un antes y un después en la carrera musical. Buenas tardes, ¿cómo estás por ahí con tus compañeras? Saludos, dice el amigo Henry Alemán. Bueno, Henry, por ahora las compañeras no están. Llegan en un rato. Está cerrada todavía la oficina, así que en un rato ya van a andar por aquí en la vuelta. ¿Cómo está por ahí?
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0: Por arbolito.
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0: Me va a decir que se viene la lluvia. No dudo, ¿no? ¿Cómo está Nilsa? Buenas tardes, Lorena. La escucha como todos los días, dice Belkis a la Nilsa. Muchas gracias, Belkis. Besos, linda, dice Azucena de Brun. Un beso para ti también, Azucena. Dice, estoy en arbolito. Te invitaron con pan. Me invitó, sí, Jane. Jane me invitó con pan. Pero cada vez le está quedando mejor, che. No quise mucho, ¿viste? Porque viste que mucha masa alemán. No, para este cuerpo esbelto. No se puede, si no. Bueno, seguimos con canciones. Hoy estoy con varias versiones de temas. La voz de seguro te vas a dar cuenta de quién es. Vas a ubicar la voz. Y la canción también. A ver si alguna vez habías escuchado esta versión.

Pasión Inconfundible, claro, la voz de Patricia Sosa, Patricia Elena Sosa, haciendo esta versión de No me doy por vencido, una canción que pertenece a Luis Fonsi. Iba a decir que es la primera versión femenina, pero no, no, porque incluso hay una versión, ¿sabes de quién? En algún momento lo pasamos.

0: Enseguida de las 14 y monedas, 14 y monedas, ahí estaremos con el 3x1. Para quienes fueron los más votados por ustedes, Bruno y Marrone. El dúo brasileño de sertanejo, de pop, de country. Está el clima por ahí. Veo que en varias partes, en varias zonas, ahí por la capital, también por Canelones, por Tupambaé, por Arbolito también, cielo nuboso, nuboso cubierto. ¿Cómo está? ¿Cómo está? Ahí en donde estás escuchando. 13:52 minutos.
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estaba en privado. Xavi, Manuel Turizo. Y antes, una canción muy conocida, Procura, ¿se acuerdan, no? De Chichi Peralta, pero una versión más, como le llaman, afrocover. Bueno, por Río Branco estamos con igual clima, ¿no? Me cuenta Patricia, pasando todos los climas de mañana nuboso, el mediodía sol pleno, y ahora se está poniendo húmedo y con algunas nubes. Estamos igual. Bueno, atención, a ver, atención, tenemos comunicación de OCE. Comunicación de OCE hoy viernes y hasta por lo menos las 15 horas. Zona afectada, servicio interrumpido del suministro de agua debido a una rotura de tubería allí en Barrio Soñora, hasta por lo menos las 15 de hoy.

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La música desde Brasil, sí. Maxi Luan. Y este prohibido recaído. Mira, para el amigo alemán que tiene, tiene sí cantidad de chuchos y plantas y eso. Tiene romero alemán. Las plantitas de romero que me había traído están espectaculares. Pero mucha gente tiene romero. Pero si tenés romero y clavos de olor, te voy a contar, esto está buenísimo. Hervir clavo de olor y romero puede llenar temporalmente. A ver, un aroma intenso y agradable. Aunque las propiedades van mucho más allá de lo que puede demostrarse como un simple ambientador casero. ¿Escuchaste? Romero y clavos de olor, si lo servís. Los olores que quedan después de cocinar, la humedad de determinadas habitaciones o simplemente la falta de ventilación pueden hacer que una vivienda pierda rápidamente la sensación esa de frescura, ¿no? Bueno, en esos casos podés recurrir a ingredientes que ya tenés. Que tienes en la cocina, en el patio, en fin. Y eso te resulta como una alternativa sencilla. Fácil, el clavo de olor y el romero se destacan precisamente por sus aromas intensos. Al calentarlos en agua, algunos de sus compuestos volátiles pasan al ambiente y modifican temporalmente el olor de la habitación. Es un procedimiento bien sencillo, bien sencillo. Basta con calentar agua en una olla, añadir varios clavos de olor y unas ramas de romero cuando comienza a hervir. Después vas reduciendo el fuego. Mantenés la mezcla durante unos minutos. Permitís que el vapor se transporte. A ver, por todo, ¿no? El resultado es un olor característico entre especiado y herbal. Que puede resultar especialmente apropiado para la cocina después de preparar alimentos con aromas persistentes. Algo bien fácil de conseguir. Y bueno, y tenés un aromatizante de alguna manera natural para los ambientes ahí en tu casa.

0: La comunicación aquí a La Voz con Vos es a través del 099-788-768, el WhatsApp de La Voz con Vos. Ahí los puedo leer, los puedo escuchar. También veo las lindas imágenes que ustedes comparten. Pero también la comunicación, en donde los puedo leer, es en Facebook, en la página del programa. Buscás La Voz con Vos. Ya son las 14:11 minutos. ¿Qué tenemos que hacer? Tenemos que hacer el 3x1, claro que sí.
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0: ustedes por uno para hoy viernes 9 de octubre. Quienes fueron los más votados por ustedes, el dúo Bruno y Marroni, dúo brasileño de Sertanejo, pop, country, originario de Goiânia, formados en el año 1988 por los cantantes Bruno, voz y guitarra, y Marroni en voz y acordeón. Bruno, nacido como Vinicius Félix de Miranda en el año 1969. Se desempeñó como solista durante una década antes de contactar a Leandro y Leonardo para que lo ayudaran a encontrar un compañero. Ellos le presentaron a Marroni, nacido como José Roberto Ferreira en el año 1964, concertista. Su álbum debut fue lanzado por Warner Records en el año 1995. Desde entonces han disfrutado de una exitosa y prolífica carrera, publicando más de un álbum por año. En el año 2002 ganaron un Grammy Latino por el lanzamiento de su DVD. Bruno y Marroni, miembros de la generación romántica de la música sertaneja, iniciando su carrera, como les comentaba, en la década de los años 80. Su álbum debut se lanzó en 1994, pero el dúo alcanzó notoriedad nacional después de 15 años de trayectoria, con el lanzamiento del álbum acústico en el año 2001. Principios de el 2010, con el objetivo de revitalizar su sonido y popularidad dentro del género sertanejo universitario, un subgénero de la música country brasileña, Bruno y Marroni iniciaron una colaboración con Dudu Borges, quien produjo el álbum Juras de Amor en el año 2011. A partir de entonces, el dúo comenzó a trabajar con mayor frecuencia en nuevas grabaciones en vivo, como Pela Porta da Frente en el año 2012, Ensaio en el 2017 y Estudio Bar en el 2019. Durante este tiempo, el dúo lanzó canciones que se convirtieron en éxitos en la radio brasileña, como Vidrio Fumé, Na Conta da Locura y Surto de Amor. El álbum original más reciente de los músicos es Exatamente Agora, lanzado en el año 2021. A lo largo de su trayectoria, Bruno y Marroni se han consolidado como uno de los dúos de música sertaneja más importantes de la historia de Brasil, siendo el dúo más reproducido en la radio brasileña durante aproximadamente 15 años. Con más de 10 millones de copias vendidas, el dúo también ha sido nominado en varias ocasiones al Grammy Latino, al Mejor Álbum de Música Sertaneja, y ha influido en numerosos artistas del género. En 2016, Bruno y Marroni realizaron una gira conjunta con Titãozinho y Chororó, cuyo resultado fue el álbum Clásico, allá por el 2016. Poco de la formación y los primeros álbumes entre el 86 y el 97. Contarles, Bruno trabajaba en la farmacia de su padre y siempre había expresado su sueño de ser cantante. Poco después de conocer a Leandro y Leonardo, que eran mecánicos en Lubricenter, les comentó que buscaba a alguien para formar un dúo. Fue entonces cuando Leonardo, durante un espectáculo, le presentó a Marroni y surgió una conexión inmediata entre ambos. Inicialmente ensayaron un repertorio y comenzaron a tocar en bares y puestos de exposiciones ganaderas en Goiânia. Ya para el año 1985 consolidaron el dúo.
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0: Entre el año 1999 y 2009, la popularidad nacional. En el 1999, Bruno y Marrone concedieron una entrevista al periodista Marcos Maracaná en la emisora Paranaíba FM de Uberlandia. Esta entrevista fue grabada por un oyente y vendida a través de medios piratas. A principios de la década del 2010, Bruno y Marrone lanzaron Soñando, un proyecto que no tuvo tanto éxito comercial como los anteriores. También en el 2011, Marrone sufrió un accidente de helicóptero, lo que le provocó que el músico permaneciera alejado de los escenarios durante un tiempo, alegando la necesidad de tratamiento terapéutico. Durante ese periodo, Bruno representó al dúo en los conciertos.

Ya para el 2021, el dúo lanzó de forma independiente el proyecto Exactamente Agora, caracterizado por el regreso de Bruno como compositor.

0: Un álbum que fue grabado en vivo en el estudio e incluyó temas como Now Recomiendo, Corazón de Isca, Desbloquea y Último Beijo, este último con la participación de Wesley Zafadão. En junio del 2023, Maroni fue hospitalizado para someterse a una cirugía de emergencia en ambos ojos debido a un glaucoma avanzado, lo que le causó la pérdida parcial de su visión periférica. Tras ser dado de alta, se recuperó en casa durante 15 días, tiempo durante el cual las presentaciones del dúo fueron realizadas nuevamente solo por Bruno. El 11 de noviembre del 2023, el dúo finalizó el año con un último espectáculo en la ciudad de Sao Paulo. También a finales del 2023, Bruno y Maroni realizaron una serie de espectáculos por todo Brasil, incluyendo el Sambódromo de Anhembi, allá por agosto del 2023. Dúo Bruno y Maroni, quienes ahora vamos a conocer cuáles fueron esas canciones, esas tres canciones que marcaron un antes y un después en su carrera musical.
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0: La primera. Ah, muy conocida, claro que sí. Primera canción, año 2001.

La primera canción, marcando un antes y un después en la carrera musical para Bruno y Marrone, del álbum acústico en vivo, Impacto. Esta es la canción que redefinió por completo el rumbo de la carrera, aunque ya la habían grabado en su primer álbum de estudio en el año 1994. Fue la versión acústica del año 2001 la que se convirtió en un fenómeno nacional absoluto. Impulsó al dúo a la fama masiva en todo Brasil, transformándose de un éxito local en el estado de Goiás a estrella del mainstream. Su icónico estribillo sobre un hombre ebrio que confunde a un policía con su amada se volvió un himno de la música popular brasileña. Dormina Praza. Bruno y Marrone. Vamos a conocer la segunda canción. La segunda canción es del 2000 y también la regrabada acústica en vivo del 2001. Se titula Por un minuto.

La segunda canción, marcando la carrera, el antes y el después para Bruno y Marrone, esto que se titula Por un Minuto, del álbum Paisón de Mais del año 2000 y el acústico en vivo en el 2001. Esta canción es la versión en portugués del exitoso tema en español Por un Minuto de Sergio Dalma. Consolidó su identidad como los reyes del sertanejo romántico. Marcó la transición formal hacia un sonido mucho más maduro, melódico y enfocado en baladas emocionales desgarradoras. La impresionante potencia vocal de Bruno, combinada con la perfecta armonía de Marrone, en este tema estableció el estándar de lo que el público esperaría de ellos en las siguientes décadas. Vamos a conocer la tercera y última canción para este 3x1 de Bruno y Marrone, año 2005.

0: conocida la canción, año 2005, desde el álbum Meu Presente é Você. Una canción que en realidad fue lanzada a mediados del año 2000 y es una adaptación al portugués de la conocida canción de Cristian Castro titulada Lloran las Rosas. Lloran as Rosas, una canción que demostró que el dúo no era un éxito pasajero de la era acústica y que sabía cómo mantenerse en la cima. Marcó un después, al expandir su dominio en las estaciones de radio de la nueva era y abrirles las puertas a mercados internacionales. Se transformó en uno de los sencillos más reproducidos de su discografía y reafirmó su capacidad para adaptar grandes baladas en español al gusto brasileño con un éxito rotundo. 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Hemos cumplido con un 3x1 más. Escucho sugerencias para la próxima semana. Siempre voy a escuchar las sugerencias. ¿Quién podemos poner en un duelo musical para la semana que viene? A ver. Al 099-788-768.
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tarde que sigue, que continúa tarde de viernes 9 de octubre de este 2026. La voz con voz en vivo, como cada tarde, hasta las 15:30. Ahí estaba Maluma y Shakira. La canción que se llama Agua. Bueno, le mando un abrazo grandote ahí para Raúl de Barrio El Fogón, que dice: buenas tardes, Lorena. En el 3x1 de hoy faltó billutería. Yo le explicaba, ¿no? A Raúl lo mismo que he explicado en otras oportunidades. En los 3x1 no soy yo la que elige las canciones. Yo busco la información. Busco la información de cuáles son, cuáles fueron, según la crítica musical. ¿Cuáles han sido las canciones que marcan un antes y un después, ya sea en el solista o en el grupo? Siempre van a faltar canciones, por supuesto, o van a estar canciones que, como he dicho en otros 3x1, la verdad que no me imaginaba esta canción, a ver, marcando un antes y un después. Yo hubiese puesto otra. ¿Entienden? Bueno, se los recuerdo, por si acaso. Un beso grandote para Liliana Fernández, que como siempre la escucha, a full trabajando, ¿eh? El octubre imponente. Y está agendando también a toda la barra para el mes de noviembre, como les he comentado en todas estas tardes, ¿no? Lo que ha sido este octubre, digo, está full. A ver, a tope con el trabajo, felizmente. Eso es lindo, eso es bueno, ¿verdad? 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Bueno, lindas imágenes también han llegado ahí de oyentes. Que algunos que, como siempre decimos, ¿no? Uruguayos por el mundo, que están viviendo en otros países. Hay otros tantos uruguayos que están, a ver, de alguna manera estudiando, trabajando, y también muchos paseando.

cumple un sueño. Ando paseando por acá y te estoy escuchando. Qué lindo es. Elena Ceballos, ¿estás ahí a la escucha? Elena, te aviso que hoy es viernes. Fíjate, te respondí el mensaje. Te mando un mensaje con un feliz jueves. No quiero ir atrás. No quiero volver atrás, Elena. Déjame que termine la semana. Déjame que todavía me queda toda la otra semana. Para que por ahí, con suerte, me toque el fin libre. Es que venimos así, sin parar.

lo que está sonando, lo que va a seguir sonando. Este sí, noviembre, diciembre, esto sigue de largo. La música para la joven, Aria Vega. Que ayer les comenté lo, el significado, ¿no? Del título de la canción, Compa Coleto. Buenas tardes, mi amiga, ¿cómo pasaste? Acá seguimos por Camino Cuchilla Grande al palo con los trabajos. Y escuchando tu programa, buen viernes. Mejor fin de semana, un abrazo. Otro abrazo grandote, Carlos. Buenas tardes. Tarde de viernes junto a La Voz con Vos. Y Raúl con la primavera, creo anda muy romántico. Bisutería y tantos otros, dice por acá el mensaje.

0: beso grandote para mi amiga Jenny. Hace rato que está ahí a la escucha, claro que sí.
1: Y eso también se te ve.
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Paso el número de para mensajes, mensaje escrito, puedes ir encargando algo, después vas a buscar 092 570 208, repito, 092 570 208.

0: Día Mundial, ¿saben de qué? ¿Viste cuando decís, no me rompas los... ¿Los qué? No rompas los... Aunque usted no lo crea. El segundo viernes de octubre siempre se va a estar celebrando el Día Mundial del Huevo. En este día tan peculiar se destaca este alimento importante en nuestra dieta por las ventajas y beneficios que proporciona a la nutrición y la salud. Bueno, si les digo cuál es el lema para este año, no lo puedo decir al aire, me van a agarrar en broma. No puedo. Bueno, pero esto se viene celebrando desde el 96, ojo. Es para recalcar la enorme importancia de este producto alimenticio para el organismo, dado su elevado y comprobado valor nutritivo. Así que por lo menos hoy traten de no romper. Día Mundial del Huevo.
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0: me estoy ensayando, me estoy ensayando. ¿Qué haces por acá, Grupo Frontera, Mr. Chivo? Me estoy ensayando, sí, para el 23 de diciembre. ¿Qué haces por acá? No me decido, ¿sabes? No. ¿Qué canciones voy a interpretar para el duelo de canto con la compañera Victoria Montejo? ¿Qué me recomiendan ustedes? ¿Qué podré cantar yo? No puedo cantar nada, pero igual haré el intento.
1: Mi querida amiga Lore, ¿cómo está vos, Rodrigo?
0: Gordito,
1: bueno,
0: los dos.
1: Nosotros viajando. Opa. Y escuchando tu hermoso programa.
0: ¿Gran viaje?

0: esa, esa gente que siempre está saludando, la amiga gringa, y si lo siento tu programa también, para ese matrimonio que tienen almacén enfrente al centro de salud, que me dicen que siempre te escuchan, para el amigo alemán y su señora, para toda la familia Susana Limo. Bueno, ya todo, yo sabes que me saludo para todo, no quiero olvidarme nada, pero sé que me voy a olvidar. Un abrazo grande, Lore. Después te cuento un paseo que estaba programando tu amiga.
1: Opa.
0: Tu amiga y tu amigo José. Cuando regresemos te cuento cómo.
1: Bueno, me cuentan, sí. Dale.

0: Le voy a reenviar a Jane unos mensajes que me mandaron acá.
1: Se le olvidó, o fue que ahora.
0: Porque al aire no lo voy a decir. Guarda,
2: ¿Qué haces por acá?
0: No tienes nada que hacer. ¿Qué dice Cisnero? Pero Cisnero ya está hablando del verano.
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0: ¿Qué estás llorando? ¿Qué pasó acá? No, muy fuerte. ¿Qué es esto? Me mandan un audio llorando, no puede ser. ¡Qué barbaridad!
1: Porque tengo nueva.
0: Cisnero ya está. Ya lanzó una alarmante advertencia por calor intenso a partir de noviembre. Cisnero, pará un poquito. Recién es octubre, 9 de octubre. Aguardame. No rompas. Es el Día Mundial del Huevo, no rompas. ¿Qué? ¿Ahora se las cuento en el próximo bloque?

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0: 11 minutos que pasan de las 15. Bueno, la temperatura está a los 18 grados 6 décimas. Un clásico para la banda Terciopelados, el bolero Falaz, grabado en vivo en Bogotá junto a Carlos Vives.
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0: Les dije que le contaba en el próximo bloque, ahora les cuento qué dice Nubel Cisnero. Advirtió que a partir de noviembre podrían comenzar a registrar episodios de calor intenso en Uruguay y la región. Una situación que, según señaló, podría generar importantes consecuencias para la salud de la población. En las declaraciones que hizo Cisneros, manifestó su preocupación por las temperaturas previstas para los últimos meses del año y alertó sobre los posibles efectos. Es muy complicado, no queremos dar otro titular porque es muy alarmante. El calor intenso va a traer muchísimas complicaciones a nivel salud en nuestro continente. Dice, muy cercanos a nosotros. Por lo tanto, hay que andar con mucho cuidado, sostuvo Nubel Cisneros. El meteorólogo comparó el escenario que prevé para Sudamérica con las olas de calor registradas durante el verano en Europa y señaló que Brasil sería el país más afectado. Es lo mismo que pasó en el verano europeo. Es muy probable que tengamos acá Bogotá. El país que lo va a sufrir más va a ser Brasil, afirmó. En ese sentido, Cisneros también hizo referencia a una estimación de fallecimientos asociados al escenario de calor extremo. El meteorólogo indicó que todo Uruguay estaría expuesto a condiciones similares durante ese periodo, sin diferencias significativas entre las distintas regiones del país. Bueno, Carmelo, después vamos a hablar del verano y de las altas temperaturas. Capaz que se preocupan un poco ahí en Onda en la Capital, porque nosotros estamos acostumbrados a los escenarios, ¿eh? Importantes de calor intenso, ¿o no? ¿Qué dice acá?
2: Que se venga el calor, que tengo una zunga para estrenar.
0: Ah, bueno. Y arranque a estrenarla ahora. Estrénela.
3: Buenas tardes, Lorena. Bueno, así que esta noche se sale. Llegó el hombre de los Caraguatá.
0: Sí.
3: Esta noche se sale fuerte, parece. Opa. Yo no creo en los Reyes Magos, pero apareció.
0: Ah, bueno.
3: Sin borrego, pero apareció. ¿Sabes qué me trajo? Creer. Un montón de pasto. Yo, dice, anda a buscar algo en la camioneta. Pensé que era el borrego. Era un montón de pasto.
0: No te puedo creer. Ah, pero apareció Don Correa. ¿Ah?

0: Vaqueiro, Paula Fernández, traidor. Bueno, si no le trajo el borrego a Iván Correa, que Patricia estaba diciendo que no, iba a la camioneta a buscar, y ya pensó, fue afilada, ¿no? Pensando que era el borrego y era pasto. Pasto para los cuí. Bueno, sí, no, no, pues capaz que le podía decir para la ensalada, yo qué sé. Bueno, no, pero igual. 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
1: Sé que va a ser para la otra semana el borrego, no sé. Yo, ¿cómo le digo? La veo feona.
0: Ah, sí.
1: La veo feona, a ver si viene, bueno.
0: Se suma Victoria, ¿eh? Avisanos. Viste vos que querías hacer un poco de ruido en ese barrio tuyo, Patricia. Vamos con Victoria por ahí. ¿Qué llevamos? Las ganas de ir, obvio. Por supuesto. Nuestra presencia, ¿eh? Ah, un té con espuma. Claro. Hola, Lore. ¿Qué temazo para todos los traidores? Ay, ay, ay. Saludos, Yolanda del Prieto. Si se pasaste algo parecido a ese tema. La veo venir, Yolanda. No la veo feona, la veo venir. ¿Vos querés tema, onda? De despecho, sí. Tengo pocos minutos, Me saca, eso me pone, eso, ¿viste? Me saca apurada, pero bueno. Lorena, muy lindo tu programa, un abrazo para ti, Rodrigo, dice Richard, desde Barrio Santa Cruz. Otro abrazo, Richard.

0: Dani y Marilina Bertoldi de Like a Virgin en vivo, grabado en el estadio de River, allí en Buenos Aires. Ah, se ve que ya salió, sí, de la peluquería. Vos sabés que estaba en la peluquería, ¿no? Claro, dice que Don Correa le dijo... Le dijo, aprontate para luego. Al toque, ¿no? Peluquería, uñas, ahora también va a pasar a buscar alguna prenda, en Más por Vos, claro. Y ahí va a seguir el recorrido. ¿Qué dice Patricia? Para un poquitito. ¿Qué dice?
1: Vale, vamos a hacer algún poco de ruido al barrio porque está muy apagado. Vamos arriba.
0: Hay que prender las luces.
1: Victoria, buenazo.
0: Y sí, obvio.
1: Así que la semana que viene, fin de semana, estamos. De grande ruido ahí en el Berberizú. Vamos arriba. Ahí sí tiene que aparecer ese borreguito, ¿no? Don Fernando va a tener que poner la barba en remojo ahí. Ahí sí, lo voy a estar esperando la portera el viernes que viene.
0: Y bueno, y si llega sin el borrego, le trancamos el palo en la portera y ya lo bloqueamos también. ¿Qué le parece? 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
0: Bueno, ya en el final de esta edición de La Voz con Vos, edición del viernes. ¿Qué dicen los noruegos? ¿Qué dice Inumed? Sábado 10, 14 la mínima, 20 la máxima. Según Inumed, por la mañana cubierto, precipitaciones. Bueno, neblinas, bancos de niebla, un clásico. Lo mismo para la tarde y noche. ¿Qué dicen mis amigos noruegos? Precipitaciones probables en la madrugada. Ah, o sea, luego. Y una nubecita ahí al mediodía.

0: Así que me voy a quedar con el pronóstico de los noruegos, como siempre. Y el domingo, mirá, Victoria, ni saludaste a la audiencia hoy, qué barbaridad. Vení. Venga, saludar a la audiencia.
1: En el final.
0: Y claro, ¿cómo nos vamos a extrañar?
1: Buenas tardes.
0: Ahora sí. Mira para el domingo, Victoria. ¿Viste? Según mis amigos noruegos, fresquita la madrugada. Igual tengo que venir. Pero bueno, con sol. Un poco más nuboso hacia. Ah, tenemos los porotos, claro. ¿Dónde está el afiche? Ay, mientras Victoria busque el afiche, lo encuentro yo antes. Me lo pasó Gabriel. ¿Dónde está Gabriel? Está, ya tengo acá. Ni lo registré todavía, Gabriel. No lo quiero en mis amigos, en mis contactos. 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Ya tiene la posibilidad ahí de ir a conocer a Victoria Montejo. Yo soy capaz de, si fuera no oyente, soy capaz de comprar una porción solo para ir a chusmear quién es Victoria. ¿En la individual también viene con pan o no? Con unas brasileras, que sea. Buen fin de semana, bella amiga, dice por acá el amigo Herley. Gracias igualmente para ustedes. ¿Se van de pesca o no? Que pasen lindo, me fui, no estoy, pero voy a seguir por acá. Así que tengan lindo fin de semana. El lunes a las 14. Chau, chau.

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0: ¿Qué tal, amigas, amigos de La Voz de Melo? Muy, pero muy buenas tardes para todos ustedes. Aquí estamos con nuestro Super Viernes del Recuerdo.
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0: Qué comienzo para nuestro Viernes del Recuerdo, Esta canción escrita por el panameño Omar Alfano allá por el año 1986. Si bien el que la popularizó fue Willy Colón, esta versión le pertenece a Danny Frank, el gran varón. Así estamos marcando el comienzo de otro Super Viernes del Recuerdo, como siempre, para mantener vigentes grandes éxitos de ayer, hoy y siempre, tema que además de varios artistas internacionales, también supieron ser interpretados por grandes cantantes y artistas uruguayos.

Ahí lo tenés, el gran varón abriendo nuestro Super Viernes del Recuerdo. Vamos con más salsa. La versión es del señor colombiano Alberto Barros. Es otro de los grandes éxitos grabados por artistas internacionales y muy bien grabado por artistas nacionales también. Si bien esta versión le pertenece, letra de Palmer Hernández, el dominicano, quien popularizó este tema fue el puertorriqueño David Pavón, claro que sí, allá por el año 1989. Pero esta versión le pertenece al señor Alberto Barros, el colombiano, sonando en la tarde de La Voz de Melo.

¿Y qué recuerdo viene ahora, eh? Tras la desaparición física de Piero, también fue grabado por el señor Daniel Kimba Pintos, junto a La Caribe con K. El señor Daniel Kimba Pintos grabó este tema.

0: año 1997 grababa Daniel Quimba Pinto junto a La Caribe con K, este título de Piero, que salió por primera vez allá en el año 1969.
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0: Y nos venimos preparando con todo, claro que sí, nos venimos preparando con todo para lo que va a ser ese sábado 17 de octubre. No se lo pueden perder si es una de las grandes fiestas del año, claro que lo es. Estamos hablando de lo que va a ser la actividad a beneficio de la Escuela 48 de Chácara de Melo, la actividad hípica, la 12ª edición del Enduro a beneficio de la Escuela 48 de Chácara de Melo, la actividad en el kilómetro 9, todo lo que se recauda en la hípica y todo lo que se recauda en el baile es volcado de lleno en su totalidad a la Escuela 48 de Chácaras de Melo. Nos vamos todos a colaborar con la Escuela 48 de Chácaras de Melo el próximo sábado 17. No se lo pueden perder, ¿eh?
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0: Hace poquitos días se le reconoció al señor Aníbal Pinky Costa 40 años de trayectoria en la movida tropical. Este año también comenzamos juntos, año 1986. Hace poquitos días se compartió el homenaje al señor Aníbal Pinky Costa y su grupo Mogambo, recordando grandes éxitos de ayer, hoy y siempre. Escuchalo.
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Qué recuerdo, si lo habremos bailado en Melo Wanderers, ¿eh? ¿Se acuerdan de este clásico Adiós Amor, año 1988? Pero comenzó su actividad Mogambo en el 86. Hicimos todo lo posible en rescatar esto de cinta, ¿eh? Esto es un tema rescatado de cinta. Logramos lo mejor que pudimos en su calidad de sonido, pero lo tenemos para recordar.

ahí comienza la historia, verdadera historia de la movida tropical del interior, ¿verdad? Hasta ese momento se consumía, se escuchaba, se bailaba lo que llegaba de Montevideo. De una punta a la otra, desde el norte de nuestro país, avanza toda la movida tropical de las charangas del interior. Son las, como quien dice, las que iniciaron toda esta hermosa trayectoria que tiene la movida tropical del Uruguay.

han pasado así, que se llegó y se estableció, no que fue y tocó en un baile, en una fiesta y se volvió al interior. Este se llegó a la capital para quedarse en la capital. Por eso el otro día lo presentábamos de esa manera, porque es la realidad. Fue el que traspasó la barrera del interior con la capital y a su vez dio un paso más allá. Se está, mira que entrarle a la Argentina, entrarle a la República Argentina para la música. Mira que los argentinos defienden la música de ellos, pero impresionante como la defienden. Y Lucas se está metiendo de a poquito en la música tropical uruguaya, llevándola allá al otro lado. No es estar viviendo allá y hacerse el argentino. No, este es uruguayo, pasó para el otro lado y la está defendiendo a muerte. Así que destacamos todo este esfuerzo de la movida tropical del Uruguay, recordando el trabajo del grupo Mogambo, de los pioneros, de las bandas pioneras de la movida tropical del interior.

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Qué recuerdos, Marco Antonio Solís escribió esta canción, al igual que Más que tu amigo, entre otras canciones que escribió Marco Antonio Solís en su integración en los Buquis, ¿verdad? Y luego ya por el año 2007, el puertorriqueño Tito Nieves le hace un homenaje a Marco Antonio Solís sacando un disco con todas las canciones del gran cantante de

0: Ahí lo tenés al puertorriqueño Tito Nieves, claro que sí, realizándole un homenaje a Marco Antonio Solís. El tema Tu Cárcel, que fue lanzado en 1986. Este tema fue lanzado en el 2003. Y en el 2007 el puertorriqueño le hace el homenaje a Marco Antonio Solís. 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Así está la oficina de DirecTV con todo, Nosotros compartiendo como siempre lo mejor de lo mejor, pero preparándonos, claro, preparándonos para el 17. Escucha, el 17 ya están las entradas, Aseguren las entradas porque eso va a ser realmente espectacular. 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

Grandes éxitos en la tarde de La Voz de Melo. Ahí tenés al neoyorquino Marc Anthony, que entró al mundo de la salsa gracias al tema de Juan Gabriel. Ahí ingresa él al mundo de la salsa, un conocido baladista, lógicamente, que no cantaba en español, canta en español luego a partir de los grandes éxitos que interpretó precisamente de Juan Gabriel. A toda música en la tarde de La Voz de Melo, compartiendo los grandes éxitos de ayer, hoy y siempre. Año 2006, pero vamos con el año 2004, tema que lo hizo en balada y que luego lo pasó a versión sal.

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9: Bien, amigas, amigos, ya rumbo al final de otro super viernes del recuerdo. Qué cierre de hoy, Miguel Ángel Cufós, los 90, 92, 91, 93, 93, 94. Bueno, realmente espectacular lo de la Caribe con K, junto a ustedes, compartiendo este super viernes del recuerdo. Ya se viene Andrés Díez con Voces de Latinoamérica. Mañana hay, Raíl, mañana hay los cortos. Y vamos a estar musicalizando también la tarde de La Voz de Melo aquí, como siempre, compartiendo lo mejor de lo mejor. Lógicamente, invitarlos para lo que va a ser esa gran fiesta del sábado 17 de octubre. Les quiero reiterar que las entradas se consiguen con la Comisión de Apoyo a la Escuela 48 y se consigue allí en Todo Pesca, en 33 y Sánchez. No dejen para último momento, Son limitadísimas las entradas que tenemos para que estén en la gran fiesta de Chacra de Melo el próximo sábado 17 de octubre. Amigas, amigos, a pasarla muy bien. ¿Te acordás de Alerta Roja? Entre la espada y la pared. La única. Tú me estás volviendo loco. Así cerramos este super viernes del recuerdo. A pasarla bien.

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Las muy buenas tardes y la bienvenida, qué gusto el reencuentro. Estamos comenzando esta última edición de la semana de Voces de Latinoamérica.

Ahora sí, con Virgen Morenita, Virgen India, a nuestra querida guadalupana, patrona de México y de América, ¿no? Qué lindas estas canciones hermosas con el contenido de la fe, pero llevado al folclore, porque la fe también es parte del folclore, porque es una tradición, dicen los que han estudiado folclore, ¿no? Sigue trabajando allí la compañera Lorena Charquero en el control central de emisión. Nosotros, en esta jornada que pinta un poquito inestable, por lo menos para las últimas horas del día, ¿no? Vamos a ver cómo transcurre el fin de semana. Cielo cubierto en este momento, bajó un poquito la temperatura, 18 grados la actual temperatura, viernes 9 de octubre, Los del Suquía, caja musical del recuerdo, un cofre musical del recuerdo del folclore de los 60 en este viernes, ¿eh? El viejo valsecito de los hermanos Albarracín, que lo inmortalizara en el gran Jorge Cafrune con Marito, esta es la versión de los cordobeses, Los del Suquía, Virgen India o Virgen Morenita.

7 minutos ya transcurren de las 5 de la tarde, un buen amargo, compartiendo con los compañeros acá, con Yerba Armiño, que vende el número 1, Distribuciones Leo, y está en el mejor comercio de la zona. 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Quiero saludar, en nobleza obliga, le pido disculpas al aire, a este vecino de la panadería San Carlos, pegadito allí, puerta por medio de la San Carlos. Estuvimos compartiendo el cumpleaños de nuestro amigo, oyente y vecino Jorge Suárez hace un tiempito, y bueno, no recordaba su nombre, y Jesús Suárez, que está allá en la Costa de Oro, en el balneario, escuchando, el hermano de Jorge, y Jorge hoy me lo recalcaron, no se olvide de saludar al pariente, le pido las disculpas al amigo Roberto Javier y a su señora Julia, vecinos ahí del barrio Repí, pegadito ahí a la panadería San Carlos de la Avenida Italia, vecinos nuestros. Así que me dijo Jorge, dice, no se olvide de saludar al pariente que está esperando el saludo. Un fuerte abrazo, las disculpas del caso, no recordaba su nombre. Bueno, después Jesús y Jorge me lo recordaron. Estaba un poco en duda porque, claro, mucha de la gente que nos escucha, a veces si no anotamos el nombre de la persona que está en sintonía, se nos dificulta muchas veces recordar. Hay que notar en el momento cada vez que te piden una canción o un saludo. Así que el abrazo fuerte para Roberto, Javier y Julia, allí en su casa, en Barrio Urpí, escuchando, disfrutando las voces de Latinoamérica. Algunos cumpleaños también de niños vinculados a la danza y al canto folclórico. En un ratito los vamos a estar saludando. El cofre musical, recuerdos para grandes del folclore, en este caso son los del Suquía de Córdoba, inmortales. El árbol de la cruz.

Escúchame, Jesús. Desde la cruz en la que tú fuiste clavado, me acompañas desde niño. Al universo acompañas como fuente de cariño, de inspiración, de alabanza. Se dijo todo de ti, desde el sueño a la esperanza. Pero de pronto en mi alma nació la curiosidad. Quiero saber qué se hizo de la cruz en la que tú sufriste, Jesús. Saber si la conociste antes que fuera tormento. Jesús, yo quisiera saber después qué pasó. Si en otro mortal se usó la cruz en la que te clavaron, o si después la quemaron, o si alguien la guardó. Tu manto se conservó, la Verónica también. Pero ¿quién me dice quién cuál fue el final de la cruz? O si conociste el árbol. Quiero saberlo, Jesús.

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Ahí está el gran Horacio Guaraní, lo habíamos escuchado ayer, está Argentino Luna, de todo el amor que te di, el negro Argentino Luna, esa selección, ese triángulo de cantores de la Pampa, del sur, de la guitarra criolla, para recordar todo el amor que te di, Alejandro Luna con Argentino, bueno, todo ese canto para disfrutar las canciones del sur de nuestra América, Por allí la trilogía de Larralde y Cafrune querían escuchar con Horacio Guaraní para recordar Argentino Luna, el gran negro Argentino Luna, nacido en Madariaga, provincia de Buenos Aires, la guitarra y la milonga criolla de aquella época, ¿no? Marcó una escuela de cantores, de sureros, como se le conoce, ¿no? Cantores del sur. 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La música, el canto, los intérpretes, algo del Pepe Guerra, Alma de Galpón, cuando el Pepe fue a Río Grande del Sur, a Porto Alegre, a grabar con los intérpretes gaullos. Ya con este Alma de Galpón nos vamos a nuestra primera pausa, volvemos enseguida.

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13: Una letra de Dionisio Villar.

Los aplausos, esto fue grabado ya hace algunos años en la peña del Centro Raidista. Ayer pasamos esta clásica versión, la original es de Alto Sol, del Chico y el Leo, de Leo y Chico, de Don Dionisio Villar, la querida samba de Vuelta al Pago. Esta es otra versión que la hacen ya un estilo música con los arreglos corales totalmente distinto, ¿no? Una onda cuarteto supá y bueno, o sea, los arreglos de voces, que no es lo mismo el formato dúo. Para quienes saben de música entienden lo que quiero decir, ¿no? Matices, la familia Villar, los gurises, los Villar todos, ¿eh? Con el abuelo Dionisio guiándolos desde el cielo, maestro, poeta popular, querido Dionisio Villar. Ahí está el hijo Leo Villar, el nieto Gonzalo, con los otros nietos, ¿no? Los otros integrantes de Matices, que son Diego Villar, Cristian, bueno, toda la otra barra de Matices. Un homenaje a Melo, a Cerro Largo y a nuestros poetas. 25 años, ¿eh? Ya están por celebrar en estos días 25 años del grupo Matices. Cómo pasa el tiempo, ¿eh? Ahí estaban Leo, Gonzalo, los Villar todos con Matices. Un estilo, reitero, el arreglo musical totalmente distinto a la versión original del dúo Alto Sol, grabada ya hace casi 40 años en el disco de Alto Sol original, ¿no? La samba de Dionisio Villar, De Vuelta al Pago. Mañana el remate de Federico Rodríguez, nuestro avisador, con la gente de San Cristóbal. El saludo allá a la gente de San Cristóbal. A Severo Sena, a Adriana, bueno, a Andrés, a Capataz, a toda la familia de San Cristóbal. Están invitando para mañana, sábado 10 de octubre, al remate con Federico Rodríguez, ¿no? Remate Hereford Clase A de San Cristóbal, ¿eh? De Severo Sena. El saludo para ellos y la invitación mañana al mediodía. Y el amigo Gallo Silvera está en la sintonía, porque el Gallo es el encargado, es el asador, con su barra de asadores, y está ahí en la casa preparando todo para el asado del remate mañana en el local Conventos. Así que al Gallo Silvera el saludo, y a toda la gente de San Cristóbal, como dice la publicidad, que están escuchando a esta hora en la cabaña, nuestro saludo también. Remate mañana al mediodía con Federico Rodríguez, el remate anual siempre de la gente de San Cristóbal, ¿no? Muy bien, esto nos toca muy de cerca, muy de familia, muy especial. ¿Se nos permite emocionarnos o no, Lore? ¿Usted qué dice? ¿Puedo largar una lágrima de emoción como usted lo ha hecho con su querido hijo Rodrigo, ¿no? Bueno, el Manu justo está en Río Branco y bueno, y está disfrutando de la semana de Río Branco. El maestro Emanuel Díez, que le gusta la comunicación, en varias oportunidades lo hemos comentado. Y bueno, es justo que andaba por allí, anoche fue a disfrutar del espectáculo, quería ver a los del medio, quería ver a Carlitos Malo y bueno, y salió medio improvisado el comunicador, el periodista de folclore, justamente con Carlitos Malo, una muy linda y emotiva entrevista a nuestro hijo Emanuel Díez. El abrazo y el agradecimiento, el beso grande. Manuchito nos está escuchando a esta hora ahí en Río Branco, y por supuesto el cierre de la semana es este fin de semana. Anoche fue la parte de folclore, muy buenos grupos de danzas, el grupo Reencuentro de Danza Folclórica de Río Branco, los del medio, Carlitos Malo y otros grupos de la canción popular, ¿eh? El Manu, nuestro hijo, conversó con Carlitos Malo. Gracias, Malu, nuestro corresponsal ahí en Río Branco para Voces de Latinoamérica y Domingos Uruguayos. La música, y enseguida Emanuel Díez conversa con Carlitos Malo.

0: marco de la semana de Río Branco. Estamos con Carlos Malo, aquí para Voces Latinoamérica y Domingos Uruguayo. Carlos, contanos un poquito sobre cómo te sentís acá en el pueblo, volviendo para la frontera, acá que la audiencia te quiere mucho y te aprecia.
1: Bueno, primero que nada, un placer encontrarte por acá, encontrarte tan grande y tan parecido a tu viejo y tan en todos los sentidos, tanto físico como esa voz tremenda, bueno, esa forma de expresarte. Así que bueno, un placer. Parece que estuviera con Andresito acá. Así que bueno, viste, lo dijo de tal palo, tal astilla del dicho y no hay R ahí. Así que bueno, bien, feliz de venir nuevamente a Río Branco. Hace un par de años que no veníamos. Habíamos andado la última vez, no sé si fue por la semana o por la fiesta del Yaguarón ahí, pero bueno, siempre estamos viniendo. Hace muchos años que nos tienen en consideración, el público siempre no es tan cálido con nosotros y bueno, y siempre es lindo volver a traer nuestras canciones y disfrutar, ya que también ha estado bastante complejo el tema de andar con el folclore, más que nada, o el canto popular últimamente en los escenarios, que hayan espacios, que hayan fiestas, que hayan grillas con la gran mayoría de artistas folclóricos. Eso está buenísimo también y bueno, lo celebro por la semana de Río Branco, que nos dio otra posibilidad de reencontrarnos con el público.
0: Carlos, ¿qué proyecciones tenés para este año, para el año que viene? ¿Algunas canciones por salir?
1: Sí.
0: ¿Una milonga?
1: Bueno, venimos metiéndole mucho a lo que son las canciones, grabando mucho. Ahora va a salir un EP con canciones que son milongas que grabé, sí, justamente canciones que le puse al EP por darme el gusto nomás, porque fue por hacer eso, por darme el gusto de cantarlas. Canciones que las conozco de niño, que me crié escuchándolas, de grandes maestros, de grandes referentes. Caso de, bueno, de las décimas Jacinto Luna, que ya la grabé en mi primer disco. Bea Patrón, que también la grabé en mi primer disco, que es de Aníbal Sampaio. Nuestro Camino, Mate Amargo. Bueno, ahí se me escapan algún par más ahí, que Ese Caballo, que lo grabó Chalar con de la letra del maestro Rubén Lena. Y voy a grabar una canción que compuse con el Bobby Aliano, que es con quien hace muchísimos años hemos compuesto muchísimas canciones. Y el Bobby, bueno, tenía estas cosas que habíamos escrito hace un tiempo y bueno, el 8013 se llama la milonga, que habla del Poncho 8013, y esa es la única canción que zafa un poco de lo que son esos clásicos. Es una canción inédita, pero bueno, también de un gran autor para mí, como lo es el Bobby, que hemos, bueno, compuesto, como te decía, las canciones quizás que más alegría me han dado, el caso del Corbate del Campero, bueno, La Kermés, Rancho Quitapena, todas esas canciones. Así que bueno, el Bobby también va a estar incluido en ese EP. Perdóname el gusto nomás, que va a salir dentro de poquito ahora en las plataformas digitales. Y bueno, y con más canciones también, tenemos algo ahora pendiente para grabar con los Orilleros, que estamos por hacer también una canción, Chacrero. Y bueno, bueno, muchas cosas, viene muchas cosas. Y el año que viene celebrando mis 30 años con la música. Así que bueno, esperemos que sea un año lleno de cosas lindas, de alegría y de llevar, bueno, esas canciones nuevamente al público de todo el país, ¿no?
0: Carlos Malo, a minuto de salir al escenario, muchísimas gracias. No te robamos más el tiempo.
1: Tranqui, hermano.
0: Felicitaciones por los 30 años y estaremos con los 40 años de Voces de Latinoamérica también.
1: Bueno, cuentas redondas, viste, bueno, tanto. Así que bueno, felicitaciones y agradecer siempre al programa, Andresito, por el apoyo y la amistad principalmente de tantos años, por hacernos llegar a esa gran audiencia y ser tan firme en sus convicciones y en su amor por el folclore y por la música nuestra, y ser un luchador incansable. Así que bueno, un abrazo enorme y esperemos que nos vemos en diciembre. Voy a Melo, así que vamos a andar por ahí el 19, creo que, si mal no recuerdo, así que vamos a andar por ahí con nuestras canciones por esas tierras arachanas.
0: Esperamos en Melo. Muchas gracias,
1: hermano. Abrazo enorme, hermano.

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0: A todo candombe, Alejandro Lemos, querían escuchar a nuestra querida vedette Edith González, ¿no? El homenaje a Edith, a todo candombe, candombe para Edith, Alejandro Lemos para Clelia, que está en sintonía nuestra, bueno, por supuesto, Dilamar y José, toda la, estaba rehincha de Alejandro Lemos, y saludar al, al amigo, a la comisión de los 100 años de Tupambaé. Ahora tenemos la grilla acá, vamos a estar hablando la próxima semana con más tiempo, ¿no? El amigo que nos escucha siempre, lo tenemos acá, el nombre de. Del amigo Rocha, ¿no? De Tupambaé. Y el saludo para todos que están organizando. Bueno, en febrero comenzaron los festejos de los 100 años de Tupambaé. Muchos artistas del folclore, de la movida tropical. Bueno, en el Centro Obrero de Tupambaé. Esto va a ser 23, 24 y 25. Viernes 23, sábado 24, domingo 25 de octubre. En los festejos centrales del aniversario de Tupambaé. El saludo para todos ellos ahí que están escuchando en ese hermoso pueblo de la octava sección de Cerro Largo. Alejandro Lemos es uno de los artistas, con Dilmar Pedroso, bueno, creo que los del medio también. Hay varios grupos que después vamos a estar comentando que van a estar en el Festival 100 Años de Tupambaé. Muy bien, Patricia Rodríguez, a ver, tengo a Patri por acá. Al final llegó el borrego, escuché de tarde hoy, en La Voz con Vos, creo que escuché, ¿no? Puede ser. No sé si el amigo Correa trajo el borreguito o... Patricia, me están preguntando si llegó o no el borrego de Caraguatá, Pero ella está por acá, quiere escuchar algo. A ver, mamá Isabel, ¿dónde anda mamá? ¿En el arbolito?
1: Buenas tardes, Andrés. Bueno, contenta de verlo ya recuperado. Desde ayer ya está en la radio de vuelta. Y bueno, acá estamos con la buena música, escuchándote. Quiero escuchar el tema por el Canario Martínez, el gateado viejo, que hace rato que no lo escucho. Se lo dedico para mi madre, allá en Arbolito, Isabel Rodríguez, que está allá en Estancia Naranjal. Escuchándote, y para Doña Chula en el Collazo. Para Chula, que es fiel oyente también, está pegadita en la radio ahí. Trabajando también, pero pegadita en la radio, Doña Chula.
0: Muy bien, Patricia. A ver, por ahí tenemos otro...
1: Para mis amigos allá en Arbolito, también en Estancia La Cerrillada.
0: Ah, bueno, muy bien.
1: Gerardo Ruiz Díaz y Verónica Rodríguez, una amiga de la infancia ahí, que está siempre tan fiel oyente también. Están escuchando ya la décima, en Estancia La Cerrillada.
0: Muchas gracias, Patricia Rodríguez, muy amable, para Correa, para toda esa barra, para mamá Isabel en Arbolito. Ya que estamos en Arbolito, por supuesto, Henry Alemán, el hombre de los yuyitos, que siempre está con nosotros, y del pan casero para la barra aquí de del frente, ahí la oficina. Perfecto, el pan casero es en la oficina. Muy bien, perfecto. Un abrazo, Henry Nils, ahí por Arbolito. Toda esta gente que está en nuestra sintonía, llegue nuestro saludo. Alexandre Olivera Mariño también. Un abrazo grande. Tengo el audio acá de Clelia Ferreira que nos escucha. Clelia, muchas gracias. Emir Barbosa por Fraile Morto, pegadito a la radio. Juan Gil Torre, buenas tardes, hermano. Estoy acá escuchándote, a los que amamos la tradición y el folclore, en Oblía y en Seguá presente, trabajando Juan Gil Torres. La amiga Piba, querida Piba, Cristina, un fuerte abrazo, Piba. Ahora escucho su audio, deme un minutito, Compañero Gustavo Rivera, me encanta los del Suquía, me pone el mensaje, primero tema, ¿no? El himno de los del Suquía. Gustavo Rodríguez, Gustavo Olivera, el compañero escuchándonos también, el saludo para él. Sandra y Maribel, un fuerte abrazo, Sandra. Alba Álvarez en Barrio Leone, un abrazo grande, para Alba Álvarez de Barrio Leone, que siempre nos escucha. Bueno, mucha gente. Miriam por Barrio Arpí también presente. Un saludo para Miriam del Arpí. Esther Núñez Prado y mamá Celia, como siempre, en nuestra sintonía. Un gran abrazo. Marcelo Pimentel, infaltable, como siempre, amigo oyente del Barrio Arpí. Por acá también, bueno, Sonia Sosa, toda la familia. Emiliano Rodríguez, Emiliano y Miriam Mabel, como siempre, un abrazo grande. Miguel Centena y familia, Mate Folclore y buena radio, un abrazo para Miguel Centena. 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Las felicitaciones a la gente de Pampa Gaucha, queridos hermanos del canto. Por acá algún mensaje que llega de la familia del Manu, dice: vos podés hacer el programa perfectamente y nadie se da cuenta. tenés casi que el mismo timbre o la voz de tu padre, el tío Álvaro, la tía Mónica y la abuela Nelly, los tíos y los y la abuela de Manu, el abrazo grande allí en la casa paterna, ¿no? El viejo y querido Turco Arap, cuántos recuerdos, un abrazo grande, los abuelos y los tíos de nuestro querido hijo Emanuel, Ahora escucho el. A ver qué pasó, Patri.
1: La camioneta que tengo algo para vos.
0: Ah, bueno, está. Muy bien, muy bien. Perfecto. Un abrazo grande, Patricia. Va el gatillo viejo, ahora sí. El gatillo viejo que se me había quedado un poquito en el tintero ahí.

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5: Un padre que da consejos más que padre es un amigo. Así como tal les digo que vivan con precaución, nadie sabe en qué rincón se oculta y qué es su enemigo. Yo nunca tuve otra escuela que una vida desgraciada. No extrañen si en la jugada alguna vez me equivoco, pues debe saber muy poco aquel que no aprendió nada. Hay hombres que de su esencia tienen la cabeza llena. Hay sabios de todas menas, mas digo sin ser muy ducho, es mejor que aprender mucho el aprender cosas buenas. Su esperanza no la cifren nunca en corazón alguno. Con el mayor infortunio pongan su confianza en Dios. De los hombres, solo en uno, con gran precaución en dos. Las faltas no tienen límites como tienen los terrenos. Se encuentran en los más buenos y es justo que los prevenga. Aquel que defectos tenga, disimule los ajenos. Al que es amigo, jamás lo dejen en la estacada. Pero no le pidan nada ni lo aguarden todo de él. Siempre el amigo más fiel es una conducta honrada. Ni el miedo ni la codicia es bueno que a uno lo asalten. Ansí no se sobresalten por los bienes que perezcan. Al rico nunca le ofrezcan, al pobre jamás le falten. Bien lo pasa hasta entre pampas el que respeta a la gente. El hombre ha de ser prudente para librarse de enojo, cauteloso entre los flojos, moderado entre valientes. Debe trabajar el hombre para ganarse su pan, pues la miseria en su afán de perseguir de mil modos llama a la puerta de todos y entra en la del haragán. Para vencer un peligro, salvar de cualquier abismo, por experiencia lo afirmo, más que el sable y que la lanza, suele servir la confianza que el hombre tiene en sí mismo. Nace el hombre con la astucia que ha de servirle de guía. Sin ella sucumbiría, pero según mi experiencia, se vuelven unos prudencia y los otros picardía. Muchas cosas pierde el hombre que a veces la vuelve a hallar. Pero les debo enseñar y es bueno que lo recuerden, si la vergüenza se pierde jamás se vuelve a encontrar. Los hermanos se han unido porque esa es la ley primera. Tengan unión verdadera en cualquier tiempo que sea, porque si entre ellos pelean los devoran los de afuera. Respeten a los ancianos, el burlarlo no es hazaña. Si andan entre gente extraña debe ser muy precavido, pues por igual es tenido quien con malo se acompaña. La cigüeña cuando es vieja pierde la vista y procuran cuidarla en su edad madura todas sus hijas pequeñas. Aprendan de las cigüeñas este ejemplo de ternura. Procuren de no perder ni el tiempo ni la vergüenza. Como todo hombre que piensa, procedan siempre con juicio y sepan que ningún vicio acaba donde comienza. Ave de pico encorvado le tiene al robo afición, pero el hombre de razón no roba jamás un cobre, pues no es vergüenza ser pobre y es vergüenza ser ladrón. Es siempre en toda ocasión el trago el peor enemigo. Con cariño se los digo, recuérdenlo con cuidado, aquel que ofiende embriagao merece doble castigo. Si entregan su corazón a alguna mujer querida, no le hagan una partida que la ofienda a la mujer, siempre los ha de perder una mujer ofendida. Procuren si son cantores el cantar con sentimiento, no tiemblen el instrumento por solo el gusto de hablar y acostúmbrense a cantar en cosas de fundamento. Estas cosas y otras muchas mediten mis soledades, sepan que no hay falsedades ni error en estos consejos, es de la boca del viejo de donde salen las verdades.
6: El viejo Martín Fierro de José Hernández, qué Biblia, ¿no? De la enseñanza, de la vida. El folclore puro, auténtico, diciendo las verdades de las cosas de la vida, ¿no? Ahí estaba el gran Jorge Cafrune, los consejos, la Biblia de la vida, del folclore, de la cultura, de la tradición, de la historia. Martín Fierro, José Hernández, los consejos, Jorge Cafrune, para pensar y reflexionar, ¿eh? Algunos saluditos por acá, rapidito, no quiero olvidarme. El amigo Lugo, llamaba el querido Rengo Lugo, dice que estaba arreglando una cincha y que salude al Dani, el hijo, ¿no? Que está alambrando. Así que para el Dani Lugo, alambrador, y para el papi y María, toda la familia, estuvimos con ellos charlando allí, conversando en el Festival de la Expo. El querido Rengo Lugo, un abrazo para toda la familia, ¿no? Muy especialmente el saludo para Yolanda y la tía Nilsa del Prieto, ¿eh? Le debía sobre todo a Yolanda el saludo, que nunca se comunica, pero que escucha. Yolanda y la tía Nilsa de Barrio Prieto, llegue nuestro saludo. Nuevamente para el pariente de Jorge Suárez, Roberto Javier y Julia, allí del barrio Arpí, pegadito a la San Carlos por la Avenida Italia, nuevamente el saludo. Cumpleaños de dos niños músicos, niños que se criaron, nacieron y se criaron, creo que desde la panza de la madre, con el folclore, tanto en la poesía como en el canto, en la música, ¿no? Muy, pero muy feliz cumpleaños para Valentín Pedroso, el niño hijo de Dilmar Pedroso, y Benjamín Acosta Silvera, hijo de Nito y Alicia Labarra de Pampa Gaucha, ¿eh? El Benja y Valentín Pedroso, dos niños que de chiquito mamaron el folclore en la familia, ¿no? Qué cosa que nos emociona, nos deja muy, pero muy contentos, que tengan un muy, pero muy feliz cumpleaños, ¿eh? 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Felicitaciones, ¿eh? a Marcio, a Franco, a toda la dirección y gerencia y el personal de Marimar Ancap Melo 2, abrió ayer jueves, abrió allí en Ruta 26 y Anillo Perimetral. Quiero enviar un saludo a, bueno, vuelvo a reiterar a esa gente que nunca llama, nunca escribe y nos encontramos en la calle, en los comercios y nos manifiestan que escuchan siempre. Nos tocó hacerle muchas notas, bueno, en nuestro viejo trabajo de prensa en el canal, bueno, y nos cruzamos en la vida muchas veces con Freddy Aspiros, en su momento directivo de la Agropecuaria, un hombre productor rural que siempre está en sintonía. Dice, nunca te llamo, pero te escucho siempre cuando mi señora era maestra, te pedía muchas canciones, Judith Díaz, Judith.
7: Gran golero.
6: ¿Qué arquero, no?
7: Arqueras.
6: En
7: San Salvador.
6: En San Salvador, muy bien, El saludo del compañero local, Alberto Castro, y se conoció con Freddy Espiros. El saludo para Freddy Espiros y para Judith, la maestra, el abrazo grande, ¿no? Después, bueno, quiero, espero no olvidarme de más nadie, ¿no? Ya estamos en el hincha de Usucará, la maldición de Malinche por Usucará, aquí está, ya en el final, cosas del camino de Agoberto más Mendoza. No puedo olvidarme de este saludo muy especial, momentos, bastante complicados ahí de nuestro salud, siempre estuvieron y nos manifestaron que nos escuchan siempre cuando pueden, cuando están en la guardia del hospital acompañados o en la casa después que terminan el turno en la guardia, ¿no? Quiero saludar a la cardióloga María Noel Novo, ¿no? Nuestra cardióloga María Noel Novo, un abrazo grande. Al doctor Gastón Costa, que nos atendió en emergencia, y un mexicano, un médico mexicano, algún temita mexicano el lunes, para el doctor Flores, el abrazo grande, y al enfermero Álvaro también, al amigo Julio Carballo también allí de seguridad, el saludo. Para Celia Vidal y Yamile Cuadrado, son las gurisas del centro de salud que siempre nos escuchan, y la maestra, también jubilada hace mucho tiempo, Eugenia Berní, la mamá de Celia Vidal, Eugenia Berní, que nos escucha todas las tardes. Creo que cumplimos, no falta más nadie saludar. Feliz fin de semana, compañeros. Buen trabajo para el amigo Espiros. Aquí está la maldición de Malinche en el final de Voces de Latinoamérica. El domingo estaremos en la plataforma y por aire, ¿no? Domingos Uruguayos, los compañeros de Plataforma Hípica 53 con el Rey de Río Branco, nosotros en vivo por la radio y por la plataforma, eso de las 11 de la mañana, después que culmine el raid.

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1: Muy buenas noches, tiempo templado a esta hora aquí en nuestra capital departamental. Hay un pequeño descenso de la temperatura comparativamente con jornadas anteriores. Para mañana se anuncia un comienzo de jornada con lluvias, precipitaciones en la madrugada y en la mañana en el entorno de los 11 milímetros. Comienza a mejorar por la tarde y se estabiliza en la noche. Ya el domingo 11 tendremos tiempo bueno, con una tarde aparentemente soleada. Las temperaturas para mañana sábado: la mínima 12 grados, la máxima 18. Para el domingo, mínima 10, máxima 17. Para el lunes 12, mínima 8, máxima 18. Sin lluvias. También sin lluvias el martes 13, 12 la mínima y 21 grados la temperatura máxima. El miércoles 14, idénticas condiciones climáticas, libre de precipitaciones esa jornada, con una mínima de 12 grados y una máxima de 21. Está pronto el calendario de giras que realizarán los médicos la semana que viene por diferentes puntos del departamento, como es habitual. Hay un comienzo de actividad previsto para el miércoles 14. Miércoles 14. Ese día se atenderá en La Pedrera a la hora 17, no, a las 7:30. 7:30. Y en Cañas a la hora 8. Eso el miércoles 14. Después reanudan su actividad los médicos el lunes 19 de octubre, atendiendo en Cerro de las Cuentas a las 8, Quebracho a las 10, Tres Islas a las 13, Bañado de Medina a las 14. El miércoles 21, en La Novena, Paso de Pereira a las 8:30, Tierras Coloradas a las 10, Arévalo a partir de la hora 11. El jueves 22 habrá atención médica en Arbolito a la hora 8, Micaela a las 10:30. El mismo jueves 22 en Cañas a las 10. El viernes 23 en Paso de Pereira a las 13, Tierras Coloradas a las 14:30 y Arévalo a partir de la hora 16.
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3: A ver, un poquito así. Bueno,
1: parece que se desenredó el animal, que estaba enredado acá. Mes de dobletes en Ajupencel, dos sábados consecutivos de bingo. Mañana se colabora con la Academia de Danza de Cristina Fleitas y el sábado 17 es a beneficio de la propia institución de Ajupencel a partir de la hora 15. UDI 3 de diciembre, Unión de Impedidos comunica a todos sus socios fundadores y socios activos que habrá asamblea extraordinaria, tema de designación de comisión electoral el 13 de octubre, el martes que viene, en su sede de Gutiérrez Ruiz 805 a las 15:00 y 15:30 en primera y segunda citación respectivamente. También UDI comunica que mañana sábado habrá bingo a las 14 en su sede, Gutiérrez Ruiz 805 entre Navarrete y Mata. El costo de la entrada, 100 pesos con derecho a un cartón. Habrá importantes premios, venta de chocolate y tortas fritas, además de comestibles y refrescos.
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1: Mañana sábado, venta económica de ropa, ropa de niño, de hombre, de mujer, calzados, venta de panificados y cosas dulces, de 10 a 16. Allí en Juan de Ibarburu 1081, Facenda de la Esperanza, en Villa Betania. Mañana, mañana sábado. La Comisión de Padres y Vecinos de la Escuela 48 de Chacras de Melo invita a su gran fiesta anual los días sábado 17 y domingo 18 de octubre con la siguiente programación: sábado 18 de 11 a 13, embarcación para los enduros. 15 y 30 largada del enduro de niños, 40 kilómetros. A las 20 reunión de jinetes. Por la noche, Gustavo Olivera realizará el gran baile de chacras de Melo a beneficio de la institución. El domingo 19, largada del enduro de criollos y mestizos por ruta 7 a Centurión. A mediodía, venta y asado. A las 16, entrega de premios.
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1: Ajupencel comunica que el lunes 12 su sede social permanecerá cerrada por feriado. El reencuentro será el martes en horario habitual. Reiteramos entonces, el lunes 12 no abre, no atiende al público, a sus socios, la sede social de Ajupencel, allí en Saravia, casi Florencio Sánchez, a raíz del feriado. Son las 18:43 minutos, hora de irnos.

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15: Demolerán casas y abrirán calles en Cerro Norte para brindar mayor seguridad a los vecinos. ¿Qué se pretende lograr con esta nueva fase del plan Más Barrio? Se lo contamos en instantes en Telenoche. Señoras, señores, ¿qué tal? ¿Cómo les va? Bienvenidos a este encuentro, el central de Telenoche, con muchas noticias, mucha información. Les contamos más.
16: Un joven de 17 años fue condenado a 5 años de internación en el INISA. Participó del homicidio de un adolescente de 15 mientras jugaban a la ruleta rusa. Un policía y tres civiles fueron imputados por explotación sexual de menores. Las víctimas son adolescentes bajo el amparo de INAU. Un conductor intentó cruzar un cauce de agua desbordado por las inundaciones en Artigas. Tuvo que ser rescatado y el vehículo quedó inutilizable. El presidente Orsi participó de la inauguración de un nuevo espacio de la UTEC en Las Piedras.
17: Son nacionales tanto los ciudadanos naturales como los ciudadanos legales.
16: El Poder Ejecutivo anunció que enviará un proyecto para implementar una ley interpretativa que establezca como nacionales a los ciudadanos legales. La activista sudafricana Nabi Pillay fue galardonada con el Premio Nobel de la Paz. Es reconocida por su trayectoria en defensa de los derechos humanos. Un terremoto de 7.7 grados sacudió Panamá, generando múltiples destrozos. Hubo alerta de tsunami. Hasta el momento no se han reportado personas fallecidas. La Comisión Directiva de Nacional emitió un comunicado en el que critica y rechaza las afirmaciones de Flavio Perchman respecto al decanato de Peñarol.
18: A mí me parece bien, encarnar villanos o tipos complejos siempre está bueno.
16: César Troncoso habló con Telenoche en el marco del Festival de Cine de Montevideo. El actor uruguayo participa en dos películas.
15: Y por supuesto que tenemos más noticias. Hola Viviana, hola Emilio.
19: ¿Qué tal Jaime? Hola Vivi. Buenas tardes, es un gusto saludarlos a todos.
20: Muy buenas tardes para todos, bienvenidos. Un uruguayo fue detenido en Paraguay y se lo acusa de trasladar productos químicos para hacer drogas a Bolivia. Pero Marcet vuelve a aparecer en escena. ¿Por qué? Se lo contamos en un ratito en Telenoche.
19: Además, hoy en Telenoche les vamos a contar la historia de Noemí. Le robaron sus dos hijos hace 30 años. Un testimonio impresionante, pero tiene un final feliz.
2: yo no los regalé, no los vendí, no los abandoné. A mí me los robaron.
15: Comenzamos con el desarrollo de la información. Un ciudadano nigeriano baleado en Flor de Maroñas. La crónica llega en directo con Leonardo Pedrosa. Hola Leo, ¿cómo estás?
21: ¿Qué tal, Jaime? Buenas tardes para todos. Estamos en un pasaje próximo a Puntas de Soto y Veracierto, donde, como tú decías, un ciudadano nigeriano de 39 años resultó herido de bala en el brazo. ¿Cómo es la historia de este episodio? Dos amigos de esa nacionalidad africana compraron hace un mes y medio una casa en este lugar donde está trabajando la policía. La compraron en 500 mil pesos. De ahí en más comenzó un calvario porque aparecían personas esporádicamente para exigirle la entrega de más dinero. Además, la situación se agravó cuando llegaban desconocidos y comenzaron a apedrear la vivienda en varias oportunidades. Hoy fue una de ellas. Allí los residentes en este lugar salen a increpar, a decirles a las personas que vinieron a agredirlos para hablar. Y uno de ellos va en busca de otra persona, de acuerdo a lo que dice una de las víctimas, y llega este con un arma y comienza a efectuar disparos. 8 disparos hacia el interior del pasillo, hiriendo a uno de los 2 nigerianos que vive en esa casa. Fue trasladado a la policlínica de Malinas con un impacto de bala en el brazo y ahora se aguarda la presencia de policía científica porque aquí en la escena hay 8 vainas 9 milímetros. Estuvimos hablando con el amigo del hombre herido en el brazo. Si les parece, vamos a escuchar el testimonio.
15: Adelante.
22: Nosotros venimos a compramos.
21: ¿Cuánto hace?
22: Hace un mes y medio que compramos. Un mes tranquilo, no tuve problemas. Y después, también al fin de mes, este mes hoy arrancaron. Vinieron a decir que tenemos que pagar extra plata. Nosotros compramos acá con papel. Y ya pagamos. Ellos no, que las casas son de ellos. Que la gente que vivieron ahí antes, que vendieron la casa, que estaba alquilando. Que ellos se vendieron vivo, en vivo. Nosotros dicen no. Y llamamos al dueño a que vendió la casa. Dicen no, que ella dijo que ellos hicieron lo mismo. Que se hace lo mismo con ella. Que ellos son así, ellos hacen así, que su jefe está en la cárcel. El tipo está en la cárcel, mandó a la gente a la calle para molestar a otra gente.
21: ¿Y ustedes ahora qué pasó? ¿Vino una persona y empezó a tirar piedra?
22: Y vino un chico, yo firmé, pero el tipo tapa la cara. Yo digo, ¿pero por qué tapa la cara? Saca eso en la cara.
21: Ahora me lo mostrás. Y ahí, después, viene otra persona.
22: Y después el tipo se fue. Eso se fue como nosotros los dos salimos. Decimos, ven, vamos a hablar. Y dice, no, y salí, y su cuerpo está allá. Y después salí así, vine de vuelta por acá, y se fue a llamar a su pariente. Y vine con arma, con pistola. Como vine, ahí tiene como 5...
21: ¿Tiraron hacia adentro?
22: Sí, hacia adentro, hasta agarró a mi amigo.
21: ¿Tu amigo está herido?
22: Sí, está herido. Mucho está sangre, herido? Mucho sangre, mucho.
21: ¿Está herido?
22: El abrazo.
21: ¿Nigeriano también?
22: Sí.
21: ¿Y ahora qué piensan hacer?
22: Ahora no sé, pero nosotros compramos acá, no podemos tiramos la plata así. ¿Qué vamos a hacer? ¿Dejando la casa?
21: ¿Cuánto hace que están en Uruguay?
22: Tengo acá en Uruguay casi 18 años. Mi amigo debe tener 17 años en Uruguay.
21: ¿Nunca habían pasado una situación
22: no,
21: así?
22: Nunca, esa es la primera vez. Siempre trabajamos y vivimos. Yo vivía en Suravieja. Viví en Suravieja como 10 años o 15 viví en Suravieja. Y después compramos acá.
15: Aparentemente entonces Leonardo, víctima de una estafa, una presunta estafa, ¿no? O sea, lo que uno puede llegar a entender de este caso, que es bastante confuso, por cierto, porque tampoco está muy claro quiénes son esas personas que llegaron armadas y dispararon.
21: Exactamente, sí. La policía está tratando ahora de poder justamente conocer más datos acerca de estas personas, claro. Conocer datos acerca de las personas que fueron las que le vendieron la casa a estos ciudadanos nigerianos para justamente avanzar en lo que es la investigación, ¿no? Lo cierto es que la situación se agravó con este episodio que termina con un herido de bala.
15: Sin duda. No, y te mencionaba el caso de presunta estafa, porque ahora te iba a consultar por un cuento del tío, justamente una estafa, pero sucedió contra una mujer en La Unión. Contanos los detalles.
21: Exacto. Exactamente, una estafa que puede convertirse hasta en un delito de privación de libertad, porque miren lo que pasó. Una mujer de 74 años recibe una llamada con el clásico cuento del tío, señalando que los billetes iban a perder valor, que tenía que entregárselos, que llamaban de un banco, que tenía que sacar un préstamo porque si no le iban a trancar la jubilación. Bueno, todo este episodio llevó a que la mujer justamente sacara un préstamo y que esta tarde llegara un delincuente hasta su casa, ubicada allí en la calle Gobernador Viana. Llega el delincuente, entra a la casa, la mujer tenía la plata en sobres, tenía aproximadamente 100.000 pesos, tenía euros, tenía dólares, todo en sobres. Pero en determinado momento se da cuenta de que podía tratarse de una estafa y allí le dice al delincuente: esperá porque voy a llamar al 911 para corroborar. ¿Y qué hace el delincuente? Agarra los sobres con la plata y se va. Pero no solo eso, tranca la reja de la vivienda y se lleva la llave. La mujer quedó encerrada, es decir, allí perfectamente puede entrar el delito de privación de libertad.

0: de una estafa a través del cuento del tío.
1: Bueno, me llamaron por teléfono diciendo que justo yo había cobrado la jubilación, que tenía que cambiar ese dinero que ya no tenía valor desde tal año a tal año, la serie tanto, todo, te daban todo. Los billetes de 1000 y de 2000 de con la serie tanto, del año tanto, perdían valor ahora, por lo tanto había que cambiarlo ya y eso.
0: ¿Y ahí qué fue lo que pasó? ¿Vino alguien a buscarlo?
1: Sí, dice, mire, le hablo de acá del Banco República que van a pasar a levantarlo.
0: ¿Y pasó alguien, un hombre?
1: Sí.
0: ¿Cómo era él?
1: Muchacho joven, el que me habló por teléfono, dice, va a pasar fulano de tal, número tanto, todo, y bueno.
0: ¿Y cuando vino qué le dijo?
1: No, dice, vengo a levantarlo para cambiar, dice, yo cambio el dinero.
0: ¿Vino caminando?
1: Sí, ¿no? Caminando.
0: También. ¿Tapaba el rostro o el rostro cubierto?
1: No, con el rostro descubierto.
0: ¿La persona mayor, joven?
1: No, joven, muchacho joven, sí.
0: ¿No llegó a desconfiar en algún momento, no?
1: Sí, desconfié, sí, pero me encerró, me robó el sobre que yo tenía con dinero arriba de la mesa.
0: Ah, porque usted en algún momento se dio cuenta.
1: Claro, sí, yo llamé al 911. Y dice, no, usted no tiene que llamar al 911. Y justo yo tenía los sobres arriba de la mesa, me robó los sobres y me dejó encerrada, se llevó la llave con todo.
0: Ah, se llevó la llave y la dejó encerrada, ¿no?
1: Sí.
0: ¿Llegó a entrar a su casa entonces?
1: Llegó a entrar.
0: ¿Y los sobres que tenía plata?
1: Y me agarró los sobres y todo, que tenía el dinero. Sí.
0: O sea que cuando usted desconfía, él actúa...
1: Claro, ya enseguida actuó, sí.
2: Bueno, Leonardo, por supuesto que cualquier novedad que surja de estos casos, estamos muy atentos y lo de siempre, ¿no? Que este tipo de llamadas a estar con mucha atención, que estas llamadas no se realizan, no las realiza ningún banco y que, bueno, no hay que aceptar ningún tipo de transacción de estas características ni llamada. Seguimos en Telenoche con Viviana.
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4: Y un hombre de 49 años fue baleado en las piernas en el barrio Capurro. Dos hombres le dispararon desde una moto.
5: El hecho ocurrió sobre las 20 horas del día jueves y la víctima se encontraba en Blas Basualdo y Capurro cuando pasó por el lugar una moto con dos ocupantes desde la que abrieron fuego. La víctima sufrió heridas de bala en las piernas y se encuentra internada fuera de peligro. Algunos proyectiles impactaron en un vehículo que estaba estacionado. Por estas horas la policía analiza las cámaras de videovigilancia para dar con los responsables.
4: Y la muerte de Bruno, un joven de 15 años asesinado en el barrio de Los Sueños, finalmente tiene justicia. Este viernes su asesino fue condenado por homicidio muy especialmente agravado.
6: Un joven de 17 años fue condenado a 5 años y 6 meses de internación en dependencias del INISA por un delito de homicidio especialmente agravado por haber sido cometido en presencia de un menor de edad. El caso se remonta al 26 de agosto de este año, cuando en la calle Correguela, esquina Rubén Rada, en pleno barrio Los Sueños, fue hallado el cuerpo de Bruno. Bruno tenía apenas 15 años y era definido por vecinos y familiares como un joven estudioso, amable y aficionado por los deportes. Bruno estaba en compañía de otros adolescentes que propusieron jugar a la ruleta rusa con un arma de fuego. En ese contexto, Bruno recibió un disparo en la cabeza y murió en el acto. Los otros jóvenes decidieron trasladar el cuerpo de Bruno y descartarlo en un descampado, donde había existido una balacera y había cientos de casquillos en la escena.
7: Acá lo que pasó fue que Bruno no murió en una balacera. A Bruno lo mató el amigo, lo llevó a ese barrio por primera vez, le encajó un tiro en la cabeza y después lo arrastró un descampado y lo dejó tirado horas. Y a las 5 de la mañana nos vino a avisar que Bruno había quedado en el medio de esa supuesta balacera, cuando no fue así. Él lo mató y lo tiró con dos más. Quedó tirado en el medio de un descampado, estuvimos horas buscando el cuerpo para poder encontrarlo. Hoy se entregó, uno ya está preso, el otro se entregó y hay rumores de que parece que queda suelto, no sé.
6: En los días posteriores al crimen, familiares y amigos de Bruno se movilizaron en reclamo de justicia, asegurando siempre que Bruno no había estado en la balacera y afirmando que su muerte...

0: había sido producto de la ruleta rusa, una tesis que la fiscal a cargo, Astrid Aragone, logró confirmar y que derivó en la condena de este viernes. Por este caso, ya había sido imputado otro joven de 22 años.
1: Y al niño lo mataron, tenía toda una vida por delante. Estaban ofreciendo acá en el barrio el celular, las pertenencias de él que tenía en el momento. Y estaban jugando en un lugar a una ruleta rusa, le dieron un tiro a la cabeza. La persona que ya está procesada, lo arrastraron con esta persona que hoy se entregó, lo arrastraron hasta un destampado y lo dejaron ahí tirado.
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3: La justicia formalizó a 4 personas vinculadas a una red de explotación sexual de menores. Uno de los imputados es un policía. Las víctimas son adolescentes de entre 13 y 17 años que viven en hogares del INAU.
4: La investigación comenzó a partir de las denuncias de salidas no autorizadas de adolescentes efectuadas por el INAU, lo que permitió determinar la existencia de una posible red de trata. El caso que permitió desbaratar la organización se produjo en mayo de este año, luego de que una adolescente de 17 años se fugara de un hogar del INAU en el que vivía. La policía descubrió en su celular mensajes de un hombre que le proponía publicar su nombre en un sitio web en el que se ofrecen servicios sexuales. A cambio, él recibiría un porcentaje de lo que le pagaran. Ese hombre, a su vez, estaba asociado con otro que ponía su casa en el barrio Belvedere para que la actividad de explotación sexual se llevara a cabo. Este jueves se realizaron varios allanamientos en Montevideo y Tacuarembó, en los que se detuvo y luego se formalizó a 4 personas. A una mujer de 19 años y a un hombre de 20 años, que era el que contactaba a las adolescentes y las ofrecía para explotarlas sexualmente, se los formalizó por trata de personas, asociación para delinquir, divulgación de imágenes o grabaciones de contenido íntimo, entre otros delitos. Otro de los detenidos, de 31 años, poseedor de antecedentes penales y que ponía su casa a disposición para que se llevaran a cabo los encuentros, fue formalizado por trata de personas y asociación para delinquir. También se formalizó a un hombre de 40 años, funcionario policial, quien pagaba para mantener esos encuentros sexuales con las adolescentes por retribución o promesa de retribución a menor de edad por la ejecución de actos sexuales, entre otros delitos. A todos se les impuso 180 días de prisión preventiva mientras continúa la investigación.
3: Y en el marco de esta investigación podrían surgir nuevas víctimas. Por eso nos vamos al contacto con Alexis Trucido, que ha estado siguiendo de cerca esta investigación. Alexis, buenas tardes, adelante.
5: Buenas tardes, Emilio, buenas tardes para ti, buenas tardes para todos. La verdad que sigue sorprendiendo desde que dábamos a conocer este detalle, y además habían varias interrogantes que se estaban planteando a partir de la primera información. Interrogantes que trasladamos oportunamente y que, bueno, y que lentamente con el correr de las horas podemos ir dando a conocer parte de ello. Recordamos que esta es una investigación muy delicada y reservada, pero hay algunos elementos que hemos podido comprobar en las últimas horas. Por ejemplo, Emilio, se conoce el sitio web donde se ofrecían, o donde por lo menos estaba dentro de la red de la trama que se iba a utilizar o que se utilizó. Ese es un detalle que todavía no se ha podido confirmar. Es un sitio web uruguayo destinado para adultos. Obviamente no lo vamos a dar a conocer. ¿Hay más víctimas en esto? Era otra de las preguntas que planteamos ayer. Sí, hay más víctimas y la investigación avanza, atención, en otras salidas no autorizadas de otros hogares. No solamente del hogar Magnolia, donde nos encontramos ahora y donde se han recibido varias denuncias en diferentes oportunidades, sino que hay otros hogares y esa interrogante surgía porque, por ejemplo, hubo allanamientos en otros puntos del país. Allí la investigación también está en curso. No estamos hablando aquí, Emilio, de la finalización de una investigación, sino del inicio. Porque, como se dice habitualmente en la jerga de la investigación, aquí faltan más personas, aquí faltan más elementos, porque no funcionaba solamente con estas personas que están vinculadas a este caso, sino también a otros que, reitero, son objetos de investigación. Y otro detalle importante es la cantidad de evidencia que hay, al punto tal que varios de los abogados no se opusieron a la formalización justamente por este detalle, porque a primera vista el volumen de evidencia es muchísimo con el que cuentan las autoridades, porque hace muchos meses que vienen investigando todo esto. Y una información más, y muy importante a esta hora, Emilio. Una de las víctimas fue amenazada, y por eso, cuando se formalizó a estas cuatro personas, inmediatamente también se estableció allí la custodia policial de esta víctima, con advertencia a la defensa, porque lógicamente, detalle que está también bajo la reserva, hubo una amenaza concreta, y por eso fue que se decidió en audiencia, ya incluso con una declaración anticipada de esta misma víctima, establecer la custodia, porque se indicó allí que hubo una amenaza. La verdad que esto va a seguir, hay muchas más ramificaciones, pero vamos a escuchar a uno de los abogados, justamente de los imputados, al doctor Martín Frustacci, en este caso, que señalaba este detalle y algún otro, además, que le pudimos consultar en la tarde de hoy.
6: Fue una primera audiencia que constó de una declaración anticipada, obviamente carácter reservado, por eso tampoco puedo dar datos, por obvias razones, donde se debatieron ciertas preguntas, se hicieron preguntas culminadas a audiencia, se pasó a la otra etapa que fue la formalización de la investigación, que esto es poner en conocimiento a las personas indagadas sobre los hechos, las evidencias y la presunta participación. Pero es mucho material de evidencia para poder estudiar. Obviamente, por razones humanas, no pudimos analizar todo, pero sí nos contamos con todas las garantías que nos dio la Fiscalía. Y bueno, se logró que la Fiscalía logre la formalización de la investigación y se dictó como medida cautelar la prisión preventiva de las cuatro personas que fueran puestas, que fueran sujetas a proceso, perdón. Eventualmente, justamente por el resguardo y el respeto a las personas que estamos transitando este proceso. Por un tema de resguardo, no voy a decir eso. Eventualmente, cuando ya no exista reserva, se podrá decir cantidad o no, pero creo que es una etapa de investigación que eventualmente puede haber más, puede haber menos. Yo personalmente no me opuse a la formalización en este momento, porque bueno, con lealtad y buena fe procesal y nobleza obliga, alcanzaba el estándar de evidencia. Otra cosa es si vamos a un juicio y hay que lograr la plena prueba que tiene el legislador en el 142, que es la certeza procesal.
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8: Seguimos con temas judiciales en Telenoche. La justicia condenó a dos hombres por intento de homicidio. Esto ocurrió en Sarandí del Yí. La víctima resultó herida de arma blanca y está fuera de peligro.
9: La agresión se dio adentro de una finca. Un hombre recibió varias heridas de arma blanca y fue trasladado rápidamente a un centro asistencial.
10: Ahora ya se encuentra fuera de peligro esta persona y se encuentra recuperándose. Los autores del hecho fueron dos hombres mayores de edad, uno de ellos poseedor de antecedentes y el restante sin antecedentes penales. El juzgado letrado de primer turno de aquí de la ciudad los condenó a ambos como autores penalmente responsables de tentativa de homicidio, uno de ellos a la pena de 4 años y 6 meses de prisión y al restante sin antecedentes penales el mismo delito, pero a 20 meses de prisión que deberán de cumplir y ya están cumpliendo aquí en la cárcel departamental.
11: ¿Cuál fue la causa de la agresión?
10: El día anterior habíamos tenido un incidente de riña en el mismo lugar, pero en la vía pública, donde el ahora herido había participado de ese hecho y también el ahora condenado a 4 años de cárcel también había participado. Y de acuerdo a las averiguaciones que pudimos recabar, los hechos tienen relación a la venta de estupefacientes y al consumo de estupefacientes.
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12: ahora vamos con nuestro tema de portada. El gobierno proyecta demoler viviendas en Cerro Norte y realojar a sus propietarios. Los detalles los tiene Nicolás González, así que vamos al móvil en vivo en Torre Ejecutiva con él. Nico, adelante, bienvenido.
13: Muchas gracias, Viviana. ¿Cómo te va? Buenas noches. Exactamente. Tiene que ver con el plan Más Barrio, esta intención del gobierno, una nueva fase de lo que ya ha sido en su momento la intervención en el mismo, donde se hizo un censo, donde también se han hecho distintas obras y donde ahora está previsto la demolición de viviendas para, por ejemplo, abrir calles y generar otro tipo de espacios de comunidad allí en Cerro Norte. Esto lo dijo hoy Alejandro Sánchez, el secretario de Presidencia de la República, a Telenoche. Ahora se abrió un llamado a licitación para empresas constructoras para precisamente presentar el proyecto. Lo que también aclaró Sánchez es que el realojo de esas familias que hoy están en viviendas que fueron construidas ilegalmente o que fueron construidas también hace muchísimos años, bueno, van a de alguna manera trabajar junto al gobierno para el realojo dentro del propio barrio. Vamos a escuchar lo que decía el secretario de Presidencia de la República.
14: Bueno, el plan Más Barrio, todos saben, es un plan que incorpora la seguridad, pero no solo la seguridad, sino la vivienda. Naturalmente las viviendas de Cerro Norte, que son viviendas muy precarias, recordarán todos ustedes que fueron viviendas que fueron provisorias y quedaron hasta el día de hoy, son de la década del 70. Ahí lo que hay son sendas, obviamente ahí no entra una ambulancia, no entra un patrullero. Por tanto, lo que hay que hacer, parte del proyecto urbano para el Más Barrio en Cerro Norte, es abrir calles. Abrir calles implicará, por supuesto, ensanchar esas sendas que tiene Cerro Norte y eso va a implicar seguramente derribar algunas de las viviendas que están allí y que las personas que sean propietarias de esas viviendas serán realojadas, obviamente, en otras soluciones habitacionales. También,
15: ¿cuántas viviendas estamos hablando?
14: Bueno, no, eso va a depender del programa urbanístico. Lo que estamos haciendo en estos momentos es haciendo un llamado a licitación para empresas constructoras para presentar el proyecto. Por lo cual, durante este mes de octubre, las empresas se presentarán. Si ustedes entran a la página de Más Barrio, van a ver que está publicado el llamado a efecto de que empresas constructoras se presenten para diagramar el proyecto arquitectónico. Ahí veremos, entonces, cuántas viviendas serán las que hayan que retirar para poder ensanchar las calles, permitir que las calles sean un lugar de tránsito común para las personas, que haya más seguridad y que además genere una solución habitacional mucho más decorosa para las personas que quedan ahí, porque también hay viviendas que están en muy, muy deterioradas, por tanto eso va a tener que también una intervención. Dicho sea de paso, más allá de Más Barrio, el Ministerio de Vivienda ha lanzado dos programas muy importantes en Cerro Norte. Uno es Mejora tu Vivienda, que es un programa para aquellos propietarios de vivienda, no solo de los Palomares Cerro Norte, sino de todo el entorno, que necesiten hacer pequeñas reparaciones en sus viviendas, se podrán presentar allí junto con la Intendencia de Montevideo y tendrán una canasta de materiales para poder mejorar la vivienda. También en Cerro Norte estamos llevando adelante también otras iniciativas que tienen que ver con ya viviendas más deterioradas en el entorno. Es decir, se está trabajando intensamente en todo el área de Cerro Norte y se empieza a concretar. El año próximo comenzarán las obras, particularmente en el polígono de Cerro Norte.
12: Y si bien Cerro Norte suele estar en la agenda y acá presente en Telenoche, vamos a ubicarlo en el mapa para que ustedes lo ubiquen bien en qué zona del oeste de Montevideo está. Está allí ubicado, donde está el punto rojo. ¿Y por qué el programa Más Barrios llega a ese lugar de Montevideo? Y es uno de los primeros lugares donde este plan del gobierno desembarca. Y desembarca incluso con esto que planteaba el secretario de la Presidencia, porque los niveles de violencia en esa zona son muy elevados. De hecho, vamos a ver las cifras de homicidios, especialmente en Cerro Norte y en la seccional 24, que es la que abarca ese barrio de Montevideo. En el año 2025 los homicidios en Cerro Norte particularmente fueron 31 y en lo que va de 2026 fueron 18. Es decir, que si hacemos cálculos, hay un homicidio en Cerro Norte cada 11 días. Estas son las cifras de 2025 y lo que va de 2026. Y uno de los periodistas de Telenoche que suele recorrer sus calles y que conoce más esa zona del oeste montevideano es Leonardo Pedrosa. Así que vamos a contactarnos con él para preguntarte, Leo, ¿cómo has visto vos esta zona y cómo ha ido cambiando también, ¿no? Porque más allá desde que hace mucho tiempo que está en la Crónica Roja o que es parte de una de las zonas más violentas de Montevideo, no hay duda de que también eso se ha ido recrudeciendo.
15: Así es, Viviana, se ha notado un cambio en cuanto a la disminución de la violencia. Ustedes recordarán lo que fueron episodios sangrientos prácticamente a diario tras el enfrentamiento de dos bandas plenamente identificadas. Se habla de una tercera ligada a una de las que ya estaban posicionadas dentro del barrio, y eso ocasionaba tiroteos durante largas horas de la noche, a plena tarde, de mañana, donde ese enfrentamiento se cobró varias víctimas mortales, así como también personas heridas prácticamente a diario. Esos números cambiaron en cuanto a la realidad, que tiene que ver a multifactor, es decir, varias situaciones que pueden verse reflejados en esos resultados. El caso de operaciones exitosas que permitieron enviar a la cárcel a los protagonistas de estos episodios violentos, la incautación de armas de fuego, un incremento en cuanto a la tecnología para la vigilancia de ese barrio, y también, por supuesto, el corrimiento hacia otros lugares, claro, de esas bandas. Es decir, ya cambian sus posiciones, cambian sus lugares estratégicos, y justamente eso de alguna forma también lleva episodios de violencia hacia otros barrios. Pero uno, si habla con los vecinos, ellos mismos manifiestan que no están viviendo, padeciendo lo que se vivía anteriormente. Incluso nosotros fuimos testigos de varios tiroteos registrados con nuestro equipo allí, el sonido fundamentalmente, inmediatamente acudir a una escena y encontrarse con decenas de vainas de alto calibre, vainas pertenecientes a balas de armas de fusil, de armas de guerra, como fusiles, que se utilizaban para esos enfrentamientos. Una situación que incluso tú recordarás, Viviana, en una oportunidad lo graficamos desde el lugar, señalando una cancha de fútbol, y les mostrábamos: de esta calle hacia allá opera una banda, de esta calle hacia el otro lado opera la otra, y los enfrentamientos se dan en ese lugar. Y nos preguntábamos por qué la vigilancia o las fuerzas de seguridad especiales, es decir, la fuerza de choque, no estaba presente en el medio, claro, para evitar justamente esos enfrentamientos, y como decíamos, se cobraban varias vidas. Lo cierto también es que, producto de esos enfrentamientos, han ocurrido episodios en otros barrios, es decir, esas bandas aún siguen operando, débiles, más débiles de que en aquella oportunidad, pero se dan hechos vinculados a las mismas en otros barrios de Montevideo, producto de esos enfrentamientos. Pero la realidad de los vecinos de Cerro Norte, te puedo decir que cambió mucho favorablemente, producto de las distintas diligencias que se vienen llevando en cuanto a controlar la seguridad allí.
12: Bien, y veremos entonces cómo avanza también este plan de demoler algunas viviendas, que seguramente vaya en ese mismo sentido de seguir apoyando y generando presencia estatal allí en Cerro Norte. Ahora sigue Jaime con más información.
8: La fuga del INISA, del múltiple homicidio de rapiñero registrada días atrás, generó además polémica, porque ahora es el presidente del sindicato de la institución, José Lo López, quien reclamó cambios legislativos para evitar que jóvenes que delinquen siendo mayores de edad vuelvan a centros del INISA a terminar de cumplir las penas que tenían pendientes, como ayer lo dijo aquí en Telenoche justamente Jaime Saavedra.
4: Desde el sindicato del INAU denuncian que en los últimos meses se han repetido situaciones graves de violencia dentro de los centros del INISA, y alertan porque en varios de ellos participan jóvenes que ya son mayores de edad.
16: Es que hay algunos jóvenes que no deberían estar en el INISA, que son jóvenes que ya son mayores de edad, que ya fueron procesados por la justicia de adultos, que ya pasaron por las cárceles de adultos, y que después, como quedan debiendo alguna pena como menor, los devuelven al INISA para que terminen de cumplir esas penas. Y todo lo que ellos traen de esos aprendizajes que tuvieron en la cárcel de mayores generan que ya en una sociedad violenta como la que tenemos, estos tipos de violencia se exacerben más y empiecen a pasar estos episodios que cada día son más graves.
4: El presidente del sindicato, José Lorenzo López, dijo que es necesario revisar este aspecto para evitar que los que son menores y hacen un esfuerzo por reinsertarse en la sociedad no sean perjudicados.
16: Nosotros no estamos pidiendo que los mayores no estén en el INISA. Lo que decimos es que los que pasaron por las cárceles de adultos o fueron procesados por la justicia de adultos no sigan pagando la pena en los establecimientos de menores.
4: López explicó que para que esto se consiga debe haber un cambio legislativo y por eso apoyan una iniciativa que presentó el diputado nacionalista Pablo Abdala.
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3: Un uruguayo fue detenido en Paraguay. Es acusado de formar parte de una organización que enviaba productos químicos a Bolivia con el fin de producir droga. Este hombre tendría vínculos con Sebastián Marcet.
17: La policía antinarcóticos desmanteló una red que enviaba desde Paraguay hacia Bolivia precursores químicos para la elaboración de cocaína. El cabecilla de esta red sería un uruguayo que fue detenido y tendría contactos con Sebastián Marcet. Trabajaba junto a tres ciudadanos paraguayos que también fueron arrestados como cómplices. En total, se incautaron 59 barriles llenos de acetato, un químico que es utilizado para la elaboración de la cocaína, precisamente para darle pureza y diferenciarla de la pasta base. Fernando Ruiz Díaz, jefe de inteligencia de la policía paraguaya, explicó que este químico es un producto que se vende legalmente en la región, pero que lo incautado no poseía ningún tipo de etiqueta.
18: La presunción que tenemos es que haya entrado de manera ilegal, porque no tiene ninguna etiqueta, solamente la marca que lo identifica. Este se usa tipo para purificar, es el componente químico que hace el trabajo final y en el mercado legal está por los $1,000 aproximadamente el barril, se triplica eso ya una vez que pasa la frontera.
17: Por su parte, Mario Vallejos, jefe de antinarcóticos, explicó la importancia de poder dar con esta sustancia y evitar que llegue a destino.
19: Es de vital importancia cortar un suministro, ¿verdad?, de logística también para el procesamiento de clorhidrato de cocaína en Bolivia.
20: ¿Debería pertenecer a la estructura de Marcet que sigue funcionando en Paraguay y Bolivia?
19: Lo que pasa es que nosotros no podemos descartar eso. Dentro de la investigación todo es posible, por más que la cabeza muchas veces se quite, siempre van a estar buscando alternativas.
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3: Y tras esta incautación, la policía paraguaya profundiza la investigación sobre el vínculo de este cargamento con Sebastián Marcet y en particular con su hermana, con Tatiana.
17: La fiscalía que lleva adelante la causa de Tatiana Marcet en Bolivia pidió revocar la prisión domiciliaria de la hermana del narco uruguayo detenido en Estados Unidos luego de la incautación de 59 barriles de precursores químicos que serían presuntamente utilizados para procesar cocaína. El nexo con la familia Marcet es un uruguayo detenido por este caso que venía siendo investigado hace varios meses porque ingresó en reiteradas ocasiones a Bolivia para comprar acetato de tilo. De acuerdo con la información recabada, Tatiana Marcet tenía contacto directo por teléfono con el detenido y ella era quien, presuntamente, recibía o pagaba en Bolivia por los cargamentos de estos precursores químicos. En diálogo con el medio El Deber de Bolivia, la defensa de Tatiana Marcet, la abogada Mónica Terrazas, negó que su clienta tenga vínculos con esta operación y cuestionó los elementos que sustentan el pedido de la Fiscalía Boliviana. Tatiana no tiene ningún vínculo ni tampoco algún acercamiento con alguna persona que esté vinculada a estos hechos, afirmó la defensora de Tatiana Marcet, quien afirmó que se le pretende relacionar este hecho por la mera vinculación familiar que tiene con el narco uruguayo. Terrazas rechazó la hipótesis de la policía y comentó que habló con su defendida por este sujeto señalado y Tatiana Marcet respondió que no lo conoce y que tampoco mantiene ninguna relación de amistad o parentesco con él. Si ellos no tienen algún mensaje, algún elemento, alguna prueba contundente de que ella sea partícipe de la situación, no pueden vincularla, concluyó la abogada.
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12: Y cada vez que hay inundaciones, las autoridades piden especialmente no cruzar las rutas anegadas, pero este conductor no les hizo caso. Debió ser rescatado y su auto tuvo pérdidas totales. Miren.
0: Las crecidas de ríos, arroyos y cursos de agua generan alerta en el interior del país producto de las intensas lluvias que cayeron esta semana. En Artigas, vecinos captaron a un automóvil intentando cruzar una ruta inundada que no daba paso entre Artigas y Cruz Alta, en Río Grande do Sul, en Brasil. Pese a las advertencias de las personas presentes, el conductor siguió adelante, pero sucedió lo que sucede en estos casos. La corriente levantó el vehículo, el conductor perdió el control del auto y el chofer nunca pudo recauzar la marcha. Finalmente, el auto quedó fuera de la ruta, con el agua ingresando al interior del habitáculo. La situación se saldó con el conductor imprudente rescatado y el vehículo con pérdidas totales.
21: ¿Cómo te va a mandar?
22: Mirá, es más nuevo el auto.
23: Ese se quería morir hoy.
21: ¿Pero cómo? ¿El río?
23: No, mirá, ¿cómo te va a mandar?
12: Terrible. Y en Florida, 7 personas fueron evacuadas y más de 20 pasos fueron cortados por las fuertes lluvias que provocaron una creciente del río Santa Lucía Chico.
24: Una repentina creciente en Florida que sorprendió a las autoridades y generó personas evacuadas.
25: Nosotros nos agarró también de sorpresa y fue una crecida bastante importante. Subió a 5,80 metros. Y bueno, cuando nosotros antes evacuábamos a los 5,50, ya empezó a subir a esa altura la medición del río y bueno, y nos entramos a preocupar. Tenemos una familia entera de 7 integrantes y un menor que lo sacamos por precaución, que quede claro esto, que fue por precaución porque el agua venía entrándole por el fondo. Entonces lo sacamos, lo trajimos a la plaza de deporte, donde le vamos a dar la asistencia que corresponde. Nosotros ya tenemos los protocolos de actuación, cómo actuar.
24: El rápido desborde del Santa Lucía Chico también sorprendió a 2 personas en el camping Robaina que fueron asistidas por bomberos. Mientras que se mantiene la prohibición de circulación de tránsito pesado hasta este sábado por lluvias superiores a 20 milímetros, las autoridades también monitorean los daños ante las previsiones del Super Niño.
25: Todos estamos preocupados, especialmente el presidente del Comité de Emergencia, el intendente Enciso. Estamos preocupados por la caminería, estamos preocupados por la gente primero y después por la caminería, que para nosotros es muy importante tenerlo en orden todas esas cosas, ¿no?

0: información internacional llega a Telenoche. Un sismo de magnitud 7.7 sacudió Panamá en las últimas horas. Provocó pánico entre los ciudadanos, pero no se han reportado víctimas hasta el momento. Aquí, en Uruguay, el presidente Yamandú Orsi ya se comunicó con su par panameño para transmitirle la solidaridad de los uruguayos.
1: El terremoto se registró pasadas las 12:56 del mediodía, con epicentro a 10 kilómetros de Pitalosa arriba, en la provincia de Herrera, el centro sur del país, y se sintió con intensidad en Ciudad de Panamá, donde miles de personas salieron de los edificios corriendo por el miedo. En un video se puede ver el momento en que una transmisión de televisión se ve interrumpida por el terremoto.
2: Porque tembló, algo bueno está pasando y
3: es un statement fuerte que hiciste.
4: Cuidado,
5: se formó.
1: Incluso circularon imágenes del movimiento del Puente Centenario que cruza el Canal de Panamá. Los sismos en la capital son inusuales y ocurren principalmente en la provincia de Chiriquí. Varias réplicas importantes, incluso de 6, se han reportado tras el fuerte movimiento telúrico y las autoridades evalúan algunos daños, sobre todo en las zonas centrales de Herrera, Azuero, Veraguas, Los Santos y otras regiones. Según los informes preliminares, el temblor se sintió en todo el país. El Centro de Alerta de Tsunamis del Pacífico y el Sistema de Alerta de Tsunamis de Estados Unidos advirtieron sobre la posibilidad de olas potencialmente peligrosas e incremento en las corrientes marinas dentro de las 3 horas posteriores al sismo en 9 países de la región: Panamá, Colombia, Costa Rica, Ecuador, Perú, Nicaragua, Guatemala, El Salvador y México.
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0: Y no fue el único fenómeno ambiental, natural, que se dio en las últimas horas, porque del otro lado del océano un tornado golpeó Sicilia, en Italia, pero sí, allí hubo daños en edificios y vehículos.
1: El fenómeno se registró durante un episodio de inestabilidad atmosférica que afectó a la isla con tormentas eléctricas y fuertes ráfagas de viento. Marsala se ubica en la provincia de Trapani, en uno de los puntos más occidentales de Sicilia. Los vientos alcanzaron la intensidad suficiente para volcar vehículos y afectar estructuras en el entorno urbano. Las imágenes difundidas muestran construcciones con daños visibles. Los servicios de emergencia trabajaron en la zona costera para atender las consecuencias del paso del fenómeno. La información disponible señala daños materiales, pero no aporta un balance oficial completo sobre la magnitud de las pérdidas, ni precisa si hubo personas heridas. Por ese motivo, no se conoce aún el alcance total de las consecuencias del episodio. Tras el tornado, las condiciones meteorológicas mejoraron en buena parte de Sicilia. Sin embargo, el pronóstico regional mantiene la posibilidad de nuevas tormentas en distintas áreas del Mediterráneo central.
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0: Con la fecha número 10 en marcha, indudablemente que hay aspectos a tener en cuenta, por ejemplo, en la realidad de los grandes en esta recta final del campeonato, Iñaki, que tiene que ver no solamente con aspectos de jugadores lesionados,
8: sí,
0: sino que también pueden tener algún tipo de precaución por otro motivo.
8: Exactamente, porque es particular que este fin de semana los dos son favoritos.
0: Sí.
8: Eso a veces puede traer complicaciones, pero bueno, de todas formas, a futuro también tienen partidos que son decisivos.
0: Es cierto.
8: Entonces la decisión está en si cuidar a esos jugadores que están al límite en cuanto a las amarillas, o si, bueno, utilizarlos y correr el riesgo.
0: Te pregunto, sí, en el caso de Daniel Carreño, ¿a quiénes tienen esa condición de que una amarilla más y tienen que tener un partido de suspensión?
8: Bueno, vamos a verlo, justamente. Son 3 futbolistas.
0: Ajá.
8: Aquí tenemos a Maximiliano Silvera,
0: uh-huh,
8: Luciano Boggio y otro hombre del que hemos hablado bastante también, ¿no?
0: Francisco Calvo, el costarricense. De los 3, 2 habitualmente titulares, ¿no?
8: Exacto.
0: En el caso de Boggio y Calvo. Así que son quienes saben que si ven una tarjeta amarilla en el próximo partido que la vean, indudablemente tienen que cumplir un partido de suspensión.
8: Dos hombres que aparte están expuestos al roce,
0: sí, tal cual,
8: y que también pueden recibir la tarjeta amarilla. Pero Peñarol también está en una situación parecida.
0: ¿Cuántos tiene? Uno más en este caso.
8: Sí, son 4. Washington Aguirre y Jesús Trindade arrancan la lista.
0: Después, Leandro Umpierrez y Angulo. titular, titular, el guardameta y un Pierres en los últimos partidos del elenco Mirasol.
8: Exactamente, hay que ver si repite un Pierres, pero bueno, en el caso de Aguirre sí, seguro, sí. Sería un hombre puesto y hay que ver si Aguirre corre riesgo. Es verdad, no tiene tanto roce habitual, pero también es un golero con características, claro, muy particulares.
0: No es habitual que un arquero tenga 4 tarjetas amarillas, claro. Y esto se debe mucho a la condición con la cual juega los partidos el guardameta del elenco Mirasol. También sorprende que Angulo tenga 4 tarjetas amarillas, porque además ha jugado poco.
8: Sí, hace tiempo además que no estaba en la consideración, vuelve al banco de los suplentes y ahora estos dos entrenadores deberán armar la planificación de este partido tomando precauciones también para futuro.
0: Sí, pero hay momentos en los cuales no tiene más remedio que, entre comillas, arriesgar. Pero vamos a conocer un poco más de esta situación y de las alternativas que tanto Carreño como Aguirre pueden manejar.
5: Los grandes son favoritos este fin de semana ante dos rivales en lucha por la permanencia.
9: Esto se define allá a finales de noviembre. Hay partidos difíciles todos por delante.
5: Este sábado Peñarol se enfrenta a Progreso. De buen clausura, pero en el debe con la temporada. En el último lugar del acumulado del año. En el Mirasol hay varios jugadores apercibidos. Luis Angulo, que regresa al banco de suplentes. Jesús Trindade, Leandro Umpierres y Washington Aguirre. Este último sería el único titular para este compromiso, con el riesgo de que si vuelve a ser amonestado, se perderá el siguiente partido ante Liverpool.
10: Lo que viene central y es...
11: ¿El último tren?
10: El último tren.
5: En Nacional el tema lleva a tomar decisiones, porque los que están al borde de la sanción son Francisco Calvo, Luciano Bollo y Maximiliano Silvera. En el horizonte tricolor está Deportivo Maldonado y luego Liverpool. Dos finales que a su vez necesitan de una victoria este domingo para mantener esa condición. De todas formas, el entrenador cuidaría al zaguero costarricense, quien llegó hace pocos días de la actividad con su selección y sería preservado para el juego del siguiente fin de semana ante las buenas actuaciones de los juveniles Viera y Rodríguez, que llevan 2 partidos con la valla invicta.
10: No es lo más importante, pero teniendo el arco cero sabemos que no perdemos y nos da la posibilidad de buscar el partido en cualquier momento. Eso es clave.
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0: Teniendo en cuenta la recuperación que en los últimos partidos ha evidenciado Nacional en la tabla de ubicaciones, los triunfos que lo han llevado a subir en la misma, las últimas horas en la interna tricolor han sido sorprendentemente intensas y complicadas, podríamos decir.
8: Exactamente, y que tienen a su vicepresidente justamente en la mira, porque se metió en un tema muy sensible, del que prácticamente que es imposible hablar en términos medios en este caso, porque cada uno tiene una postura en cuanto a Peñarol Nacional. Estamos hablando del decanato, en lo cual se metió Flavio Perchman y generó mucho ruido interno.
0: Claro, la expresión de Perchman no fue con la contundencia que el hincha del socio nacional quiere que se dé. Exacto. En ese sentido. Y eso primero generó que Perchman en redes sociales solicitara disculpas, pero hoy se conoció una declaración, un comunicado oficial de Nacional, en la cual obviamente que rechaza las expresiones del vicepresidente y también de otro integrante del Consejo Directivo, como el exfutbolista Amaro Nadal. No es habitual que una comisión directiva tome este camino.
8: Sí, exactamente, y vas hablando de un vicepresidente. Pero esto llevó también a que Peñarol interfiriera y también diera su postura en cuanto a estas declaraciones y también al tema del decanato.
0: Lo que se da últimamente también, no más allá de la cancha, enfrentamientos de comunicados por un lado y por otro.
14: Más decano es Albion.
5: Polémicas declaraciones del vicepresidente de Nacional acerca de un tema muy sensible.
14: La realidad es que Nacional fue siempre Nacional y Peñarol fue durante 20 años curvo.
5: Su opinión sobre el decanato y quién puede ostentar este título no cayeron bien en la interna de Nacional.
14: Me parece bárbaro que nos sintiamos el decano, pero digo, no me agrega tanto, viste, el tema. Digo, Peñarol no es seguro porque un equipo que nació en el 91 y cambió de nombre en el 13.
5: Lo que llevó a Perchman a pedir disculpas en su cuenta de X, reconociendo que es un tema que no domina con profundidad, y mostró molestia porque se hayan tomado tan en serio, siendo que reconoce no tener conocimiento suficiente, pero no alcanzó. Y la directiva tricolor emitió un comunicado en la tarde de este viernes en el que la comisión directiva rechaza enfáticamente sus declaraciones y unas posteriores de Amaro Nadal sobre el mismo tema, reafirmando que estas expresiones son a título personal y que hay sólidos documentos que respaldan el decanato. Por último, el comunicado expresa que quienes ocupamos responsabilidades de conducción tenemos el deber, la obligación y el honor de defender y respetar nuestra identidad. Las opiniones personales de ningún dirigente pueden comprometer la posición institucional del club ni desconocer su historia. Con la firma del presidente Bayro y el secretario general Raúl Julia, el Mirasol no se quedó callado y tras un tuit sugerente publicó también su comunicado defendiendo la continuidad institucional entre Kurki y Peñarol para luego ahondar un poco más en la chicana. Peñarol agradece todas y cada una de las expresiones y la honestidad intelectual de todos los dirigentes y representantes de nuestro tradicional adversario, que a lo largo de los años no han puesto en duda esta verdad histórica e irrefutable. En el marco de la insistencia por difundir conceptos equivocados, valoramos la postura de destacadas autoridades de la institución, que reflota los viejos valores de dicho club, cuando era timoneado por grandes dirigentes como José María Delgado, homenajeado con una tribuna en su honor en el Gran Parque Central.
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11: Buenas noches para todos. Les contábamos hace algunos días nada más sobre el Festival Internacional de Cine de Montevideo, el Monfic, que se puso en marcha ayer y durante varios días va a estar aportándole buenas películas al público montevideano. Allí se destaca César Troncoso, uno de los actores uruguayos más reconocidos a nivel internacional por su trabajo tanto en cine como en series, que está con dos películas. Hoy nos visitó por aquí por Canal 4 y sobre este presente y los proyectos que se le vienen estuvo charlando con Telenoche.
15: La abogada va a pedir una nueva pericia psicológica. Vamos a tener problemas.
16: Sin buscarlo, César Troncoso se convirtió en protagonista central de la nueva edición del Festival Internacional de Cine de Montevideo. ¿Pero qué significa eso para él?
15: No, es una responsabilidad gigante, esa no la quiero tener. No, sí, pero hay dos películas, es verdad. Y estoy muy contento porque lo que está bueno es que las películas que muchas veces no se ven, no llegan, en el marco de un festival puedan llegar, ¿no? Y estas dos en particular están buenas.
17: Buen día, vengo a ver a Hugo Vaca.
18: ¿De parte de quién?
17: El Negro Bernal.
16: Son La Casa, una comedia dramática argentina que coprotagoniza junto a Diego Peretti, y La Mujer del Río. Un drama que le ha valido premios, se exhibirá el lunes y es el cierre de una trilogía. En ambas, Troncoso interpreta personajes complejos.
15: Encarnar villanos o tipos complejos siempre está bueno. En el caso de La Casa, el proyecto todo era interesante, la figura de Peretti sumaba mucho para mí. Y en el caso de La Mujer del Río, yo trabajé en dos películas anteriores con Néstor Massini, el director, y lo veníamos haciendo muy bien.
16: El actor uruguayo está en pleno rodaje de un nuevo proyecto y aguarda por el regreso de un éxito.
15: Estoy esperando la segunda temporada del Eternauto, que será el año próximo. En este momento, y por eso tengo este aspecto barbudón, estoy haciendo una serie para Netflix también en Argentina que se llama Sangre.
16: Y a pesar de las dificultades, destaca el presente del cine y las series rioplatenses.
15: Ni nosotros ni Argentina tenemos un cine de mala calidad. Lo que tenemos es un cine que muchas veces es extraño para el espectador promedio de nuestros países, pero en realidad es permitírselo y encontrar películas que están muy bien. Por suerte, la llama del audiovisual sigue encendida.
0: Muy bien, lo que está apagado es el sol, Viviana Ruggiero. Lamentablemente, el fin de semana, bueno, una imagen o tres imágenes vale más que mil palabras. Ahí la tienen, no aparece, pero ni pintado el astro rey, por lo menos hasta el lunes. Y la semana que viene, difícil para Sagitario. No tengo mucho más para decirle, que haya menos viento y que no baje tanto la sensación térmica, que hoy ha sido el comentario de todo el mundo. 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
19: Tenemos mucha información y móviles en vivo trabajando para esta edición central. Al regreso, además, tenemos el informe de viernes, nuestro informe especial, hoy con una historia tremenda. Hace 50 años le robaron dos hijos. Hoy cuenta su historia, que por suerte tiene un final feliz. Además, en la jornada de hoy se entregó el Premio Nobel de la Paz a Navi Pillay. Si no la conoce, le contamos quién es. Y además, está muy complicada la situación en Chile después del aluvión. Hay caos por el barro. Vamos a estar mostrándoles imágenes realmente bien complicadas e impactantes. Todo esto cuando siga Telenoche después de la tanda.
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28: La voz de Melo le informa el tiempo en la ciudad.
29: Cielo cubierto, llovizna.
28: Con una temperatura
29: 15 grados o dos décimas.
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0: 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Y cuando hay alguna duda, mejor tratar de interpretar la Constitución. Eso es lo que están haciendo las autoridades con el tema de la ciudadanía uruguaya. Legal, natural. ¿Por qué surge esta polémica y cuál es la propuesta? Nicolás González, desde Torre Ejecutiva. Nico, ¿cómo va? ¿Me estás escuchando? Bueno, tenemos allí un problemita con el móvil. Este proyecto de ley presentado justamente, una ley interpretativa a nivel constitucional, que tiene que ver justamente con la emisión de pasaportes y la categoría de la ciudadanía, que puede ser legal, es decir, los naturalizados como uruguayos, justamente por vivir en el territorio nacional. Ahora sí, Nicolás, te escuchamos. Espero.
13: Ahora sí, Jaime, ahora te estoy escuchando. Recién no te estaba escuchando, ahora con mucho gusto te estoy escuchando. Exactamente, hoy el gobierno lo anunció con el prosecretario de Presidencia de la República, Jorge Díaz, en una conferencia de prensa en la cual anunció que este proyecto de ley que va a enviar el gobierno al Parlamento busca solucionar algunos problemas que estaban planteados con los ciudadanos legales. También son reclamos que han hecho las organizaciones sociales en el último tiempo y que de alguna forma tienen que ver también con el tema de los pasaportes. Esto se va a rubricar el próximo lunes en el Consejo.

0: extranjero que han adquirido la ciudadanía tras cumplir ciertos requisitos. Y la última está reservada para las personas nacidas en el país, sus hijos y nietos. Esta distinción llevó a que en los pasaportes de 16.000 ciudadanos legales uruguayos no se consignara el código Uruguay, URI, en el campo de nacionalidad. En cambio, sí se hacía constar el lugar de nacimiento de la persona, aun si ésta no poseía esa nacionalidad. Para muchos, esto significó diversos problemas, desde detenciones arbitrarias hasta deportaciones. Para subsanar este problema, en abril de 2025, el gobierno decidió implementar un nuevo diseño del pasaporte uruguayo, eliminando el lugar de nacimiento y unificando el campo a nacionalidad-ciudadanía para todos. Esta medida encendió las alarmas internacionales. Aunque la Organización de Aviación Civil Internacional permite omitir este dato, las normativas internas de seguridad y visados de muchas potencias exigían saber estrictamente dónde nació la persona. Ante la presión diplomática, en agosto el gobierno dejó sin efecto la medida apenas 3 meses y medio después de haber lanzado el nuevo modelo. Ahora el gobierno enviará al Parlamento un proyecto de ley para reinterpretar la Constitución y lograr que los ciudadanos legales tengan también la nacionalidad uruguaya.
1: El Parlamento Nacional tiene la posibilidad de interpretar la Constitución de que son ciudadanos, que son nacionales, tanto los ciudadanos naturales como los ciudadanos legales. Es decir, que son nacionales y uruguayos los ciudadanos naturales y los ciudadanos legales. Que realmente nos parece muy injusto y que entendemos que tenemos que es de estricta justicia resolverlos.
0: El texto será firmado este lunes en el Consejo de Ministros y se confía que haya una rápida aprobación en el Parlamento.
2: Le agradecemos a Nicolás desde Torre Ejecutiva, pero sobre el mismo tema, el diputado del Partido Nacional, Juan Martín Rodríguez, opinó que la Constitución es muy clara y la iniciativa anunciada justamente en Presidencia, como estábamos viendo, es inconstitucional.
3: El prosecretario de la Presidencia, Jorge Díaz, dijo que no había realizado contactos con los partidos políticos de la oposición, pero esperaba que no hubiese problemas para votar la ley interpretativa. Sin embargo, el legislador blanco Juan Martín Rodríguez dijo que el planteo lesiona la Constitución.
4: Y eso es un error jurídico. Interpretar o pretender interpretar la Constitución de esa manera es un error y tiene serios ribetes de inconstitucionalidad.
3: El dirigente del Partido Nacional apuntó contra el subdirector general de Secretaría del Ministerio del Interior, Rubén Amato.
4: Es que el Poder Ejecutivo está sucumbiendo a una acción de lobistas, entre las cuales yo incluyo al subdirector general del Ministerio del Interior, que hasta antes de asumir este cargo fue asesor, colaborador, trabajó con un grupo de extranjeros que obtenían justamente o que buscaban este resultado.
3: Por eso, remarcó que esta ley interpretativa violenta la Carta Magna.
4: Si de seguirse este camino, estamos naturalmente siendo testigos de un intento de violación de la Constitución de la República.
3: Y opinó que el objetivo del gobierno solo se puede hacer con una reforma constitucional.
4: En este caso, la Constitución es muy clara. O sea, no se puede interpretar contradiciendo la Constitución. Uruguay es uno de los pocos países, es verdad, es uno de los pocos países en el mundo que separa nacionalidad de ciudadanía. Pero es el país que nos toca vivir, así como quienes se oponen a los allanamientos nocturnos y dicen que en definitiva eso es lo que establece la Constitución, a pesar que sea uno de los pocos países que no lo habilita, en este caso sucede lo mismo.
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6: Lo adelantábamos al inicio de Telenoche. Hoy es viernes y como todo viernes tenemos informe, pero en el de hoy es un informe especial y particular.
7: Sí, es una historia conmovedora que tiene de protagonista a una madre que en 1976 le robaron a sus dos hijos.
6: Se trató de un caso de adopción irregular a través de un engaño.
7: 30 años después, luego de haber buscado por todos lados, cuando ya parecía imposible, bueno, esta madre y sus hijos se reencontraron de una forma realmente increíble.
6: Ahora se animaron a contar lo que vivieron a Telenoche, una historia realmente de película.
8: Esta historia de película comienza en este lugar, en lo que era la casa cuna dependiente del Consejo del Niño. En aquel entonces, la calle Sierra, hoy Fernández Crespo, 1776. Hasta acá llegó cuando apenas tenía un año Elizabeth, tras el fallecimiento de su mamá.
9: Mi mamá tenía problemas cardíacos, tenía 2 operaciones al corazón,

0: Después que me tuvo, entró en coma y quedó en el clínicas internada hasta que falleció.
1: ¿De tu padre?
0: Él nunca me quiso porque decía que no era la hija de él.
2: Noemí vivió su infancia y adolescencia institucionalizada en la casa cuna. En este lugar experimentó difíciles momentos.
0: Que si estábamos ahí era porque nadie nos quería. Y te vas criando con eso. De que sos poca cosa, de que no servís, de que no te quieren.
2: En 1974, en el hospital Pereira Rosell, Noemí tuvo su primera hija, Lorena Lorelei. En el 76, a Héctor. El padre de los niños no se hizo cargo. Ahí Noemí pasó de la casa cuna al hogar Jaguarón, donde también iban madres solteras. Por el día iba a trabajar y luego regresaba a cuidar a sus niños.
0: Trabajaba por y para ellos. Me encantaba ser mamá. Amaba el ser mamá, el llegar, el jugar con Lorena, bañar al bebé, darle el pecho.
2: Fue un lunes de 1976. Su hija Lorena tenía 3 años y medio. Su hijo Héctor, apenas 7 meses. Aquel lunes vivió la peor experiencia de su vida después de haber trabajado todo un fin de semana cuando llegó hasta acá, a lo que era el lugar femenino de la calle Jaguarón.
0: El lunes, cuando retorno al hogar, no tenía más hijos.
1: ¿Qué había pasado?
0: Nadie me lo explicó.
1: ¿Qué hiciste?
0: ¿Qué no hice? Insulté en todos los idiomas, agredí a la directora.
1: ¿No te dijeron dónde estaba Lorena y Héctor?
0: No, que había una familia que necesitaba tener a los chicos, que conmigo, que iban a poder tener, si yo con mi sueldo no iba a poder mantenerlo.
1: Pero tú no autorizaste nada, no firmaste nada.
0: No.
1: ¿Qué sentiste en ese momento?
0: Impotencia, bronca, odio, dolor. Y te sentís vacía, muerta en vida.
1: ¿Qué edad tenías?
0: 19.
1: Con 19 años te habían arrancado lo que más querías.
0: Era mi posesión más preciada. Era mi posesión más preciada.
2: Durante años, Noemí buscó a sus hijos por todos lados. La primera denuncia la hizo acá, en la seccional primera. Todavía recuerda, le quedó marcada aquella respuesta que le dio la gente que la recibió.
0: Me dijo, si es así como contás, no los busques, no los encontrás.
1: ¿Había otros casos así?
0: Se ve que sí.
1: ¿Dónde, cómo se busca 2 hijos robados?
0: En donde podés, en donde te permiten. Fui al registro civil y supuestamente yo no tenía hijos. Porque no había registro. Se quemó donde figuraba que yo eran mis hijos naturales, no estaba.
3: Mientras Noemí, Eli, para sus amigos, buscaba desconsoladamente que alguien le diera una pista sobre sus hijos, Lorena y Héctor iniciaban una vida lejos de su madre con una familia adoptiva.
1: Con 3 años y medio, ¿vos sabías que tenías una mamá?
4: Sí. Yo siempre decía que era una de las cosas que no caía muy bien, que yo tenía 2 mamás, mi mamá y la mamá que tenía en ese momento.
1: ¿Y sabías por qué? ¿Qué te dijeron? ¿Por qué no ibas a estar más con tu mamá biológica?
4: Supuestamente porque ella no nos podía tener, entonces nos había dado en adopción, nos había dejado en adopción.
3: Con esa mentira crecieron Lorena y su hermano. Pasaron los años, Noemí se estableció en Buenos Aires, armó una nueva familia, tuvo otros 2 hijos, pero nunca se olvidó de Lorena y Héctor.
0: Mis hijos supieron de sus hermanos siempre. Es más, cuando eran chicos, para Navidad, para Año Nuevo, nosotros en ese momento éramos 4 y yo ponía 2 platos más. Y un día mi hijo me dijo, ¿por qué pones 2 platos, mamá? Si somos 4 para tus hermanos.
3: Lorena, que nunca pudo establecer un buen vínculo con su madre adoptiva, creció siempre con la necesidad de volver a ver a su madre biológica.
4: Pensando, ¿no? Bueno, ¿dónde puedo buscar? Sé que había nacido en el Pereira Rosell. Mi madre tenía una libretita así de chiquita, con tapa marrón. Y yo siempre decía, algo tiene que haber, algo tienen que saber, porque si llega a pasar alguna vez una situación que necesiten saber el origen, y la curiosidad, viste, que empezás, y dónde podría ser, y bueno, hasta que encontré un día esa libretita donde decía el nombre, los dos nombres míos, los dos nombres de mi hermano, la fecha de nacimiento y él un número, ¿tá? Con ese número yo fui al registro, al registro civil de la intendencia, a ver si podía sacar una partida de nacimiento. Y me dieron la que está, que dice legitimación adoptiva. Entonces yo le dije que no, que no necesitaba esa, que yo ya tenía una de esas, que yo necesitaba la otra con el otro número. Entonces ahí viene la muchacha y me dice, no hay nada porque hubo un incendio y en el incendio se quemó la documentación. Y dije, ahí bueno, dije, está.
1: ¿Y tenías el nombre de tu madre?
4: Sí, ya lo...
1: ¿Y cómo lo habías encontrado?
4: Justamente porque investigando en la libretita esa decía Elizabeth Romeo.
3: Con ese nombre, una amiga muy tenaz localizó a la madre de Lorena. Y 30 años después, lo que para Noemí significó el robo de sus hijos, una solicitud de amistad en Facebook marcaría lo que para esa altura parecía imposible.
0: Y me llega una solicitud de amistad, la acepté. Y esta chica empezó a preguntarme cuántos hijos tenía.
1: Esta amiga de Lorena te encontró por Facebook.
0: Dice que a ella le impactó el parecido que tenemos. Empezamos a hablar. Dice, ay, entonces tenés dos hijos más. Sí. Una nena y un varón. Me dijo, ay, la nena, ¿cómo se llama? ¿Y tu hija cómo se llama? Le digo, Lorena. Y ella, hablando conmigo, chateando, la llama Lorena Piriápolis.
4: Me dice, mirá, Lorena, escúchame, te tengo que decir una cosa, estoy hablando con tu madre. Dice, después me dijo, no era la forma en que quería decírtelo, pero me salía de la vaina por decirte. Le digo, ¿lo qué? Dice, estoy hablando con tu madre. ¿Pero cómo que estás hablando con mi madre?
3: Imagínese, 3 décadas después de aquella violenta separación, esa madre y su hija se iban a comunicar por primera vez. Se pasaron el número de teléfono por Messenger y se hizo la llamada más esperada para ambas.
4: Y le digo, ¿hola? Y cuando digo, le digo, ¿hola? Y era un llanto impresionante del otro lado.
0: No podía hablar. ¿Viste cuando tú decís, se me sale el corazón por la boca?
4: Sentía la voz del otro lado y me decía, hola, le digo, te escucho, y temblaba y no podía creerlo.
1: ¿Qué fue lo primero que te dijo?
0: Hola, ma.
1: Hola, ma.
0: No. Me acuerdo que le dije, ay, me muero. Me dijo, no, ahora no, mamá. Que quiero verte.
1: ¿Y qué se siente encontrarte con tu mamá?
4: Fue impresionante.
3: 10 después de aquella comunicación, Noemí viajó a Piriápolis para reencontrarse con su hija.
1: ¿Cómo fue ese abrazo?
0: Ella dice que la asfixié. Para mí fue poquito.
4: Le tuve que decir, soltame un poquito porque me estás apretando mucho.
0: Tuvimos todo el día, toda la noche. Sin comer, sin dormir, sin... No.
1: Tenían mucho que hablar.
0: Sí.
4: Yo le dije, bueno, mira, yo simplemente quería encontrarme contigo para agradecerte porque me imagino lo difícil y el dolor que debe haber sido para vos habernos tenido que dar en adopción. Y terminé de decir eso y cuando terminé de decir eso, se le transformó la cara.
0: Yo no los regalé, no los vendí. No los abandoné, a mí me los robaron, porque esa es la palabra.
3: Después de ese reencuentro de película establecieron un vínculo hermoso. Lorena conoció a sus otros hermanos en Buenos Aires. A Héctor, el otro hijo de Noemí, le costó un poco más aceptar la nueva historia, muy diferente a la que le habían contado. Hace poco más de un año una videollamada destrabó todo.
0: La primera vez me dijo, no sé cómo llamarte, y le dije, como tú gustes. Ese día estuvimos hablando todo el tiempo también con él. Y me dice, bueno, buenas noches, que descanses. Buenos sueños, mamá. existe.
2: Este caso de robo de niños de adopción ilegal que pasó hace 50 años nunca se aclaró. Por falta de documentación, por un supuesto incendio, por el sistema. Lo cierto es que quedó enterrado. Pero para esta madre y sus hijos es lo que menos importa. Porque hoy están juntos. Se pueden disfrutar.
0: Que cada cumpleaños prendía una velita y no importaba dónde estuviera. Yo sabía que estabas cumpliendo años. Sabía que por ahí lo estabas disfrutando, por ahí no me recordabas, pero siempre estuviste con nosotros. Y te amo.
4: Y yo nunca te olvidé. Por eso quería encontrarte para decírtelo en persona.
0: Gracias por esta nota. Hermosa.
4: Muchas gracias. Muy bien.

0: Increíble historia, increíble testimonio, realmente de película. Y bueno, la verdad que da gusto esos abrazos asfixiantes que se dan una madre con sus hijos, realmente. Felicitaciones a todos ellos por este reencuentro. Ahora, más cultura, más arte, aquí en Telenoche con Belén Fulmet.
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2: Gracias, Jaime. Hemos quedado todos sensibilizados acá con este informe de Roberto, como estarán ustedes en sus casas. Pero ahora es momento de irnos hasta el Teatro Solís, porque como les adelantábamos ayer, hoy se inaugura la 10ª edición del Festival Internacional de Artes Escénicas, el FIDAE, que no solo toma varias salas de Montevideo, sino que también llega a Paysandú y San José. La apertura está ocurriendo esta noche en el Solís, como decíamos, con el teatro. Un estreno de la Comedia Nacional y por allí está Pablo Acuña. Pablo, buenas noches.
3: ¿Cómo estás, Belén? Muy buenas noches. Saludos a nuestros televidentes mientras comienza a llover y continúa el frío aquí en Montevideo. Bueno, estamos aquí frente al Teatro Solís, como bien lo decías. La Comedia Nacional se presentará en el marco del FIDAE, el Festival Internacional de Artes Escénicas del Uruguay, edición número 10. Tenemos una gran posibilidad de ver a la Comedia Nacional con sus 32 integrantes, cosa que no ocurre muy a menudo y, como bien lo decías, también se desarrollará en el interior. Estuvimos hablando con Gustavo Zidane para que nos contara detalles sobre este festival. El director artístico se expresó con Telenoche de esta forma.
4: Bueno, es una 10ª edición. El festival se termina consolidando además en 3 sedes. No es un festival que suceda solamente en Montevideo, sino que también está en San José y Paysandú. El año pasado ya habíamos hecho ese ensayo de tener un festival de 3 ciudades y ahora lo estamos consolidando con esta 2ª edición, que volvemos a hacer el mismo formato. Además de anualizar el festival, tenemos muchas, muchas propuestas. Este año el énfasis está puesto en lo nacional, pero también tenemos una cantidad de propuestas internacionales que llegan de España, de Francia, de Chile, de Suiza, de Italia, de Argentina y, como te decía, una vasta propuesta en teatro, en danza, en circo y en títeres de Uruguay.
3: Bien, ¿y qué trata de mostrar? ¿Cuál es el espíritu?
4: Bueno, mostrar lo que es la producción escénica del país y a su vez ponerla en diálogo con la producción escénica a nivel mundial. Primero que nada, o entre tantas cosas, yo diría, un festival es una plataforma de exportación, de promoción de lo que vos hacés y también tener la suficiente apertura como para recibir lo que otros hacen y de eso también aprender, estudiar, estar pillo, como dicen ahora los muchachos, y tratar de captar esas a veces tendencias, nuevas corrientes que las artes escénicas tienen a nivel mundial y que vaya si han influido en las diferentes muestras de teatro o festivales que el país ha tenido en lo que es después la estética del propio teatro uruguayo.
2: Gracias, Pablo. Hay que estar pillos, sí, con la programación del FIDAE, que trae de todo, es abundante. Les recomiendo mirarla en fidae.mec.gov.uy porque hay muchas opciones, además, con entrada libre. Volvemos en un ratito con más cultura y ahora sigue Jaime con más Telenoche.
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0: Información de último momento, Belén, porque ayer dábamos cuenta de un allanamiento donde había sido detenido el padre del joven abatido en el mes de junio. Pues bien, de último momento fue formalizado por la presunta comisión de 3 delitos de tráfico interno de armas de fuego, reiterados delitos de disparo de arma de fuego, un delito de porte de arma de fuego por tener signos eliminados y aumentado su poder de daño, un delito de porte y tenencia de armas de fuego en lugares públicos y 2 delitos de violencia privada agravada en concurso formal con 2 delitos de daños, un delito de lesiones personales y un delito de receptación especialmente agravado por tratarse de un arma de fuego de la policía argentina. A la medida de prisión preventiva, entonces, de 120 días para el padre del joven abatido en el mes de junio en un allanamiento y que, siguiendo con la investigación, por lo que nos consignaba ayer Leonardo Pedrosa aquí en Telenoche, en la continuidad de la investigación, justamente ayer hubo un allanamiento donde fue detenido el padre de este joven abatido. Entonces, 120 días de prisión preventiva con toda esta tipificación que, por supuesto, iremos profundizando en las próximas entregas de Telenoche. Vamos a cambiar de tema ahora, vamos a volver a Torre Ejecutiva porque hubo una actividad intensa del presidente de la República, entre otras, y nos adelantaba algo Nicolás González en los avances de Telenoche a las 5:30 de la tarde, fue a sus pagos de las piedras Orsi hoy por actividades de la UTEC.
5: Exactamente, Jaime, estuvo en lo que es la inauguración de este nuevo centro de la Universidad Tecnológica en el Parque Tecnológico Canario, allí en Las Piedras. El mandatario estuvo presente junto al secretario de Presidencia de la República, al ministro de Educación y Cultura, también estuvo el intendente del departamento, el rector de la UTEC, precisamente para esta nueva sede que tiene materias que están vinculadas al transporte, a la inteligencia artificial y que ya tiene la participación de más de 150 estudiantes que están también estudiando allí en este punto. Vamos a escuchar lo que decía el rector de la Universidad Tecnológica a propósito de esta nueva sede.
6: Está incorporando al Polo Tecnológico de Canelones, al PTC, y para nosotros es un nuevo espacio universitario afuera de Montevideo, que es el mandato fundacional de la UTEC. Y bueno, muy contentos porque hay dos nuevas ofertas educativas para los jóvenes y las jóvenes. Por un lado, la gestión inteligente del transporte, que tiene mucho que ver con el área, y por otro lado, soluciones digitales con inteligencia artificial, de la mano el primero del Tecnológico de Monterrey, el segundo de Google, lo cual nos parece súper importante.
7: ¿De qué tratan estos cursos justamente? ¿Qué, si puede dar algún ejemplo?
6: Básicamente la idea es darles ofertas educativas a los jóvenes y ver la transformación que tiene un viejo pilar de la industria, como era este viejo frigorífico, en una nueva industria que es la industria del conocimiento. Y que los jóvenes de Las Piedras, yo creo que este es un lugar histórico para Las Piedras, puedan soñar con llegar no solo a tener estudios, sino a tener estudios universitarios y poder recibirse de carreras que tienen rápida inserción laboral. Hay aproximadamente 154 estudiantes, hay unos 30 que están ahora en el diplomado de soluciones digitales con inteligencia artificial, que estoy seguro que va a crecer exponencialmente, y después soluciones inteligentes al transporte, que es otra gran necesidad que tiene el país.
0: Me parece mentira, Nicolás. Creo que estoy viendo los supersónicos cuando era niño en los dibujitos en Canal 4, viendo estas imágenes, pero son realidad. Debe ser el sueño del pibe para los estudiantes allí de la UTEC.
5: Sin duda, ¿no? Además decía recién Bateini ahí en la nota, rápida inserción laboral también. Tengamos en cuenta que en Las Piedras se concentra la mayor cantidad de población de entre 17 y 24 años que no han podido iniciar cursos terciarios. Por eso también esta oportunidad de la Universidad Tecnológica que se presenta allí en Las Piedras. Pudimos hablar con un alumno que también nos contó no solamente su trayectoria estudiantil, sino también las oportunidades laborales que ya aparecían.
8: Bien, la carrera es muy amplia, pero creo que complementándolo con el diploma, más para el área de transporte en sí y agéntica, digamos, normativa actual, creo que son muchas las puertas que se abren al tener ese título en mano ahora.
5: ¿Qué ha significado para vos el avance, digamos, en el estudio que has logrado hasta ahora?
8: Bueno, para mí es muy importante, pasé de no tener ninguna entrevista laboral de 3 semanas acá a tener varias, o sea que el peso del título sí cuenta, así que nada, creo que me ha abierto puertas.
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2: Y ahora hablamos del caso Penades, pero nos vamos a referir al profesor de historia, Sebastián Mauvesín, que ustedes recordarán, días atrás recibió prisión domiciliaria. Bueno, ahora vuelve a la cárcel.
9: El caso que investiga al ex senador del Partido Nacional Gustavo Penades por delitos sexuales vinculados con menores tuvo un nuevo capítulo semanas atrás cuando la justicia dispuso la libertad para Sebastián Mauvesín. El profesor de historia está investigado en la causa por varios delitos de contribución a la explotación sexual de menores de edad. Según la fiscalía, su rol era aportarle menores de edad a Penades para mantener encuentros sexuales. Por esto solicitaron una condena para Mauvesín de 6 años. Al haber cumplido la mitad de esta condena en prisión preventiva, la defensa de Mauvesín solicitó a la jueza Marcela Vargas la liberación. La magistrada accedió al pedido y como medida cautelar dispuso el monitoreo con tobillera. Ante la apelación de la fiscal Isabel Iturralde, el Tribunal de Apelaciones dio marcha atrás en la medida adoptada por la jueza y dispuso la prisión domiciliaria total con tobillera, informó el diario El País. La abogada de Mau Vecín, Rosana Gavazzo, dijo a Telenoche que en 180 días se deberá volver a discutir las medidas cautelares, tanto para Mau Vecín como para Penades. Gavazzo dijo que allí volverán a pedir la modificación de la medida, ya que opinan que su defendido no puede entorpecer la investigación ni amedrentar a los denunciantes que están en calidad de víctimas en el caso.
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10: Salimos al mundo y vamos a actualizar una información que dábamos en el día de ayer y tiene que ver con un aluvión padecido, sufrido en Chile. Estamos hablando de un aluvión que inundó de barro las calles de la zona de Las Condes, en Santiago de Chile. Arrasó decenas de autos, dejó al menos 6 heridos. Pero las imágenes muestran de qué forma se fue generando ese aluvión y sobre todo cómo impactó a medida que se iba metiendo poco a poco dentro de la ciudad.
11: Que la luz llegó de forma inesperada a la capital chilena. En imágenes registradas por los ciudadanos se puede ver cómo decenas de autos son arrastrados por el agua y el lodo. Incluso una persona que se encontraba en su auto filmó cómo estaba siendo llevada por la corriente. Algo similar ocurrió arriba de un ómnibus. Un video registró el momento en que el conductor de un camión logró subir encima del vehículo y aferrarse a un árbol para salvarse de la corriente. El alud, causado por intensas lluvias, impactó en la zona de Las Condes, en el noreste de Santiago de Chile. El daño ha sido brutal, la cantidad de autos destruidos, las casas que están completamente inundadas de barro, hay caminos, hay calles de este sector que tienen más de un metro de barro, dijo a la prensa Luis de Grange, ministro de Obras Públicas. Como resultado de la información levantada y la necesidad de disponer todos los recursos para enfrentar la emergencia, he instruido decretar zona de catástrofe a la comuna de Las Condes, informó el presidente José Antonio Kast en X. Germán Codina, delegado presidencial en Santiago, dijo a la prensa que se han reportado hasta el momento 6 lesionados, incluido un menor de un año con una fractura. Los bomberos se movilizaron para rescatar a personas atrapadas en vehículos, viviendas y en una universidad que quedó aislada. En la zona se ubican varias clínicas privadas y el estadio del club de fútbol Universidad Católica.
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0: Eran más o menos las 6 de la mañana hora uruguaya cuando el mundo conoció el nombre de quien recibiría el Premio Nobel de la Paz 2026. Para muchos quizás no sea muy conocido, por lo menos por estos lares, pero en el mundo de la defensa de los derechos humanos su nombre es capital. Es una jurista y abogada sudafricana.
12: El Nobel de la Paz, otorgado a Navi Pillay, da fe de la necesidad y el valor de los derechos humanos, destacó la ONU inmediatamente después del anuncio. Abogada de origen indio en la Sudáfrica del Apartheid, llegó a ser jueza y alta comisionada para los derechos humanos de la ONU entre 2008 y 2014. El Comité Nobel Noruego dice haber otorgado el prestigioso premio a la sudafricana por promover la paz y el derecho internacional. Su carrera la ha llevado desde los tribunales sudafricanos, donde defendió a activistas contra el apartheid como Nelson Mandela y consiguió derechos fundamentales para los presos políticos, hasta el Tribunal Penal Internacional para Ruanda, pasando por la Corte Penal Internacional, donde actualmente es magistrada de la Corte Internacional de Justicia en el caso en el que se acusa a Birmania de genocidio. Se entregará en una ceremonia oficial en Oslo el 10 de diciembre, cuando se conmemora el aniversario de la muerte en 1896 del creador de los premios, el inventor y filántropo sueco Alfred Nobel.
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0: Fecha número 10 que ya está en marcha del campeonato clausura. Tenemos actividad también para sábado y domingo, Iñaki.
5: Vamos a repasar justamente los detalles para la actividad de la jornada de mañana, que a partir de las 11 en el estadio Luis Francini va a tener el partido de Defensor Sporting frente a Cerro.
0: A las 3 de la tarde en el parque Alfredo Víctor Viera, Wanderers irá ante Boston River.
5: Mientras que Peñarol se medirá ante Progreso en el estadio Centenario a partir de las 18:30.
0: Otros tres partidos para el día domingo a las 11 de la mañana en el estadio del parque Artigas de las Piedras, Juventud irá ante Racing.
5: A las 15 en el estadio Villa de Melo, Cerro Largo va a recibir a Albion.
0: Y la fecha habrá de culminar en el Centenario con el partido que desde las 18:30 llevarán a cabo Central Español y Nacional. Decíamos que la fecha se puso en marcha, sí, y lo hizo con una victoria, reencuentro con la victoria de Montevideo City Torque ante Danubio 1-0. Danubio, obviamente, cada vez más comprometido en la permanencia.
5: Las dos caras de la moneda, ¿no? Sí, para Danubio lo complica cada vez más en cuanto a sus posibilidades o su ilusión de poder quedarse en primera división. Para Montevideo City Torque es una victoria importante, entendiendo también de que la próxima semana cambia de competencia también.
0: Exactamente, el miércoles habrá de jugar ya como visitante en materia de semifinales, partido de ida de la Copa Sudamericana, pero tras la victoria en el Charrúa, esto dijo Marcelo Méndez sobre lo que en esta jornada hizo su equipo.
13: Bueno, creo que en líneas generales superamos al rival por gran parte del partido. No sufrimos situaciones adversas en nuestra área y creamos unas cuantas situaciones que quizá el terminar sufriendo, si hubiésemos resuelto alguna de mejor manera, lo hubiésemos liquidado antes. Contento por la victoria, contento por volver al triunfo, por defender la pelota parada, por no recibir gol, porque en esta instancia del torneo es importantísimo ganar. Y bueno, más sabemos que el último tercio del torneo los partidos van a ser así, durísimos.
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0: Vamos a ingresar ahora en el recorrido de novedades de uruguayos por el mundo.
5: Exactamente, vamos a arrancar en Arabia Saudita, porque allí se enfrentaba el Al Diriyah, equipo de Darwin Núñez, frente al de este señor.
0: Que vuelve la actividad y ahí está el diálogo entre ambos. Vuelve la actividad, decimos, después de ese insuceso, sí, ¿no?, en la selección de su país. Y este diálogo de Darwin con Cristiano Ronaldo.
5: Exactamente, tapándose la boca para que nadie pudiera leer lo que estaban hablando. Pero en buenos términos, lo cierto es que para Ronaldo iban a comenzar así las cosas. A los 22, el primero para él.
0: Una clara victoria del elenco de Al-Nassr por 3-0. El segundo gol llegará cuando restaban 10 minutos para el final del primer tiempo. Samu Costa ponía el partido 2-0.
5: El equipo de Darwin Núñez, que se tiró al ataque, buscaba descontar y vea lo que va a ocurrir aquí.
0: ¿Qué pasó?
5: Sadio Mané lo pone a correr a Kingsley Coman. Por el otro lado estaba Ronaldo.
0: ¿Y?
5: ¿Se la va a dar o no se la va a dar?
0: Y me parece que...
5: sigue Coman.
0: Que no. No.
5: Quiso el suyo. Ronaldo, que tuvo que disimular un poco la cara. Lo cierto es que creo que estaba en posición adelantada también. Un buen trámite.
0: Podría ser, ¿eh? Podría ser. Sí, sí, sí, tal cual. Pero lo cierto es que ganó con comodidad el equipo de Cristiano Ronaldo ante un conjunto que tiene como objetivo seguramente tratar de mantener la categoría, claro, el de Darwin Núñez.
5: Exactamente. Lo invito a seguir viajando, ¿no? Vamos a ir a Portugal.
0: ¿Qué pasó en Portugal?
5: Allí se enfrentaban el Sporting de Lisboa contra el Braga, el ex equipo de Rodrigo Salazar.
0: Y de esta manera, como se dice muchas veces, se dio la situación. Ganaba 2-1 el Sporting y el tercer gol llegó por parte de Rodrigo Salazar.
5: Recién veíamos una carrera también bastante extensa. Nadie lo marcó a Rodrigo Salazar, que después define con algo de ayuda en el rebote, pero para seguir en cuanto a su racha goleadora venía de convertir también con la selección uruguaya.
0: Así que de esta manera seguimos repasando más novedades. Cerquita nos vamos de Portugal hasta España, porque mañana juega Real Madrid en el marco de la Liga Española frente a Villarreal. Todavía está en duda, no la despejó esa duda en la conferencia de prensa el técnico Coutinho sobre la posibilidad de que Valverde juegue o no.
5: Más allá de que el uruguayo estuvo en la sesión de entrenamiento de la jornada de hoy, lo que ya también es todo un milagro en base a la lesión que había tenido y el golpe recibido en el partido del Atlético de Madrid, pero bueno, fue consultado. Una de las principales preguntas era saber si el capitán va a estar en la jornada de mañana.
0: Y esto dijo.
14: Y Valverde, sí, Valverde es el problema que ha llegado hasta hoy. Pues hoy tendremos que decidir cómo va a ser mañana.
15: Ante un número considerable de lesionados, Mourinho fue consultado sobre la forma de reintegro al primer equipo y cuánto puede influir en ello la meritocracia.
14: A ver si me explico bien. meritocracia sí, pero también una abertura no para los datos, no para los datos, no para el nombre, pero sí para el momento, saber lo que también puede ser la manera mejor de ayudar a un determinado jugador. Hay jugadores que cuando no están bien, hay diferentes estrategias para intentar que el jugador mejore. Una es obviamente la meritocracia pura y tú si no estás bien estás fuera. Pero la meritocracia pura también tiene sus riesgos de poder contribuir, en vez de contribuir es para ayudar a un jugador, contribuir es para que el jugador todavía vaya a necesitar de más tiempo para volver a su condición, para volver a su condición normal.
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0: Cruzamos el Océano Atlántico, vamos desde España hasta México.
5: Exactamente, para ver el caso de Brian Rodríguez, que se había hablado mucho de su posible salida en el pasado mercado de pases, con una posible llegada al Ajax de Países Bajos.
0: Sí, se ha hablado mucho en los últimos tiempos de la llegada del fútbol europeo, se había hablado también a Portugal, por ejemplo, pero no se ha concretado.
5: No, exactamente, y bueno, y en las últimas horas él explicó acerca de el por qué no ha querido salir y si ha sido de él justamente la decisión de quedarse en el América.
0: Vamos a escuchar también entonces al futbolista de la selección uruguaya.
16: Y lo he manifestado con mis seres queridos más cercanos. Estar en un lugar y ser feliz, creo que y más en este trabajo, creo que es muy difícil ser esa persona que hoy soy, ese jugador. Creo que se lo debo todo a la América y bueno, no hay otro lugar mejor que estar acá, estar con la gente. El club me quiere muchísimo, yo también, así que bueno, tengo buena relación con Santiago, con Emilio. Estoy eternamente agradecido a ellos y bueno, por eso, por esa razón creo yo que bueno, he renunciado a tantas ofertas que bueno, creo que priorizo hoy la felicidad.
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0: Bueno, y ahora vamos a cambiar disciplina deportiva y nos vamos a ir al ciclismo para sonar imágenes impactantes de lo que le sucedió a nuestro compatriota Tomás Silva.
5: Exactamente, la última carrera que tenía en el año, donde iba primero, y aquí choca contra la estática y después pasa el pelotón por arriba de él.
0: Cuatro ciclistas pasan por encima de él, no pudieron evitarlo. Se pensó, viendo esa imagen, en una lesión o en lesiones mucho más graves. Afortunadamente pudo reincorporarse y su equipo dijo que no tenía lesiones graves.
5: Sí, por suerte, en lo que ha sido un gran año para Tomás Silva, que lo podía coronar justamente consiguiendo el gran Piemonte. Bueno, termina sufriendo así esa caída. Que por suerte, como decía, no hubo que lamentar una lesión más grave, ¿no?
0: Faltaba apenas un kilómetro aproximadamente para el punto terminal de esta competencia, donde aparecía como gran candidato a definirla, como decía Siniaki, cuando se produjo este accidente, que, reiteramos, afortunadamente no fue de la magnitud que las imágenes podían hacer pensar.
5: Sí, totalmente. Sin accidente vamos finalizando nosotros la sección deportiva.
0: Sí, afortunadamente, sí. Exactamente, y de esta manera le damos el comando de Telenoche nuevamente a Jaime. Muchas gracias, muchachos. Vamos a cambiar de tema. La Intendencia de Montevideo permitirá a kioscos en avenidas de la capital vender café e insumos de celulares. Esto ha desatado la polémica con los centros comerciales y también el Centro de la Unión.
18: Son 188 los kioscos que quedan en Montevideo que venden diversos artículos. Era mucho más antes. Ha cambiado mucho la venta. La Intendencia de Montevideo les permite vender hoy en día snack, café y accesorios de celulares. La asociación comercial está en contra de todo esto, pero veamos cómo se escribe en el marco de la poca venta que hay y qué significa esto para los pequeños kioscos que aún sobreviven en Montevideo.
19: Yo creo que si no nos ayornamos, estamos yendo a la muerte de los kioscos clásicos, ¿no?
18: Han bajado las ventas, ¿no?
19: Las ventas han bajado muchísimo, los diarios ya no existen, no se venden, con el tema del tabaco también, ha bajado más de un 60-70% la venta. Claro. y a mí el Ministerio de Salud Pública me prohibió vender analgésicos, que claro, es algo que se vendió toda la vida.
18: Y café la gente pide en la vuelta, porque aparte me decías hoy, vas a un lugar establecido a pedir un café y capaz que pagas mucho más, ¿no?
19: Y sí, vas a un café, pedís un café y te cuesta 180.
18: Y esto sería un café al paso.
19: Y esto sería un café al paso.
18: Y desde la Asociación Comercial del Centro y la Unión están en una situación de alerta, según dicen. Temen que a futuro pueda pasar que algunos de estos productos, como el café y los insumos para celulares, le quiten venta a los comercios que se dedican exclusivamente al rubro.
20: Nosotros creemos que es necesario sí mejorar los kioscos en la avenida 18 de Julio y 8 de Octubre. Estamos en que queremos ver nuestras avenidas más lindas comercialmente y bueno, para eso está bien que se los arregle, pero me parece que tendrían que ir más, compensar un poquito más en la tecnología, en la innovación y no competir con rubros que ya tenemos en el mercado. Tenemos un promedio de 2-3 comercios de tecnología por cuadra. Entonces, abrir el abanico a que se puedan vender en los kioscos, eso va a perjudicarlo.
18: Para el bar, para el comercio establecido, si bien no mueve mucho la aguja, ellos dicen que hay clientes exclusivos que están acostumbrados a ir a un café, a tomar un café, pero que de todas maneras hay que esperar, ver qué puede pasar más adelante.
21: Mirá, la verdad es que los kioscos vendan café y es un tema que capaz que se les sale un poco del rubro, aunque en realidad no nos termina de complicar, ¿no? Cada quien hace lo que puede con lo que puede.
18: Pero es mucho lo que uno puede llegar a vender de café en un bar como este, por ejemplo.
21: Acá se vende muchísimo café, muchísimo café. Pero el que toma café acá lo va a seguir tomando.
18: Porque viene, se sienta.
21: Claro, acá tenés el amparo, tenés el aire acondicionado, viste, que se siente. Bueno. Tenés un techo, ¿no? Cuando estás en la calle seguramente te tomes un café corriendo, ¿no?
18: Claro.
21: Y un café en un vaso de papel.
0: Y Remeseiro se quedó tomando el café allí. Señoras y señores, más temprano les dábamos cuenta del terremoto en Panamá, magnitud 7.7. Ahí estamos viendo las imágenes. Pues bien, las autoridades uruguayas han puesto a disposición teléfonos celulares para poder averiguar la situación de uruguayos residentes en Panamá. No olvidemos además que justamente Panamá, el aeropuerto de Panamá, es donde se realizan muchas combinaciones aéreas y para viajar a muchísimos lugares hay que hacer escala en Panamá, o sea que también puede haber mucho turista que haya estado esta tarde allí en Centroamérica, concretamente en la capital y alrededores. Pues bien, el 098-274-616, allí están viendo las imágenes en pantalla de los teléfonos, y el 098-05-616. 1052. Esos teléfonos están a disposición para hacer consultas por uruguayos que puedan estar en Panamá. Hay un celular de emergencia en la propia capital panameña. La característica del país es 507-6749-1649. Son los teléfonos entonces a disposición, por supuesto que están en la página web de Telenoche, para cualquier consulta, para saber la situación de uruguayos en Panamá tras el terremoto, de los cuales tampoco se han reportado víctimas, pero recién se estaba en estas horas haciendo la evaluación después de este terremoto y también la amenaza de tsunami para toda esa zona de Centroamérica. Estamos muy atentos desde la redacción de Telenoche justamente a lo que allí suceda. 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
24: La voz de Melo le informa el tiempo en la ciudad.
25: Cielo cubierto con lloviznas.
24: Con una temperatura
25: 14 grados 5 décimas.
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0: Noticias en Telenoche. Un siniestro en el barrio La Aguada, entre dos vehículos en horas de la tarde de este viernes, tuvo como saldo el que vamos a ver.
12: Ocurrió el viernes sobre las 16:30 en pleno barrio La Aguada, sobre la avenida Rondó.
1: un auto colisionó contra una camioneta que salía de un garage. El fuerte impacto provocó que los airbags del auto se activaran como medida de seguridad. El conductor del vehículo gris resultó con lesiones leves producto del choque. Autoridades policiales concurrieron de inmediato al lugar para asistir al lesionado y preservar la escena para las pericias correspondientes. Vecinos de la zona comentaron a Telenoche que el lugar en donde ocurrió el choque es una zona donde habitualmente los vehículos pasan a altas velocidades. El corte de calles por la avenida Rondó quedó habilitado luego de la asistencia al lesionado y finalizadas las pericias técnicas.
5: Y les contamos ahora que la organización Bene Berit dijo que fue una ofensa para el pueblo judío que se haya realizado una marcha por Palestina al otro día en que se cumplieron 3 años del atentado a Israel.
12: La Coordinadora por Palestina Uruguay, con la colaboración de la Mesa Política del Frente Amplio, convocó y llevó adelante una marcha este jueves 8 de octubre bajo la consigna Palestina Libre o Barbarie, tan solo un día después de que el Estado de Israel recordara el ataque terrorista del 7 de octubre, donde miles de personas fueron asesinadas y cientos secuestradas en un conflicto que llevó meses para desarticular y que hasta el día de hoy continúa. El recorrido de la marcha comenzó en la explanada de la Intendencia de Montevideo y avanzó por la avenida 18 de Julio hasta la Torre Ejecutiva. El evento contó con varias figuras del Frente Amplio, donde se le exigió al gobierno el reclamo del cese al fuego, el reconocimiento de la situación en Gaza como un genocidio y la ruptura de relaciones diplomáticas y comerciales con Israel. Por su parte, en este contexto, la Bene Berit emitió un comunicado en el que expresó preocupación por la fecha elegida y por lo que la convocatoria omitió, es decir, la no mención de las consecuencias del atentado del 7 de octubre. Asimismo, destacan que ningún dirigente del oficialismo expresó solidaridad o una palabra de memoria para con las víctimas israelíes. En este sentido, el texto expresa que el haber elegido la fecha 8 de octubre, día en que hace 3 años estaban buscando personas desaparecidas o reconociendo cuerpos de hijos o hermanos, resulta una ofensa para el pueblo judío. En un día de duelo para el pueblo judío, esas banderas no vinieron acompañadas de la solidaridad que cabía esperar. La memoria de las víctimas del terrorismo no pueden quedar subordinadas a la agenda política del momento, señala el texto.
13: La Intendencia de Salto se prepara para evacuar a cientos de personas por la creciente del río Uruguay.
14: Comenzaron los primeros desplazados por el río Uruguay. Secoé de Salto se ha comenzado a trabajar y a trasladar a estas personas al refugio que ya estaba preestablecido, como lo es el Club Salto Uruguay.
15: Se está pensando por arriba de 200 para la semana que viene y sabemos que ahí cada 10 centímetros eso se multiplica por mucho, pero bueno, nos hemos ido preparando todos, el Comité de Emergencia, trabajando como se debe en este tipo de casos, coordinadamente y adelantándonos a muchas cosas, bueno, para estar a la altura de que, bueno, a medida que van saliendo los evacuados con piso seco, como se estila en todo esto, bueno, ir yendo a los diferentes destinos y a los diferentes lugares donde van a estar evacuados.
14: Esta es la situación y la realidad que está viviendo el departamento de Salto con una cota actualmente de 11 metros con 90 centímetros. Y se espera para los próximos días y las próximas horas que el río llegue a 12 metros con 20. Esto llevaría a tener que más familias del departamento de Salto tengan que dejar sus hogares y también se ha desplazado por el río.
15: Y jugando a dos puntas, ¿no? Con lo que dejó la tormenta por un lado, que ayer fueron alrededor de 100 atenciones en domicilios, según nos decía el coordinador de Secoe Mainardi, y a su vez también con el río, con los primeros evacuados.
0: El gobierno aprobó el sistema de alerta temprana por celular ante emergencias climáticas. Esto permitirá enviar los mensajes en forma inmediata.
16: Los mensajes serán gratuitos, inmediatos y georreferenciados, es decir, estarán dirigidos a las zonas donde se registre la emergencia. El sistema permitirá alertar sobre inundaciones, crecidas de ríos y arroyos, tormentas severas, tornados, granizadas e incendios forestales de gran magnitud, entre otros eventos. También se utilizará para difundir las alertas